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21: Bienvenidas y bienvenidos a El Futuro es Tuyo, en plural. El espacio donde las voces del territorio suenan fuerte por el desarrollo sostenible, conectando personas, ideas y acciones desde lo local hasta lo estatal y promoviendo la difusión de los valores de la Agenda 2030, siempre a través de alianzas para transformar nuestra realidad, siempre, siempre desde la perspectiva del periodismo de proximidad. Además, hacemos gala de nuestra pluralidad lingüística y cultural, con un programa que suena como sus distintos territorios. En este caso, suena en castellano, en catalán y en gallego. Este innovador programa, además, se centra en 4 grandes temas que atraviesan la realidad y los ODS, los Objetivos de Desarrollo Sostenible: emergencia climática, mundo rural, género, inmigraciones e integración. Te habla Sonia Morales desde el sur peninsular, desde la EMA-RTV, para recordarte que en este segundo episodio encontrarás claves para un tema tan fundamental como es el mundo rural. Territorios llenos de vida, saberes y propuestas que muchas veces se quedan fuera del radar. Y para empezar este recorrido por el mundo rural, nos vamos directas a Territoris Catalans, de la mano de nuestras compañeras de Radio Televisió Cardedeu, que han decidido irse a la calle para saber qué opina la gente como tú. Así que esto es El Altavoz, nuestra forma de darte tu espacio como ciudadano en los medios. Aina, nuestra compañera en Cardedeu, ha salido del estudio con el micrófono en la mano para tomar el pulso a la calle y saber qué piensa la gente sobre el mundo rural y su situación actual. ¿Qué te has encontrado, Aina?
22: Pues Sonia, la verdad es que muchas opiniones. En un contexto donde el cambio climático está suponiendo muchos cambios, hemos querido saber la opinión del pueblo sobre el impacto de esta emergencia climática en el mundo rural. ¿Qué consecuencias han notado o qué les parece injusto sobre el trato que reciben? No solo hemos hecho un recopilatorio de opiniones, sino que hemos abierto una ventana a una realidad que a menudo es ignorada. Hemos sido el altavoz del pueblo.
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24: El altavoz.
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21: Pues muchísimas gracias, Aina, por acercarnos la voz del pueblo, que es la más importante al fin y al cabo. Te esperamos en el siguiente episodio para conocer más detalladamente la opinión de la gente sobre otras temáticas que trataremos, ¿no? Pero ahora continuamos de la mano de la red de medios comunitarios, que a través de distintos proyectos están apostando por la participación, la innovación y la defensa del territorio desde lo local. Descubre esta realidad en Fragmentos, un espacio lleno de propuestas transformadoras. Empezamos con territorios o zonas de sacrificio. Se trata de un concepto relativamente reciente en España, pero que en América viene sonando desde hace más tiempo. Hacen referencia a territorios que ven modificadas en gran parte sus condiciones naturales debido a la actividad humana, lo que conlleva otros cambios en su tejido social, relaciones o vida cotidiana. Normalmente a esa actividad, realizada con objetivos económicos, productivos o extractivistas, se contrapone una de resistencia por parte de la comunidad original. En el siguiente reportaje, presentado desde la red de medios comunitarios, la compañera de Radiópolis, Diana Carvajal, expone algunos ejemplos que se pueden citar en España de territorios de sacrificio, contando con las voces de personas que conectan desde lo local, situaciones geográficas diferentes, pero problemáticas comunes.
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25: Territorio o zona de sacrificio. Es posible que no tengamos muy claro a qué hace referencia, o quizás nunca hayamos escuchado este término, pero lo que define no es tan novedoso. En diferentes lugares de España, principalmente de la vaciada, van apareciendo voces que alertan de la existencia o la planificación de un proyecto industrial o de extracción de recursos naturales. Y como esa actividad modifica o podría modificar las características del territorio sobre el que se asienta, esa transformación tiene o podría tener consecuencias negativas para dicho territorio en lo ambiental, social o económico. Almacenamiento de residuos, macrogranjas, megaparques de producción de energía, sobreexplotación de acuíferos, minas, proyectos o realidades cuyo impacto transforma de un modo sustancial e incluso irreversible un territorio. En las inmediaciones del río Guadalquivir, la actividad minera no es algo nuevo, como tampoco lo ha sido su impacto ambiental, pero nuevos proyectos de este tipo han motivado la preocupación de la comunidad científica. preocupación que se ha ido extendiendo por diferentes municipios ribereños. Jesús Castillo, catedrático de Ecología de la Universidad de Sevilla e integrante de la plataforma Salvemos el Guadalquivir, explica el alcance y el impacto de estos nuevos proyectos.
1: Según el volumen de vertido de estos dos proyectos al río Guadalquivir, el problema que tenemos actualmente de contaminación en los sedimentos se multiplicaría al menos por 10. Es decir, tenemos por delante el sacrificio del río Guadalquivir a la minería. Se pueda convertir en un nuevo río Quinto, sacrificando decenas de miles de puestos de trabajo relacionados con actividades como la pesca, la agricultura, el turismo rural, la agricultura. Entonces, esto no es un conflicto, desde la comunidad científica lo decimos muy claro, entre puestos de trabajo de la mina y el medio ambiente. Esto es un conflicto entre decenas de miles de puestos de trabajo, la salud pública y la salud ambiental y unos pocos puestos de trabajo de las minas.
25: Ante este panorama, se ha constituido la plataforma Salvemos el Guadalquivir, que consiguió reunir en una concentración el pasado 20 de julio en Chipiona a un millar de personas, incluidos los alcaldes de 5 municipios por los que discurre este río. Además de la movilización social, la plataforma utiliza diferentes vías para que se atiendan sus demandas, como expone Jesús Castillo.
1: Frente a todo esto, cada vez hay más colectivos que se están sumando a pedir lo que estamos pidiendo, que creo que es de sentido común, y es una moratoria a los vertidos mineros anunciados y un comité de expertos independiente para que analice lo que está pasando.
25: Nos vamos a la ribera de otro río, en este caso el Tormes. Desde hace varios años, vecinos y vecinas del municipio salmantino de Villamayor se quejan por episodios de malos olores y ruidos. También han denunciado que en determinados días se han producido vertidos en el río. El origen lo sitúan en una fábrica de grasas situadas entre la localidad y la de Doñinos. A finales del pasado mes de junio han realizado una concentración de protesta, no solo por estas causas, ya que advierten de la existencia de un proyecto de instalación de una planta de biometano. Así lo explica Ruperto Sánchez, uno de los portavoces de la plataforma Cuidamos Villamayor.
3: Pues está sucediendo que se producen una serie de vertidos incontrolados al río, una serie de vertidos que se producen a altas horas de la noche, cuando no hay agentes pues medioambientales que puedan controlar dichos vertidos. Se producen unos compuestos orgánicos volátiles que se desprenden hacia la atmósfera. Estos compuestos orgánicos volátiles que se desprenden a la atmósfera lo que están es produciendo episodios de olor muy importantes, episodios de olor que están llegando hasta la población propiamente de Salamanca, unos 5 kilómetros. Se producen también en las inmediaciones de esta planta una serie de ruidos que superan los límites permitidos. Todo eso está afectando a lo que es el entorno natural, a lo que son los peces en el río, a lo que es la flora, a lo que es la fauna y lo que son los ciudadanos que viven alrededor de esta planta.
25: Movilizaciones, denuncias al Seprona, instancias a organismos públicos, incluso un crowdfunding para poder costear asesoría técnica y jurídica. La plataforma Cuidamos Villamayor, además de generar conciencia ciudadana, recurre a diferentes herramientas para intentar que se paralice la actividad o al menos reducir el impacto que está teniendo para su entorno y las personas que viven cerca de ella. En cualquier caso, otro portavoz de la plataforma, Manuel Pérez, considera que lo que ocurre en Villamayor forma parte de una dinámica más amplia para transformar determinadas áreas rurales de Castilla y León en territorios de sacrificio.
4: La bibliografía, sobre todo latinoamericana, ha acuñado un término que creo que define muy bien lo que está sucediendo en muchos pueblos de las provincias de Castilla y León, fundamentalmente Zamora, Salamanca, pero también Burgos, León, Valladolid, Palencia y Segovia. Ese término que se ha acuñado es el de territorios de sacrificios. Es una expresión que viene a reflejar una realidad y es de qué manera los territorios que circundan las ciudades, las zonas rurales, están perdiendo su ruralidad para dedicarse única y exclusivamente a proporcionar servicios, energía, electricidad a las ciudades.
25: Dos lugares separados por centenares de kilómetros, pero conectados por dinámicas comunes, con un proyecto para realizar una actividad industrial con impacto ambiental, repercusiones en el tejido socioeconómico de dichos territorios, respuesta ciudadana organizada. Dos territorios, y no son los únicos en España, a los que se les va asociando el calificativo de sacrificio.

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0: Desde Radiópolis y en el marco de las ODS, hoy estamos conversando con Jesús Castillo, quien es catedrático de la Universidad de Sevilla en el área de ecologismo. Vamos a conversar con él sobre la postura de la comunidad científica en Andalucía. Bienvenido, Jesús. ¿Cómo ves realmente la situación actual en Andalucía sobre lo que es la contaminación y el estado del medio ambiente, el estado crítico en el que se encuentra nuestro planeta en esta zona?
1: La situación actual respecto al medio ambiente a nivel global, y esto se refleja a nivel local en muchos sitios, pues es una situación de crisis ecológica global. Esto no es más que una situación complicada en la gestión de nuestra relación con nuestro entorno natural. De manera que cada vez la degradación ambiental va más a nivel planetario. Y esto se refleja en muchas problemáticas ambientales. Por ejemplo, yo creo que el mejor ejemplo de la crisis ecológica global es el cambio climático, que se está agravando por momentos. Las emisiones de gases de efecto invernadero continúan y continuamente vemos cómo se rompen récords de temperatura, de lluvias torrenciales. Tenemos los efectos de la Dana en Valencia, que fueron más probables y más intensos debido al cambio climático, y como la Dana en Valencia está ocurriendo en muchas zonas alrededor del mundo. Si esto continúa como hasta ahora, podemos llegar a mitad de siglo, es decir, dentro de pocas décadas, en un planeta que va a ser un planeta totalmente diferente al que vivimos ahora. Si se para lo que se llama en inglés la MOC, la corriente que viene del Caribe y baña con aguas templadas las costas occidentales de Europa, si se para, que ya se está ralentizando esa corriente y todos los modelos, últimos modelos indican que se podría parar, podría colapsar a mitad de este siglo, eso significaría una caída de 10 grados de temperatura media en el norte de Europa, por lo tanto la agricultura no sería viable en gran parte de Europa y además el calor que ahora viene del Caribe iría hacia abajo y provocaría un colapso de la selva amazónica como bosque tropical húmedo, que evolucionaría rápidamente a una especie de sabana emitiendo mucho carbono a la atmósfera. Es decir, estamos al borde de una cascada de desestabilización a nivel planetario que podría llevar a la muerte de miles de millones de personas, y esto es solo hablando del cambio climático. La crisis ecológica global tiene otras problemáticas y que se recogen en los objetivos de desarrollo sostenible, luchar contra ellas, como puede ser la calidad de las aguas.
0: Jesús, me gustaría que nos comentaras un poco cuál es la situación del Guadalquivir en cuanto a lo que es el vertido de metales pesados y las consecuencias de haber hecho esas contrataciones, esas licitaciones a las empresas mineras.
1: Pues en el estuario del Guadalquivir hemos tenido un vertido minero de la mina Cobre Las Cruces desde 2008 y todavía se está dando, que ha contaminado, ya demostrado científicamente, muy gravemente el estuario del Guadalquivir con efecto ecotóxico. Es decir, especies acuáticas que están allí sobreviven menos, se reproducen menos, crecen menos. Y además hay anunciados dos nuevos vertidos mineros al Guadalquivir. Uno segundo de la mina Cobre Las Cruces, el doble del volumen que el que se ha dado hasta ahora, y un primer vertido de la reapertura de la mina de Aznalcóllar. Si estos dos vertidos se diesen, pues el estuario del Guadalquivir se convertiría en una cloaca altamente contaminada con metales que podrían afectar gravemente a muchas actividades y al patrimonio también inmaterial de muchas comunidades que viven alrededor del río, como pueden ser agricultores, ganaderos y pescadores. De manera que en Andalucía, una de las zonas más afectadas del mundo por el cambio climático, encima tenemos este tipo de actividades que conllevan grandes impactos ambientales como la minería. Cuando analizamos quiénes son los responsables de la crisis ecológica global, y esto lo hace, por ejemplo, el IPCC, los grandes expertos sobre clima reunidos bajo el paraguas de la ONU, señalan claramente, con un análisis científico, a los grandes ricos, a los multimillonarios, como principales responsables, por ejemplo, del cambio climático. Tienen mucho dinero que invierten en empresas que emiten muchos gases de efecto invernadero, y además algunos de estos multimillonarios son famosos y son modelo, un mal modelo desde el punto de vista ambiental para mucha gente que quiere parecerse a ellos. De manera que la crisis ecológica global, todos podemos decir que tenemos algo de responsabilidad, pero está claramente concentrada en los multimillonarios, en el 1% más rico del planeta. Igual pasa con la contaminación en el río Guadalquivir. Nosotros no somos nuestros verdugos. Nuestros verdugos están siendo grandes empresas multinacionales como First Quantum o Grupo México, que sería la que llevaría la explotación fundamentalmente de Aznalcóllar, que First Quantum es la empresa que ya ha contaminado gravemente con efecto ecotóxico el río Guadalquivir, y nosotros estamos sufriéndolo. Y los pescadores, los agricultores, no son sus propios verdugos, son las multinacionales. Entonces, en este contexto, desde la comunidad científica, lo tenemos muy claro. Respecto a los vertidos mineros al Guadalquivir, lo que estamos diciendo es, según el principio de precaución, que es el principio rector de toda legislación ambiental, pues si no conocemos en detalle las posibles consecuencias, los posibles impactos de los vertidos a lo largo de todo el estuario, no se deben autorizar. Y estamos pidiendo un comité de expertos totalmente independiente para que estudie en profundidad cuáles podrían ser estos impactos y entonces haga un dictamen de si se deben autorizar los nuevos vertidos o no. De manera que desde la comunidad científica lo que estamos haciendo es poniendo a disposición de la sociedad, de los colectivos sociales, de los agentes económicos y sociales que se están viendo impactados por la contaminación minera, la información que tenemos, que es una información totalmente objetiva, y estamos pidiendo eso, que se respete el principio de precaución y un comité de expertos independiente que asesore. Cada vez hay más científicos que, dada la gravedad de la crisis ecológica global, nos planteamos la importancia de la divulgación científica y, por ejemplo, surgen colectivos como Rebelión Científica por el Clima. Hay científicos que continuamente se están movilizando, hay compañeros de la comunidad científica que le están pidiendo años de cárcel por manifestarse delante del Congreso de los Diputados en favor del clima con sangre artificial que se puso allí, y ahora les piden años de cárcel por llamar la atención de los políticos para que actúen respecto al cambio climático. También continuamente desde la comunidad científica llamamos la atención de que proyectos desarrollistas como, por ejemplo, las minas que vierten al Guadalquivir metales pesados, hablan de crear empleo, pero no dicen que lo destruyen por otro lado, porque podrían destruir miles de puestos de trabajo relacionados con la agricultura, con la ganadería, con la pesca, con la acuicultura y con el turismo. Si surge la noticia de que el Guadalquivir es un río contaminado y de que sus peces y sus mariscos y sus moluscos están contaminados y daña la imagen del Guadalquivir, una vez que una imagen pública está dañada, es muy difícil dar marcha atrás. Y si siguen los vertidos mineros tal como han ido hasta ahora, la imagen del Guadalquivir se va a ver muy afectada a nivel internacional, porque además está el altavoz del Parque Nacional de Doñana, conocido internacionalmente, y que también podría verse afectado por los vertidos mineros.
0: Como profesor, como catedrático y como activista, ¿cuál sería tu mensaje para esta sociedad humana en la que vivimos en estos nuevos tiempos, tiempos en los que hay que apurar un poco el compromiso para con nuestro planeta?
1: Hay una cosa muy interesante cuando hablamos del ser humano, y es que la especie humana es la única especie que se ruboriza, es la única especie que tiene vergüenza. ¿Y eso por qué es? porque es una especie que tiene una alta empatía con sus semejantes. Somos extremadamente empáticos. Y esto es porque nos hemos autodomesticado durante nuestra evolución. Alrededor de 200.000 años en el planeta, nuestra especie, la mayor parte del tiempo cazadores-recolectores que dependían de la colaboración dentro del grupo para sobrevivir. De manera que nuestra especie es una especie buena gente por naturaleza. Y esto lo describe un libro que da multitud de pruebas científicas desde muchas disciplinas. Un libro que recomiendo a nuestros oyentes es Dignos de ser humanos. Un libro magnífico que explica cómo la naturaleza del ser humano de fondo es una naturaleza empática y buena gente. Entonces, desde este punto de vista científico, tenemos buenos mimbres para construir un mundo sostenible, un mundo en el que nuestra interacción con nuestro entorno no lleve a la degradación ambiental, un mundo en el que seamos conscientes de que somos ecodependientes y además somos interdependientes, dependemos de nuestros semejantes.
0: Y bien, Jesús, muchísimas gracias por tu participación. Esto fue todo desde Radiópolis, la 92.3 FM, La Voz de Sevilla.
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0: Saludos desde la emisora comunitaria de Leganés en el espacio Onda ODS, El futuro es tuyo. En esta edición hablamos de una iniciativa de reducción de huella ecológica y consumo responsable. Zoraya es miembro del GAC, del grupo de consumo autogestionado Huerta Digna, vinculado a la Garbancita Ecológica, una iniciativa con la que se fomenta el consumo responsable, agroecológico, autogestionado, popular, ecofeminista y de responsabilidad compartida campo-ciudad. Zoraya, gracias por esta entrevista.
1: Encantada, hola Rubén.
0: Bueno, Zoraya, cuéntanos qué es exactamente vuestro grupo de consumo que tenéis en Leganés, vinculado, como hemos dicho, a la Garbancita Ecológica. ¿Dónde os reunís en Leganés y cómo se puede participar?
1: Bueno, pues nuestro grupo, como has dicho, es Huerta Digna Pepinera. Y bueno, está vinculada a la Garbancita, que ya has dado un poco una descripción general de lo que es. Es una empresa social autogestionada que, bueno, está integrada en los grupos de consumo, viene de ahí, de formar, de sostener, de impulsar grupos de consumo. Y bueno, pues que nos organizamos en barrios, en escuelas, en centros de trabajo, pues en un intento de consumir de forma responsable y dar una alternativa a un consumo impulsivo e sostenible, que es el que pues fomenta ahora mismo la lógica del mercado vinculada pues a un sistema capitalista, como sabemos, y bueno, pues al que hay personas que pensamos que hay que dar una alternativa. Entonces, esto es una manera de desde donde nosotras nos encontramos en nuestros barrios y con algo tan cotidiano como es alimentarse, pues poder contribuir a esta transformación, además de, lógicamente, cuidar nuestra salud. Entonces, como te decía, pues la Garbancita es una empresa social, autogestionada, pues que en un momento dado ve también la necesidad de, además de vincularse con estos grupos de consumo, pues de tener una cierta profesionalización y un espacio pues que le permitiese dar opción a que muchas más personas pues pudiesen consumir de esta manera. Entonces, bueno, pues además de los grupos de consumo, cuenta con un espacio que es como una nave almacén que está en Vallecas y que ofrece pues el espacio de la tienda. Y además una tienda online que tiene muchísimos productos, porque también la idea es poder abastecer de productos necesarios que te permitan realmente consumir de forma alternativa, pues a lo que puede ser, por ejemplo, el Carrefour, que también tiene productos ecológicos globalizados que no tienen nada que ver con una producción agroecológica que tiene una profundización social y transformadora. Entonces, claro, pues necesitas también pues poder consumir todo tipo de productos. Entonces, la Garbancita permite eso, que en el grupo de consumo podamos pedir productos de todo tipo.
0: En vuestro grupo de consumo, aquí en Leganés, ¿cuántas personas más o menos participáis? ¿Cómo os organizáis? ¿Cuál es un poco el día a día de la Garbancita Ecológica aquí en Leganés?
1: Pues esto ha ido fluctuando. Ahora mismo pues somos unas 7 personas. Nuestro lugar de referencia es la Asociación de Vecinos de San Nicasio. Hasta hace poquito la Garbancita nos traía los productos y ahora ya hemos conseguido, porque un poco la idea es eso, ¿no? El autogestionarse y ser lo más autónoma, el grupo más autónomo, lo más autónomo posible. Y ahora mismo lo que hacemos es que nos estamos turnando y entonces nos acercamos a la Garbancita por los productos y los traemos a Leganés. También hay alguna persona en el grupo que participa del proyecto, porque la Garbancita también ofrece esa posibilidad de participar en la gestión de la elaboración de los pedidos que luego llegan a los grupos de consumo. Entonces hay alguna de las personas que forma parte del grupo que colabora y que va semanalmente a esa parte, que también es muy interesante porque participas de una dinámica viva que además incorpora pues asambleas en las que se tienen en cuenta pues se hablan de cosas que tienen que ver con los productores, que algunos de ellos forman parte también de la cooperativa, pues la gestión de los productos, de calidad, un poco toda la profundización, ¿no? De pues por qué estamos aquí, por qué se funciona así, entonces esa parte también es muy interesante y la Garbancita ofrece esa posibilidad de que en la medida que estás en el grupo de consumo, pues puedas participar también de toda esa parte que es tan interesante. Entonces, bueno, pues en la medida que vamos pudiendo, pues nos vamos integrando de una u otra manera. También tienen una revista que bueno, pues la idea es de vez en cuando también poder quedar el grupo de consumo y poder hacer análisis de artículos. Hemos tenido momentos en los que teníamos sesiones formativas de pues lo que es la alimentación agroecológica, de elaboración de recetas, de bueno, pues ir creando ahí también pues la necesidad de formarnos y de entender pues por qué consumimos así.
0: Cada persona participante entiendo que paga su cesta. No sé si tenéis una cuota a lo mejor habitual o cada uno paga lo que pide. ¿Cuánto os cuesta? ¿Cuánto más o menos gastáis y qué tipo de productos adquirís?
1: Pues la idea es que tú haces, vamos, la manera en la que nos organizamos es la Garbancita te ofrece una tienda online. Tú haces pedidos y entonces yo, por ejemplo, hago un anticipo, porque además ya sabemos que sostener estos espacios es complicado y, bueno, pues proporciona también liquidez a la Garbancita. Yo hago anticipos, hago el pedido por internet y en ese fondo pues me lo liquidan. Y también se puede hacer una transferencia. Hay otras compas que lo que hacen es que hacen el pedido y cuando les llega, pues hacen la transferencia. No tenemos un fijo. Y luego hay una parte que tiene que ver con que en la Garbancita hay un proceso de elaboración de esos productos y eso sí que es como una cuota fija en función de las personas que somos que se reparten en el grupo. Y luego tipos de productos, de todo. Lo interesante también es esa parte, tenemos hortalizas, verduras, frutos secos, cosméticas, productos de limpieza, carne, pescado, conservas, un poco de todo. Yo realmente no necesitaría a lo mejor pescado fresco, de vez en cuando sí que voy al mercado, pero no necesitaría comprar nada aparte de la Garbancita. Tienen bebidas...
0: O sea, la mayor parte de lo que consumís sí. en casa, en este caso, sí. prácticamente sale de la Garbancita,
1: sí,
0: ¿no?
1: Sí, sí. Uh-huh. A nivel de alimentación, incluso ya te digo, productos, por ejemplo, de limpieza, ecológicos también.
0: Bueno, esto sí que es de alguna manera una ayuda para reducir la huella ecológica, ¿no?
1: Sí.
0: A través del consumo.
1: Pues sí, yo creo que, o sea, la huella ecológica se reduce desde varias... ¿no? Como desde varios ejes. Primero, porque consumes alimentos de temporada, que son muy respetuosos con los ciclos naturales, porque eliminas sustancias tóxicas como los pesticidas, que son altamente contaminantes para la tierra, para el agua, para la atmósfera. Estrechas lazos campo-ciudad, creo que te lo he comentado, que hay productores que pertenecen a la Garbancita. Y entonces esto lo que hace es que garantizamos que estos productores pues cuidan la tierra, tienen procesos de producción respetuosos con el campo e intentan mantener la biodiversidad en estos procesos. Y luego favorecemos la economía circular, el residuo cero y garantizas circuitos de comercialización cortos. De manera que todo eso evidentemente reduce la huella ecológica y no solo eso, sino que hacer procesos respetuosos, pues eso, ¿no? Con la tierra, con que sean tierras fértiles, con microbiota, que haya biodiversidad, pues se nutre ese proceso y favoreces el cuidado también del entorno, del ambiente.
0: Y entendemos también que la mayor parte de las personas que producen también lo hacen cerca, ¿no? Que es un consumo de cercanía, con lo cual también se reduce la contaminación por transporte.
1: Claro,
0: ¿no?
1: Es lo que te comentaba, todo el tema del proceso, ¿no? De cómo trasladamos, cómo transportamos las mercancías, intentamos que sean de cercanía.
0: Como ves, en la radio hacemos muchas preguntas y a veces nos dejamos cosas importantes por decir. ¿Qué te gustaría decir, para terminar, que no te haya preguntado y que creas que es necesario que digamos?
1: Bueno, yo creo que es importante entender que no solo la alimentación tiene que ver con cómo nosotros nosotras nos sentimos, que evidentemente comer de forma de esta manera pues te garantiza tener pues lo que te decía, ¿no? Si tú tienes productos de tierras que son fértiles, que están cuidadas, pues tienen muchos más nutrientes, mucha más vitalidad. Comemos, por ejemplo, carne de animales que no están alimentados con piensos transgénicos, pero además tiene una dimensión mucho más profunda, que es a lo mejor lo que yo más he aprendido desde que comparto vida con la Garbancita, que es que la manera en la que nos alimentamos influye en cómo se alimentan los demás, que puede haber soberanía alimentaria. Hay muchas personas que en nuestro mundo están enfermando porque toman alimentos que no tienen prácticamente nutrientes, porque lo que hacen es que son rentables para el mercado, Y hay otras personas en otros lugares del mundo que no pueden acceder ni siquiera a, no pueden decidir qué alimentos toman. Entonces yo creo que esa parte es muy importante de entender eso, ¿no? Que la manera en la que nosotros en general consumimos y vivimos y convivimos con los demás, pues afecta a otras personas que a veces están en el margen de una vida posible. Entonces yo creo que estas experiencias al final, pues lo que suponen es el poder convivir de una manera pues responsable, respetuosa y coherente con la forma en la que pensamos. Entonces, bueno, pues se tiene que ser militante. Las personas que trabajan en estos proyectos lo son mucho y son un ejemplo de integridad, ¿no? Y aprendes muchísimo. De hecho, profundizan también en proyectos de escuela, de educación, ¿no? De nuevas generaciones que tienen que entender esta parte. Y creo que es importante saber que se puede y que en los barrios tenemos que tejer redes y tenemos que ser cada vez más personas que con su día a día contribuyen a que el mundo se transforme, ¿no?, hacia algo más, más justo y más digno para todos y todas.
0: Zoraya, de La Garbancita Ecológica, miembro en este caso del grupo de consumo autogestionado Huerta Digna Pepinera, gracias por lo que hacéis y por contárnoslo en la emisora comunitaria de Leganés para el espacio Onda ODS, El Futuro es Tuyo.
1: Gracias a vosotras.
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2: 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El informativo de Guerra y Paz con Amy Goodman. Irán e Israel intercambiaron ataques durante la noche del domingo al lunes, en lo que constituye la mayor escalada de los enfrentamientos desde la supuesta tregua declarada en abril entre Estados Unidos e Irán. En la mañana del lunes, Irán anunció la suspensión de sus ataques contra Israel, pero advirtió: si las agresiones y los actos hostiles persisten, incluidos los del sur del Líbano, habrá acciones mucho más severas y contundentes. Poco antes, Irán lanzó una andanada de misiles contra el norte de Israel y afirmó que la acción se tomó en represalia a los bombardeos israelíes registrados el domingo en las inmediaciones de Beirut. Israel respondió con ataques contra Irán que incluyeron explosiones en las ciudades de Teherán, Tabriz e Isfahán. El ejército israelí también confirmó haber atacado una planta petroquímica en Mashhad. Los ataques israelíes contra Irán se produjeron a pesar de que el presidente Trump le dijo el domingo al medio Axios que tenía previsto llamar al primer ministro israelí Benjamin Netanyahu para instarlo a no responder a la primera andanada de misiles iraníes. En declaraciones al periódico Financial Times, Trump también dijo que Netanyahu no tiene otra opción que aceptar un acuerdo con Irán y agregó: yo tomo todas las decisiones, él no toma las decisiones. En la mañana del lunes, el mandatario estadounidense escribió en la red social Truth Social: Israel e Irán deben dejar ya mismo de dispararse. Esto ocurre después de que la Agencia de Inteligencia de Defensa de Estados Unidos elevara recientemente a crítico el nivel de amenaza de contrainteligencia relacionado con Israel en medio de la creciente preocupación de que las agencias de espionaje israelíes estén interceptando las comunicaciones de los negociadores estadounidenses que están trabajando en un acuerdo de alto el fuego con Irán. Israel bombardeó el domingo suburbios de Beirut a pesar de que un alto el fuego mediado por Estados Unidos había sido prorrogado apenas unos días antes. El sábado, los ataques israelíes en el sur del Líbano mataron a al menos 10 personas, entre ellas un general de brigada, un capitán y un soldado del ejército libanés. Desde marzo, los bombardeos israelíes han matado a más de 3.500 personas y desplazado a más de una quinta parte de la población del Líbano. En Gaza, al menos 7 palestinos murieron y otros 15 resultaron heridos el sábado, luego de que las Fuerzas Armadas israelíes bombardearan un gran campamento de refugiados en el centro de la ciudad de Gaza. Algunos de los muertos y heridos son menores de edad. En otra parte de la franja, un ataque israelí contra una comisaría de policía y un vehículo mató el domingo a al menos 9 personas y dejó heridas a otras 20. Los ataques se producen a pesar del alto el fuego mediado por Estados Unidos, que entró en vigor en octubre pasado. Desde entonces, las Fuerzas Armadas israelíes han matado a unos 950 palestinos. Estas fueron las palabras expresadas por Abdul Salam Judá, tío de un palestino que murió en un ataque israelí registrado el fin de semana.
3: Somos ciudadanos comunes, estamos buscando y pidiendo la paz. No estamos llamando a la guerra, ni a la destrucción, ni a ninguna otra cosa. Somos personas que creemos en una paz justa.
2: En Ucrania, un dron ruso impactó el domingo un depósito de combustible nuclear dentro de la zona de exclusión en torno a la antigua central de Chernóbil y provocó graves daños en un edificio de recepción de combustible situado cerca de donde se almacenan grandes cantidades de material nuclear. Las autoridades ucranianas afirman que los niveles de radiación permanecieron dentro de los parámetros normales y que no se registraron heridos. El Organismo Internacional de Energía Atómica calificó el ataque como muy preocupante y anunció que sus inspectores visitarán el lugar. Mientras tanto, en la región de Zaporilla, bombas guiadas rusas impactaron en una parada de transporte público en la localidad de Balavine, lo que causó la muerte de 3 civiles y dejó heridos a otros 3. Estas fueron las palabras expresadas por la directora de una escuela del lugar.
4: Una bomba guiada cayó cerca de la institución educativa. La explosión fue muy potente y hubo víctimas. La escuela sufrió graves daños.
2: En la región francesa de Normandía, durante una ceremonia que se celebró en un cementerio militar estadounidense con motivo de un nuevo aniversario del Día D, el secretario de Defensa de Estados Unidos, Pete Hegseth, aprovechó para criticar las políticas migratorias europeas y dijo que el continente enfrenta una nueva invasión.
5: Sadly, today, different European beaches.
3: Tristemente, hoy en día diferentes playas europeas son asaltadas por diversas ideologías peligrosas. A playas de España, Italia, Grecia y Bulgaria llegan barcos y hombres. ¿Cuándo harán algo las capitales europeas frente a esta invasión? ¿O ya es demasiado tarde? Rezo para que no lo sea y creo que no lo es.
5: I pray not, and I believe not.
2: Esto se produce al tiempo que el Papa León XIV criticó duramente el aumento del gasto militar en Europa, que alcanzó sus niveles más altos desde el final de la Guerra Fría, y lo calificó como una traición a la diplomacia. Una demanda federal presentada el sábado intenta impedir la realización de un evento de la empresa de artes marciales mixtas Ultimate Fighting Championship, UFC, programado para el 14 de junio en el Jardín Sur de la Casa Blanca, fecha en la que el presidente Trump cumple 80 años. La Casa Blanca presenta el evento de la UFC como parte de las celebraciones del aniversario número 250 de la independencia de Estados Unidos. La demanda interpuesta por la organización Public Integrity Project, en representación de un veterano de la guerra de Vietnam y una activista cívica, argumenta que las peleas de la UFC beneficiarían financieramente a Trump y al presidente de la UFC, Dana White, a través de oportunidades de promoción y participación accionaria. En la acción judicial también se menciona un informe que indica que Trump compró acciones por valor de 50.000 de la empresa matriz de la UFC. Asimismo, la demanda argumenta que la autorización concedida por el gobierno de Trump violó los reglamentos del Servicio de Parques Nacionales que prohíben la celebración de eventos deportivos comerciales en determinados parques federales, que el Congreso no autorizó la construcción de un gigantesco arco de acero de 600 toneladas en el Jardín Sur de la Casa Blanca y que no se llevó a cabo ninguna evaluación de los impactos ambientales. El presidente de Estados Unidos, Donald Trump, abandonó airadamente una entrevista con la periodista de la cadena NBC News, Kristen Welker, el viernes, después de que ésta le preguntara sobre su idea de crear un fondo reservado para compensar a las personas que participaron en la insurrección del 6 de enero de 2021 en el Capitolio de Estados Unidos que atacaron a la policía. La reportera de la cadena NBC News también le preguntó al mandatario estadounidense si tenía alguna prueba de que las elecciones presidenciales de 2020 hubieran sido amañadas. Trump había accedido a grabar la entrevista para el programa Meet the Press antes de un evento en el estado de Wisconsin.
3: Your elections are crooked. Sus elecciones son deshonestas y usted es deshonesta. Y Meet the Press es deshonesto.
6: Meet the Press is crooked.
7: Pero, señor presidente...
6: And so is ABC and CBS.
3: Al igual que lo son ABC, CBS y CNN.
6: And CNN.
7: Pero, señor presidente...
6: Your one-sided crooked network.
3: Son cadenas de noticias parciales y deshonestas. Muy bien, paremos aquí, porque ya he tenido suficiente.
6: Let's call it quits, because I've had enough.
2: Scott Pelley, el presentador del programa 60 Minutes, recientemente despedido por la cadena CBS News, acusó a la jefa de redacción de la cadena, Barry Weiss, de distorsionar la cobertura de noticias para apoyar las narrativas falsas impulsadas por el gobierno de Trump. En una entrevista con el periódico The New York Times, Pelley hizo referencia a la intervención de Weiss en relación con un segmento del programa 60 Minutes sobre la muerte de Renee Nicole Good en la ciudad de Minneapolis en enero de 2026 a manos de un agente de inmigración enmascarado.
8: Barry Weiss sends an email to...
3: Barry Weiss le envía un correo electrónico a mi jefa, Tanya Simon. Dos de las cosas que decía el correo electrónico eran: ¿podemos hacer que los manifestantes parezcan más violentos? Ahora bien, estoy parafraseando, no tengo la cita textual, pero eso es lo que me comunicaron. Y la otra cosa era el auto de Renee Good. Tenés que describir que ella conducía hacia la gente.
8: As... driving toward the officer.
2: La gobernadora del estado de Nueva Jersey, Mikey Gerill, ha aumentado en más del doble la financiación estatal destinada a un programa que brinda servicios legales gratuitos a los inmigrantes de bajos ingresos que se enfrentan a la deportación. La gobernadora también anunció una iniciativa de respuesta legal rápida que brindará representación legal inmediata a los inmigrantes bajo custodia en el centro de detención de Laney Hall, la cárcel con fines de lucro del Servicio de Inmigración Migración y Control de Aduanas, ICE por sus siglas en inglés, de la compañía penitenciaria privada Geogroup en la ciudad de Newark. Al menos 90 personas han sido arrestadas en las protestas frente a Delaney Hall durante las últimas dos semanas, mientras los reclusos en el interior del edificio llevan a cabo una huelga de hambre para protestar por las condiciones inhumanas en las que se encuentran y exigir su libertad. En una carta fechada el 31 de mayo, un recluso describe la falta de atención médica adecuada y agua potable, alimentos caducados y rancios, baños inutilizables y mala ventilación. El prisionero afirma en su carta: "Nos amenazan constantemente con deportarnos, trasladarnos a unidades de castigo y llevarnos de un centro de detención a otro. Nos toman fotos en los dormitorios sin nuestro consentimiento y nos dicen que aquí no tenemos derechos". Por otra parte, la Fiscalía del Estado de Nueva Jersey ha acusado a un sargento de la policía del condado de Essex de robarle a la periodista Angelina Katsanis equipamiento por un valor aproximado de $10,000. La fotoperiodista dejó caer la bolsa de su cámara y tuvo que ser hospitalizada tras ser agredida por la policía mientras cubría una manifestación en el centro de detención para inmigrantes de Laney Hall en mayo. En el estado de California, tres reclusos de una cárcel con fines de lucro del Servicio de Inmigración, ubicada en la ciudad de Adelanto, fueron trasladados a confinamiento solitario tras reunirse la semana pasada con miembros del Congreso de Estados Unidos para hablar sobre su huelga de hambre. Los detenidos iniciaron la huelga en mayo para protestar por la falta de atención médica adecuada, la comida rancia y las condiciones inhumanas en las que se encuentran. La congresista demócrata Judy Chu de la ciudad de Pasadena declaró al medio Southern California News Group que estaba horrorizada tras enterarse de las represalias que enfrentaron los tres hombres a quienes ella y los congresistas Pete Aguilar y Jimmy Gómez visitaron el lunes pasado. La congresista afirmó: "El hecho de que estén siendo castigados por denunciar estas condiciones no hace más que poner de relieve la crueldad y la gestión corrupta de un centro que está lucrando con su sufrimiento". En el estado de Ohio estalló un tiroteo el sábado por la tarde en un festival callejero en la ciudad de Toledo. En el incidente, 12 personas resultaron heridas. Las víctimas tenían entre 14 y 61 años. Las autoridades afirman que la búsqueda de los atacantes sigue en marcha. La Comisión Europea ha advertido al gobierno de Albania que no incumpla las normas ambientales de la Unión Europea después de que algunos miembros de la familia del presidente Trump propusieran construir un enorme complejo turístico de lujo en un tramo de gran sensibilidad ecológica de la costa del mar Adriático. Ivanka Trump reveló los planes para el proyecto inmobiliario el mes pasado cuando le contó al presentador del podcast David Serra cómo había descubierto una isla privada en un tramo de la costa albanesa mientras viajaba a bordo de un yate con su esposo Jared Kushner.
7: Estábamos en el barco de un amigo y nos detuvimos para nadar. En realidad, así fue como la descubrimos. Nadamos hasta la isla, hicimos una caminata, descalzos hasta la cima, y nos quedamos sencillamente cautivados.
2: La zona forma parte de una reserva de vida silvestre protegida que alberga focas, flamencos y sitios de anidación de tortugas. El medio político informa que funcionarios de Bruselas han advertido que si no se protege la región, podría ponerse en peligro la candidatura de Albania para entrar en la Unión Europea. El sábado, miles de manifestantes marcharon por Tirana, la capital de Albania, para oponerse al complejo turístico de lujo y pedir la dimisión del primer ministro Edi Rama.
3: Es nuestro país. No quiero que se lo vendan a otros. Es dinero sucio. Ellos descubrieron esta isla. ¿Qué quiere decir? Ya fue descubierta. Es nuestra.
9: It's been discovered. It's ours.
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11: Moi bo día, o seu tempo na Coruña ben marcado pola chegada a Galicia dos restos dunha fronte, ir aumentando a nubosidade co avance da mañá, e pola tarde non descartamos algunha chuvia feble e ocasional. As temperaturas así sufrirán un lixeiro descenso, as máximas quedarán nos 21 graus, e todo isto cun vento que sopra pola mañá do suroeste frouxo en terra moderado no mar, virará con poñente norte pola tarde tralo paso da fronte, tendo intervalos moderados. Isto é todo dende Meteo Galicia, Consellería de Medio Ambiente e Cambio Climático. Moi bo día, hoxe o tempo en Galicia ben marcado pola chegada dos restos dunha fronte. Teremos un aumento progresivo da nubosidade pola mañá, sen descartar chuvias de carácter feble máis probables no oeste da provincia da Coruña pola tarde. As temperaturas así sufrirán un lixeiro descenso, as máximas quedarán en xeral entre os 21 graus, por exemplo, previstos para a Coruña, dos 27, previstos para Ourense. Todo isto cun vento de componente sur pola mañá sopra frouxo, virará a componente norte terá intervalos moderados tras o paso da fronte pola tarde. Isto é todo dende Meteo Galicia, Consellería de Medio Ambiente e Cambio Climático.
0: 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Máis información en meteogalicia.gal.
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0: Buenas tardes, Coruña. Empieza otro desinformativo más en Cuac FM, la radio comunitaria de Coruña en el 103.4 FM, el antepenúltimo programa de la 23ª temporada del desinformativo. Está comenzando ahora mismo. Mi nombre es Cide Castro. Le mandamos un caluroso abrazo a Roberto Ansede, que hoy no pudo estar con nosotros, y a Paula Alonso, que tampoco puede estar. Pero bueno, tenemos a nuestro compañero David a los mandos técnicos.
1: Muchas gracias y que salga todo bien, niños.
0: Todo va a salir bien, no te preocupes, David. Por supuesto que sí. Bueno, pues eso, que estamos en directo en Cuac FM, en la radio comunitaria de Coruña, en el 103.4 FM, en www.cuacfm.org. Hoy no estamos en Cuac TV, ¿vale? Hoy no nos podéis ver los jetos, solo nos podéis escuchar. Y abre todos los micros. Vamos a presentar a la fauna que tenemos alrededor. A mi izquierda, a la fauna desinformativa. ¿Qué pasa, Rubén? ¿No te gusta hablar el nombre de fauna?
2: Sí, somos fauna.
0: Somos un poco fauna, ¿no?
2: Menos flora que fauna.
0: Menos flora que fauna, sin duda.
2: Sí.
0: Hola. Señor Rubén Goño.
2: Buenas tardes.
0: ¿Qué tal la semana?
2: Bien. Esta semana, bien. Además, hemos tenido un fin de semana deportivo aquí, lo que cabe, que llevamos una racha en el deporte de equipo.
0: Está la ciudad de Coruña.
2: Está Leima en ACB de nuevo, Liceo en la final, después de ganar la Copa del Rey. O sea, y más lo del Depor, el Fabril, el Maristas, bueno, muchas cosas que han pasado.
0: La banca que se mantuvo, o sea, es un año bonito para el deporte.
2: Sí, la verdad que sí. Eso por una parte. Por otra, estuve muy entretenido al principio, antes de entrar aquí, viendo los exabrutos que Federico Jiménez Los Santos
0: no me enteré de nada.
2: Soltaba con Alfonso Rojo sobre el Papa, sobre la Curia.
0: Ah, sobre el Papa, se metió con el Papa también.
2: El hombre, poder de Cristo, dice que es un sociólogo que viene aquí a no sé qué, que va, que no pinta nada.
3: Que la iglesia realmente son los.
2: Que la iglesia, dice, la iglesia somos los bautizados, como tú y como yo, le dijo Federico a Alfonso Rojo. Y no la parte burocrática de la curia y tal, no sé qué, que la mitad no creen en Dios y la mitad y la otra mitad odia lo que creen. O sea, es una cosa increíble.
0: Está literalmente desatado.
2: Oscar Puente puso el vídeo y puso: Federico necesita un exorcismo urgente.
0: Hoy está desde el segundo uno aquí en el estudio Rafael Arrobada de Cuac FM el señor Rodri Gil.
4: Muy buenas.
0: Sé que nos dijiste que tenías ensayo importante, además, ¿no?
4: Sí, pero bueno, al final no me dio tiempo.
0: ¿Ah, no?
4: Por motivos laborales.
0: Entonces, viniste para aquí directo.
4: Pues sí, porque al final, bueno, una cosa o la otra. Las dos no se pudo.
2: Bueno, quería preguntarle, yo, ¿me permites? ¿Y tú que eres de la juventud del Papa, qué?
4: Pues lo que pasa es que no he podido liberar para ir. Y Martín tampoco. Entonces, pues bueno, ya Yago sí que está en Madrid.
0: ¿Sí?
4: Entonces, sí, sí, está en Madrid ahora mismo, o sea que...
3: ¿Está cantando el Kumbaya?
4: Seguramente, sí, sí, sí, ligando con alguna monja, no sé, algo estará haciendo, pero bueno. Nada, bien, bien, en general bastante bien, mucho trabajo, que hasta el 30 de junio que termina la regularización extraordinaria nos toca, pues, poner toda la carne en el asador, pero bueno, ya para lo que queda, nada, estamos a... ¿Hoy qué día es? ¿9?
0: Hoy es día 8.
4: 8. Pues en 22 días se acaba esto, pero bueno, vamos a seguir teniendo trabajo porque los inmigrantes, por más que le guste a Vox, no desaparecen.
0: Y a mi derecha está el señor Garú, que por segundo lunes consecutivo puede estar aquí desde el primer segundo.
3: A partir de ahora.
0: Qué sensaciones, ¿eh?
3: Sí, además estoy de vacaciones esta semana, entonces
0: es maravilloso, ¿verdad?
3: Estoy medio dormido. Ayer me eché, en medio del domingo, me eché una siesta de 4 a 8. Que me sentó muy bien y muy mal.
0: Eso,
3: no, hacía mogollón de tiempo que no podía.
0: Es medio sueño, tío.
3: Y es en plan de sí, porque me levanté con un poco de sueño y dije, ¿qué carajo? Venga. Y la verdad es que, bueno, pues ahora, en estos momentos, echo de menos eso de poder echarme un ratito ahora en cama. Sobre todo porque se me va a alterar la sangre. Porque vamos a hablar de cosas. Aunque son solo tres temas realmente.
0: Bueno,
3: hoy solo son
0: tres temas y ya veremos si el tercero entra, porque...
3: Y lamentablemente me ha fallado la mente Miguel Maldonado en el programa de... Bueno, quito todo el mundo y ahora no me puedo quitar la canción de... Leire.
0: Leire.
3: I can do Leire. Na, na, na. Na, na, na. Hostia, ¿eh? Voy a estar muy mal en el programa de hoy.
0: Bueno, recordamos que hay diversas maneras de comunicaros con nosotros. Si no sois tímidos, podéis llamar al teléfono 881-012232.
3: Si os mola la literatura, escribidnos un correo a desinformativo@cuacfm.org.
0: Igual. Podéis utilizar el vetusto grupo de Facebook, el desinformativo Cuac FM 103.4.
3: O esa blasfemia llamada X, que antes era Twitter, o bueno, pues las redes sociales diversas en las cuales estamos con nuestras arrobas: @garupine,
0: @ocidecastro,
4: arroba rojilce,
2: arroba r-orion21.
0: Tenemos WhatsApp y Telegram con este mismo número de teléfono, 644-737-303. Yo qué sé, Rodri Gil, por ejemplo.
4: 644-737-303.
0: Hoy no estamos en Twitch, así que no mandéis mensajes por ahí porque no estamos. Y nada, nos podéis escuchar en diferido mañana a las 8 de la mañana en nuestra emisora favorita, Quack FM, o en nuestros podcasts a la carta, cuando se la gana, quackfm.org/radioco, o en ivos.com, canal de Quack FM, un montón de podcasts, todos muy interesantes, y entre ellos el nuestro. Bien, con el sonido de Kula Shaker arrancamos en esta primera hora con la primera de las noticias.
3: Hoy todas las noticias van a ser de España, me da la impresión, ¿no?
0: Todas.
3: Entonces, ¿por qué no trajiste algo como Manolo Escobar o algo así? Más típical. Kula Shaker es demasiado movido. Y demasiado
0: me parecía ponerme lisérgico.
3: Ah, bueno, vale.
0: Para hablar de Zapatero.
2: Manolo Escobar también tiene un punto.
0: Aunque ahora mismo no es el turno de Zapatero. Es el turno, como es una noticia realmente breve y Zapatero quizás se come todo el programa, pues la voy a sacar de primera, ¿vale? A jueves 4 de junio, bueno, y eso, la brasa del Papa, ¿eh? O sea, ya vosotros hablasteis un poquito, pero vale, ya basta, ¿eh? No todos somos católicos, para estar a todas horas el Papa por aquí y el Papa por allá. O sea, me cago en la leche, qué aburrimiento con el Papa, ¿eh?
2: Bueno, pero implica más cuestiones, porque implica cuestiones políticas que también son interesantes por los discursos que ha tenido y la implicación que tiene de la hipocresía que se utilizan de determinados políticos y grupos políticos. También está bien para retratar a cada uno, ¿eh?
0: Hombre, de hecho, hoy fue la única vez en mucho tiempo que aplaudió todo el Congreso junto a la vez.
2: Me tiene en cuenta una cosa.
0: Digo yo, pero los de Podemos no estaban, ¿no? Entonces, digo yo.
4: Claro.
0: Digo yo, no estaban.
2: Hubo cosas absurdas con que. Claro, pero me refiero a que tiene tema político, porque habla de migración, del igual, del semejante y tal, y resulta 10 minutos de aplausos de Vox y el PP. O sea, es que. que todo esto lo rechaza, pero se dice el Papa, bien. Y luego también, quiere decir lo de Nogueras, la de Convergencia, que se porta como una nacionalista ultrilla de derechas, de. Hay el nacionalismo propio, que yo respeto. De cada uno, de defender su cultura y tal, pero ya este nacionalismo rancio de que coja y en el pasamanos del Papa le diga que cuando vaya a la Sagrada Familia hable en catalán y se lo diga en inglés, o sea, ya es totalmente surrealista, o sea, ya es de coña.
0: En fin, tremenda brasa con el Papa, lo siento, no lo soporto. Hoy, de hecho, estaba echando un ojeo pues al telediario de Televisión Española y si no estuvieron de todo lo que dura el programa, un 20% hablando de la mierda esta, pues joder, ¿eh?
2: Bueno, un 20% no es mucho.
0: Hay muchas cosas que hablar, amigo. A jueves 4 de junio, Vox se hace con una vicepresidencia y dos consejerías en Castilla y León. Mañaca acepta la prioridad nacional y el PSOE tilda el pacto de vergüenza. Casi 3 meses ha tardado Mañueco en apretar las manos de Vox para sellar su presidencia. Un pacto rubricado en un documento de 62 páginas, que da igual, porque
2: no.
0: Pone prioridad nacional en todas, creo. No, es mentira. Pero bueno, sería divertido. Así, en letra grande, ¿no? Que es casi una réplica exacta que el firmado por María Guardiola en Extremadura y por Jorge Azcón en Aragón. O sea, básicamente es lo mismo.
2: Que el PP lo vende como arraigo.
0: Arraigo. Prioridad nacional.
2: Como los espárragos.
0: Ah, bueno, vale. El documento sostiene que Vox asumirá la cartera de desregularización, familia y ayudas sociales, la de agricultura, ganadería, medio rural y política ambiental, y la de cultura, turismo y deporte.
2: O sea, Vox, cultura, cuidado. El turismo lo van a vender en plan que vienen las alemanas, me imagino que algo así.
0: Las suecas.
2: Sí, no, y las suecas y las alemanas, ¿eh? Y sin playa, claro. Y lo del rural está muy bien.
0: Claro.
2: Porque son muy del rural ellos.
0: Yo, haciendo deporte, sí que no los veo, ¿ves? En plan,
4: bueno, tenía.
0: No
3: caza, tiro al plato.
4: Bueno, el de Murcia no era. Que además es gallego. No, sí, era jugador de baloncesto.
2: Sí.
4: Debe ser el único.
0: Debe ser el único, claro.
2: Por eso piloto también, ¿no?
0: Pues claro. Bueno, una de estas tres tendrá rango de vicepresidencia, lo que pasa todavía no se sabe cuál va a ser. ¿Vale? Prioridad nacional y. El acuerdo viene cargado de menciones para prohibir el uso del burka y el niqab y descartar la acogida de menores no acompañados. Y este punto fue el que dinamitó el gobierno conjunto de PP y Vox en el año 2024. O sea, y ahora, pues nada, vuelve a ir en el acuerdo.
3: A ver cuánto dura.
0: Claro, a ver cuánto dura.
3: A ver cuánto duran. Porque a lo mejor ahora de repente el PP dice, pues es igual es poco. Yo qué sé, igual de repente quieren dar un volantazo a la derecha. Y resulta que acaban atropellando a Vox. Y Vox se acaba sintiendo avergonzado de que son unos blandos. ¿Sabes? O sea,
4: No creo que vaya a pasar eso.
3: Primero, sería, estoy exagerándolo.
0: Sí, es una hipérbole.
4: Sí, pero, sí, pero hay algo de eso, en el sentido de que obviamente esto demuestra esa derechización del PP para poder estar a la altura de aquello que se espera de la derecha hoy en día, que son, es el marco de la ultraderecha, ya no es ese centro derecha medianamente moderado, la democracia cristiana y demás, ¿no? Pero yo creo que de alguna manera ahora el PP, bueno, para empezar, no están incómodos, como a lo mejor ahí atrás no. Sí que podían estar incómodos con esos términos, prioridad nacional, ¿no? Ir a por los menas, ¿no? Ir a por menores, ¿no? Que eso es lo sí. Es casi lo más hiriente, ¿no?
2: Es de valientes eso.
4: Sí, sí, sí, es de valiente ir a por menores extranjeros que no tienen familia valiente, en este país.
2: Y luego le van a aplaudir al Papa.
4: Exactamente, sí, sí. El único menor que vale la pena es el que aún no ha nacido para ellos.
2: Según Ayuso también, que es católica de repente.
4: Sí, sí. Entonces, bueno, lo que veo es que realmente lo que va a pasar es que de alguna manera Vox pues está marcando totalmente el discurso y los ritmos, que el PP se siente cómodo, porque si no se sintiesen cómodos, no lo firmarían, porque hay cosas que hace nada se suponía que eran línea roja
0: para
4: ellos.
0: Eran intocables, sí, claro.
4: Pero claro, es que no les queda otra. Porque si tú no aceptas ese nuevo marco de Vox y vas a unas nuevas elecciones, hay quien tiene las de ganar es Vox. Porque obviamente la ciudadanía puede penalizar a un PP que no llega a acuerdos, que no tiene una mayoría suficiente para ganar ellos solos. Y yo creo que, bueno, pues tienen un problema ahora mismo.
0: Problema bastante grave. Lo que pasa es que, aparte, bueno, sabemos cómo es el Partido Popular, ¿no? Que te puede firmar un documento y luego pasar de él olímpicamente.
2: Te
0: pero,
2: puede pedir la bajada del IVA y luego ponerlo
0: pero como alto, ¿eh? Pero como muy tarde, en el 2027, hay elecciones generales. Entonces, claro, cuidadín. El PP está en una situación complicadísima ahora mismo. Y bueno.
2: Yo, a ver, más que PSOE, no sé. Pero
0: lo que más que el PSOE no está, no, es imposible. No, pero, ahora lo vamos a comprobar.
2: No, esta no es una situación complicada en cuanto a que esto, si las elecciones, yo no sé ni cuándo van a ser, porque la verdad, pero que si esto dura hasta 2027, tienen prácticamente un año por delante para ver cómo se desarrollan las legislaturas en las comunidades con las que han pactado, porque las otras reventaron. Entonces aquí van a andar con tiento. ¿Qué sucede? Que también igual van a tener que bajarse más los pantalones con Vox para aquello de no reventar los pactos.
0: Claro, es que lo que denominan
2: sí, prioridad. Tiene más que perder con
3: ahora viene Andalucía.
0: Claro, lo que denominan prioridad nacional, ¿no? O sea, si realmente las generales se van al 2027, que a lo mejor está pensando en eso también Pedro Sánchez, ¿no? O sea, de, sí,
2: que a ver cómo
0: de decir, vamos a retrasar lo máximo posible para que se tense en la situación PP-Vox donde gobiernen ahora, donde van a gobernar. Con el tema de la prioridad nacional, a ver qué hace el Partido Popular, ¿no?
4: Sí, de todas formas, esto tampoco no es, digamos, que de repente están teniendo que saltar una línea roja innegociable para el PP, porque recordemos que la política del PP en términos de prioridad nacional ya se vio, por ejemplo, con el gobierno de Rajoy cuando quitaron el derecho a la atención sanitaria universal.
0: Sí, es verdad. Me acuerdo de esa. Esa fue la buena, ¿eh?
4: Claro, entonces vamos a ver. Ahí ya dejaron claro, no. La prioridad son los de aquí. Si estamos pagando impuestos es para la sanidad de los de aquí.
0: Pero se la quitaron también a los de aquí que no cotizaban. Al loro con eso, ¿eh?
4: Sí, bueno.
0: O sea, no solo fue para los de fuera. Los que estaban aquí, que no cotizaban, que a lo mejor estaban pues en el...
3: ¿En el paro?
0: O incluso metido dentro de, tenían que meterse dentro de un familiar. Sí, de su padre o de lo que fuera. En plan, pues si no cotizabas, llegó un momento en que te decían, coco.
4: Sí, sí, sí.
0: Eso lo echaron para atrás, claro. Pero fue bastante heavy. Ahí no fue prioridad nacional, ahí fue en plan, recortamos en todo, al carajo.
4: No, bueno, porque al final es de eso se tratan todos los gobiernos del PP.
2: Se trata no es de prioridad nacional, es prioridad del dinero.
4: Exacto.
2: Entendemos que aquí se les daba a los que compraban, no eran por 500.000 euros una residencia en Madrid, ya
4: sí, tenían una Golden Visa.
2: Claro, claro. Entonces, claro, no es. No les importa que seas extranjero, les importa que tienes dinero.
4: Sí, sí, es prioridad claro. Corporativa al final. Sí, sí,
3: y hablando de tener dinero, recordad también que después de que estos se fueran, fue cuando subieron por primera vez en una década el salario mínimo. O sea, yo no sé qué es lo que va a venir cuando sean las próximas elecciones. A lo mejor intentan congelar, a lo mejor intentan reducir el salario mínimo otra vez.
0: No creo que puedan.
3: Ya no pudieron, creo, durante la, con la excusa de la crisis, pudieron perfectamente.
0: Congelarlo sí, pero rebajarlo no, joder. No.
3: El
0: no.
3: poder adquisitivo en una inflación puede irse a tomar por culo, ¿eh?
0: Sí, si lo congelan, sí, pero digo, lo que es reducirlo, no creo que den ese paso, no lo veo, vamos.
3: De momento.
0: Sea, es demasiado impopular. Demasiado. En fin. Pues ahora, ¿quién queda? Queda el presidente de la Junta de Andalucía, Juanma Moreno, el único de los líderes territoriales que queda por conformar un ejecutivo, que básicamente va a hacer lo mismo.
2: Pero bueno, con una como, diferencia ahí.
0: Claro, él no, a lo mejor no tiene
2: necesidad. No tiene necesidad de darle tres
0: consejerías. Pero una y una vicepresidencia.
2: O el portavoz del. ¿Cómo se dice? El presidente del Parlamento.
0: Presidente del Parlamento, sí, claro. Puede ser. En fin, nos metemos en el tema Zapatero ya de pleno. Tengo muchísimo, ¿vale, chicos? Muchísimo. O sea, la cantidad de cosas que salieron.
2: ¡Buf!
0: Que madre mía. Nos volvemos atrás en el tiempo, a miércoles 20 de mayo. El juez acusa a Zapatero de cobrar 2 millones. La Audiencia Nacional lo sitúa como el líder de una estructura criminal jerarquizada. Un total de, concretamente, no son 2 millones, son 1.948.857 euros en mordidas escondidas, supuestamente en un entramado opaco de sociedades pantalla y con ramificaciones en los Emiratos Árabes Unidos. El auto de levantamiento del secreto del juez de la Audiencia Nacional, José Luis Calama, sobre Plus Ultra, coloca a José Luis Rodríguez Zapatero en el vértice de una presunta trama de influencias que habría actuado para conseguir el rescate público de 53 millones concedido por el gobierno a la aerolínea durante la pandemia. Aerolínea Plus Ultra. Parte de ese dinero habría acabado a través de una operación internacional y con empresas interpuestas, incluidas las de la de sus hijas, en el bolsillo del exmandatario socialista. La resolución de 85 páginas sostiene que los directivos de Plus Ultra intentaron obtener ayuda de la SEPI a través de 2 vías paralelas, el entonces ministro de Transportes José Luis Ábalos y el expresidente, si bien fue este último el que, según el instructor, adquirió un papel predominante para alcanzar los objetivos perseguidos. Aquí escapó de una bala Ábalos, ¿eh? Una más. Le pasó la bala silbando los oídos.
2: Y a mí lo que me parece curioso, por cierto, que no sé, a raíz de todo esto, con el follón que Plus Ultra, nunca había escuchado, me está saliendo publicidad de Plus Ultra en Spotify.
4: Sí,
2: que no me está saliendo a mí para viajes por Sudamérica.
4: Me mandó hace un rato un colega también que le había llegado ahorra facturando las maletas con Plus Ultra. Y
0: joder.
4: Viva Zapatero. No sé, está raro.
0: Está rara la cosa. Es que los escuchan los móviles y de repente Plus Ultra, pues toma Plus Ultra. Venga.
2: Sí, no sé.
0: Bien. Calama, el juez, no se limita a citar a Zapatero como investigado en el próximo 2 de junio. El magistrado le atribuye el liderazgo de una estructura estable y jerarquizada de tráfico de influencias para la obtención de beneficios económicos mediante la interpretación y ejercicio de influencias ante instancias públicas en favor de terceros, principalmente Plus Ultra. Claro. A ver, me refiero Zapatero, ¿no? Que todo el mundo llamaba Bambi, ¿os acordáis?
3: Sí. Que es demasiado bueno.
0: De repente voy a leer muchas más movidas. Pero, o sea, parando maquilla.
3: Zapatero, ¿no? Es un malote.
0: ¿Te lo imaginas, de verdad?
3: Zapatero de malote.
0: O sea, te viene a la cabeza un Breaking Bad ahí o algo. En plan, te viene a la cabeza que este hombre. Pues a lo mejor sí, ¿no? Sorpresa te da la vida. Pero...
3: Zapatero con un fedora, con un sombrero ahí en plan de I am the danger.
0: Dime mi nombre.
2: Tú muy por todo lo que sea bueno, sí, pero. O sea, todo el mundo es muy bueno, pero el dinero, oye, eso es sabroso para todos.
4: Sí, aparte. O sea, ya veremos a ver cómo se desarrolla sí, es real, y todo esto real, que vas claro, a ir claro. leyendo también, ¿no? Pero creo que no responde tanto a que Zapatero pueda ser un ser maligno, ¿no? Que empieza como a maquinar a ver de qué forma robar y prevaricar y todos esos supuestos delitos.
0: ¿Es necesario? O sea,
3: zapatos hermanos. Tío.
4: No, pero yo creo que de alguna manera esto es el reflejo de que los expresidentes durante muchos años han tenido pues cierta impunidad para hacer todo tipo de cosas que éticamente estaban muy mal.
3: Sí.
4: Como formar parte de consejos de administración de empresas que se habían visto beneficiadas o no
0: por su
4: de su gestión.
3: Eléctricas, por
4: pues formando parte de think tanks, de fundaciones que animaban a dar golpes de Estado. Yo no voy a decir de quién, pero ya sabéis de quién hablo. Entonces, yo creo que de alguna manera estaba normalizado que el papel del expresidente, aparte de ser un jarrón chino, podemos ver el claro ejemplo con Felipe González, ¿no?
3: Pero es que…
0: Felipe González es un jarrón chino que habla de más.
4: Claro, claro. O sea, pero,
3: hombre, el jarrón hueco es lo que tiene, ¿sabes? Claro. Es el que más ruido hace.
4: Claro, pero… Bueno, de alguna manera ese papel que tenían, pues era lo que teníamos normalizado, ¿no? Y entonces, ¿qué pasa? Que ahora en un momento político, ¿no?, en el cual hay una maquinaria judicial trabajando, pues, para intentar sacar este gobierno, no quiero decir que esto sea un lawfare y que le hayan montado el caso, porque si hay evidencias, pruebas consistentes, que, bueno, parecen más consistentes que las pruebas que hay contra otras personas, sí, como puede
0: la,
4: ser.
0: La verdad es que yo te voy adelantando que sí que parece todo bastante consistente.
4: Claro, claro, pues obviamente no quiero decir eso, pero sí que es cierto que como que la marea estaba a favor
2: de ir a rápido de que investigaran a él.
4: Exactamente.
2: Pudiendo haber otras investigaciones.
4: Efectivamente, y vamos a ver que es, no olvidemos que aún sigue habiendo un juicio por un caso en el que se habla de que se le entrega dinero en sobres a un tal M. Rajoy.
0: Sí, sí.
3: Pero no se sabe quién es.
4: Claro, que no se sabe quién es. Entonces, la vara de medir está siendo un poco distinta en función de qué partido tiene el caso de corrupción.
3: Pues, qué cabrón. Qué cabrón. Aquella persona, no voy a decir nombres directamente, que mire M. Rajoy y que diga, uy, pues no sé quién es. Cuando de repente hay otros jueces que ven Juan, pues el uno debe de ser Pedro Sánchez. PS está en esta libreta. Pues tiene que ser Pedro Sánchez.
4: No, cuando claramente es Paquita Salas, pero bueno.
3: O Partido Socialista, o lo que sea.
4: No, en ese sentido yo creo que, o sea, no, yo no voy a defender a Zapatero si realmente ha hecho esto, porque son acusaciones muy graves.
0: A ver, yo ahora mismo no pongo la mano en el fuego por nadie, claro, evidentemente. Claro. O sea, lo que pasa es que yo iba más por el rollo de cuando salta esto, la sorpresa, el shock generalizado, ¿sabes? En plan, y cosa sí, que para mí Zapatero hizo muchas cosas cuando gobernaba que para mí fue un traidor.
2: Hombre,
0: fue un traidor.
4: Sí, bueno, de un, ¿sabes?, pusilánime político.
0: Claro, o sea,
4: en sentido de que
0: la reforma se dejó llevar y luego al final acabó dimitiendo. Tenía que haber dimitido antes y que lo hiciera el Partido Popular. La reforma laboral, cambiar la constitución en caso de que haya cualquier
2: tipo de
0: movida. ¿Sabes? Así, de hurtadilla sin preguntar a nadie. Claro.
2: Para eso el PP no protestó mucho.
0: No, hay que cambiar la constitución rápidamente. Pero refiero que hubo cosas de Zapatero en los 4 años muy buenas y luego los 4 siguientes, hostia, para mí. Y de hecho el PSOE se hundió. ¿Por qué? Por merecimiento.
4: Sí,
0: o sea,
4: sí,
0: porque traicionó a muchísimos votantes. Ahora, de ahí a que esto sea real, ¿sabes? En plan, esto es una hostia, es una en la línea de flotación de todo, ¿sabes? En plan, es como, wow, es que nos van a comer los fachas durante 20 años, ¿sabes?
4: Bueno, ya se verá, porque también pensábamos lo mismo cuando cayó el PSOE en su momento.
3: Sí. Pero, joder.
4: De vamos a tener… Pues mira, al final tuvimos 7 años de PP, no fue tanto, o sea, no fue tanto… Hostia,
0: bueno, fue de cojones.
3: ¿Qué hicieron durante esos 7 años?
0: Hostia, la economía.
4: Sí, sí, sí, pero me refiero que hoy en día… Los ciclos políticos son tan fugaces, ¿no?, que ya es muy raro que vayamos a ver un presidente que esté 20 años, un Felipe González que te pueda estar 14 años. Lo veo raro. Entonces, bueno, pues sí, ahora nos comeremos seguramente unos años de PP. Eso no nos quita ni Dios.
3: PP. Ese es el puto problema.
4: Pero, bueno, entiendo yo que mientras no cambiemos este país, mientras no cambie el sistema democrático, mientras no reformemos la ley electoral y muchas otras cosas que hay que hacer, pues va a haber una alternancia.
0: Bueno, continuamos. El auto cifra, como dije antes, 1.948.857 euros, el dinero que terminó en manos de Zapatero y su entorno familiar. De esta cantidad, 1.525.078 euros habrían sido abonados al expresidente y 423.779 a Waterfaz, la empresa administrada por sus hijas. Que se rían ahora, de aquella foto de las hijas de Zapatero. Asesor Macalama añade como elemento diferenciado el contrato del 1% del rescate por 530.000 euros que la Audiencia Nacional vincula a Idella y a una sociedad offshore en Dubái para canalizar ese cobro fuera de España. Luego entraré en detalle con el tema de las empresas, porque esto es lo que más huele chungo, ¿vale? La cantidad de empresas que hay, todas las que hay, ¿dónde están? ¿Quiénes dirigen?
2: Una infraestructura ahí.
0: Es una infraestructura de la hostia, ¿vale? Análisis relevante, empresa del amigo de Zapatero, Julio Martínez, del cual luego hablaré un poquito sobre él, asesor de Plus Ultra, habría remitido 490.000 euros al socialista y 239.000 euros a Waterfaz, la de las hijas. Pero la UDEF localizó otras firmas para ocultar fondos. El Gate Center habría enviado 352.000 euros al expresidente y 171.000 euros a la mercantil familiar. Y las sociedades del grupo Thinking Heads, vinculado a Daniel Romero, Abreu Kaup, habría transferido 681.000 euros al exjefe del ejecutivo y 12.297 a sus hijas. O sea, mucho dinero. El dinero se habría canalizado en el Landside de Dubai Fezco o Landsmithle Fezco, una sociedad offshore creada siguiendo, según dice el auto, instrucciones del propio Zapatero. Participada al 100% por Ideya con su estela estratégica y administrada por Julio Martínez, el colega de Zapatero, que luego ya os contaré sobre este hombre porque, madre mía. Ideya había suscrito con Plus Ultra un contrato para cobrar 530.000 euros equivalentes al 1% del rescate. El juez subraya la proximidad entre ese contrato, fechado el 19 de enero del 2021, y las gestiones para construir la sociedad en Dubái el 26 de enero. Es decir, se firmó el contrato el 19 y una semana después estaban constituyendo esta sociedad en Dubái. Así como la ausencia de pagos en España, lo que refuerza la hipótesis de que la sociedad emiratí fuera creada para recibir fondos en el extranjero y evitar su trazabilidad en territorio español. La resolución describe una red con reparto interno de funciones. Calama sitúa a Manuel Aarón Fajardo García.

0: Huele mal, pero sin embargo, en todos los mensajes interceptados, no hay ninguno del propio Zapatero. Lo mencionan, lo nombran, pero él no está. Él no sale en ningún mensaje.
1: Claro, ¿y eso qué implica? ¿Que estaban a espaldas de Zapatero y que él llevaba el dinero sin saber dónde venía? Es que eso es lo que...
0: Puede implicar muchas cosas, pero me refiero, a la hora de probar cosas, ¿sabes? Es más complicado cuando no sales tú directamente hablando. Ahora, claro.
1: Claro, pero si las cuentas fueron a su nombre.
0: Los movimientos de dinero fueron a tu bolsillo, pues...
1: Claro, pues también hay que... Porque tampoco... A ver, lo que pone aquí es que fueron a través de unas sociedades.
0: Claro.
1: Pero que vayan directamente y que los haya disfrutado, eso es lo que tampoco deja claro ahí, ¿no?
0: Bueno,
1: directamente... A las hijas, a la empresa sí, 400, pero lo demás son sociedades que son a través de... Ah, ¿cómo es análisis de riesgo?
0: Luego lo voy a explicar con detalle, porque es que es un lío, son muchas empresas, ¿eh?
1: Sí, sí.
0: Es mucha historia, ¿vale? Mientras tanto, Zapatero salió diciendo esto: jamás he realizado ninguna gestión ante ninguna administración pública ni el sector público en relación con el rescate de Plus Ultra. Jamás he tenido una sociedad mercantil, ni directamente, ni a través de terceros, ni en España, ni fuera de España. Bueno, toda mi actividad pública y privada se ha desarrollado siempre con absoluto respeto a la legalidad. Esto fue lo que dijo Zapa.
1: Claro, pero que luego sale todo eso. A ver, yo arriesgarme a salir ahí cuando tienes... Bueno, claro, eso lo dijo antes de saberse el auto, creo. Que luego ahí, a partir de ahí, dijo: voy a dar una rueda de prensa ese día y tal, y no se sabe nada de él, ¿no? Pues está preparando con el abogado, claro, porque sí. Ahora no es ningún... Claro, ahora lo que salió al principio fue una cosa leve, y luego ya empezaron a salir todas las empresas, y Zapatero pues se ha tapado. Se ha tapado porque, no sé, si se ha tapado simplemente por el hecho de... O me han pillado con el carrito de los helados, o yo de aquí alguien me está haciendo algo que yo no sabía. Y ahora tiene... No lo sé. La verdad que es muy raro que no te enteres de todos esos movimientos y con tu nombre de por medio.
0: A miércoles 20 de mayo, el titular dice: nuestro pana Zapatero detrás. Los mensajes interceptados.
1: Sí. Nuestro pana.
0: Sí. Los mensajes interceptados en la operación Tíbet de la UDEF. Necesitamos llegar a las ayudas. Tocamos a Ábalos. Acaba de hacerse el puente con ZP. Nuestro pana Zapatero está detrás. No tenemos problema de pagar al que mueva el hilo. Si asegura, le damos el doble cuando caiga el dinero. El auto completo del juez José Luis Calama sobre el caso Plus Ultra reconstruye con mensajes de los investigados cómo la aerolínea buscó desde primeros compases de la pandemia vías para acceder a fondos públicos. Estas pruebas de cargo contra el expresidente provienen, revela la Cámara de Autoridades de Estados Unidos. Ojo a esto, luego lo desarrollaré más adelante. Ojo, ojo a este pequeño detalle que acaba de aparecer aquí. Más adelante profundizaré.
2: O sea, no España, sino de Estados Unidos. Del mismo, sí. Estados Unidos de Donald Trump.
0: Del mismo, sí. Luego profundizaré sobre este tema, ¿vale? La agencia estadounidense Homeland Security Investigations. ¿La controlas?
2: Homeland Security.
3: Sí, sí, sí. Sí,
2: básicamente. ¿Es la agencia americana o es una empresa?
0: Es la agencia.
3: No, es la agencia.
0: Agencia americana.
3: Básicamente.
2: Se dedica a investigar, a espiar a los americanos en territorio americano.
3: Exacto.
0: Bueno, pues aquí ponemos un organismo de investigación criminal integrado en el Departamento de Seguridad Nacional. Te cuadra.
2: Sí, joder, se han hecho series sobre Homeland Security. Si estos son los
3: que... Bueno, hay una serie que se llama Homeland.
0: Sí, sí, pero eso no es Homeland Security. Yo la vi y no sé si tiene algo que ver.
1: No.
0: Es el que puso a disposición de la Brigada Central de Investigación de Blanqueo de Capitales y de Corrupción la extracción telefónica de un móvil de Rodolfo Reyes, empresario venezolano que fue accionista y consejero de Plus Ultra. La pieza documental más novedosa del auto es el itinerario cronológico de estas gestiones. El 23 de marzo del 2020, Rodolfo Reyes pidió colaboración a Miguel Palomero para acceder a ayudas públicas.
2: Estamos 23 de marzo del 2020 ya había empezado la pandemia.
0: Acababa de empezar.
2: Sí, sí.
0: Necesitamos llegar a las ayudas, a ver qué se te ocurre a nivel político, dónde tocar puertas, escribió Reyes. La respuesta fue directa: tocamos a Ábalos. Una semana después, el 30 de marzo, Reyes volvió a explorar posibles vías de contacto con Ramón Gordils, ex viceministro de Cooperación Económica de Venezuela, para sondear el acceso a el expresidente. ¿Tú crees que podamos pedir ayuda a Zapatero? Tema lobby político plus ultra líneas aéreas, ayudas públicas y o financiamiento.
2: Joder, oye, muy poco secreto ahí, ¿no?
0: Sí, o sea, sí,
2: oye, podemos meter a
0: Zapatero. ¿Me das unas chistorras? No, directamente te lo cuento.
2: Le falta todo. Que ponga hashtag, no sé qué, hashtag
1: Zapatero. Bueno, pone hashtag, lobby, que el lobby es claro, legal.
0: Hashtag nos forramos, ¿no?
2: O sea, hashtag dinero negro, hashtag hola juez Hurtado o lo que sea.
0: Bien, ¿dónde iba? Que me perdí. Ah, sí, Gordis contestó: vayan recorriendo la ruta formal y yo busco cómo llegar a la ZP. El lenguaje de aquellos mensajes es uno de los elementos que Calama utiliza para apuntalar la tesis de que los contactos no eran

0: una gestión empresarial ordinaria. Cuando Reyes trasladó a Julio Martínez Sola, uno de los fundadores de la compañía, la posibilidad de buscar ayuda de Zapatero, el presidente de Plusultra respondió: como dice un amigo, vamos a follar aunque tengamos que pagar un poquitín.
1: Córtate la polla en vez de follar, porque lo que vamos a tener que pagar lo vamos a tener que pagar nosotros. Váyase a la mierda, señor. Deje de robarnos.
0: Días después, el 28 de abril del 2020, Reyes comunicó a Martínez Sola que la vía del expresidente ya estaba abierta. Acaba de hacerse el puente con ZP y añadió una situación concreta. Manuel es la pieza de ZP en Venezuela, escribirle de parte de Ramón Gordils. Ese Manuel era, según el auto, Manuel Aarón Fajardo, a quien el juez sitúa como uno de los intermediarios directos con los clientes de la red. El contacto avanzó al día siguiente. Martínez Sola escribió a Fajardo para presentarse como vicepresidente de Plusultra y pedirle hora para hablar. Después informó a Reyes de que ya había contado con él y dejó anotado otro mensaje clave: acabo de hablar con Fajardo, que me llama Zapatero. El 30 de abril, Reyes comunicó a Gordils que el presidente de la línea ya había hablado ya con el expresidente durante 11 minutos. Julio habló con ZP 11 minutos, explicó todo. Luego, cuando tú puedas, le preguntas. La contestación de Gordils fue: tranquilo, ya nos enteraremos. En ningún momento sale Zapatero hablando en ningún mensaje, ¿vale? Pero bueno, esto es lo que hay.
2: Sí, a ver, está claro que hay un conchaveo, parece, ¿no? Tras las declaraciones. Pero sigue, claro, sigue sin haber, porque una cosa es lo que decía, tener contacto, su lobby, un asesor, para que, bueno, saber si puede hacerse ese rescate de Plusultra o no. Y otra cuestión es decir, voy a pagar a este para que influya, ¿no? Para tener un... Claro. Tener unos favores ahí del gobierno directamente o del Consejo de Ministros. O sea, ahí es donde está ese límite que comentábamos ya cuando apareció la noticia de dos semanas aquí. Lo que es el lobby o lo que es un tratado de favor.
0: Claro, si te llevas pasta o no te llevas pasta, básicamente.
2: Sí, porque una cosa es que te pague la empresa para que tú consigas, pues como gestionar la administración y hacer un informe, lo cual lo haga viable, que el rescate es bueno para tal no sé qué, y otra cosa es que tú influyas de alguna otra manera.
0: La vía de Ábalos aparece desarrollada con detalle en el auto completo. El 4 de mayo de 2020, Palomero comunicó a Reyes que habían hecho un acercamiento a la mano derecha del ministro en alusión a Koldo García. El 7 de julio, Reyes insistió en la necesidad de acceder al titular de transportes. Tras una reunión con directivos de Plusultra, Palomero explicó que había quedado con el amigo, que el amigo es Koldo, básicamente para quien no lo entienda, para exponerle la situación y que iba a haber una reunión con el secretario de Estado. El auto detalla que esa reunión se fijó para el 22 de julio del 2020 con Pedro Saura, entonces secretario de Estado de Transportes. La reunión del 22 de julio en Transportes dejó otra frase clave. Según Calama, tras la cita, los investigados comentaron que habían sido recibidos por altas recomendaciones y que el papel del ministerio sería hablar bien de la compañía. Reyes remató que la conversación con nuestro pana Zapatero detrás. El juez recoge conversaciones posteriores que vinculan los pagos con el resultado esperado. En agosto ya del 2020, los investigados discutieron el coste de las distintas vías y se refirieron al pago de 60.000 euros antes de IVA a Análisis Relevante, una de las empresas investigadas. Y en ese contexto aparece otra frase destacable: si asegura, le damos el doble cuando caiga el dinero.
3: Joder.
1: A ver, yo también tengo un poco de duda en cuánta mano tenía Zapatero para conseguir todas estas ayudas y estos apoyos, ¿sabes? Porque me parece un poco raro, porque en el 2020, bueno, es que ¿cómo podía mover Zapatero ningún hilo para conseguir ningún tipo de ayudas? ¿Dentro del Partido Socialista? Claro. Era la única persona a la que conocía. Sobre todo teniendo en cuenta que el presidente de Plusultra, cuando le pillaron, lo primero que hizo creo que fue llamar a un juez, ¿no? Creo recordar.
0: A ver, si nos ponemos en la base de que todo esto es cierto, ¿no? Imagínate. Yo lo que veo es, claramente, pues con Padreo, con Zapatero, te viene Zapatero ahí, un expresidente, como encima, que es fundamental en todas tus mítines y movidas, y te dice, mira, salva aquí a Plusultra. Y la salvas.
3: Sí, pero eso es un error garrafal.
0: Pues si fuera así, porque, es horrible, vamos.
3: O sea, hay que seguir una serie de criterios técnicos, económicos, para poder salvar desde la SEPI a una empresa para rescatarla. Sí. Y Plusultra parece ser que no cumplía ninguno de los requisitos. Por lo tanto, eso tarde o temprano va a saltar. O sea, lo raro es que no saltara en su momento. Quizás porque no sé si es pública la información, digamos, que contienen esos informes de rescate de la SEPI. Pero vamos a ver, es que tarde o temprano te van a pillar si estás rescatando una empresa que objetivamente no debe ser rescatada.
0: Claro, para hacer una investigación de este tipo, ¿sabes? Tan tocha, necesitan mucho tiempo. O sea, esto no lo pueden saltar la liebre al momento, ¿sabes? Entonces, para atar todos los cabos y todo el rollo, no es tan fácil que salte tan pronto. Lo que sí que escuché, no sé quién, no recuerdo quién lo dijo, de que ya en su momento, cuando se hablaba del rescate de Plus Ultra, pues no sé qué coño de diputado dijo: si aquí están los datos, si hay compañías que se dedican a gestionar viajes, que gestionan más viajes que Plus Ultra, o que tienen incluso más empleados que Plus Ultra. Y aún así le estáis dando un rescate.
2: Claro, pero es que,
0: no recuerdo quién dijo eso.
2: Pero el rescate de Plus Ultra, si no me equivoco, corregirme, luego pasó por la Comisión Europea, ¿no? Y se dio como favorable. Creo que tuvo que pasar por allí.
0: A lo mejor también alguien metió la mano ahí.
2: No sé.
0: Supuestamente. En otra conversación resume la operación con dos expresiones. Ellos cobran si se mueven. No tenemos problema de pagar si se mueve el hilo. O sea, aquí sí.
2: Si se mueve. Joder, pues yo te digo una cosa. Para una empresa que sea que fueran a rescatar, dinero tenían. Por lo menos para pagar, tenían.
0: El 3 de febrero del 2021, Reyes preguntó a Roselli cómo iba el asunto de la SEPI y este le contestó que iba por buen camino y que la aceleración sería buena. Calama recoge el 26 de febrero del 2021, antes de la decisión del Consejo Gestor y de la aprobación definitiva del Consejo de Ministros, Martínez Martínez y Camilo Ibrahim celebraron la concesión de la ayuda. El auto apunta a maniobras documentales y señala indicios de que Plus Ultra había aportado datos falsos alterando la identidad del titular de una deuda para facilitar la obtención de la ayuda. Y reproduce una conversación... Un segundo, por favor. Estoy bien escalado.
1: Bebe agua. ¡Ah! No, bebe agua.
0: Cuando termine este párrafo.
1: Si puedes.
0: Era... Y... ¿Dónde estaba, coño? Había aportado datos falsos alterando la identidad del titular de una deuda para facilitar la obtención de las ayudas. Y reproduce una conversación del 17 de diciembre del 2020, en la que Roberto Roselli habla con Reyes sobre las dudas de la SEPI respecto a préstamos de Panacorp y anticipa que prepararían documentos, un poco más de maquillaje.
3: Bueno, debo decir que acabo de revisar y la Comisión Europea no aprobó específicamente el rescate de Plus Ultra, lo que sí fue aprobar el marco general español de ayudas.
0: Ah, sí, a lo bestia.
3: Digamos que después gestionaba la SEPI, pero no investigaban caso.
2: Vale.
3: Por lo tanto, claro, realmente, como no necesitaba el visto bueno de la Comisión Europea, pues eso quedó en manos de España al final. Lo cual, claro, si ahí teníamos, por ejemplo, algo a lo que se pudiera agarrar Zapatero, ¿no?
2: De, pues, mira, es que una cosa si es que se decía, aprobó... una de las cosas que decían ya cuando fue lo de Prosuta, que esto ya el follomine de antes, era que había pasado también por la Comisión Europea, pero no sé, claro, no sé qué instante, claro, no fue investigado, simplemente es el marco, digamos, general para cuando fue la época del COVID, ¿no?
3: Sí, básicamente, pues claro, es lo que dije.
2: Y dijeron, bueno, con estos parámetros podéis, y os damos el ok, pero sin más.
3: Pero no aprobaban caso por caso, entonces claro, ahí Zapatero está fastidiado porque eso podría ser una excusa, ¿no? Decir, oye, mira, para empezar, yo no he tenido nada que ver y la SEPI podría decir, no, esto ha sido revisado por la Comisión Europea, pero no es el caso. Por lo tanto, la última responsabilidad la tiene la SEPI. Habrá que ver si hubo una real intermediación de Zapatero en ese proceso.
0: Las primeras reacciones de Sánchez con este tema fue a miércoles 20 de mayo. Sánchez ordena el cierre de filas con Zapatero y reclama unidad en el PSOE. Unas horas después de conocerse la imputación de José Luis Rodríguez Zapatero, Pedro Sánchez envió un mensaje de WhatsApp a la ejecutiva del PSOE instando a defender el buen nombre de un compañero que tanto bien hizo y hace a favor de la causa socialista. El texto fue difundido por la agencia estatal EFE y fue la única reacción del jefe del Ejecutivo que no compareció ante la prensa. La ministra portavoz en Masaiz dijo que el origen de esta investigación es un anuncio de la organización Ultra como Manos Limpias, pero en realidad la investigación fue iniciada por la Fiscalía Anticorrupción. Aquí metió la pata totalmente. Otros ministros que se invitaron a apoyar a Zapatero, como la de Vivienda, Isabel Rodríguez, que afirmó que su confianza en la justicia y en la policía, pero también en la presunción de inocencia. Y también lo hizo el presidente de Castilla-La Mancha, Emiliano García Page, principal crítico de Sánchez en el seno del partido, que confía en que todo pueda quedar explicado por el bien de Zapatero y el buen nombre del PSOE. Bueno, Page lo que dijo es en plan, por favor, que no haya movida aquí. O sea, porque se nos acaba el chiringuito a todos, incluso incluido a él. Fue el ministro de Transportes, Óscar Puente, quien rompió la estrategia del Ejecutivo con un mensaje en el que directamente insultó al líder de la oposición, a Feijóo, e insinuó filtraciones desde la justicia. Es tan imbécil que nos deja las pruebas para que, si albergásemos alguna duda, las despejemos todas. Por recordar, la causa plus ultra está bajo secreto de sumario. Esto es lo que dijo Puente. Y el portavoz del PSOE en el Congreso, Patxi López, defendió al expresidente. No me creo que Zapatero sea un corrupto, sino al revés. Mis vivencias me hacen pensar y creer en su inocencia. Se ha hecho demasiadas cosas para atacar e intentar acabar con los socialistas, pero no nos vamos a dejar avasallar. Esto es todo lo que dijo el PSOE a día 20 de mayo.
3: Se ha hecho veo, desde aquella.
0: Ya,
3: porque quizás el señor Puente no diría lo mismo ahora.
0: Quizás no. De hecho, aparte, le siguen saliendo movidas. Van a ley, no sé si llegaremos, pero madre mía, o sea, saltan los enanos por todos.
1: Sí, en fin, también es muy curioso que se va el Papa. Bueno, aún no se ha ido ni siquiera el Papa.
0: Ya va, va a ir a Barcelona.
1: Pero
0: aún queda turra para largo.
1: La semana pasada no se hablaba de Zapatero. Esta semana se ha vuelto a empezar a hablar de Zapatero. Es como si estuviesen guardando las composturas.
0: A miércoles 20 de mayo, también el PP también tenía algo que decir y exige la dimisión de Sánchez. Hombre, se exigía con tonterías menores como esto, que vamos, están con antorchas casi. Al vincular al gobierno con la imputación de Zapatero, los populares remarcan que el expresidente es la musa del sanchismo y está imputada en la Audiencia Nacional. El tinglado se desmorona y los capos de la trama empiezan a caer, dijo Miguel Tellado. El portavoz del PP en el Congreso, Esther Muñoz, dijo que son delitos que no podrían haberse llevado a cabo sin el concurso del gobierno de España. Estas son las primeras reacciones. Luego hubo más.
3: Bueno, la verdad que el tiempo no está ayudando para nada a eso, a defender, digamos, a la inocencia de Zapatero. Es cierto que aún, por más que suene chungo y haya cosas que puedan parecer muy verosímiles, ¿no? Según el auto, que también se habla de que el juez que ha instruido el caso,
0: Calama.
3: Claro, no es un juez tipo Pedraz.
0: Es que no es de los conocidos, de los que...
3: Claro, digo no Pedraz, no, perdón, Peinado.
0: Sí, Peinado, no es uno de estos que siempre salen en todos los juicios, ¿sabes? En plan...
3: Exacto.
0: No, yo no sé quién, o sea, Calama, es la primera vez que escucho ese apellido, ¿sabes?
3: Sí, por eso, como se supone o se cree que no hay una intencionalidad política en esto, que por lo menos este juez, que además en su momento fue el que absolvió, me parece, al marido de Manuela Carmena en un problema judicial que tuvo, que ahora la verdad que no recuerdo muy bien en qué consistía, pues bueno, eso, vamos
0: a hacer
3: uso de la presunción de inocencia como algo fundamental para todo el mundo, ¿eh? O sea, da igual que seas del PP, del PSOE o del partido que sea, ¿no? Se tiene que presuponer que la inocencia está ahí. Pero bueno, yo creo que cada vez más en el PSOE esas voces que van a defender a Zapatero se van
0: a ir apagando.
3: Sí.
0: A jueves 21 de mayo, la investigación señala a Delci, maneja la asignación de los petroleros. La vicepresidenta de Maduro sería la líder de una trama en la que Zapatero mediaba a cambio de comisiones.
2: Aquí hay muchos líderes, ¿eh? Aquí hay Zapatero, Delci...
0: Ojo, porque esto ya, la noticia ya está un poco más rebuscada, ¿vale? O sea, ya os lo digo así de inicio. Por ejemplo, con este párrafo. Delci Rodríguez, tras la detención de Nicolás Maduro por Estados Unidos el pasado enero, habría empezado a liderar un entramado apuntalado en una gran parte en la gestión de recursos naturales de Venezuela para beneficio particular de los implicados, Zapatero entre ellos, mediante la obtención de decenas de millones en ganancias a repartir entre todos. Entonces, vamos a ver. Me paro ya aquí. Delci está ahí desde que detuvieron o secuestraron, como lo queréis decir, a Maduro, ¿no? Que es enero de este año.
1: Sí, pero ya esto entonces, era vicepresidenta desde antes.
0: Entonces, ya, pero hasta que no detuvieron a Maduro, ella no se convirtió en la líder esta que mueve el petróleo, ¿no?
2: Acordaos de los lingotes.
0: Bueno, pues el tema es ¿qué negocios tenía? O sea, la historia de Zapatero es de años atrás, lo que le están juzgando, ¿no? O sea, están mezclando.
2: Sí, pero Delci ya venía de antes. ¿Con quién había sido? ¿Con Ábalos? Puede ser. ¿Con quién había sido que había ido a
0: Ábalos? Ábalos.
3: Sí, es con esa reunión en el aeropuerto.
2: Por eso quiero decir,
0: una cosa es Ábalos y otra cosa es Zapatero.
2: Sí, pero bueno, ese soy. Quiero decir, ahí.
0: Ya, pero la investigación, o sea, el subtitular dice: la vicepresidenta de Maduro sería la líder de una trama en la que Zapatero comediaba a cambio de comisiones.
2: Sí, pero quiere decir, si a ella ya se le considera corrupta de antes, y había tratos con el PSOE, pues entonces ahora ya…
0: Vuelvo a repetir. Tras la detención de Nicolás Maduro por Estados Unidos, el pasado enero, habría empezado a liderar del Ciudadanos.
2: Habría empezado
0: a liderar en enero.
2: Otra trama.
3: De todas formas, claro, o sea, yo creo que si Estados Unidos tuviese alguna duda de que esta señora estuviese haciendo ilícitos, a lo mejor no la mantenían ahí.
2: Perdón, no. O sea, a Estados Unidos le da igual que haga ilícitos mientras hagan lo que ella le manda con el petróleo ahora mismo.
3: Sí, pero
2: ya está. O sea,
3: Venezuela no es Irán. O sea, Estados Unidos podría haber sacado a Maduro, a Cilia, a Delcy, a Diosdado Cabello y a toda la cúpula del gobierno, haber puesto a John.
0: Corina.
3: Es John Stockton. Y entonces, pues, a gobernar directamente.
2: Bueno, ahí
3: porque
2: ya
3: realmente,
2: que se
3: ¿tú crees que el gobierno de Trump tiene algún interés en guardar las formas?
0: No, que va.
3: Pero
2: igual hubiera sido más. Si tiene luego un monigote allí y queda esta, a ellos les da igual, ¿eh?
3: Sí, sí.
0: La dama. El magistrado instructor José Luis Calama sitúa como líder en la sombra a Delcy Rodríguez e identifica tras el alias de la dama. El relato incriminatorio le dirige en una autoridad fáctica en Venezuela la persona con poder suficiente para manejar a su antojo el rumbo de los buques cargados de petróleo que salen de su país y se venden pensando en el interés particular de los investigados y no en el general de los venezolanos. Un mensaje interceptado a dos imputados y aportado al procedimiento afirma que la dama es la que maneja la asignación directa de los barcos con petróleo. Calama añade que era imperativo canalizar la gestión a través de la red de influencia del expresidente Zapatero, lo que operaba como un peaje indispensable. En otra comunicación intervenida en enero de 2024, Domingo Amaro presumía de estar listo para viajar a reunirse con la dama y con el ministro del petróleo.
2: Vale, en enero ahora la considera lideresa, pero en 2024 ya estaba ahí el tema.
0: Claro.
2: Según la investigación.
0: Según esto, pero a mí esto me parece ya más pillado con pinzas. Y por cierto, ¿quién es el ministro del petróleo? Pues no se sabe. Es el señor X de esta trama por ahora. Porque aún se desconoce su identidad en el ejecutivo del señor Rodríguez y aparece en correos entre investigados como alguien a quien se debe visitar en Venezuela.
2: Es que de verdad.
0: A mí esta parte es la que me refiero.
2: Y además hablan de decenas de millones aquí. Pero Zapatero tenía decenas de millones en todas esas empresas. Porque yo, ese dinero todo es una barbaridad.
0: Claro, no sé. Aquí me parece que ya están mezclando de todo.
1: Es que sí. También es posible que hayan mezclado verdad, mentira, vaya a haber una cantidad de torrente de mierda y de lodo que haya que limpiar.
2: Hay mucho torrente, eso sí.
1: Va a haber que limpiar ciertas falsas informaciones y aún así algo quedará. Entonces, todo lo que estamos viendo ahora, realmente a lo mejor solo la mitad o una cuarta parte es realidad. El resto puede ser basura mediática o ruido que le meten de fondo para hacer que la opinión pública pues ya sepa cuál es el bien y cuál es el mal.
0: Y esta noticia termina con este párrafo que dice que el papel mediador oficial de Zapatero queda plasmado en que se exigía a los empresarios extranjeros que remitieran una carta a la oficina del expresidente, como hizo en el 2023 la empresa china internacional Cultura Technology Resources Group Co. Ltd. sobre aquello. Calama descarta que se trate de una transacción mercantil ordinaria porque los compradores pedían instrucciones para asegurar la carga sin saber qué tipo de crudo adquirían. Y aquí han metido a China por el medio y a Zapatero, que parece ser que era importante para...
2: Pero Zapatero, Venezuela, China pero joder, con de, Bambi.
1: De intermediario.
0: O sea, pero.
1: Intermediario.
0: Esta es la parte de todo lo que traigo que me parece como más ciencia ficción, ¿sabes? O no sé. Muy raro todo.
2: Y además, yo lo que no entiendo mucho es cómo toda esta gente moviendo todo esto y. A ver, tú haces un. ¿Cómo iba a decir yo? Un conglomerado, una estructura fiscal de la leche con nombres o testaferros o agencias o, ¿sabes?
1: Empresas
2: en un país, claro, todo tal. Y luego lo cuentas todo por WhatsApp. O sea, es que yo estas cosas son las que no entiendo. O sea, venga, vamos a matarnos aquí toda la noche ahí contratando a Peña para que te monte todo el tinglao y luego vas contando las mierdas por WhatsApp y mensajes sin correos. Es que yo es que esas cosas...
1: A lo mejor no crees que te vayan a investigar nunca. Es como salió ahora el chaval, habían apuñalado aquí en
0: a Joel,
1: y de repente aparece apareció la noticia de que uno de los investigados resulta que buscó en Google cuánto me puede caer por matar a una persona.
0: Es normal.
1: Es un normal, pero también si pero, sabes que vas a ir a juicio, puedes preguntar eso de manera
2: pero
1: normal.
2: Pero vamos a ver, me hago un abogado. Tú me puedes decir eso de un chaval que acaba de cometer un delito en una pelea, pero estamos hablando de gente que en teoría son delitos más fríos, calculados, que tienen tal que
0: y que no son chavales.
2: Además, si me dices, todos más cutre, pero esto ya lleva una estructura y un tal, que ya te digo, que puede ser, por supuesto, que el delincuente nunca va a estar pensando en cometer el delito, pensando que le van a pillar, eso está clarísimo. Pero quiero decir, los otros por lo menos decían chistorras. Pero es que esto lo comentaban todo, quiero decir.
1: Es que no sabían que había que utilizar Signal, como hacen los de Trump.
0: Signal también lo usan, ¿eh?
1: Oh, fuck off.
0: Sí, sí.
1: ¿Y hay textos de Signal o no?
0: Lo que pasa es que está Estados Unidos por detrás para desvelar las movidas. Luego hablaremos de eso en la segunda parte del desinformativo.
1: O sea, los secretos que quieran desvelar desde Estados Unidos, claro, quieres decir.
0: El tema es, os voy a decir los titulares para la gente, para la audiencia, para que no os desconectéis del desinformativo de hoy, porque queda mucha cosita por sacar. Y las siguientes titulares, los dos siguientes son 10 sociedades pantalla y 11 instrumentales para los contestaferros, que esta es bastante como joder. Y la siguiente, la segunda noticia que va a salir después del descanso, es Estados Unidos, Francia y Suiza abrieron el camino para investigar a Zapatero. Y ahí lo vamos a dejar. Wow. Vamos a escuchar un temita de New Order y volvemos en unos minutos en el desinformativo. 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
3: Con el sonido de New Order arrancamos la segunda hora del desinformativo en Coque FM, en la radio comunitaria de Coruña, en el 103.4 FM, en www.coquefm.org, en vuestras aplicaciones gratuitas, tanto de Android como de iOS de Coque FM. Hoy no estamos en Coque TV. Y hay diversas maneras de comunicaros con nosotros. Si no sois tímidos, podéis llamar al 881-01-2232.
4: El correo desinformativo@cuacfm.org.
3: El grupo de Facebook, el desinformativo cuacfm 103.4.
4: Nuestras cuentas personales en diversas redes sociales: @garoupine,
3: @cidecastro,
5: @rogilce,
6: @r-orion21.
3: Podéis escribirnos también WhatsApps o Telegram a este mismo número de teléfono, 644-737-303. Rubén Morión.
6: 644-737-303.
3: Y nos podéis escuchar en diferido mañana, o sea, mañana en esta emisora, o en nuestros podcasts a la carta cuando os dé la gana, con cfm.org/radioco, o en ivos.com, canal de Coque FM. 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Adelante, Garu.
4: Roberto Anselmi, nuestro
3: compañero, nos escribió
4: y nos dijo que yo en estos temas de corrupción de políticos creo que hay más de verdad que de mentira, y más con las conversaciones y hechos que salen. Al final se creen por encima de todo y todos. Creo que es el golpe que le faltaba a la política española para matarla y radicalizarla más.
3: Pues no está mal tirada, ¿eh?
4: Está dando en el clavo.
3: Vamos con la chicha. Esta sí que es la parte que huele peor de todas. El entramado, ¿vale? El supuesto entramado. A jueves 29 de mayo, el alcance empresarial y societario, 10 sociedades pantalla y 11 instrumentales con testaferros. Además de las 21 firmas creadas en España para blanquear, participaron otras en Dubái, Panamá, China y los Estados Unidos. El éxito de cualquier trama de corrupción suele medirse por la capacidad de sus ingenieros financieros para volver invisible el dinero. En este caso, la Policía Nacional y la Audiencia Nacional describen una operativa de manual. 10 sociedades pantalla y 11 instrumentales con testaferros al frente constituían la primera línea de defensa en España. Pero la ambición de la red era global. La dimensión era la dimensionan las dos sociedades creadas en la zona franca de Dubái para ocultar las ganancias. Por otra parte, la simulación de préstamos, en Panamá y Dominica, o empresas en China y Estados Unidos para dar apariencia de legalidad. Estas son las sociedades más relevantes de la investigación conocida hasta ahora. No voy a leerlas todas porque si no, no acabamos el programa. Análisis relevante. Ya se llama relevante, pues imagínate ser relevante. Es la pieza instrumental central, constituida por Julio Martínez, el íntimo amigo de Zapatero y enviado suyo a Venezuela. Carecía de actividad y se usaba para canalizar los fondos procedentes de Plus Ultra hacia el entorno del expresidente. Emitía, según la investigación, facturas ficticias justificadas como supuestos informes mensuales de asesoría geopolítica y estratégica para dar apariencia de legalidad a las mordidas del expresidente. O sea, según el auto, esta empresa emitía facturas ficticias. Lo decía Zapatero, yo cobro por ella, por mis charlas y tal, ¿no? Pues lo que dice el auto es que las facturas estas son ficticias. Bien, what the fuck, las hijas de Zapatero. Recibían dinero de clientes y sociedades de la red como análisis relevante e inteligencia prospectiva a cambio de labores de maquetación de informes que ya estaban elaborados y redistribuía esos pagos hacia el propio Zapatero y su entorno. Inteligencia prospectiva. Esto es de los hermanos Amaro Chacón. Funcionaba como el punto de entrada de los fondos extranjeros de gran volumen, simulados como ampliaciones de capital. Hoy ojalá estuviera Robert aquí, de verdad. Es que Porque es que ya...
4: Simplemente metes dinero, se reparte la ampliación de capital, la...
3: Bueno. Simulamos una ampliación de capital y nos da... Así hacemos chanchullos. Es que no lo podría explicar él.
4: Y nos damos dineros.
3: No, no lo podría explicar él. Según la Audiencia Nacional, la sociedad movió más de 2,6 millones de euros provenientes de negocios internacionales opacos como petróleo y oro, y luego redistribuyó ese dinero hacia Análisis Relevante, What the Fuff y Gate Center. Gate Center, supuestamente una sin ánimo de lucro. Se fundó en el 2022 y su consejo asesor lo presidió el propio Zapatero, pero en la trama investigada operó como una sociedad e interpuesta clave para la ocultación y redistribución de fondos. Recibió 266.200 euros de la inteligencia prospectiva. También actuó como puente financiero para hacer llegar ese capital a sus beneficiarios finales, transfiriendo 352.980 euros directamente a las cuentas personales del expresidente y 171.727 euros a la cuenta a la empresa que manejaban sus hijas.
6: No, no,
3: sé que ibas a decir algo.
6: No, es que me emociono ya solamente con...
3: Pero quedan, bueno, quedan tres todavía.
4: Entonces está garantizado por... está peritado que ese dinero pasó por esas manos y que fue ahí.
3: Según esta investigación, sí.
4: ¿Y no corre, no sería posible que ese dinero fuese por un trabajo honrado? A lo mejor no.
3: Ah, pues... Sabe Dios.
4: Sabe Dios.
3: A lo mejor el juez le acaba diciendo que no, que es todo legal y que todo va bien.
6: Claro, es una investigación. Lo que pasa es que también se está encargando parte de la prensa, imagino, de manera interesada o de manera con datos, de descalificar informes de la UCO, de la UDF, etcétera, con otras investigaciones, de los dirigentes que han estado ahí, que estén imputados y todo eso. Y entonces, bueno, y con determinadas cuestiones que aparecen a veces en los informes que no son del todo correctas o pueden resultar incluso
4: bloqueadas.
6: Graciosas, ¿no? De
4: el novio cosas. De Ayuso lleva siendo intentado investigar por la UCO desde principios de año o desde el año pasado.
6: Que no hay la orden del juez.
3: Hay que recordar que la UCO también tiene sus marrones.
6: Claro, sí. Claro, por eso digo que si está intentando.
3: La propia UCO, me refiero a uno de sus directores, le encontraron 20 millones
4: emparedados en la pared, sí, claro, y salió indemne.
6: Y hay otros tres por ahí también.
3: Y hay otros tres directores que tuvieron movidas. Entonces, pero la UCO también tiene sus cositas, como todas.
4: Recuerda, si robas 20 millones y los pones en la pared, no es que seas un ladrón, es que tienes un problema mental.
6: Pero fijaos cómo está el tema de la UCO, el tema de la SEPI, o sea, que es que esto es todo, toca todo, prácticamente las instituciones. Ya no digamos, bueno, es el tema de la justicia, todo lo que hay.
3: Y de ella consulenza. Eso no pesa.
5: ¿Es eso?
3: Y de ella consulenza.
5: Puede ser también el nombre de una concejala de Bildu.
3: Sí, claro.
5: De Rentería.
6: Pues a mí me suena más a poema medieval. Y ella, consulenza.
3: Se considera el vehículo para ocultar y desplazar fondos al extranjero. Esta empresa cobró el 1% del importe del rescate de la SEPI, aproximadamente 530.000 euros, y se utilizó como sociedad matriz para crear filiales pantalla en la zona franca de Dubái. Y por aquí dos hombres que no voy a leer.
4: ¿No serán relacionado con la familia real? Porque ya que estamos hablando de Dubái.
3: No, ya sería la hostia que no me explican todo.
4: Hablamos de petróleo, de cobrar comisiones por petróleo. Joder, a mí me suena más Juan Carlos que otra cosa.
3: Pues eso, crear filiales pantalla en la zona franca de Dubái con el objetivo de recibir dinero fuera de España. Otra empresa, SoftGestor. Otro vehículo de canalización de fondos fue justificando los ingresos mediante contratos de asesoría internacionales falsos e intercambiables, sostiene la Audiencia Nacional. Publicaban borradores de contratos con empresarios venezolanos, que no tenían contenido real y solo servían de cobertura documental para ocultar pagos de terceros.
4: La parte contratante de la primera parte será considerada como la parte contratante de la primera parte.
3: Pero no será real.
4: Ah, bueno, vale.
3: No, o sea, me refiero, si todo esto que sale en el auto es cierto, aquí hay tomate, amigos. Aquí hay tomate.
4: Con lo fácil que sería demostrar que has hecho algún tipo de asesoría poniendo a trabajar a ChatGPT. Hostias, es que es de repente... Bueno, pues entonces es que me engañaron desde la asesoría. ¿Sabes? Yo soy inocente. Yo le estaba pagando por una asesoría de verdad, no por ChatGPT.
3: Y la última empresa, la primera vez que la leí, dije yo, ¿cómo? No lo pude leer bien. Porque leí Calentón, pero no, es Caletón.
4: Caletown.
3: Estaba en casa y Calentón Consultores. Y yo, ¿cómo?
4: No. ¿Kale Town o Caletón?
3: No, es Consultores, así que es en español. O sea, es Caletón. Caletón Consultores. Pero yo leí Calentón en casa y digo yo que es esta empresa es la favorita de Ábalos. No. Operaba como sociedad instrumental para canalizar fondos de Plus Ultra hacia las empresas de Julio Martínez. Recibió más de 1,1 millones de euros de la vivienda y se dedicaba, según la investigación, a fabricar facturas a medida por servicios ficticios también de desarrollo e implementación en el sector aéreo.
4: Pero esto parece más relacionado con el núcleo duro de Plus Ultra que con Zapatero. O sea, estas herramientas no serían creadas...
3: No. En teoría es todo el rollo societario de donde Zapatero consiguió sacar todo ese dinero.
4: ¿Y Zapatero estaba en todas y en cada una de esas empresas?
3: No está en ninguna.
4: Pues si no está en ninguna, ¿cómo cojones? Oye, mira, me voy a inventar cuatro empresas ficticias que mueven dinero y luego al final voy a meter ese dinero en una cuenta bancaria.
3: Testaferros.
4: Hostia puta.
3: Testaferros, tío.
4: Vale.
3: Pues esta es la parte así que es la que... Pues parece que está más atada, ¿no? De este caso. Uh-huh. Parece que está más... Claro, tú, me refiero, puedes decir que es inocente, pero, coño, todas estas empresas que... Claro.
4: Con las que hacías trabajos...
3: Sí, por lo menos... Que cobrabas de que una te pagaba de sus hijas. Una de esas empresas la gestiona sus hijas.
4: Ya, me parece... Claro, ya. Me parece algo en plan de... Oye, papá, ¿me puedes ayudar con esto? Y, joder... Pues igual cuando llegas al poder y cuando sales del poder te acostumbras a ciertas cosas y lo que hizo Aznar con sus hijos regalándoles pisos era lo normal entonces. O sea, regalándoles empresas, básicamente. Coño, a lo mejor aquí lo único que estamos viendo
3: es... ¿Quieres tratar con Zapatero o trata con mis hijas? Bueno, pues mira. A ver, no hay, legalmente no creo que nada que lo impida, ¿no? Pero el tema
4: sí,
3: es...
4: Sí, creo que sí, hay leyes
3: no sé, anti... En plan, el tema es, claro, si tú consigues dinero público para rescatar una compañía y te llevas un 1% de ese dinero público, más luego otras movidas que te dicen que te has llevado, y todo pasa por a un montón de empresas, y al final, una de las empresas, tú no estás a nombre de ninguna, pero tus hijas sí, y se llevan pasta, ¡ojo!
4: Entonces esto,
3: ¡ojo, qué peligro!
4: ¿Vamos a poder tirar del hilo y cazar a los hijos de Aznar?
3: No creo.
4: ¿Con esto?
3: Con esto no, vamos. Debe ser con otra cosa, pero no, si no ha pasado... Joder. En fin, vamos con el otro tomate. El otro tomate es este. El jueves 29 de mayo, Estados Unidos, Francia y Suiza. Y ahora me da la tos.
4: Bebe agua.
3: ¿Qué pasa? Me están boicoteando.
4: Tu garganta,
3: con nano, no sé qué. Estados Unidos, Francia y Suiza abrieron el camino para investigar a Zapatero. La dimensión internacional permitió a la Audiencia Nacional asumir la causa. El presidente español, que permaneció sentado al paso de la bandera de Estados Unidos en el 2003 como rechazo a la guerra de Irak y ordenó un año después la retirada de las tropas españolas allí desplegadas, solo un día después de prometer su cargo, el socialista José Luis Rodríguez Zapatero está imputado por los delitos de organización criminal, tráfico de influencias y falsedad documental y en una investigación cuyas pruebas de cargo fueron aportadas por la agencia estadounidense que, como comenté antes, Homeland Security Investigation, un organismo de investigación criminal vinculado al control de inmigración y aduanas e integrado en el Departamento de Seguridad Nacional. El HSI colaboró con la Brigada Central de la Investigación de Blanqueo de Capitales y Anticorrupción a través de los mecanismos de cooperación de los que dispone la Policía Nacional. Esta agencia puso a disposición de la Unidad de Delincuencia Económica y Fiscal la extracción telefónica de un móvil del investigado Rafael Reyes, socio venezolano y accionista de facto de esta aerolínea llamada Plus Ultra. Si te fijas cómo comenzado leyendo esta noticia, es como lo pone la voz de Galicia, que ya directamente te está tirando la conspiranoia, que es el presidente que se sentó ante la bandera de Estados Unidos en el 2003 sí. Y luego lo sacó de las tropas de Irak. Pues ya te digo, me creo más que esto no sea una venganza por eso y sea más una venganza por lo que hizo Pedro Sánchez
4: sí.
3: Con la guerra de Irán y el tema de Israel. Y que fuera el único que el primero que le plantó cara a Donald Trump. Me creo más que esto sea una venganza por parte.
6: Sí, que no tenga que ver con Zapatero en sí.
3: Y diciendo esto, también te digo, me creo más que sea una venganza y que incluso todo lo que haya dicho Estados Unidos y haya pasado Estados Unidos para que se abra esta causa sea real. O sea, me refiero, pero que a la vez es, ay sí, nos metes el dedo en el culo, te vas a cagar. Te vas a cagar. Porque las consecuencias de Irak. Salieron en los cables de WikiLeaks, ¿te acuerdas, Garu, que los sacamos
4: aquí? Sí.
3: Fueron consecuencias bastante graves. Lo que pasa es que fueron consecuencias a otros niveles.
4: También cuando
3: te jodían por detrás, a otros niveles a la hora de hacer negocios con Estados Unidos, con empresas americanas. Te ninguneaban, hacían que España se tuviera que humillar, pero por, como llaman ahora la fontanería, ¿no? Pues por la fontanería. Sí. Y en plan, y te decían, si haces esto, pues a lo mejor podemos hacer negocios. Y aún así, España lo hacía y no conseguía negocios. Esas fueron las consecuencias de la guerra de Irak, no esto. Esas son las consecuencias de la guerra de Irán, en todo caso. Esa es mi opinión. Podéis opinar, ¿eh?
6: No, que a ver, que Estados Unidos obviamente se la tiene jurada a Sánchez, estoy segurísimo. Y está claro, ahí están las declaraciones de Trump. Ahora, que seguramente la información de inteligencia americana tiene informes de muchísimas más cosas que no sean Zapatero también. Hombre. Pero claro, ahora estamos hablando de justamente de señor Zapatero y todo es que, ya digo, según se va leyendo y va saliendo la causa, uff, a ver, el juicio, pues que esto... tiene un recorrido chungo para Zapatero y es obviamente un daño irreparable para el Partido Socialista, desde luego.
3: Daño irreparable, esa es la frase sin duda. Pero mira, hay una vuelta de tuerca. Mira, me da igual. O sea, estuve a punto de decir, toso mucho, no va a haber programa. ¿Cómo no va a haber programa? Si llevo retrasando a Zapatero 2 semanas. Entonces, en plan de, no. Había que sacarlo. Es que esto es un redoble buenísimo. O sea, esto es un redoble buenísimo. Porque todo esto viene porque un amiguísimo de Zapatero pues estaba ahí, ¿no? Y es muy importante, vale. Pues mira el titular este.
4: A ver.
3: El señor se llama Julio Martínez Martínez, ¿vale? Le llaman el conseguidor de la trama y el amiguísimo de Zapatero, que incluso va a hacer trotting, no es footing, trotting, que va trotando por la mañana.
4: Trote cochinero.
3: Sí, o sea, sí, es lo que hace
4: con él por la gorrino, o sea, ahí con sí,
3: el trotting, que va a hacer trotting con Zapatero, ¿vale? Pues el jueves 21 de mayo, el titular dice, es que es un redoble buenísimo. De mejor morisco en las fiestas de Elda natal, de su Elda natal, a la élite, gracias a Zaplana.
4: ¡Oh!
3: ¡Oh, Garú! Quería verte la cara cuando lo dijera.
4: El que no tiene cáncer.
3: El expresidente de la Generalitat.
4: El que ha venido a forrarse a España.
3: Sí.
4: La persona que parece que en vez de tener piel, tiene cuero.
3: Sí.
4: Bien. Esa pues, Zaplana.
3: El tema es, el amiguísimo de Zapatero se lo presentó a Zaplana. ¿Vale?
4: Pero la derecha no tiene nada que ver con eso.
3: El expresidente de la Generalitat presentó a su amigo Julito a Zapatero. ¿Esto qué es? ¿Un caballo de Troya?
4: ¿Julio Iglesias?
3: ¿O qué coño es esto? O sea, ¿esto es un caballo de Troya? O sea... Me refiero... Vamos a ver.
4: A mí me flipa el titular. De mejor morisco...
3: Ahora pues, te lo explico, de mejor morisco. Porque yo creo que cuando lo vi tampoco lo entendí, pero, sí, pero en la letra pequeña se entiende. El tema es... Zapatero... ¿Era amigo de Zaplana? ¿Cómo es esto? O sea, Zaplana le presenta un amigo a Zapatero, se hacen super amigos para hacer trotting y acaban haciendo negocios, ¿sabes? En plan, y ahora nos pillan con el carrito de lado.
4: Eran ricos.
3: Caballo de Troya, tío.
4: Cojones, caballo de Troya, es más bien...
3: Zaplana le metió un caballo de Troya a Zapatero. Le presentó a su amigo Julito.
4: ¿Cómo cojones? Yo no me fío de alguien como Zaplana para que me presente a alguien.
3: Pues ya ves, pues Zapatero sí.
4: Este empresario es amigo mío, te va a tratar muy bien. Pero si tú eres un corrupto de mierda,
3: claro,
4: ¿qué clase de tratamiento me va a dar este?
3: ¿Qué amigos tienes para presentarme? Sí,
4: no has venido aquí a forrarte, cabrón.
5: Por eso, no sé, suena...
3: Esto es un redoble chungo, ¿eh?
5: Suena raro.
3: Vamos a leer la noticia. Hace más de... Mala esta canción, ¿eh, Garú? Sí, ¿eh?
4: Sí, a mí me vale.
3: Hace más de una década que Martínez, de 58 años, está en la hemeroteca de la prensa local. Era uno de los personajes habituales de la fiesta de moros y cristianos de su Elda natal. Un año incluso le dieron el premio al mejor morisco de su comparsa de musulmanes. Por eso, el titular de mejor morisco en las fiestas de Elda natal, Aleid.
4: Joder, pues entonces...
3: Qué rebuscado, ¿verdad?
4: Sí. Bueno, es como...
3: Pero aparte, lo de gracias a Zaplana, que hasta lo subrayé para enfatizarlo cuando lo fuera a leer.
5: Además, el pobre Julio Martínez está jodido porque ahora el premio de mejor morisco se lo lleva a Pascal.
3: Ah.
4: Oh, mamá.
3: Sí, pinta, sí.
5: Sí, sí.
3: En fin, el diario Información de Alicante responde a la pregunta que se estará haciendo los 55.000 vecinos de Elda. ¿Cómo uno de sus moros premiados escaló hasta ser el hombre de confianza de Zapatero? Julio Martínez, a quien tras el terremoto de la imputación muchas voces en el PSOE definen como un pelota descarado que revolotea cerca de los círculos de poder. Esto lo dice gente del PSOE, ¿eh? Ahora mismo. No siempre estuvo cerca de Ferraz. Su primer valedor fue el popular Eduardo Zaplana. Es presidente de la Generalitat, es ministro con Aznar y ejecutivo de Telefónica. Y podrías poner aquí también en Poder Galicia. Y es carcelario también.
4: Y lo sacaron porque, según él, claro, estaba a punto de morir, pero ya vemos que no.
3: No, sí, aguanta.
4: Tiene un cáncer, una metástasis y una mierda que...
3: Hace años ya de esto, ¿eh?
4: Hostia, es que es un milagro médico. Deberíamos de diseccionarlo. deberíamos vivir. No, ya.
3: Vale, pues ya me di cuenta. Justo en esa etapa fue cuando.
4: Por el interés de la ciencia, tampoco.
3: Sí, claro. Justo cuando muera por causas naturales, ¿no? Dices. Sí, vale. Justo en esa etapa fue cuando, en un gimnasio céntrico de Madrid, el valenciano Zaplana presentó a su amigo Julito y al expresidente de España. En un gimnasio céntrico de Madrid se encuentra Zaplana con. Le dice el padre a la hija, ¿no? O sea, ¿pero esto qué es? ¿Esto qué es?
5: ¿Esto qué es?
3: Y lo hizo con un
5: ¡es
3: fin.
5: Corrupción, padre!
4: Y lo del dinero, padre. Lo del dinero, claro. Padre.
3: Y Zaplana le presentó a Zapatero, a su amigo Julito, y lo hizo con un fin, para que le buscase un piso en la capital. O sea, para que Julito le buscase un piso en la capital a Zapatero. Yo es que alucino, ¿eh? No debe tener gente para buscarle pisos el expresidente de España.
4: En Madrid.
3: En Madrid.
4: Manda carallo.
3: ¿Vale? Porque si me dijeras que es en Elda, vale, a lo mejor lo entiendo, pero no. Pues eso. Una ayuda que recuerda a cómo otro empresario corrupto, Víctor Daldama o Koldo García, fueron ganando estrellas en su papel como ayudadores de hombres poderosos para tareas engorrosas del día a día, como encontrar una casa. A ver, voz de Galicia, ¿me estás comparando?
6: Sí,
3: a,
6: sí.
3: ¿Me
6: sí,
3: estás
6: está
3: comparando
6: claro,
3: a
6: claro,
3: Zapatero hay... con
6: Koldo?
3: No, con el otro, con el. No me sale el nombre. El ministro de Transportes, joder.
5: Ábalos.
3: Ábalos. ¿Me estás comparando a. O sea, no. O sea, no puedes.
4: Acaba de terminar la canción Triángulo de Amor Bizarro. ¿Tú qué crees? Claro que sí. La voz de Galicia, además, está total y absolutamente interesada. Porque yo creo que todos recordamos a Zaplana como un corrupto, que ha desaparecido, pero está en el inconsciente.
3: Y aparte
4: como
3: podemos
4: corrupto.
3: Decirlo porque fue condenado.
4: Y si tú coges y empiezas a nombrar a un montón de corruptos en un listado y los pones junto a Zapatero, al final algo queda en el inconsciente. Creo que La Voz de Galicia está gestionando este artículo de esa manera. Sí. Para configurar ya la idea de que, mira, Zapatero se reunía con corruptos y con corruptos y con corruptos.
3: Hombre, si se dejó aconsejar por Zaplana es para flipar. Oh. Si esto es cierto, es para flipar.
4: Es mi amiguito de toda la alma. O sea,
3: pues así te puede quedar la piel naranja. A ver, en fin.
4: Marrón. Cuero.
3: Solían quedar temprano, Zapatero y el señor este, para correr por el Monte del Prado y despachar de paso sus asuntos por aquí la audiencia, porque, no sé, se lo contó un mago.
4: ¿Lo hizo un mago?
3: La última vez que lo hicieron fue el pasado 8 de diciembre.
4: ¿Cómo? ¿La última vez que lo hicieron?
3: Sí.
4: El trotting, vale.
3: Es que, bueno, trotaron 8 kilómetros entre las 9 y las 10 de la mañana, según aseguró el líder del PSOE, caído en desgracia.
4: Es que parece petting, ¿sabes? En plan de, vamos a trotar juntos.
3: Quien recalcó que esa jornada solo llevaron el chándal. Esto lo dijo Zapatero, ¿eh?
4: Iba en comando, además, o sea.
3: Así quiere evidenciar Zapatero que no hubo traspaso de información. Se ve que los chándals tampoco no tienen bolsillos, los que usan ellos, no sé. O sea, no puedes dar información de viva voz, ¿sabes? Tienes que darte un papelito ahí.
4: Con la fácil que es.
3: Dejarlo debajo de un banco o al lado de una farola, ¿sabes? En plan, y a la luz del alba llegará alguien a recoger el papel ese.
4: No, hombre, hay que meter un USB en un condón, metértelo por el culo y luego, cuando claro. Nadie se dé cuenta, hacer el traspaso de culo a culo para que nadie lo vea.
3: El emprendedor de Elda lo detenían 3 días más tarde agentes de la UDEF junto al presidente de la compañía, Julio Martínez Sola, y el consejero delegado de la línea, Roberto Rosselli. En fin, lo curioso de esta noticia, a pesar de todas las movidas que tiene la voz de Galicia, es que realmente es cierto que Zaplana le presentó a esa persona a Zapatero. Sí. Y es la cosa que hace la cabeza. ¡Bum!
6: Bueno, a ver, entre ellos al final.
3: Entre ellos, entre un tío que estuvo en la cárcel y salió porque decía que se iba a morir, pues normal no, que tenga trato en un gimnasio céntrico de Madrid. Claro, no sería una sauna de esas que
6: no,
3: dicen.
6: No, padre, deja. Ahora hay otro lío.
3: Ahora hay otro lío. Hilando movidas, ¿no?
4: O sea, si lo llegan a encontrar una. Entonces, Zaplana, ¿qué es? ¿Un poquito Gayer?
3: No, pero.
4: ¿Zapatero sí, también? Sí.
3: Vale, nos quedan 4, ¿eh? Nos quedan 4 todavía.
4: ¿De Zapatero?
3: De Zapatero, tío.
4: Hostia, pues a lo mejor la última noticia no es de Zapatero.
3: A lo mejor no, pero a lo mejor tampoco.
4: Es Leire.
3: Pero Leire no.
4: Leire
3: no me da tiempo de desarrollar todo lo que tengo ahí,
4: no. Vaya, hombre. Pues lo dejamos para la próxima semana.
3: ¿Había viernes 22
4: de mayo? El penúltimo programa.
3: El penúltimo, nos quedan 2 más. A ver, los 22 de mayo, la trama de Zapatero abarca 39 empresas y 7 países.
6: Claro, es que esto parece el risco, no sé, tiene un lío aquí increíble.
3: 39 sociedades mercantiles repartidas entre España, Dubái y Venezuela, con alcance en Dominica, Panamá, Ecuador y Perú. El panorama contable descrito por la ONIF expone que 20 de estas mercantiles eran inactivas o no presentaban cifras de negocios. Otras 3 figuraban dadas de baja o inactivas físicamente, pero registraron movimientos millonarios y flujos de constantes de dinero hacia sus cuentas bancarias. O sea, prefiero hay 20 que no funcionan y otras que dicen que no funcionan, diciendo que funcionan. Sí, sí, que no. Y las y hay tres que dicen que no funcionan, que mueven millones.
6: Claro, no presentaban facturas falsas y todo eso.
3: Sí, pero sí, como encima dice que no funcionan. En fin, las 15 sociedades restantes se mantenían activas sobre el papel, pero la ONIF descubrió que 8 de ellas carecían de empleados y que en las que sí había los gastos de personal acumulados en un lustro, que para los de la... Eso, son 5 años, ¿vale?
4: Joder.
3: No llegaron a 10.000 euros. O sea, me refiero... 10.000 euros en 5 años en personal.
4: 2.000 años...
3: 2.000 años, no, joder.
4: O sea, 2.000 años. 2.000 euros por año. En personal.
3: En personal.
4: Pero que están contratando a una per- 200 euros, ¿no?
6: Era un gnomo.
4: Era un gnomo. 180
3: euros. La mitad, ¿no?
4: 170 euros.
6: No, menos.
4: 170 euros al mes, ¿eso qué son? ¿Una hora de trabajo a la semana?
3: No sé.
6: Bueno, depende. Por eso las tenían en Perú.
3: A mí, ya cuando sale que hay empresas que no tienen a nadie contratado, ya huele raro, ¿sabes?
4: Hombre, sí.
6: Hombre, si montas una empresa,
4: hijo. ¿Y si es una IA?
6: ¿Eh?
4: ¿Y si es una IA? Bueno, no, en esta época no había.
3: Los mensajes interceptados o investigados como Santiago Fernández Lena y Julio Miguel Martínez Sola, quienes llamaban a Martínez el tocayo de Zapatero.
4: Joder,
6: qué original, macho.
3: Probarían que este habría inventado servicios inexistentes como el desarrollo de una aplicación informática aeroespacial tasada en 50.000 euros. O sea, imagínate.
4: ¿Cómo se llama? Kerbal. El Kerbal. ¿Cómo que Kerbal? Sí, sí, el Kerbal. Es un videojuego mexicano. Aunque parezca mentira, es un videojuego.
3: Yo estaba diciendo, lo voy a dejar de hablar porque no sé de qué coño es
4: no,
3: Kerbal.
4: ¿No conoces el Kerbal?
3: No, yo...
4: El juego de... lanzar, no, el juego de lanzar bichitos en naves espaciales, de crear tus propias naves espaciales.
3: Estoy jugando al Forza Horizon 6, Garú. O
4: sea, deberías estar jugando al God of War.
3: Eso mañana.
4: Guiño, guiño, codazo,
3: mañana, vale. Mañana empezamos.
4: Vale, vale.
3: En fin, después de esta cosa que no le interesa a nadie en mi vida...
6: ¿Qué es el Kerbal?
4: El Kerbal.
3: Parecen los Minions.
4: Es un juego, es
3: una copia de los Minions.
4: No, son Kerbal, son animales.
3: Ah, no, ¿quién eran los otros?
4: Es un juego, básicamente.
3: Plantas contra zombies.
4: Joder, cuánto oy, mal. Madre. Este es un juego de física real. Este es un juego que ha utilizado la NASA para enseñar a chavales a lanzamientos espaciales.
3: Vale, pero los bichos se parecen a los de Plantas contra Zombies.
4: Madre de Dios, vale.
3: En fin. Que eso, que hablaban de que estaban en eso, que habrían inventado servicios existentes como el desarrollo de una aplicación informática aeroespacial.
4: ¿Para
3: de,
4: qué? O sea, también.
3: De 50 millones, claro, te imaginas.
4: Quiero ver dónde está este avión. Coño, eso ya existe. Y hay trackers. Claro. Pero, joder.
3: ¿Podrá haber corrupción en la luna?
4: ¿Corrupción en la luna?
3: Toda esta tapadera requería presuntamente de testaferros remunerados como Basilio Gil y ojo a esto, quien cobraba 600 euros mensuales. O sea, vaya mierda. Si te vas a meter en un follón de la hostia, ¿cómo lo haces solo por 600 euros mensuales?
4: Porque lo único que haces es firmar. Firmas, te dan 600 pavos y tú crees que nunca en la vida te van a encontrar porque hay miles de empresas iguales.

0: Caletón Consultores.
1: Caletón.
0: Sí, en vez de calentón, caletón. Tiene acento al lado, ¿eh? Es caletón, de verdad. Si sí, usa caletón.
1: Sí, sí, sí.
0: O caletón.
1: Yo ya me espero cualquier
2: cosa. Paletón.
1: Después de San Chinchón y todo esto, yo me espero cualquier cosa.
0: Y que eso quedará en nada, madre mía. En fin, a sábado 23 de mayo, la familia Zapatero comparte cuentas investigadas por el titular. La margen de las menciones en el auto de imputación a la empresa What the Faz, propiedad de sus hijas Alba y Laura, que habrían servido para canalizar fondos procedentes de la consultora Análisis Relevante y de los que se habrían beneficiado ellas mismas, el juez José Luis Calama precisa que Sonsoles Espinosa, la esposa de Zapatero, comparte con él la titulación de una cuenta en el Banco de Santander que recibió 1,5 millones de euros entre los años 2020 y 2025. El matrimonio mantiene un régimen de bienes gananciales. Esas entregas de dinero proceden de diferentes empresas investigadas en la causa. 1,5 millones. Cinco
2: salud,
0: años.
2: Salud, salud. Bebe agua, bebe agua.
0: Y bueno.
2: Bueno, no, no, realmente no.
1: 1,5 millones en 5 años. Es lo que se supone que han ingresado en esos años.
0: En esa cuenta, solo.
1: Zapatero y su mujer.
0: Sí.
1: Así. A ver, yo no sé a qué se dedica la mujer de Zapatero.
0: Yo tampoco, de verdad.
1: Pero entiendo que un expresidente, si se lo monta bien, pues puede llegar a acumular un millón y pico en 5 años.
0: El problema es que dicen que, aquí dicen, no sé si todo el dinero, que parte, o sea, si no es todo, es parte de ese dinero, viene de las empresas que antes nombré.
1: Ya.
3: Bueno, no con cinco, a ver. Entre asesorías, inversiones, todo eso, claro, 1,5, no sé. A mí tampoco me extrañaría lo que. Pero claro, a ver si son los de eso.
0: Pasado 23 de mayo, Lodez accedió a la caja fuerte del expresidente que su entorno abrió tras amenazarla de forzarla. Los policías solicitaron al abogado de Zapatero y a su secretaria que abrieran la caja fuerte, aunque en un primer momento alegaron que no tenían la llave. Cuando los agentes se disponían a forzar la caja, una de las personas presentó en el registro, facilitó finalmente la llave a los agentes. Los efectos que se guardaban en su interior, entre ellos dinero en efectivo, fueron también incautados. Y con esto llevan horas de televisión.
3: Lo de las joyas, ¿no?
0: Que si vale tanto a las joyas, que si vale menos.
3: Peritos en televisión.
0: No sé qué. Yo vi la foto de las joyas.
3: Eran feas, ¿eh?
0: Son feas de cojones. O sea, yo no sé si pueden.
3: Yo no me las pondría para la gala de esto, los Oscars.
0: no sé cuánto pueden llegar a valer eso. Hoy es que ya vi de todo. Que se vayan 200.000. Hoy vi un. ¿Cómo se dice? Cuando ponen
3: un pie
0: de estos en televisión que ponía. Porque no estaba escuchando la tele, estaba telepuesta, pero no, estaba yo con mis cascos, con mi música preparando el programa. Y ponía: a un perito valora las cosas en 1 millón.
3: Sí, sí, he visto de todo.
0: Yo te digo, tampoco me parece algo. ¿Sabes? Gente que mueve pasta, pues tiene joyas. Hombre, si me dices que tiene ahí.
2: Pero volvamos a repartir.
0: Si tiene ahí un Goya robado, ¿verdad?
2: Ay, sí.
0: Si tuviera un Goya robado.
2: Pero si incluso la gente que ha visto esas joyas, los joyeros por Twitter han dicho, pero si esas joyas eran algo barato en los años 70. No son joyas, esos son recuerdos sentimentales. ¿Cuánto te van a dar por eso? 10 euros ahora.
3: Bueno, ha habido de todo, ¿eh? Ha habido opiniones para todos los gustos. Eso hasta que no se muerde, como las
0: lo que pasa
3: pelis,
0: que para,
3: no
0: para
3: muerde, no sé lo que es.
0: Para la televisión da mucho.
3: Ostras.
0: Da falta juego.
3: Ah, que no, es que no viste. Ana Rosa dijo que Pedro Sánchez no asistió ayer a los actos del Papa porque se fue al Benicassi, ¿no? A hacer el indie.
0: ¿El indio?
3: El indie.
1: Al Primavera Sound.
3: Primavera Sound fue, sí. Primavera Sound, David. Hacer el indie.
0: El indie.
3: O sea, es que ahora como tiene unas frases.
0: Es como
3: unas frases,
0: se va a inyectar porros ahí, al primer song. Hacer el indie. Madre mía.
3: Decía también el Mundo Today que sería una cuesta de CIS donde le daban la mayoría en el Primavera Sound a los Sánchez.
0: Bien, a martes 26 de mayo, Lodez sospecha que Zapatero dirigía la red desde su casa, dice el titular. A ver, esto vamos a ver.
3: 7 países, 30 pesos de pantalla y desde su casa.
0: Pero desde su casa lo hacía todo.
3: Qué bueno.
0: Tirado ahí en bolas en la cama, me lo imagino, con el móvil en la mano.
3: Un móvil en la mano y el otro rascándose los huevos.
0: Claro.
3: La estampa es buenísima.
0: Los agentes consideran que, aunque ese despacho era el centro de dirección operativo de la presunta red de tráfico de influencias investigada, es su casa particular la que se perfila como un espacio idóneo para la canalización y custodia de la planificación estratégica de las instrucciones que conlleven mayor sensibilidad. Esto lo dice la investigación. O sea, Mucho mejor su casa que su despacho en Ferrari.

0: No, no en Ferraz, en la calle Ferraz. Bueno, eso, faltaba que tuviera un despacho también en Ferraz. Bien. La UDEF pidió al juez poder registrar el domicilio particular de Zapatero, pero la Fiscalía Anticorrupción se opuso a ello y el magistrado decidió no autorizarlo. Y esto sí que no lo entiendo. O sea, vas con todo contra Zapatero, pero su casa no la registras, ¿no? La de Ábalos sí. Pero la de Zapatero no.
1: ¿Por qué no?
0: O sea, y si comparas un caso con el otro, este caso, vale, si es verdad lo que dicen que es infinitamente peor que el de Ábalos. Pero la casa de Zapatero, el juez dice, no, no, no, no puedo registrarla.
2: Pues no, no, pues son no, cosas no, que dicen.
0: No, no se entiende, no, no, entiendo, no se entiende. No, o sea, nada. O vas o no vas.
2: Y el pana…
0: Claro, exactamente. Tienes que ir con todo, joder. Pero bueno, en fin, que no, ahí, pues aquí no. Hasta tanto no vamos a llegar. Es más, yo tengo claro una cosa, chicos. Y lo voy a decir al final, pero ya lo voy a decir ahora. Mi reflexión final era… toda esta historia, ¿sabes? En plan, una vez que pasen las elecciones… Si gana Pepe y Vox, no os preocupéis, que ya le saldrá el juicio a favor a Zapatero, ¿sabes? Plan, una vez que pierdan el poder, a Zapatero no le pasa nada. Y a Begoña yo creo que tampoco. Así, así lo de Begoña, una vez que pierdan el poder…
2: Lo de Begoña, claro, me parece una broma lo de esto.
0: Es una broma lo de esto, claro. De hecho, lo último que supe de lo del hermano es que uno de los cargos ya había prescrito y todo.
2: Sí, sí. Que había
0: de firmar papeles, no sé qué.
2: Sí.
0: Bueno, no estoy haciendo mucho caso a eso, porque ya con todo lo que sale de Zapatero, como para no venir aquí a hablar del hermano de Sánchez, que aquí le importa ahora mismo. En fin, claro, le importará a Pedro Sánchez.
3: Bueno, y ya fijo.
0: Claro. Vale, en el atestado policial se habla de la estructura dual de funcionamiento observada, donde consta que tanto en la recepción de envíos como en la emisión de facturas a análisis relevante figura su domicilio particular, lo que evidencia que su ámbito de actuación operativa trasciende a la oficina, configurándose este ámbito como una extensión natural de la esfera de control. El análisis de los correos electrónicos indica que no todas las instrucciones de la red que supuestamente lideraba Zapatero se formalizaban por esta vía y que se estarían usando canales de comunicación alternativos para la comisión de comunicaciones. Habla de un patrón logístico en la recepción de envíos y la emisión de facturas, en las que figura el domicilio del expresidente. Entre esos envíos destaca la entrega de cajas de vino.
1: Algo muy típico, ¿vale? Es un regalo muy típico, sobre todo para enviar de un lugar a otro. Y lo mejor es que, joder, son botellas de vino, puede ser algo frágil, a lo mejor hay que meter algo de papel de relleno.
0: Sí,
1: papel moneda.
0: No chistarras.
1: Sí, ¿por qué no? Papel moneda de color violeta, para rellenar entre los huecos de las botellas, para que no choquen entre sí, ¿sabes? Entonces, pues, guay.
0: De igual manera, la policía recalca, a raíz de los correos electrónicos intervenidos, que la centralidad de la cuenta… Esto me partió el culo cuando lo leí. O sea, en casa yo solo riéndome como un idiota. Lo vuelvo a empezar, que ya me estoy riendo antes de leerlo. De igual manera, la policía recalca, a raíz de los correos electrónicos intervenidos, que la centralidad de la cuenta… presidentezapatero@presidentezapatero.com. O sea,
3: hostia.
0: Es que joder, tío. A ver.
2: Sí, maldices, ¿no? ¿Qué me lo metes contando, de verdad?
0: ¿Por qué nombre le ponemos al mail? Pon ahí, presidente Zapatero.
2: Con tráfico de influencias @presidentezapatero.com. Es que no sé.
0: En esta operativa resulta incuestionable. Según afirman, desde ella se transmiten instrucciones, se coordinan actuaciones, se elaboran borradores de facturas y se articula la apariencia documental de la actividad económica de la red.
2: Pero es lo que estoy diciendo yo antes. Esto es absurdo. O sea, de verdad, haces un conglomerado ahí de la leche y luego pones a una cuenta eso donde mandas toda la mierda.
0: Sí.
2: Es que no tiene ningún sentido. No. Es que no tiene ningún sentido.
0: Es España.
2: Pero tío, te lo has currado todo lo demás.
0: Mortadelo y Filemón.
2: No, no, pero vamos a ver. 30 empresas, empresas pantalla, 7 países. ¿De verdad te montas todo eso para luego andar? Es que yo te lo juro que hay cosas que no di crédito. Porque hay cosas que sí que parecen cutres de principio a fin. Pero esto, por todo lo que presentan, parecía un curro ya serio.
0: Sí, más elaborado, sí.
2: Claro, y de repente me dices que se cuentan todo y luego ponen un correo como ese, es que te lo juro que es que no doy crédito, es que no doy crédito.
0: La propia ubicación física de la oficina desde la que se gestiona la cuenta vinculada directamente a José Luis Rodríguez Zapatero refuerza la hipótesis de que este era conocedor de la operativa financiera desarrollada y de que la cuenta constituía un instrumento esencial para la ejecución de los hechos investigados.
2: Yo, o sea, es como decir, oye, mira, si me vais a pillar, lo voy a dejar todo aquí ya.
0: Pero es que mira lo que dice el exministro de Cultura de Zapatero.
1: Oh, por favor.
0: Mira lo que dice, Caro, el exministro de Cultura de Zapatero.
1: Dime.
0: Mira esto. Quien fuera ministro de Cultura de José Rodríguez Zapatero entre el 2007 y el 2009, César Antonio Molina, se mostró sorprendido de que el expresidente, alguien al quien consideraba bastante incapaz…
2: Molina no es el Coruñas.
0: Sí,
2: Coruñas.
0: Que, pues sí. Molina,
2: de la RAE, ¿no?
0: Sí. Pues este hombre, Molina, dijo que consideraba Zapatero bastante incapaz en el Consejo de Ministros haya podido presuntamente armar semejante estructura. Molina dijo que no le sorprende que vuelva a aparecer la corrupción, sino que le ha impactado que el expresidente supuestamente haya sido capaz de organizarlo. Además, añadió que Zapatero era como si un mal alumno quiere imponerse a un gran catedrático. Cuando discutía con el exministro de Economía, Pedro Solbes, sobre la crisis económica del 2008. El Zapatero es como si hablara a través de una voz divina, que yo creo que se creía nombrado por Dios, porque si no es difícil que una persona sin ningún mérito llegue a la presidencia, terminó diciendo Molina.
2: A ver,
0: o sea,
2: ahora,
0: se quedó a gusto, ¿eh?
2: No, pero ahora voy a decir una cosa. Molina, ¿me escucha? ¿Me se oye? Mira, Molina, te digo una cosa. Yo, una persona de talento, una persona con criterio, un intelectual, ¿por qué se junta con un presidente inepto? ¿Qué dices tantos años ahí?
0: Claro.
2: ¿Qué dices? Zapatero era tonto, Zapatero era inútil, Zapatero era tal, y yo allí estaba.
3: Exactamente.
2: O sea, ¿qué criterio es ese? A mí es que me encanta. O sea,
3: habla mucho, imagino, de él.
2: Claro,
3: es que ha sido ministro del presidente más tonto de la historia.
2: Claro, es que es increíble. O sea,
0: incapaz, le llamo.
2: O sea, no doy pa' más que para ponerme a cargo de un tonto.
3: Totalmente.
2: Claro. Bueno, pues nada.
0: Y aparte el tema es, hostia, Que tampoco tuvo por qué ser Zapatero exactamente quien creó todo eso. A lo mejor dijo, pues estaría bien hacer esto, pues deja que ya no se coman nosotros.
2: Claro. O sea, es como lo más, el poner a paste, los demás van haciendo, investigando, claro.
0: Claro, el Zapatero que dice, yo tengo esa influencia, digo, se hace esto y se hace.
2: Claro.
0: ¿Sabes?
2: Claro. Ir montándome el chiringuito.
0: Claro. Pero luego lo veo todo al mail, ¿eh?
2: Sí, todo al mail. ¿Y cómo le ponemos? Zapatero@presidentezapatero.
0: Presidentezapatero@presidentezapatero. Es muy real, podéis escribirle si queréis.
3: De hecho, le dice, oye, no, mándame el correo a corrupción@presidentezapatero.com, ¿sabes? Es que madre mía.
0: Bien, pues la última que tengo. A martes 2 de junio.
2: Sí.
0: Y esta es otro redoble. El redoble final por ahora, hasta el lunes que viene. El objetivo de la trama no era salvar Plus Ultra, sino obtener dinero público limpio. Parece una chorrada titular, pero no es una chorrada. Vamos a desarrollarlo. Parece, o sea, que van a querer chistorras de verdad de comer, no. Van a querer dinero público. Pero el objetivo de la trama, repito, no era salvar Plus Ultra. Vale. No. Para la trama Plus Ultra, la supervivencia de la aerolínea no era ni mucho menos una prioridad. La trama internacional, en la que ha acabado el diputado José Luis Rodríguez Zapatero, no habría buscado el rescate público solo para salvar la compañía en plena pandemia, sino sobre todo para hacerse con millones de euros de origen legal que pudieran ser introducidos en una estructura internacional de blanqueo. Esa es la tesis que Anticorrupción le ha trasladado a Interpol para sostener la persecución internacional de varios investigados que Rodolfo Reyes, dueño real de Plus Ultra, según la Fiscalía, y otros gestores de la compañía, idearon un presunto plan para apropiarse de esas cantidades de dinero público limpio.
1: ¡Limpio! ¡Qué bonito suena! ¡Oh! ¿Cómo es? ¿Por qué es limpio? ¿Por qué? ¿Lo dice la voz de Galicia o por qué?
0: No, porque pasa por una lavadora gigante. Ahora te lo explico. Mira. La Fiscalía describe una inmensa lavadora internacional que funcionaba como un pseudobanco, una organización capaz de mezclar dinero en efectivo de distintas procedencias ilícitas, moverlo por sociedades instrumentales, invertirlo en bolsa y reintegrarlo después limpio a sus clientes.
1: No, o sea… Entonces eso se podría repetir, ese tipo de proceso se puede repetir en otras partes, no es algo que se haya… No es algo nuevo, es algo que se ha inventado.
0: No lo han inventado ellos.
1: Bueno, pues si está tan claro el mecanismo, a lo mejor ya no tiene escapatoria.
0: El escrito recuerda que Plus Ultra recibió los famosos 53 millones del Estado por la resolución del Consejo de Ministros el 9 de marzo del 2021 y que a partir de ahí la lavadora empezó a trabajar sin ni siquiera dar tiempo a que el dinero llegara.
1: Joder.
0: Imagínate cómo era el rollo. O sea, era, no, ahora ya sabemos que viene el dinero, meter lo que tenemos ahí a lavar, ¿sabes? En plan, que luego ya cuando llegue el dinero, pues seguimos metiendo dinero. O sea, esto, lo que nos está diciendo básicamente es que a lo largo de su escrito Anticorrupción no dibuja solo un desvío posterior de un rescate, ¿no? Ni un uso irregular sobrevenido. No. Hablo de un plan y S. Matriz cambia el enfoque de toda la causa. La ayuda pública no habría sido aprovechada después por la trama, sino perseguida desde el inicio como materia prima para lavar capitales, no solo de esa ayuda pública. Listo. Es como un redoble de tambor brutal, ¿sabes? En plan, es como... Nos hace falta pasta para mover pasta que ya tenemos por aquí. ¿Qué podemos sacar pasta? Pues a ver si nos salvan esta compañía aérea.
3: Claro.
0: Y por aquí entra la pasta. Qué pena que no esté Roberto Alcedo hoy, porque seguro que estaría... Si está escuchando en casa, debe estar con ganas de hablar. Pero bueno.
3: A ver, entiendo que hay una parte de ese dinero que puede haber ido para eso, pero entiendo que otra parte sí que tiene que haber ido para cubrir todas las pérdidas que tuvieron durante el rescate, COVID.
0: Sí, sí.
3: Claro, o sea, bueno, efectivamente parte, poder rescate, no podían volar.
0: Hay una parte del rescate que no se sabe dónde coño está todavía. Uh-huh. Sí, claro, o sea, una parte del rescate de Plus Ultra que a día de hoy, a saber, claro, dónde coño está eso. Han devuelto una parte, pero no... Uh-huh. Tienen que devolver, es un rescate, pero hay que devolverlo.
3: Claro.
0: No es como el de los bancos de aquí, que eso fue otra cosa. La trama de Plus Ultra no solo intentó buscar desde el principio acabar con las investigaciones policiales y judiciales sobre el controvertido rescate, algo que sí consiguió en 2023 cuando se archivó la primera causa, sino que se volcó en tratar de borrar de internet las informaciones incómodas de la prensa española y de la prensa internacional. La operación de borrado internacional se produjo antes de que el nombre de Zapatero apareciera relacionado con esta trama. Es decir, se dedicaron a ir por internet adelante a intentar borrar noticias que tuvieran que ver con Plus Ultra, pero de medios oficiales, ¿eh? No,
1: claro, y no van a avisar que están sufriendo ningún tipo de presión ni nada por el estilo, porque esa gente metía publicidad en todas partes, entonces podían hacer como, yo qué sé, la primera o bueno, lo que hace básicamente cualquier partido político que intente comprar a una empresa periodística. Es básicamente meterles publicidad institucional.
0: Dice, nos contestó Roberto por el WhatsApp de que sí, que de hoy le molaría el programa. Pero bueno, hoy no pudo estar. Pero bueno, el próximo lunes seguro que hay más Zapatero, Robert. No te preocupes, sí, que algo más va a salir. Bien, y ahora para terminar, no voy a sacarlo del aire porque pues, tranquilamente es otra media hora más.
1: Leire
0: lo dejamos para el lunes que viene. Porque desarrollar esto son media hora, 40 minutos más, todo lo que tengo ahí. Entonces simplemente vamos a ver un par de reacciones políticas. Patata. Cuando ya saltó, no solo de Zapatero, sino también había saltado el Leire, porque el Leire salió el jueves 28 de mayo, pues el viernes 29 el PNV ya dijo, a ver,
2: ya son ¿qué muchas. Hay de lo mío?
1: ¿Qué dijo el PNV?
0: El PNV redobla la presión al gobierno para convocar elecciones anticipadas. Ya dijo, a ver.
2: Uy.
0: Aitor Esteban dijo, la legislatura ha llegado a su fin. Lo dijo así, o sea, acabó. En plan... Y el interés general demanda convocatoria elecciones generales este año. Esteban se hizo eco de las declaraciones de Sánchez de la semana anterior en Roma, donde aseguró que no podía convocar elecciones por interés partidista, sino por el general de la ciudadanía. Y contestó, el interés general lo que demanda es una convocatoria electoral. Debería preguntarse si al negarse a ello no está actuando desde un interés partidista y particular, corrigió el exdiputado nacionalista, quien, a pesar de todas estas alertas, volvió a rechazar apoyar una moción de censura contra el gobierno. Mientras tanto, Yolanda Díaz, que yo...
2: No sé, ¡ah, y está Yolanda!
0: Es que no se sabe de esta mujer, tío.
2: No.
0: Yolanda Díaz, visiblemente incómoda, durante la sesión de control al Ejecutivo en el Congreso, defendió que la política no es la vergüenza que se está viviendo todos los días en España, venga de donde venga. La política es lo que no es que los presidentes de gobierno se llamen como se llamen, hagan lo que estamos viendo presuntamente que parece que todos hacen. Mira que mide sus palabras, ¿eh? Subrayó reconociendo su vergüenza por las causas judiciales que afectan al PSOE, y Díaz garantizó que su espacio político adoptará las decisiones que sean menester al respecto. O sea, es decir,
2: o no adoptará.
0: O, es decir, ninguna.
2: Ninguna.
0: Claro, ¿qué coño va a adoptar? ¿Sabes? En plan,
2: sí, un gato.
0: Para acariciarlo en la sombra, ¿sabes?
1: Y te mira mal, en plan de, ¿qué haces?
2: No, a ver, las elecciones tenían que haber sido. Y además el PNV, siempre con unas posiciones, estuvo al límite. El PNV yo creo que ya estaba ya con el rollito, Dios mío, como salga otra cosa, nosotros ya tenemos que ponernos. Lo que tiene muy claro el PNV, lo ha dicho todavía estos días y ha insistido sobre ello, que jamás en la vida van a apoyar una moción de censura con Vox por medio. O sea, con el PP les daba igual, pero con Vox por medio, jamás. Y hombre, tiene toda la coherencia, ¿no? Tiene toda la coherencia que apoyaran al PP y tendría toda la coherencia que no apoyarán a un partido que quiere legalizarlos, claro.
0: Ya lo han apoyado. A sábado 30 de mayo, John se suma al PNV en pedir un adelanto electoral, pero no apoyará una moción. El 9 de julio del año pasado, el presidente Sánchez ya compareció y nos contó que se implementaría una serie de medidas anticorrupción. Ha pasado prácticamente un año y no solo no ha pasado nada, no se ha ejecutado nada, sino que la situación es aún peor.
2: Y no sabemos nada del 3%. Perdón, dijo.
0: Claro, decía, pero sí que es verdad. Hace un año salía Pedro Sánchez en plan, vamos a hacer no sé qué para la corrupción.
2: A ver, yo sé que todo el mundo dice, no se puede vivir el pasado, todo el pasado, estamos aquí los del presente. Sí, pero si todos los que habéis aplaudido, todo lo que han hecho los vuestros en el pasado de corruptelas, que las habéis callado, no las habéis condenado, ni nada, no podéis dar lecciones. A mí se me viene y dice, no, pues mira, los nosotros eran unos corruptos, hace mentir que están en Chino Natal. Y luego dice, porque todos nosotros somos otros, he limpiado todo eso y todo tal. No, es que no lo hacen. A ver, no lo hace.
0: La proposición.
2: Puyol es un ejemplo y un líder para los tal. Aznar es no pero sé no, qué.
4: Estás poniendo
2: mil...
4: los claro. mejores, ¿eh?
2: No,
4: estás
2: no. Pero mejores. Es que me da igual. Pero yo sí voy de limpio y soy una nueva generación y quiero ir de guay y quiero serlo y quiero demostrarlo. Lo que no puedes estar diciendo. Bueno, lo otro ya está poco menos que prescrito. Cuando están en juicio después de 13 años todavía sí, sí. con juicios. Y no decir ni mu, ni quién era M. Rajoy, ni sospechar de nada y todavía aplaudirle las gracias. Entonces, claro, en base a eso. ¿Cómo debes permitir el lujo y que tienes todo el derecho y obligación como oposición a hacerlo, todo lo que está pasando en el PSOE? Por supuesto, tienen derecho y obligación. Pero claro, no tienen moralmente no pueden. No son representativos de ellos ser unos limpios e impolutos.
0: Sí, sí. Yo lo que veo claro es que, sinceramente, ahora que ya terminamos el programa, que ya quedan pocos minutos, la situación es insostenible. Sea inocente o sea culpable, sea lo que sea, y ya, porque no me dio tiempo a sacarlo de Leire. O sea, es que lo de Leire aún ya
2: bueno, huele pasaporte de lo de Leire, yo creo que si se hace una serie de Leire, mira, aunque no me guste, lo tienen que hacer los morancos. Porque te lo juro, porque
0: para que sea casposo hasta el final.
2: Eso ya tiene que ser.
0: La caspa hasta el final.
4: Y que inviten al dama.
0: Lo que quería decir, lo que tenía que suceder es una moción de censura para convocar elecciones.
4: Pero,
0: o
4: no,
0: sea, la el firmen ante notario, el Partido Popular, convocamos una selección, una moción de censura para convocar elecciones.
2: Pero no puede convocarlas, tiene que ser el presidente. ¿Para qué vas
4: tiene
2: a convocar
4: que,
2: una
4: que saca, o sea,
0: la moción de censura puede convocar a quien quiera.
2: Ya, pero si la selección
4: pero
2: solo puede
4: que
2: convocar.
4: Poner a un presidente sustituto.
0: Pero claro, si ganas, pero ganas la moción de censura y convocas elecciones.
3: Claro, no lo que dice Oci si es que claro, si gana la moción, pues que el presidente que salga de ahí, que sería fijo, que convoque elecciones automáticamente.
2: Sí, pero que no van a ganar. ¿Para qué van a presentar una elección? Si no tienen votos.
0: Pero escúchame, Rubén, si tú vendes la historia bien de no hacemos una moción de censura para gobernar con vos, no. Hacemos una moción de censura para convocar elecciones.
2: Pero yo creo que ya lo dijo, fijo.
0: ¿Lo dijo?
2: Yo juraría que sí, ¿eh?
0: Pues yo creo que dijo con la boca muy pequeñita.
2: Yo creo que Feijó, ostras, tengo que mirar, pero yo juraría que Feijó dijo que se había que hacer una moción para convocar elecciones. Juraría,
0: pues,
2: ¿eh?
0: Pues, hombre, no sé si lo dijo.
2: Ostras, además es que estaba a un año, quiero decir, a Feijó le salen mejor las cuentas, saber, o sea, convocar elecciones para saber qué posición de apoyo tiene la ciudadanía y qué es lo que puede dar y dejar con Vox. Pero yo juraría que he escuchado algo de Feijó de eso, ¿eh?
0: Pues si ha sonado eso, pues bien por Feijó, entonces mal por el PNV y por Junts. O sea, porque lo lógico sería convocar una moción de censura que la ganara Feijó para convocar elecciones. Eso sería lo lógico. Porque esto, la verdad, es que es insostenible. No se puede aprobar ninguna ley porque no tienen mayoría. No hay presupuestos. Y encima no paran de salir mierdas por todos lados. Pues mira.
2: Pero voy a mirar, ¿eh?
0: Tienes dos minutos. Nos inmolamos y ya está. ¿Sabes? En plan, a la mierda. Venga, vamos a elecciones. Porque yo no sé. O sea, la verdad es que es bastante insoportable todo. No sé cómo lo veis, chicos. A ver.
4: Sí.
0: ¿Qué opináis?
4: Vamos a ver, primero, están intentando estirar todo esto porque intentaron convocar una moción de confianza en el PSOE. Y bueno, pues básicamente Pedro Sánchez dijo no, ni de coña. Como el PP solo puede intentar ganar una moción de censura con el apoyo de Vox primero y después del resto de otros partidos que habían apoyado,
0: a ver.
4: No van a conseguir hacer absolutamente nada. Va a estirar hasta el límite el marco de las elecciones. Y yo no creo que le vaya a salir bien las próximas elecciones al Partido Popular. Sobre todo porque si dependiesen solo de PP y Vox, a lo mejor conseguían algo. Pero no.
0: ¿Cuándo es esto? 1 de 6. O sea, esto fue hace una semana. El 1 del 6, sí. Parece ser que hubo una especie de propuesta.
4: Sí.
2: Yo juraría que es que ya a mí me sonaba.
4: Para la moción de censura.
0: Para hacer una moción de censura que convocaría elecciones inmediatas.
2: Claro.
0: Pero, lo dijo. Pero no, o sea, no debieron insistir mucho con el tema, porque yo no
2: pero
0: lo
2: no, vi. Pero yo, es que a mí me sonaba que Feijóo había dicho algo de eso, para como que
4: sí, porque Feijóo daría la palabra de que si me nombráis presidente yo convoco las elecciones. Sí,
2: juraría que dijo eso.
4: Yo tampoco me lo creería mucho.
0: La moción, pero bueno. Por los carguitos. A ver, y yo, si PNV mantiene que no está sobre la mesa, apoyar una moción de censura. Pues vamos a ver, pues si hay que apoyar una moción de censura para convocar elecciones, no lo vería.
2: Pero
0: yo,
2: lo que no quieren retratarse en fin. Con Vox.
0: Nos tenemos que marchar. Mm-hmm. Un abrazo enorme para Pablo Alonso y Roberto Asede, que hoy no ha podido estar con nosotros. David, gracias por echarnos una mano.
5: Gracias.
0: Roddy Hill, señor Garú, Rubén Orión. Nos vemos el próximo lunes con el penúltimo desinformativo de la 23ª temporada del desinformativo. Ya sabéis, Quack FM, nada que ver.
4: Y todo que oír.
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4: A mi mundo.

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0: Una de las obsesiones del Papa León XIV, el pacificador, es la polarización. Por eso se monta en el papamóvil, pone rumbo celestial al Congreso, aparca entre la alabanza y los aleluya de toda la cúspide institucional española y desde el sagrado palco de la democracia española dice que eutanasia no y aborto tampoco. Le preocupa tanto la crispación social que viene a un estado confesional que con sangre, sudor y lágrimas logró consensuar leyes tan relevantes para la dignidad humana a montar el pollo. Pues vaya. Aunque la verdad es que no viene, le traemos nosotros, porque el discurso humanitario del sucesor de Francisco tiene un potencial global innegable. Se ha situado como antagonista moral de Trump, condena las guerras y quienes las hacen, clama por los derechos de los migrantes de todo el mundo y critica la concentración de poder, especialmente en la IA. Nunca es tarde para que una ilustración oscura decida combatir a la siguiente. Pero perdón, a ver si se nos va a olvidar que vivimos en un país donde la jerarquía eclesiástica no defiende precisamente esos valores en el que cada dos por tres un obispo o un cura de medio pelo se permite soltar que hay poca natalidad porque las jóvenes son promiscuas, que los gays van al infierno, que la discapacidad es consecuencia del pecado y que la ideología de género ñe. Sin nombrar la ocultación de la pederastia, capítulo aparte. La izquierda no puede participar de esta fiesta. En uno de los países más secularizados de Europa, sí, España, esta campaña de marketing a costa del contribuyente es un golazo de la Iglesia Católica ante la avalancha evangelista, la rama cristiana que le adelanta por la ultraderecha aliada de algunos de los gobiernos más reaccionarios del globo. Interesante carrera de sectas. ¿Mola que el Papa diga verdades con las que comulgamos? Sí. ¿Tiene la mayor secta de la historia más incoherencias que el anticapitalismo de Bad Bunny? Muchas más. ¿Tengo claro cómo situarnos ante una valiosa voz humanista en un contexto tan deshumanizado? Ni mucho menos. A fin de cuentas, solo soy una chica a la que la Iglesia no permitiría dar misa, ocupar altos cargos, administrar ciertos dineros, ser jueza en tribunales eclesiásticos, abortar, emanciparse de la costilla, ser mama. Pero hay algo que sí tengo claro. La Iglesia que diga misa, que las demás no queremos pagarla. Nuestro templo es triangular y bizarro y cada vez que hacen algo nuevo se convierte en libro sagrado. Mi catedral es el nuevo disco de Triángulo donde claman por acabar con ciertos poderes tecnológicos oscuros y que presentaron junto a la UNRWA.

0: Esta es nuestra catedral y desde ese púlpito sonoro arrebatador bajamos a las calles de Madrid.
1: Llegar y se desata la locura en el Santiago Bernabéu.
2: Increíble.
0: Que se han llenado de lonas con la cara del Papa en blanco y amarillo. Elena Gómez, crudos días.
3: Crudos días, su rostro en farolas, marquesinas, pantallas, autopistas, balcones, autobuses, carteles a juego con la decoración floral que ha colocado el Ayuntamiento de Madrid. 100.000 plantas con flores de los colores de la bandera del Vaticano para recibir al pontífice.
4: Quien está en Madrid es de Madrid. Por tanto, yo también estoy entre vosotros como un madrileño más.
0: Como un madrileño más, pero anunciado en balconeras, banderines, pulseras, pegatinas y todo tipo de merchandising.
3: Robert Francis Prevost en bicolor por todas partes. El gasto que ha hecho el Ayuntamiento de Madrid está plenamente justificado, ha dicho el alcalde de la capital, José Luis Martínez Almeida, sin dar cifras, pero recomendando el teletrabajo por el posible colapso del tráfico.
0: Una visita con una cobertura histórica en la radio televisión pública.
3: En total se espera que los 7 días que el Papa León XIV pasará en España tendrán un coste aproximado de 25 millones de euros, según la conferencia episcopal, que promete un retorno de 150 millones, principalmente en hostelería y servicios, en unas ciudades ya de por sí colapsadas por el turismo y los problemas de movilidad.
5: Madrid está paralizado totalmente, estamos en el paseo de la Castellana al Bernabéu.
0: 25 millones de euros, de los cuales 5 provienen de subvenciones directas del gobierno catalán y de cabildos de las Islas Canarias.
3: Pero con un gasto público mucho mayor, aunque ninguna administración ha publicado el desglose, Estado y Autonomía se han volcado con deducciones fiscales, cesiones gratuitas de espacios y una potente inversión en seguridad, orden público, limpieza y refuerzo del transporte.
0: Menudo viaje. Elena, gracias.
3: A vosotras.
0: Hoy analizamos la figura y el mensaje de León XIV, pero también el operativo que cubre su gira por todo lo alto con macroeventos en Madrid, Barcelona, Las Palmas de Gran Canaria y Santa Cruz de Tenerife. Alzad la mirada, dice el lema de la visita. Nos va a perdonar Sumo Pontífice, pero ahora mismo no podemos. Somos un estado aconfesional a los pies del Papa. Además de paralizar ciudades y movilizar medios de todo el mundo con actos que congregan a más de 1 millón de personas, el Papa viaja con un mensaje político que en esta ocasión se ha escuchado en el propio Congreso de los Diputados. Toda su agenda la está siguiendo Jesús Bastante, redactor jefe de Religión Digital y colaborador del diario.es, al que agradecemos que haya hecho una parada en esa intensa agenda de seguimiento del Papa. Crudos días, Jesús.
6: Hola, crudos días. Peor la tiene el Papa.
0: Así es, peor la tiene el Papa. Es la primera vez que hablará un Papa en nuestro Parlamento. ¿Qué temas ha decidido incluir? ¿Cuáles no ha mencionado en este viaje? ¿Y qué crees tú que significan ambas cosas?
6: Pues el Papa ayer hizo un discurso muy interesante en el que tocó todos los palos, en el que habló de todas las cosas sin bajar excesivamente al barro, porque es verdad que él es un Papa, es un líder de otro estado y no se mete, no debería meterse en la política partidaria. Pero dicho esto, pues ha hablado del aborto, de la eutanasia, sin citarlos, pero hablando de la defensa de la vida, ha hablado de la dignidad de los migrantes, ha hablado de la sociedad polarizada y de los insultos, ha hablado de la necesidad de trabajar todos juntos y de apostar por algo que le gusta mucho a este Papa, el multilateralismo frente a la lógica del más fuerte, en esa lucha que parece que tiene soterrada con Donald Trump. Es un discurso muy largo para lo que se estila en este Papa, ha estado casi 15 minutos hablando y yo creo que ha sido bastante, bastante interesante.
0: ¿Se esperaba un discurso tan político?
6: Yo sí pensaba que iba a tocar las claves de la alta política, sobre todo que iba a pedir a los políticos que se dejaran de insultos, de humillaciones en el lenguaje, como ha dicho, y que se apostaran por el trabajo en el bien común. Esto lo ha hecho, pero ha hecho mucho más. Yo creo que ha ido a tocar la fibra de los políticos, a recordarles quiénes son, quiénes les han puesto ahí. También ha hecho ha visitado la historia de España y de cómo la Escuela de Salamanca y el tiempo en el que las tres culturas convivieron fue un ejemplo de transformación de la sociedad. Y ha venido a decir que España, como ejemplo para toda la Unión Europea, tiene que seguir cumpliendo con las normas, tiene que seguir apostando por una sociedad en la que quepan todos y por la dignidad de migrantes, de personas sin hogar, de personas que están en el arroyo de la calle. Es verdad que hay algunos puntos que se ha dejado, Por eso te digo, porque son muy concretos de nuestra realidad. Por ejemplo, no ha hablado de la cuestión de los desahucios, que es algo que se le ha pedido, y no ha hablado en el Congreso de las víctimas de abusos, por ejemplo, aunque sí ha hablado de ello en el discurso que tuvo justo después con la conferencia episcopal.
0: Por esos temas te preguntaba, Jesús, me parece que igual que habla de defensa de la migración, de libertad religiosa, de la condena a las guerras, por otro lado, criticar al aborto, la eutanasia en nuestro Congreso, ¿crees que hace gala, con ese intento de pacificar con todo el mundo, a ese perfil de querer poner a todo el mundo de acuerdo con lo difícil que eso es visto desde nuestro sistema político, desde nuestros partidos políticos?
6: Claro, hombre, yo creo que el Papa va a las grandes verdades, ¿no? No se centra, no baja al terreno político de cada país. Y es verdad que no le puedes pedir a un Papa que en las sociedades europeas no hable de la defensa de la vida en todos sus ámbitos. De hecho, el Papa no ha hablado, no ha pronunciado la palabra aborto ni la palabra eutanasia. Y sus palabras en ese sentido se han reducido a un párrafo muy general en el que ha hablado, sí, de los niños no nacidos, de las personas que están enfermas, pero también hablaba en el mismo párrafo de los que están solos, con una referencia al suicidio, y aquellos que están abandonados. Y dentro de un discurso que ya digo, que es muy largo. Es
0: Antes de
6: verdad que un Papa
0: sí.
6: tiene que hablar de estos temas. No le podemos pedir al Papa que esté a favor del aborto, lamentablemente. Pero sí que es verdad que este Papa pone los enfoques en otros sitios. Si estuviéramos hablando de Juan Pablo II, sí que estaríamos hablando de que el discurso sobre la defensa de la moral hubiera ocupado todo el discurso. En el caso de Francisco o de León, ocupa un párrafo dentro de un discurso que está más centrado, en el caso de León, del multilateralismo, de la defensa de los valores comunes y de la democracia como un lugar donde todos cabemos.
0: Antes de visitar España, nombró como responsable de comunicación en el Vaticano a una periodista enfrentada con el Papa Francisco y relacionada con la rama más conservadora de la Iglesia. ¿Qué mensaje está buscando lanzar internamente? ¿Hacia qué lado de la Iglesia está hablando más?
6: Bueno, en el caso de España es bastante diferente al resto. La Iglesia a nivel mundial sí que está, digamos que dividida en dos focos. Están los muy conservadores y los más pro Francisco. Y desafortunadamente la Iglesia española tiene más de los primeros que de los segundos. En España queda pendiente un trabajo de designación, de nombramiento de bastantes obispos para que cambien el rostro de los que mandan en la Iglesia española. Creo que es algo complicado de hacer, que no se ha hecho en los últimos 40 años, al que ya llegamos tarde, porque es verdad que la Iglesia española es la más refractaria a las políticas de reforma que intentó implantar Francisco y que León, a su manera, con sus ritmos, probablemente más lento, yo creo que sí que va a querer seguir implementando en la Iglesia. Pero para eso hay que cambiar a los jefes. Y cada vez es más complicado en la sociedad y en la Iglesia española encontrar líderes que entren que tengan una vocación al sacerdocio, que después sean obispos y que no pertenezcan a una rama muy determinada en lo ideológico, mucho más conservadores que, por ejemplo, en los años 70.
0: De hecho, hasta el último momento no se conoció ese encuentro del lunes con alguna víctima de pederastia. ¿La Iglesia española es de las menos colaboradoras en este asunto? ¿Puede el Papa cambiar eso?
6: Rotundamente sí, es de las menos colaboradoras. Y rotundamente sí, el Papa puede y debe decirles a los obispos lo que tienen que hacer. De hecho, en el discurso de ayer, en la conferencia episcopal, es la primera vez que un Papa le dice en público a los obispos españoles que tienen que reparar a las víctimas. Esto es un cambio. Es verdad que se une con una reunión casi a escondidas con unas víctimas, con un tipo de víctimas y no con las más contestatarias, que yo creo que es el gran baldón, al menos de momento, de este viaje, que está siendo un éxito, por otro lado. Pero el tema de las víctimas, yo creo que todavía hay que trabajar mucho sobre ello. Y la Iglesia española tiene muchísimo que decir, muchísimo que trabajar y, sobre todo, darle por fin la voz a las víctimas. Hoy hemos visto al Papa en el Congreso, también lo hemos visto en la sede, en la Asamblea Plenaria de la Conferencia Episcopal. Falta por ver a víctimas de la pederastia hablando en la plenaria ante todos los obispos. Que los obispos se callen, dejen de hablar, dejen de decirle a la víctima lo que tienen que hacer, qué dinero les tienen que dar y que a la víctima solo les quede el derecho al pataleo fuera y que se paren y las escuchen. Es muy sencillo,
0: ¿Tú crees
6: pero
0: que
6: todavía no
0: eso
6: lo han hecho.
0: ocurrirá en España?
6: Espero que ocurra. Me gustaría que no se vieran obligados los obispos a hacerlo. Pero me temo que no va a salir de su intención directa provocar ese encuentro.
0: Además de estas connotaciones políticas e ideológicas, el viaje también tiene una cuestión económica, un precio. ¿Cuánto cuesta un viaje como este y quién debe financiarlo?
6: Pues este viaje va a costar unos 25 millones de euros, de los que casi la mitad ha sido sufragado por grandes empresas, grandes benefactores, que han aportado entre 100, 200, medio millón de euros, alguno ha aportado algo más. Después ha habido unas colectas de los fieles y después también es verdad que ha habido aportaciones del Estado, de las administraciones, sobre todo en Cataluña y especialmente en Canarias. Y después hay intangibles, como cerrar el centro de Madrid durante una semana gratis, la seguridad, que ha sido probablemente el dispositivo de seguridad de la policía más importante en las últimas décadas. Eso tampoco le ha costado a la Iglesia. Claro, eso no entra dentro de un presupuesto, pero si nos pusiéramos a contar lo que cuesta en sueldos de policías, de sanitarios, de cierre de instalaciones, pues sería un dinero importante, claro.
0: Claro, eso ha corrido a cargo del Estado. ¿Debería no ser así?
6: Es complicado, porque es verdad que la figura de un papa va más allá de lo religioso. Estamos hablando del jefe de un Estado. Y es verdad que cuando viene un jefe de Estado también se cortan algunas cosas. La comparación es complicada porque es un papa que es un líder global que llena estadios y que llena ciudades, como hemos visto este fin de semana. Es muy complicado mantener un equilibrio. Yo entiendo que el papa tenga un trato especial por ser quien es y por lo que arrastra, aunque solo fuera por seguridad. Pero es cierto que tal vez deberíamos plantear cómo organizamos este tipo de eventos y sobre todo quién los paga.
0: Claro, ¿para ti hay suficiente transparencia?
6: Pues vamos a ver, han prometido que nos van a explicar hasta el último detalle de cada euro gastado, de lo que ha sobrado, de dónde se invierte lo que ha sobrado, si es que sobra. De momento sabemos algunos datos, sí que es verdad, sí que sabemos qué grandes empresas han aportado, sabemos lo que la colecta que hubo en las iglesias de Madrid, que recaudó 1 millón de euros, por ejemplo, sabemos cosas. Pero es verdad que nunca terminamos de saberlo todo. No hay una auditoría, va a haber una auditoría, o eso lo han anunciado, pero las auditorías que hace la Iglesia suelen ser de parte y no suelen ser unas auditorías tipo de una gran empresa.
0: A continuación hablaremos con organizaciones laicas que, como sabes, tienen muchas quejas sobre cuestiones económicas y también de organización de privilegios respecto a la visita del Papa. ¿Tú compartes alguna de esas o puedes entender alguna de esas críticas? ¿Cuáles son las que tú entiendes mejor?
6: Sí, yo las entiendo. Con matices las entiendo y con matices las comparto. Yo creo que es verdad que la Iglesia vive una situación de privilegio en nuestro país. También creo que muchas de las cosas que hace la Iglesia hoy las debería hacer el Estado, pero que si no las hace el Estado, está muy bien que haya una institución como la Iglesia, sobre todo en lo educativo y especialmente en el trabajo social y con los más desfavorecidos, que hay que reconocer que las instituciones de Iglesia hacen una labor imprescindible. Dicho esto, en lo educativo, las congregaciones religiosas nacen hace 2 siglos, las que se dedican a la educación, para llevar educación a aquellos lugares donde no había, donde no llegaban el dinero de los ricos, para que los pobres tuvieran acceso. Luego se convirtieron en centros concertados. Pero claro, vivimos en un país donde la educación pública debería estar asegurada. Y probablemente el Estado debería apostar mucho más por la educación pública, pero no en contra de la educación concertada. La educación concertada debería convertirse en una educación privada, financiada por quien quiera financiarla, y no tener conciertos. Pero si existen los conciertos, en buena medida también es porque hay una cierta necesidad y hay unos colegios que están en lugares donde debería haber un colegio público. Y si la administración no decide construir, por las razones que sean, un colegio público, pues habría que mirarlo. Pero sí, hay determinados privilegios, sobre todo en una presencia física y cultural y en cuestiones fiscales que sí que no son de recibo.
0: De esos temas ha hablado en su reciente encíclica Magnifica Humanitas, dedicada también a los excesos de la inteligencia artificial. Y para terminar, te quería preguntar, tú que sigues a la figura del Papa, ¿no?, a este Papa León XIV, no sé si crees que es o no es continuista con respecto al Papa Francisco. ¿Qué temas le van a diferenciar de él y cómo va a ser, crees tú, su liderazgo en los próximos años aquí en España, pero también en el mundo?
6: Yo creo que hay una diferencia clara de carácter. Francisco era un huracán y León es más comedido, aunque en este viaje estamos viendo que está aprendiendo que está acercándose más a la gente. Yo creo que va a haber diferencias en los énfasis. Francisco tenía muy claro que la Iglesia tenía que recorrer caminos inexplorados, pasara lo que pasara. Y León va a medir mucho esto. ¿Por qué? Porque se ha dado cuenta, y todos en la Iglesia se han dado cuenta, que lamentablemente algunos de los caminos abiertos por Francisco se encontraron con la oposición de mucha gente. Y riesgos de cismas, y cierre de grifos económicos, y mucha polarización en la Iglesia. Este es un Papa Agustino cuyo lema es la unidad. Y este primer año ha intentado frenar y aunar distintas sensibilidades, pero yo creo que el tema de la participación de la mujer, de la participación de los laicos en la Iglesia, de una Iglesia más participativa a la hora de tomar decisiones y más transparente y que esté de verdad con las víctimas, creo que es algo que no tiene marcha atrás, porque es el pueblo de Dios el que lo pide. Y al final la Iglesia no podría existir si no hubiera fieles que la respalden. Yo creo que eso no tiene marcha atrás, pero probablemente algunos de los cambios serán mucho más lentos que si Francisco hubiera estado 10 años más.
0: Quizá también porque le toca un momento, bueno, que ya lo venimos viviendo, ¿no? Pero de un auge de una ultraderecha asociada al catolicismo, que también se lo va a poner difícil en ese sentido. No sé si tú crees que va a ser posible conciliar esas dos vertientes, ¿no? Ser un papa en el contenido progresista y mantener la pelea con una derecha y ultraderecha que, por cierto, estamos viendo en España hacer equilibrios muy raros respecto al mensaje del papa.
6: Sí, la primera reacción de Abascal a las palabras del Papa sobre la migración ha sido decir que en el Vaticano no existe la inmigración ilegal, que si encuentra a alguien que se cuela, le deportan. Bueno, pues son las respuestas de quien no tiene mucho más que decir. Yo creo que este Papa va a afrontar estos temas. Es verdad que los va a afrontar de una manera distinta a Francisco, y yo creo que la Iglesia lleva 2000 años funcionando en cualquier lugar del mundo, poniendo gobiernos, quitándolos, creando civilizaciones, desmontándolas, diciendo lo contrario de lo que ha dicho en otro sitio. La Iglesia es un ente que se capitaliza muy bien con las sociedades en las que vive. Pero en Europa, desde un tiempo a esta parte, le falta entrar en el ritmo de los tiempos. No digo yo que la Iglesia tenga que adaptarse completamente a los valores de una sociedad que es una sociedad postcristiana, pero sí que creo que tiene que encontrar su sitio, y el sitio se encuentra donde viven, sufren y sienten aquellos a quienes tiene que dedicar su trabajo, que son los hombres y las mujeres de este mundo, los creyentes y los no creyentes.
0: Por visiones tan interesantes como esta y análisis tan sesudos como los que escribe en Religión Digital o el diario.es, le seguiremos. Jesús Bastante, muchísimas gracias de nuevo por hacernos un hueco y adelante con esa agenda. Ánimo.
6: Buenas mañanas, muchas gracias.
0: Chao. Como decíamos, el mensaje del Papa se ha colado en el Congreso porque es la primera vez que el Gobierno invita a un Papa a intervenir en la Cámara Baja.
2: Ahí donde una persona es discriminada por su origen nacional, étnico, religioso o lingüístico, se vulnera gravemente el principio universal de la igual dignidad de todos los seres humanos.
0: León XIV criticaba la polarización y defendía la migración, pero se posicionaba, como hemos dicho, contra el aborto o la eutanasia.
2: ¿Puede llamarse plenamente justa una comunidad que deje en la sombra al niño aún no nacido?
0: Al finalizar el discurso, el hemiciclo aplaudió durante 7 minutos, una de las ovaciones más largas.
7: Identificarse con las palabras de su santidad es una obligación ética de cualquier Estado democrático.
0: La presidenta del Congreso, la socialista Francina Armengol, ha dicho que es una obligación ética identificarse con las palabras del Papa, pero su visita y su paso por las Cortes ha sido criticada por asociaciones como Europa Laica, que exigen un Estado alejado de la religión sin privilegios. Antonio Gómez es uno de sus fundadores. Crudos días, Antonio.
8: Hola, ¿qué tal? Buenos días.
0: ¿Tú nos podrías explicar brevemente qué diferencia hay entre un Estado aconfesional y un Estado laico?
8: Por supuesto, mira, un Estado aconfesional es un Estado laico, es decir, aquel que ni financia ni subvenciona ninguna religión y se mantiene neutral ante las diferentes opciones de conciencia de las personas y que al mismo tiempo garantiza la libertad de conciencia. España no es un Estado ni aconfesional ni laico, es un Estado criptoconfesional católico, porque realmente es un Estado católico. Es una realidad que es católico, ¿por qué? Porque el Estado español financia a los obispos, financia a los curas, les paga sus salarios, financia el culto católico, financia los colegios doctrinarios católicos, solamente la factura, por ejemplo, de la enseñanza católica es 6.000 millones de euros, pero realmente financia la caridad católica, también de la misma manera, financia los conciertos con los hospitales católicos y lo más triste, cada vez vemos que el esquema caritativo se impone sobre el esquema de la solidaridad social propio de los estados de derecho de bienestar. Precisamente este apelar constantemente a la caridad lo que hace es retrotraer y desmantelar el sistema de estado de bienestar. Es algo que viene haciéndose ya desde los años 80 con toda una filosofía de ONG, etcétera, que va contra los derechos sociales por unas condiciones dignas de los trabajadores, ¿no? Es sustituido por estos esquemas de caridad, que es una de las cuestiones, en mi opinión, más peligrosas que lanzó este papa tan reaccionario, voy a decirlo así, es un papa muy reaccionario.
0: León XIV, te refieres.
8: León XIV, que es digno sucesor de otro gran reaccionario de la Iglesia, que era León XIII. Pero es así, esa es la diferencia. Un Estado laico es aquel que garantiza la libertad de conciencia, es aquel que trata por igual el acceso sin discriminación a las personas a sus derechos.

0: para salvarse del llamado diluvio general. Es decir, esto es lo que está pasando. Es decir, la gente va a los colegios concertados católicos ya no por una cuestión religiosa, sino por una cuestión social, es decir, de segregación social, de que mis hijos en realidad no tienen que estar con los demás. Este es el problema de fondo. Y es un problema que la Iglesia fomenta la desigualdad. Bueno, lo tenemos en el privilegio de la universidad privada. Por ejemplo, cómo una vez se da luz verde a la universidad privada en España, la Iglesia es la primera. La Iglesia es la que más centros privados tiene en nuestro país, se pone al día, es una Iglesia muy modernizada y es una Iglesia muy poderosa. Es un factor de poder político en España, como se ha demostrado claramente en esta visita al Congreso.
1: El fin de los privilegios a esa iglesia por parte del Estado es una de las reclamaciones básicas que defienden desde la Fundación Ferrer y Guardia. Hungría Panadero Hernández es su directora. Hungría, crudos días.
2: Crudos y laicos días, Violeta.
1: En la Fundación habéis puesto en marcha la campaña No te espero, bajo el lema Su viaje, tus impuestos. Para vosotros, ¿qué se esconde detrás de todo este despliegue con la visita del Papa a España?
2: Bueno, pues consideramos que es una anomalía democrática, ¿no? Y que persiste, ¿no?, una relación ambigua entre la religión y las instituciones, que no se corresponde con la realidad social actual, ¿no?, y que hace más necesario que nunca un debate que sea honesto entre todos y todas sobre neutralidad, pluralismo y democracia. Con la campaña Yo no te espero, que recuerdo que es un remake, porque hace 15 años ya hicimos esta misma campaña y no ha cambiado nada en estos 15 años. Lo que queremos hacer es sobre todo pedagogía, informar de que es una visita en gran parte privada, aunque sea un jefe de Estado que recordemos que vulnera derechos civiles porque se opone a la autonomía personal en derechos reproductivos o a una muerte digna, que mantiene que no ha pedido perdón por su papel en el golpe de Estado del 36, lo tenemos que recordar, y que ha sido cómplice con una dictadura a través de instituciones como el Patronato de Protección a la Mujer, que pese a las últimas declaraciones perpetúa esa opacidad, y sobre todo en el contexto español en los casos de pederastia, y que mantiene sobre todo una estructura patriarcal que relega a la mujer a un papel secundario.
1: Cuestiones como las que está citando, todo lo que tiene que ver con la Ley de Memoria Democrática, con el papel de la Iglesia durante la guerra y la dictadura, que no han sido nombrados en esta visita. Pero volviendo a esta visita, Antonio, te quería preguntar, el gobierno entiende, la sociedad, bueno, las instituciones españolas entienden que pueden y deben apoyar esta visita porque es un acontecimiento de excepcional interés público. El dinero que se ha gastado, que no lo sabemos todavía, en asegurar todos los puntos de esta visita, ¿se puede excusar bajo ese acontecimiento de excepcional interés público?
0: No, es una prueba mayor de lo que es vamos, que vivimos en un Estado católico. Es decir, el momento en que digamos, esta visita refuerza los privilegios católicos, y después que quiero señalar una cosa de esta visita muy importante en relación al confesionalismo, y es que ha reforzado el papel católico de la jefatura de Estado. Digamos que en Madrid eso se dice poco, es decir, el papel de la monarquía católica. Daros cuenta que la monarquía está últimamente en entredicho, y esto viene a reforzar el papel de la monarquía católica, porque realmente si os dais cuenta, durante toda la visita en Madrid ha sido una especie de menaje a trois entre el jefe del Estado, la reina vestida de blanco y el Papa, esta paloma blanca que ha venido para acá. Es decir, que está claramente reforzando ese papel con el beneplácito del sistema político en su conjunto. Ha bendecido el sistema político, y quiero decirte, este tema me gusta mucho reseñarlo, porque el bloque nacionalista gallego y cuatro diputadas y diputados de Podemos han dicho que no, y realmente les honra, porque realmente todo el sistema político ha recibido la bendición última que dio el Papa en el Congreso en

0: nombre del Santiago Apóstol y la Virgen del Pilar. Y realmente nos echamos la mano a la cabeza en España de que si vemos que Trump ha recibido a un evangélico, pero por Dios, y aquí si es que estamos recibiendo la bendición a todo el sistema político del Papa de Roma. Es que es verdaderamente contradictorio, ¿no? Estas contradicciones tan grandes, ¿no? Y lo mismo pasa con el sistema informativo de España, que ha sido durante esto, ha sido una complacencia, una pleitesía que corresponde al sistema político español, o sea, exactamente igual, han hecho lo mismo, han alabado, han hecho exégesis del Papa de Roma, la televisión pública sobre todo a todas horas. Esto es, nosotros entendemos que es un periodismo de la peor calaña, así lo entendemos, y claro, me preguntas por la excepcionalidad. Bueno, es simplemente que el 90% del impuesto de sociedades que pagan estos grandes contribuyentes, que son el Corte Inglés, que son ACS, estas marcas, queda libre de impuestos, o sea, las donaciones tienen una relación máxima, el 90% del impuesto de sociedades, es un gran negocio para ellos. Pero bueno, no hay que digamos extrañarnos, porque la Iglesia Católica en general, las iglesias en todo el mundo, son los grandes defraudadores fiscales, además de los paraísos fiscales. Digamos, esto es así, o sea, la Iglesia Católica es una manera de blanqueo de dinero y de defraudación fiscal. Mirar, el caso de los casos más escandalosos que hubo en España, el caso Gescartera, los primeros impositores eran órdenes religiosas, porque hay que tener en cuenta que las órdenes religiosas en España son riquísimas. Entonces, porque claro, tienen muchos negocios y eso genera muchos ingresos. Entonces, esta exención, yo no, es que ha sido una complacencia absoluta, ¿no? Ministros como por ejemplo el de Cultura, que les ha puesto la alfombra roja para entrar a los museos en la vigilia católica, ¿no? A ver cómo recibieron hace 15 años a las marchas por la dignidad, que vinieron a Madrid y fueron recibidas a palos por la policía española, mientras que aquí viene su ultra protegido, el ministro de Cultura le abre, un ministro que no ha hecho nada, porque por ejemplo se podía haber reformado la ley de patrimonio histórico para tocar el tema de las inmatriculaciones, nada absolutamente. Entonces, bueno, son medidas de exenciones fiscales que Europa Loica calcula aproximadamente lo que recibe la Iglesia Católica en 13.000 millones al año del erario público. Entonces, esta es esta realidad económica que tiene la Iglesia en España.
1: Hungría, ¿tú crees que se podrá conocer el gasto real de esta visita, el gasto público directo y el montante de esas exenciones fiscales de las que estamos hablando?
2: Pues confiemos que esta vez sí, hemos hecho presión y hemos escrito a diferentes grupos políticos para que hagan esa fiscalización también desde dentro, porque desde fuera siempre nos cuesta más, pero sobre todo lo que hablaba Jesús bastante, ¿no? Los intangibles costarán mucho de cuantificar, ¿no? Esos 14.000 agentes de seguridad pública.
1: La Iglesia sigue además sin asumir la responsabilidad de otro tema crucial, la pederastia en el ámbito eclesiástico, sobre el que hicimos un programa el jueves pasado que os recomiendo escuchar, pero que es necesario volver a tratar hoy.
3: Lo que no es comprensible es que el Papa León vaya al escenario del crimen, Montserrat, sin reunirse con las víctimas del delito y sin asegurarse que se haya reparado integralmente a todos los afectados.
1: Escuchamos a uno de los supervivientes de estos abusos, Miguel Hurtado, porque durante este viaje no se ha organizado un acto institucional público del pontífice para reconocer a las víctimas de abusos sexuales dentro del ámbito eclesiástico. Sí, una reunión privada con asociaciones de víctimas pertenecientes a la propia Iglesia y que hasta el último momento no se anunció. Juan Cuatrecasas es presidente de ANIR, la Asociación Infancia Robada. Juan, crudos días.
4: Hola, buenos días, crudos días.
1: Finalmente el Papa sí se ha reunido con esas seis víctimas, una reunión, bueno, que ha quedado a puerta cerrada, de la que no conocemos el contenido y que a vosotros os parece insuficiente. ¿Por qué?
4: Bueno, más que insuficiente, me parece incompleta. Uh-huh. Es decir, lo que el Papa León ha hecho, y aún no sabemos ni en base a qué criterios, porque no nos los han explicado ni lo harán, es reunirse con una parte minoritaria de víctimas. Algunos dicen que el plan repara, otros dijeron ayer que las habían elegido la Iglesia y también el Defensor del Pueblo. Yo me gustaría que también desde el Defensor del Pueblo se nos aclare esto, porque no representan a la totalidad. Lo lógico es que cuando un papa viene a España y que habla con las víctimas, no elija a dedo víctimas, sino que hable con las asociaciones de víctimas, que nosotros ayer estábamos ahí, llevábamos la representación de 10 asociaciones, que se dice pronto.
1: 10 asociaciones de víctimas.
4: Sí, 10. Nosotros llevamos muchísimos años, más de una década trabajando en el día a día, porque también yo a mí no me gusta sacar el pecho de este tema, pero debo decirte de una vez, llevamos día a día desde que se abrió el plazo para presentar los formularios, atendiendo a víctimas que nos llaman a nosotros, ni tan siquiera llaman a la Defensa del Pueblo, hay un ni al Ministerio de Justicia, nos llaman a nosotros porque confían. Porque sabemos que nunca les hemos dejado orilladas, tiradas, cogemos el teléfono constantemente, hablamos con ellas, les escuchamos hacer propuestas, transmitimos estas propuestas. Hemos estado en el Congreso de Diputados, hemos estado en el Consejo de Europa, hemos estado en el Parlamento Europeo, hemos estado en el Parlamento Vasco, en el Canario. No paramos de movernos. Y luego llega el Papa y prefiere hablar con unas víctimas, que ya lo he dicho, tienen todo mi respeto,
1: Sí.
4: como víctimas, pero que se lleva una visión sesgada, porque el plan Repara no responde a la realidad de las víctimas.
1: ¿Por qué no se reúne con vosotros, creéis?
4: Pues muy fácil, porque somos molestos, somos incordiamos, y eso, Anir, en concreto, habiéndose reunido hasta 3 veces con la Iglesia, el Nayastro, Vázquez, Omella, Argüello, y con Argüello además, siendo también secretario general de la institución. Claro, nosotros no vamos ahí y sometemos la reunión a un cruce de saludos y un pasamanos. Nosotros, cuando hemos ido, les hemos llevado hasta un decálogo de medidas, que por cierto también lo tiene el Ministerio de Infancia y Juventud,
1: Sí.
4: el Gobierno. Ellos, que tú les pidas cosas, se ve que o no lo entienden porque no tienen capacidad de comprensión, o tal vez les molesta, les irrita profundamente que alguien pueda hablarles claramente de cuáles son las necesidades de sus propias víctimas.
1: Juan, para vosotros, la negativa a reunirse con asociaciones a las que tú estás poniendo voz, ¿viene desde España o viene desde Roma?
4: Bueno, yo por lo que he visto y ayer estuve hablando a pie de calle con Cobo, con Omella y con otro obispo de no me acuerdo de su nombre, por todo lo que he palpado todos estos días, esto viene de los dos sitios. Es decir, yo no voy a ser complaciente con la figura de León XIV. Es un papa que en materia de abusos sí que se ha comprometido a seguir la línea de Francisco, pero no me consta que él haya dicho en un momento dado, ¿y cómo es que yo no me acuerdo con esas situaciones? O sea, aquí es evidente que si ha sido la coordinadora del viaje de León a España quien ha decidido quiénes se reúnen y quiénes no, porque aún no lo tengo claro, porque juegan al desvío, al trilerismo, a dónde está la bolita, entonces no nos han dicho claramente quién se ha ocupado de esta gestión. Si es la coordinadora del viaje, desde luego no me extrañaría porque está en manos de Diego de la Cierva, que es un periodista del Opus Dei, y de Fernando Garrido Canal, economista, que lleva las cuentas del Conferencia Episcopal y que también pertenece al Opus Dei. Luego me dicen a mí, no, es que tú tienes una fijación con el Opus Dei porque tu hijo fue víctima de un colegio del Opus Dei. No es cierto, yo no tengo ninguna fijación especial ni con el Opus Dei, ni ninguna congregación. Lógicamente, creo que la Iglesia, las congregaciones, siguen sin hacer su trabajo. Me da igual que hablemos de Opus Dei, que hablemos de maristas o que hablemos de claretianos. No hacen un trabajo completo. Las que han dado un pequeño paso al frente tampoco lo están haciendo al completo. Y lo que nosotros pedimos es que una vez la Iglesia deje de ningunear, minimizar las secuelas de las víctimas, minimizar los números. El país ya habló recientemente de más de 3.000 víctimas. Creo que 3.000 víctimas es una cifra más que suficiente para que Argüello no vuelva a decir que somos casos puntuales.
1: Sí.
4: Y mientras esto la Iglesia no lo recoja, tenga actitud y no la está teniendo, pues nosotros nos tendrá enfrente y seguiremos actuando como activistas y como víctimas.
1: Siguiendo recordando que momentos como que la gira del Papa incluye una visita al monasterio de Montserrat, epicentro de un caso público de abuso y pederastia reconocido por la Iglesia. Juan Cuatrecasas, portavoz de la Asociación Infancia Robada, muchísimas gracias por la lucha que mantenéis y por contarla aquí.
4: Muchas gracias a vosotras.
1: Un abrazo.
4: Y a vuestra disposición. Gracias.
1: El gobierno de Sánchez se presentaba como un gobierno que iba a lograr la laicidad. De hecho, fue el primero que prometió el cargo sin Biblia ni crucifijo.
5: Yo voy a denunciar los acuerdos con la Santa Sede y voy a hacer un Estado laico.
6: Y es acabar con las inmatriculaciones de la Iglesia y una reforma fiscal donde la Iglesia pague el impuesto de bienes inmuebles.
1: Junto a 60 instituciones habéis registrado en el Congreso de los Diputados un manifiesto exigiendo la derogación de los acuerdos de la Santa Sede del 79 y los privilegios del catolicismo en España desde Europa laica. ¿Qué suponen esos acuerdos de la Santa Sede y cómo se podrían eliminar a esta altura?
0: Sí, vamos a ver. Los acuerdos, el manifiesto está firmado por personalidades de la cultura española, como el filósofo Javier Sadaba, el que fuera presidente de la Lengua y Real Academia de la Lengua Española, de la Lengua Gallega, Méndez Ferrín, y otras personalidades. Pero, ¿qué supone? Bueno, pues mira, es la última barrera jurídica para que la Iglesia mantenga sus privilegios. Y esto en realidad se formó al final de la dictadura. Al final de la dictadura se negocia un primer acuerdo del año 76 que renueva el concordato del 53 y es meter los privilegios, debemos decir, jurídicos y materiales que tenía la Iglesia en la dictadura franquista en la democracia. Básicamente esos son los acuerdos, el concordato, ¿no? Esto es lo que significa, ¿no? Entonces, tenemos que decir que algunos partidos han prometido en sus programas electorales la derogación de los concordatos, pero vemos que esto no se han dado ningún paso adelante. De la misma manera pasaba con el tema de los abusos sexuales. Se dijo que la ley iba a marcar la imprescriptibilidad y se ha pactado, el gobierno ha pactado con el Vaticano para hacer este viaje, para decir, no, esto no lo vamos a tocar en la ley. Es increíble que ministras como Sira Rego se hayan plegado, sinceramente, a estas imposiciones del Vaticano sobre la política española. Desgraciadamente, este efecto que ha tenido esta visita va a ser nefasto, porque esto crea precisamente una losa por años sobre el laicismo. Es decir, se estaban cuestionando el concordato, se estaba cuestionando ya el tema monárquico, y ahora lo que hay es un reforzamiento. Y después quiero hacer, si es posible, una mención a todo esto que se ha dicho del baño de masas, del Papa que ha venido bañado en las masas. Atención, no masas, no. Ha venido con la complacencia del sistema político español, ha venido con la complacencia de los sistemas informativos y ha venido con unas masas católicas. O sea, es decir, lo que se ha movilizado para venir aquí son los curas, las monjas, los chicos que van a los colegios católicos, los movimientos ultra reaccionarios dentro del catolicismo, como Neocatecumenales, Opus Dei. Es decir, todos estos movimientos populares, juveniles, ultra reaccionarios, no me cansaré de decirlo, porque están en contra del secularismo. Y de hecho, el Papa León XIV lo dijo, estamos en contra del secularismo. Es decir, ellos plantean la sociedad divina por encima de la sociedad secular. Y eso es lo peor que ha dejado esta visita del Papa. Porque si el sistema político español dice que tenemos una referencia moral divina por encima de nosotros mismos, es un retroceso enorme de lo que es el secularismo, que es una conquista histórica de las sociedades modernas. Uh-huh. Entonces, estas masas, como digo, no han sido masas de la sociedad española, son masas exclusivamente católicas, masas privilegiadas, porque claro, el gobierno trajo aquí, el partido del gobierno, principal partido del gobierno, trajo aquí al Papa en una operación, creemos, auspiciada por el lobby católico que tiene en su interior el Partido Socialista. Hay un poderoso lobby católico que tiene en su interior, Y este vendió la idea al presidente y al Partido Socialista de que esto les iba a beneficiar electoralmente.
1: Bueno, por este momento político, ¿no? Y el discurso
0: sí,
1: global
0: por el momento
1: que está teniendo...
0: político, etcétera. Y se ha vuelto contra él, porque lo que hemos observado es una movilización de una masa católica que sociológicamente todos sabemos a quién van a votar, a Vox y al PP. Esto también tiene ese efecto si queremos dar una lectura política. Uh-huh. Desgraciadamente en España la derecha política se ha identificado genéticamente con el catolicismo, ¿no? Es decir, es más, conversiones reaccionarias del catolicismo. Eso es algo, es una cuestión que queda pendiente en nuestro país, porque en la mayor parte de los países hay multitud de partidos europeos, liberales, etcétera, que son partidos laicos. Uh-huh. En España no existió, surgió el tema de Ciudadanos, que dijo que iba a ser a confesional, pues dijo que iba a ser laico, pero después, al cabo de 4 días, dijo, no, vamos a ser a confesionales y vamos a seguir la Constitución. Es decir, esto queda pendiente, el tema laicista en nuestro país queda pendiente, y es muy importante porque significa el aspecto de igualdad de una democracia. Uh-huh. Y aquí lo que se refuerza es el privilegio católico y la desigualdad social, los efectos que tiene también estos discursos, como hemos dicho, que nunca me cansaré de repetirlo, de la caridad sobre la solidaridad social.
1: En este esquema de falso laicismo, en el Congreso también hemos escuchado al Papa hablar sobre educación y PIN parental.
7: El derecho primario e inalienable de los padres a elegir el tipo de educación y de formación que reciben sus hijos.
1: Por cierto, que hemos visto a los colegios de Madrid públicos ser obligados a acoger a visitantes de este recorrido del Papa, mientras que a los colegios concertados no se les hacía pasar por lo mismo. Hungría, ¿qué pasos son necesarios para dejar de financiar, por ejemplo, la educación concertada o para que no tengamos la casilla de la Iglesia en la declaración de la renta? ¿En qué hemos avanzado y en qué no?
2: Bueno, como ha dicho el compañero Antonio, todo se basa en un diálogo y en un debate respecto a la derogación de los acuerdos del concordato, que son realmente los que blindan estos privilegios, que son fiscales, patrimoniales, las inmatriculaciones, como bien habéis dicho en vuestra cuña, ¿no? Pero que también imposibilitan la garantía de una educación plenamente laica. Se estima, pues eso, que allí alrededor de 1,5 millones de alumnado en centros concertados religiosos en toda España, y que tanto en público como en concertado no se oferta la asignatura de religión, que este es otro de los grandes retos por los que abogamos. Sobre todo, no sé si ya estamos casi finalizando,
1: sí.
2: Quería hacer una última puntualización. Uh-huh. Para que quede bien claro que nos gustaría que todas aquellas personas que se sientan interpeladas por estas reivindicaciones, que son casi el 50% de la población que se declara no creyente, atea o indiferente, más todas aquellas personas católicas que apuestan por la laicidad, pues que se sumen a nuestra campaña Yo no te espero, porque realmente la laicidad no es una amenaza contra las creencias. Consideramos que es la condición para que todas las convivencias convivan en igualdad.
1: Antes de terminar, creo que hoy es el día para hablar de un tema que me toca directamente. Como sabéis, la Iglesia se inmatriculó en la mezquita de Córdoba, yo soy de Córdoba, pagando un coste administrativo de 30 euros en 2006. Y sin entrar en detalles de una de las muchas apropiaciones de patrimonio de la Iglesia, hoy no solo se gestiona un monumento con el que factura, atención, unos 22 millones de euros en entradas, sino que...
8: Porque en las dos últimas décadas, los actuales administradores del monumento han puesto en marcha un modelo de gestión que persigue amputar sus señas de identidad originarias.
1: Hay muchas críticas de guías independientes y de asociaciones laicas sobre cómo se permite contar desde dentro este monumento. ¿Qué guías pueden entrar a enseñar y a contar la historia de este emblema? Y por eso la plataforma Mezquita Catedral ha creado una audioguía alternativa con una historia rigurosa y fiel a este monumento, símbolo del esplendor de Al-Ándalus.
9: Cruzamos el patio para acceder a la sala de oración del primer templo omeya de Córdoba. En el interior, conviene no esforzarse en dominar la orientación del edificio. Todas nuestras concepciones espaciales pierden su sentido ante la abrumadora fuerza de un lugar que nos somete con su singular belleza.
1: Así que para que la Iglesia no os desoriente en la historia de un lugar tan único, os recomiendo buscar la audioguía libre de la Mezquita de Córdoba. Para terminar, os pido una respuesta muy breve a los dos. Tú has dicho, Antonio, que esta visita va a cimentar defectos de nuestro estado a confesional, no a confesional, que veníamos arrastrando. ¿Cómo podemos frenarlo?
0: Bien, yo creo que el gran aliado del laicismo en la sociedad española es la propia sociedad. Es decir, desgraciadamente el sistema político, hemos visto, está alienado al confesionalismo, pero no así la sociedad. La sociedad, aproximadamente, yo creo que mucho más de un 50%, ha condenado la moral privada de la Iglesia, y no solamente esto, sino que exige efectivamente unas mayores cotas de libertades públicas, unas mayores cotas de tolerancia, y por lo tanto esos son nuestros aliados. Desgraciadamente, la Iglesia Católica es una Iglesia cada vez más de pertenencia, donde están determinadas clases sociales ahí metidas, es decir, corresponde, digamos, son las clases medias de la sociedad española, medias altas, y se enfrentan, digamos, a esta imparable ola de demanda del secularismo, y el sistema político español pues ha quedado totalmente retratado como un sistema que realmente lo único que busca es el poder, estar por el poder y utilizar los resortes. Les da igual aparecer delante del, voy a poner el caso de la lideresa de Sumar, por ejemplo, Yolanda Díaz, que se ha caracterizado durante todos estos años de buscar fotos con el Papa de Roma para intentar ganar credibilidad social, cosa que no tienen las urnas. Entonces, pensar que eso es un atajo, intentar crear referencias morales fuera de la propia sociedad civil, es un craso error.
1: Hungría, comentábamos el caso de la mezquita. ¿Cuántos privilegios tiene la institución Iglesia que así a priori no caemos, no recordamos que existen?
2: Desde el trato que se le ha dado en el propio Congreso y otros tratos que estamos normalizando, como por ejemplo que los representantes institucionales, ¿no?, participan en estos actos en calidad de cargos políticos, ¿no?, que consideramos que no debieran hacerlo. Interpelamos a que si lo quieren hacer desde su aspecto personal, evidentemente pueden hacerlo, ¿no? Pero no en esas primeras filas, ¿no?, como decimos, en esos espacios reservados, ¿no?, que solo les falta, ¿no?, llevar la vara, por ejemplo, de alcalde o alcaldesa, ¿no?, a estos tipos de actos.
1: Esta tarde tenéis convocada una concentración laicista en el Born de Barcelona a las 7 de la tarde por la laicidad y contra los privilegios públicos. Hungría Panadero, Antonio Gómez, muchísimas gracias.
0: A vosotros.
2: Muchas.
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11: Crudos días desde Copenhague. Mi nombre es Claudia, llevo viviendo aquí ya 7 años, va a ser, y también hace 7 años que empecé a ser productora de vuestro programa. Yo quería daros las gracias porque escucharos cada día me ayuda a sentirme muchísimo más conectada con mi país, con mi gente, con mi idioma, y también a entender mejor esta realidad que habitamos, que es tan cruda, a descubrir muchas cosas que no conocía y también a reírme. Gracias por estar ahí, por hacer esta radio de calidad. Y nada, que deseo una larga vida a Carne Cruda, que sigáis acompañándonos y que os mando un abrazo muy caluroso desde Copenhague.
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1: Larga vida a oyentes como Claudia, a la que mandamos un abrazo de vuelta y agradecemos muchísimo ese apoyo y ese sustento. Nos quedan 2.000 personas más como ella para cumplir el reto de los 12.000 productores esta temporada. Venga, que se consigue el milagro. Ahora vamos con la única religión en la que creemos en esta república, la de la puta risa.
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1: Crudos días, Adrián, Lucas, ¿cómo estamos?
14: Crudos días, ¿qué tal?
15: Crudos días, ¿qué tal, Violeta?
1: Os veo muy elevados, eclesiásticos, religiosos, sí, espirituales.
14: Bueno, estamos ahí ahora mismo, ¿no?
15: Sí, un poquito.
14: A ver, que claro, este programa trata de el Papa.
1: El Papa.
15: Y nosotros, bueno, venimos aquí a hacer una sección de humor que creo que somos los únicos cómicos que no ha denunciado a abogados cristianos.
1: Ya, no a ver, sé. Cuidadito.
14: Claro, no, que se mantenga
15: así. Veremos si sigue así dentro de 15 minutos.
14: Sí, o sea, el va a seguir así porque el que saque un clip de esto le arranco los pelos. La única que tiene permiso para sacar clips de esto en redes es Kelu.
1: Vale, vale.
15: Y aprovechamos de paso para hacer publicidad del podcast de Kelu sobre viajes. ¿Qué lugares?
14: Eres perfecta, Kelu.
16: Soy súper dotada a la altura de Einstein y de Bill Gates.
14: Vale, al tomate. El Papa, a.k.a. su santidad, a.k.a. León XIV, está ahora mismo embarcando para la ciudad condal, muy pero aquí bien. En Madrid ha dejado muchísimo revuelo, ha tenido muchísima presencia, igual en exceso puede ser, ¿no? Bueno, esto es un debate que podemos tener, o no, pero lo que sí queremos decir son los datos, que es que se estima que el Papa va a dejar en España un beneficio alrededor de los 150 millones de euros.
1: Toma ya, ¿eh? Bueno.
14: Y la gente argumenta que está bien que venga debido al beneficio que deja a nivel monetario.
1: Claro.
14: Bien. ¿Sabéis que dejó 560 millones de euros de beneficios solo en Madrid el año pasado?
15: ¿Los toros? ¿En las ventas?
14: No, casi, Lucas, no fueron los toros. Los toros solo fueron 7 millones de euros en 2025.
1: Vale, ¿entonces?
14: La respuesta correcta es… ¡El orgullo LGTBIQ! Por lo tanto, no quiero oír ni una puta queja más del orgullo. Y Almeida, te lo digo ya, el escenario ese tan precioso que le has puesto blanco con flores al Papa, se lo pones a Chenoa y a Merche, que no va a ser menos.
1: Por favor, además que es un pedazo de escenario súper alto.
15: Pero, Adrián, mucho pides, ¿eh? También te digo.
1: A ver.
14: Poca broma, yo entiendo perfectamente el auge del catolicismo dogmático por parte de la derecha. Sí que hay algo que a mí… entiendas esto lo que voy a decir, pero me chirría un poco porque hay mucho… mucha parte progresista que se está sumando a esta cosa de ir a pie juntillas con la iglesia y, o sea, sin maldad, pero a mí algo que se me ha escapado. O sea, ¿en qué momento nos hemos vuelto todos católicos?
1: Claro.
14: Me siento que yo he faltado un día a clase y de golpe estamos todos católicas y católicas perdidas.
1: Sí.
14: Entonces, lo que yo pido es que, aparte de que creo que ya tenemos un consenso de libertad de religión y fe, pero rechazo al dogma, hay algo que me sorprende muchísimo y es la gente que me sorprende. Me sorprende la gente que se sorprende. Ahora con lo de el Papa. El Papa llega al Congreso y dice: estoy en contra del aborto. Chicos, ¿qué coño esperabais?
15: ¿What?
14: Que le gustase el shibari. O sea, que también os hacéis daño porque queréis. Todos los años, todos los años que sale un Papa, sale el mismo titular, que es papalear el periodista, que dice: el nuevo sumo pontífice se niega a dar su bendición a los matrimonios homosexuales. Y todos, qué decepción, no me lo esperaba. Está la mierda, ¿cómo no?
1: ¡Qué sorpresa! Para pegarle al periodista, por
14: favor. Oye, por favor, ¿cómo no te lo vas a esperar, chicos? Dejad de haceros daño. Para alguien homófobo que me decepcione cada vez que hable, ya tengo a mi padre.
1: Efectivamente, tenemos a los padres, ya está bien.
14: No, esto es broma. Mi padre no habla.
1: Hay padre muy bueno.
14: Bueno, lo que yo quiero decir con esto es que yo entiendo que el PP.
1: Papa, cuidado.
14: Que el PP, siendo tan patriota, o sea, no, en verdad no entiendo cómo siendo tan patriota está tan a favor del Papa, que es medio estadounidense, medio peruano, que vive en otro país. Y no está a favor del orgullo si en España somos todos maricones.
1: Es que hay muchas contradicciones.
15: Sí, pero tampoco seamos exagerados. Tampoco hay tantos maricones en España.
14: Dime tres personas heterosexuales que sean españolas, Lucas.
15: Juan del Val.
14: Con talento.
15: Mírale, mierda. No.
14: Esto ha sido súper gratuito, perdón.
1: No pasa nada. Está gratuito, pero disfrutado.
14: Sí, vale. Sí, vosotros lo habéis disfrutado.
15: Así que bueno, vamos a seguir. Vamos a dejar de meternos un poco en lío y vamos con nuestro ranking de mejores gritos católicos papales.
1: Ah, que los… Ah, vale, hay un…
15: Vale. La dinámica es sencilla, Violeta. Os vamos a coger entre unas consignas católicas y debes ir descartando y solo puede quedar una.
1: Venga,
15: ¿vale?
1: Solo puede quedar una.
14: Vale, vamos allá, venga.
15: Vale, ¿con cuál os quedáis? ¿Vale? Estos cánticos es Benedicto, X sube palito.
1: Vale.
15: O somos drogadictos, nuestra droga Benedicto.
14: ¿Cuál nos quedamos?
1: A ver, la de la droga me mola más.
14: Sí, ¿no? Vale, pasa a la siguiente fase. Vale.
15: Proseguimos. Juan Pablo II, te quiere todo el mundo.
1: Vale.
15: O somos drogadictos, nuestra droga Benedicto.
14: Claro.
1: ¿Droga?
15: No, venga. Seguimos con la droga. Muy bien. Y la droga o Esto es un desmadre. Queremos madre y padre.
1: Oh, mamá.
15: Oh, esa va dura, esa va muy dura.
1: Esa va muy bien. Esa hasta que me recuerda a las manzanas y las peras de Ana Botella. Todo aquello. O sea, está bien. Me mola, me mola.
15: Vale, pues nos quedamos con la madre, pues la ganadora es. Esto es un desmadre, queremos madre y padre.
14: ¡Ole!
15: Muy bien. Y ahora vamos a seguir con las consignas, pero debes decirnos si estos gritos cánticos son reales o nos los hemos inventado nosotros, ¿vale?
1: Vale, vale.
15: Vamos por el primero. Papá León, te queremos un montón.
1: Ese puede ser real, perfectamente.
15: Y es real. Bien.
14: Muy bien, ahora me toca a mí. ¿Es real o es falso? Venga. Pedro Sánchez, hijo de puta. No.
1: Este me consta.
14: ¿Te consta que
1: tengo
14: es verdad?
1: Constancia de que ha sido dicho en la realidad.
14: Sí, este es real, no. El que tenéis que adivinar es este siguiente. Más oración y menos maricón.
1: Uf, me encantaría que no se hubiera escuchado y a la vez saber quién ha podido decirlo.
14: Tiene un punto, ¿no?
1: ¿Tiene
14: no,
1: un
14: este
1: punto?
14: Es mentira. Es mentira.
1: Menos mal, ¿eh?
15: Vale, vamos a seguir.
1: Mira, vamos a persignarse.
15: Vale, y seguimos con ese embrión merece salvación.
1: Ese es real.
15: Pues no. Es mentira, pero entiendo que creas que es verdad porque según Ayuso no solo merece salvación, sino becas y ayudas también.
1: Sí, efectivamente. Sí. Guardería no tanta, pero.
15: No.
14: Tal cual. Y ahora el último, aunque nos vamos a ir un poco del tema, pero necesito que me digáis si es verdad o es mentira.
1: Vale.
14: Dicho cántico. Campanario, frena, Andreita, no es tu nena.
1: Oh. Esto es el cónclave de los andreístas.
14: Pidiendo es totalmente el... cierto.
1: Me encanta. Esto ha sido dicho.
14: Esto ha sido dicho por Carmen Alcaide y Jorge Javier Márquez.
1: Muy bien, gracias, porque este conocimiento lo necesitaba, ¿eh?
15: Por eso hemos venido aquí, para regalarte todo esto. Y bueno, también para decir, por si alguien piensa que estamos hablando, frivolizando, sin saber,
1: sí.
15: Yo he de decir que he ido a colegio católico y he estado en los Scouts Católicos, MSC, Movimiento Scout Católico, ah, así que sé de lo que hablo.
1: Movimiento Scout Católico me parece...
15: Movimiento Scout Católico, no te creas. Mi grupo Scout San José, os quiero ser los mejores,
16: pues
15: pero claro,
16: que
15: rodeado. Vamos, tú imagínate que yo he tenido que estar cargando una cruz de madera de casi 30 kilos, pero cantando la varé. Pero...
1: Tendría que haber traído fotos, Lucas.
15: No, por favor.
14: Yo no las he visto, esa
15: no,
14: foto.
15: No. Pero bueno, yo estuve en un colegio de monjas y he de decir que yo antes era creyente.
1: Claro.
15: No muy creyente, pero sí creyente, que hablaba con Dios, mi abuela me hacía rezar el Padre Nuestro en casa y yo rezaba todas las noches cuando era chiquitito. Y me acuerdo perfectamente que rezaba, estaba por las noches, todas las noches, bla, bla, bla, bla, bla. Venían mis padres, ¿qué hace? Bla, bla, bla.
1: Rezando. El niño de Cayola este, ¿no?
15: Y de repente ya me preguntaron y yo la verdad era muy chico, no lo sabía. Yo rezaba pues para tener patatas fritas, que me dieran poderes y que existieran los Pokémon.
14: Muy bien.
15: Hay gente que reza por la paz mundial, pero bueno, yo debía ser un hijo de puta y
1: ya está. Solo quería que
14: el hambre en el mundo, no, por eso no reces.
15: Entonces, total, que me metieron en un colegio de monjas y para mi sorpresa, pues yo pensaba que ahí iba a encontrarme a Whoopi Goldberg cantando Sister Act, con plan High School Musical, Dios sálvame,
1: no,
15: para nada. Había ahí una directora a la cual se le llamaba la Hilden. Y todos pensaréis, ay, pobre. No, lo disfrutaba. Es hija de la gran puta, disfrutaba de que
1: le
15: llamaran
1: Hilden. Ella con todos los papeles de cabrona.
15: Sí. No, me hizo la vida imposible. Y de hecho, yo os voy a contar tres anécdotas, a ver si os hacen gracia o dan pena, por las que yo fui perdiendo la fe poco a poco.
14: Esto lo he corroborado con su familia y son reales.
1: Vale, muy buen ejercicio de periodismo ahí, Adrián, gracias.
15: Vale, la primera vez fue, yo estaba en este colegio de monjas, estaba en el recreo, tan tranquilamente, le di un abrazo a mi amiga. ¿Qué pasó? Que llegó una monja y me expulsó una semana.
1: Fuera. Amor fraternal, niño,
15: fuera.
1: Niña, ¿qué es eso?
15: Nada,
1: fuera.
15: Claro, no voy a hablar de los niño, abrazos.
1: Niño, ya, bueno, no. Te expulsa la ciudad.
15: No, a ver, y tampoco voy a hablar de los abrazos que daban los profesores, porque entonces sí que me denuncian. Pero bueno, yo llegué a casa, mi madre, ¿qué haces aquí? Faltan 2 horas, hijo de puta, ¿qué haces aquí? Me han expulsado por un abrazo, no te creo, mira al parte por un abrazo.
1: Mamá.
15: Ese fue lo primero, la más chunguita. Luego, esa misma directora, la Hitler,
1: ¿sí?
15: Le dijo, hizo una tutoría con mi padre. Fuimos y, bueno, en ese momento mi madre encima estaba muy mala, la pobrecita, estaba en coma, yo estaba en un momento fatal. Madre, y le dijo, estando mi madre en coma y con mi padre al lado, le recomendó, oye, ¿por qué no sacas a tu hijo del colegio? Y dijo, no, hombre, no, ¿cómo lo voy a sacar? Y dijo, bueno, pues no lo saques, pero si no lo sacas, le haremos la vida imposible todo lo que sea.
1: ¿Pero qué es esto, Luca? ¿Pero qué edad tenía?
15: Pues ahí tendría 15 años, 16 años.
1: ¿Cómo ha superado? ¿Cómo
14: no
1: sigue
14: superado,
1: adelante en la vida?
15: No,
14: lo ha superado.
15: No lo he superado, claramente.
1: Madre mía.
14: La número 1.
1: Abogados de cristianos, a ver si pueden denunciar.
15: Estaba con la siguiente porque estaba yo en un. No me preguntéis por qué. En un campamento del Opus Dei cuando tenía 10 años. ¿Vale?
1: No me preguntéis.
15: Estaba yo ahí. Y de repente, pues claro, yo en ese momento, pues yo era muy creyente, yo quería hacer la comunión, mi madre no quería que la hiciera porque no creía en Dios, ta. Entonces, hablando con un cura y el cura, pues estamos hablando de creer en Dios o no. Y yo le dije, bueno, pero si no se cree en Dios, ¿qué pasa? ¿Que vas al infierno? Y me dijo tajantemente, sí. Y entonces yo empecé a llorar, loco, perdido. Mi madre vaya al infierno, no me lo puedo creer. Claro. Mi madre está, no cree en Dios, no cree en Dios. Y al cura, claro, debió de repente decir, no, no, a ver, si es buena, y va al cielo. Si es buena, va al cielo.
13: Claro. Puede haber casos.
15: Y yo ya no podía, yo no podía. Y ahí sí que digo yo, ¿dónde están los abogados cristianos cuando se les necesita?
13: Claro, claro.
15: De verdad.
13: Asistiendo a niños de 10 años totalmente torturados en campamento de Opus Dei.
14: Yo doy muchísimas gracias que no ha habido nada de ambiente católico. Yo solo tengo dos anécdotas. La primera es que yo vi que todos hacían la comunión y le dije a mi madre, quiero hacer la comunión. Y la muy rata me llevó al día siguiente a misa de 7.
13: No.
14: Y cuando la gente estaba comulgando, me hace. Yo ahí en el banquillo que no había
13: okay.
14: Me hace, cuélate. Y yo, ¿qué dices, mamá? Me dice, cuélate. Y le digo, pero yo quería la comunión con todo. Y me dice, una polla, te voy a pagar a ti nada.
13: Escucha, pero bueno, a ver, ¿le salió barato?
14: No, porque no me comulgué.
13: No te comulgaste al final. No.
14: Y para más inri, la siguiente vez que pisé una iglesia, a mi hermana y a mí, era verano, un bautizo, un calor que pa' qué, a mi hermana y a mí nos dio por hacer guerra de agua con el agua bendita.
13: Bueno.
14: La bronca del cura. La
13: a
14: bronca
13: ver,
14: del cura.
13: Un buen sacrilegio.
14: Fue pequeño. Esto no lo sabéis en redes porque entonces sí que me resulta abogado cristiano.
13: Escucha, yo tuve una comunión falsa, que tampoco estuve bautizada ni nada, y mis padres dijeron, este rito de paso hay que hacerlo. Y tuve una comunión con todos sus pasos, pero falsa. Voy a traer fotos que vais a flipar.
15: Pero vamos, que no tiene vergüenza, Adrián Coloma, que lo he pasado yo y me trae estos ejemplos de mierda.
14: Pues eso sería todo por hoy. Espero que os hayáis reído muchísimo.
13: Ah, nos hemos reído muchísimo y agradecemos, bueno, esta, ¿cómo se diría?
14: Respiro, alivio.
13: Esta terapia anticlerical que nos habéis dado.
14: Sí, sí, por favor.
13: Me ha gustado mucho y creo que es necesaria hacerla más.
14: Hace falta un poco de reverencia respecto a este tema, sí.

Nos cagamos en Dios, la verdad, como canta Nacho Vega en este Deslenguarte. Ojalá no ser tan clericales en este país. Nosotros preferimos estar de vuestro lado, así que suscribiros, compartirnos, comentar los programas. Y si estáis pensando en producirlo, no lo dejes para otro momento, es hoy, es ahora. Esta religión del periodismo independiente te necesita para seguir adelante. Volvemos mañana, salud y república, y que la radio os acompañe. Estas dos oyentes entregadísimas a la misa de carne cruda que han venido.

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1: Discurso histórico del Papa León XIV en el Congreso de los Diputados en España. Ante las Cortes Españolas fue el primero de un pontífice y recibió 7 minutos de ovación. Pero también dejó algunos silencios que son bastante incómodos y algunas reflexiones que deberíamos hacernos como gente que vive en un estado supuestamente aconfesional. Porque esta es la gran pregunta. Claro, si España es eso, ¿debe un líder religioso ocupar la tribuna principal del Congreso de los Diputados para defender posiciones que cuestionan leyes que además han sido aprobadas democráticamente? ¿Dónde está la línea entre escuchar una voz moral y otorgarle un privilegio o un espacio institucional o una ventana, un altavoz como el del Congreso de los Diputados para que expanda su influencia? El Papa, es cierto que en este momento se ha convertido, y nos parece que es una buena herramienta contra el discurso del odio, defendió una acogida digna para los migrantes, criticó la discriminación, la polarización política, pidió desterrar también la humillación al adversario, pero al mismo tiempo también cargó contra el aborto, contra la eutanasia, defendió el derecho de los padres

0: rige la democracia. Y a lo mejor esta es la pequeña lección que podemos extraer de todo esto. Igual deberíamos aprender a escuchar, a discrepar y también a argumentar. Porque el Papa no solamente habló de religión en el Congreso de los Diputados, también nos obligó a preguntarnos algo que es un poquito más profundo. ¿Somos capaces de convivir con ideas que nos incomodan, sin convertir cada diferencia en una batalla, en una guerra cultural? ¿Estamos preparados para la discrepancia? Bueno, de esto vamos a hablar esta mañana aquí en la cafetera, aunque tenemos muchas cuestiones que tocar. Hay muchas noticias en materia de información. Pilar de la Peña, muy buenos días.
1: Hola.
0: Claro, porque lo que me daba la impresión, Pilar, es que precisamente una de las cosas que se ponen en examen es la capacidad que tenemos para aceptar la discrepancia. Es verdad que igual el lugar no es el Congreso de los Diputados, ahí ya entramos en otras consideraciones, pero en cierta medida también se está examinando eso, Pai.
1: Pues seguramente un poco. Estamos en ese momento en que parece que la discrepancia se interpreta, la discrepancia en cualquier ámbito se interpreta casi como una especie de declaración de guerra, ¿no? Y o estamos con todo, en todo con alguien, o se convierte en un poco nuestro rival, enemigo a batir, y en una democracia eso es bastante, bastante complicado. Es verdad que llamó la atención que el Papa se mostrara tan contundente en algunos asuntos. También es verdad que era complicado pedirle al Papa que, por ejemplo, apoyara cosas como el aborto o la eutanasia, dado la doctrina de la Iglesia Católica, la doctrina histórica y la posición tan clara que tiene sobre estos asuntos. Pero sí me llama la atención que ha habido un poquito, los medios españoles al menos, sobre todo con respecto al discurso en el Congreso, una especie de lista de vencedores y vencidos, ¿no? Que creo que va un poco en contra precisamente del mensaje que ha intentado dar el Papa, con mayor o menor fortuna, con algunos, pero marcando, dejando claro en qué aspectos considera que son líneas rojas, pero hablando también de muchos otros asuntos en los que casi claramente se podría englobar en una agenda progresista. Y esta idea de, he visto en algún medio incluso, ¿quién ha sido el partido más perjudicado o más señalado por el Papa? Esta idea de ir buscando siempre estas derrotas y estos señalamientos, creo que refleja muy bien el clima político que se vive en España y los riesgos que eso tiene, ¿no? No parece que el Papa vaya a conseguir cambiar eso, de hecho, pues su visita puede incluso acrecentarlo, pero creo que quizás era una de las reflexiones que convendría que tuviéramos.
0: Bueno, a ver si se os ocurre algún titular interesante para definir lo que ocurrió ayer, para sintetizar lo que sucedió ayer. Lo podéis aportar a través de los comentarios, a través del chat en YouTube, a través de Twitch, y así lo podemos incorporar también al programa. Pero, claro, ha habido otros sonidos que son los que han protagonizado la actualidad y también un pequeño resumen de lo que sucedió ayer. Temas en los que conectaron algunos partidos políticos y otros en los que discreparon. Esto es La Cafetera.
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8: In these turbulent times, the ocean reminds us that we are bound together. It shapes our climate, sustains ecosystems and economies, and feeds billions. 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
9: Pero con ellos no está planteado nada, y con ella menos. Y no ha habido ninguna reunión en ninguna parte del mundo de la presidenta Delcy con ningún personaje parecido. Pero ellos se hacen su historia. Se cuentan y entonces comienza, llega uno y genera la noticia y el otro, sí, se reunieron, ya hablaron. Y esta señora puso las condiciones. ¿Cuáles condiciones? Ellos no están en condiciones, valga el término, de poner condiciones en este país.
10: אזרחי ישראל היקרים, לפני שנה יצאנו למתקפת מנה היסטורית נגד הכוונה של איראן להשמיד אותנו בפצצות אטום. את האיום המיידי הזה סיכלנו. וגם חיסלנו את הרודן חמינאי.
11: Bueno, a la vista de las informaciones que hemos tenido oportunidad de conocer a lo largo de estas últimas semanas, todas las acusaciones particulares, hemos llegado a la conclusión, han llegado a la conclusión,

0: que es pertinente llamar a declarar e imputar a las personas que usted ha enumerado. Y lo que aspiramos es a que se conozca toda la verdad y que todas aquellas personas que hayan podido cometer algún tipo de delito den cuenta ante la justicia. Faltaría más. Nadie está y nadie va a estar libre de dar cuenta ante la justicia.
1: El mundo atraviesa una profunda crisis espiritual y cultural que se manifiesta en múltiples formas de violencia, polarización y desconfianza recíproca. En este contexto, la paz se presenta como una aspiración política y más aún como una verdadera exigencia moral. Reclama una palabra pública que respete a quien piensa distinto.
2: Y ha sido un discurso muy claro, muy valiente, que yo creo que nos interpela a todas las personas que estamos tanto en el gobierno como en el Parlamento, que hay cuestiones hoy que el Papa está diciendo con toda claridad en los grandes debates que afectan al planeta, que hay que apoyar la paz, que hay que apoyar la diplomacia, que hay que apoyar los derechos humanos, el derecho internacional, que no hay que dejarse llevar por la ley del más fuerte.
1: Ahí donde una persona es discriminada por su origen nacional, étnico, religioso o lingüístico, o por su condición económica y social, se vulnera gravemente el principio universal de la igual dignidad de todos los seres humanos.
3: Yo he escuchado muy atentamente las palabras en relación con la inmigración. Yo creo que son las palabras que se esperan de un líder religioso. Y en el terreno discursivo, yo creo que todos sabemos distinguir lo que es la política de los discursos y la política práctica, la necesidad de acogida al débil, al inmigrante. A mí, de hecho, me gusta la política migratoria del Estado Vaticano. Si uno entra ilegalmente o con violencia, pues tiene multa, tiene cárcel y tiene la prohibición de entrada. A mí me gustaría una política migratoria igual para España.
4: Bueno, ha sido un honor poder escuchar un discurso histórico del Santo Padre. Ha sido del A a la Z, compartido, sentido.
5: Este discurso nunca se tenía que haber producido en la sede de la soberanía popular, en este congreso, en el marco de un estado aconfesional.
6: Un discurso correcto, humanista. Hoy en día vivimos tiempos tan locos que le preocupa más la llegada del fascismo al Papa que a Felipe González.
1: Toda vida humana debe ser reconocida y custodiada desde su concepción hasta su ocaso natural.
7: Bueno, es el Papa, Iglesia Católica.
8: Son sus posiciones tradicionales, no las va a cambiar este Papa.
2: Hay diferencias, claro que sí.
9: Es evidente que no compartimos el 100% de sus palabras.
1: Puede llamarse plenamente justa una comunidad que deje en la sombra al niño aún no nacido.
8: No lo compartimos, creemos que la libertad de las mujeres es una libertad completa.
9: Y nosotros, desde nuestra posición laica, pues hemos legislado para que esto sea posible.
1: Y la ley pierde su significado más profundo, servir y proteger a cada persona.
10: Le pedimos a la Iglesia que se quede en los ámbitos religiosos.
1: El derecho primario a elegir el tipo de educación en coherencia con sus propias convicciones morales, culturales y religiosas.
11: Yo voy a defender la escuela pública.
12: Comparto plenamente todo lo que le ha dicho sobre la paz, sobre la dignidad humana y la convivencia.

0: Los oyentes están escribiendo precisamente algunos de los posibles titulares para una mañana como esta. Dicen, bueno, delirio colectivo en el discurso papal. Es verdad que ha habido un poco de abducción, que de pronto la actualidad ha quedado completamente tapada. Por esto ya ha pasado con alguna que otra visita del Papa. Además, se trasladan más de 1 millón de personas a coger la ciudad y eso implica que informativamente pues todo sucede en torno a un mismo acontecimiento y ocupa el protagonismo y tiene una cierta lógica. Pero es verdad que hay un poco de delirio colectivo. Han quedado todos abducidos por la llegada del Papa, entregados. Ha habido un poco para todos, decían también algunos oyentes. El Papa perdona la corrupción del PP por afinidad de consonantes. Luego, en fin, también algunas cosas como líder de una teocracia autoritaria habló en la sede de la soberanía popular, decían también los oyentes, y la alargada sombra del Papa cubre a España, dice Zadín Liar. Y a mí hay un concepto que me gusta que ha escrito Falber en el chat y que señala, yo creo, que la contradicción de todo esto. Que el Papa no suene reaccionario, que lo es, simplemente nos muestra en el mundo en el que vivimos. Yo iría un poquito más allá, Falber, porque creo que está muy afinado. Retrato del retroceso. Nos conformamos ya con cualquier cosa. Un alegato. Frente a la guerra. Frente a la guerra. Frente a matar, mutilar, descuartizar. Un alegato frente a la guerra ya nos parece que es suficiente. Un alegato en favor de acoger a los inmigrantes, que por otra parte son las políticas que Europa ha estado defendiendo hasta hace 10 años. La acogida, con todos los matices que se ha metido, pero a nadie se le ocurría públicamente sacar la mano. Pero claro, el grado de retroceso es tal que nos agarramos a los reaccionarios, pero supone una renuncia gigantesca también, en buena medida, porque es que solo faltaba. Estaría bueno que el Papa hubiera hecho un alegato a favor de la guerra. El Papa de la Iglesia Católica, el sucesor de San Pedro, el padre de todos los cristianos, la persona que se comunica con Dios en la tierra, que hubiera hecho un alegato sobre bombardear escuelas de niños. Hombre, estaría bueno, es que nos conformamos con cualquier cosa. Con la inmigración, total, como el gobierno ha programado una regularización de inmigrantes, nos conformamos con que el Papa no meta el dedo en el ojo a un acto legislativo. Es que estaría bueno, es que solo faltaba. Y lo digo desde el más absoluto respeto porque también comprendo que hay una lógica, y además esa era la apertura del programa, que hay una lógica que debemos defender, que está relacionada con aprender a escuchar, y aprender a discrepar y colocar sobre la mesa los elementos de la discrepancia. Pero me resulta, Pilar, me resulta un poquito, pues sí, el retrato de un retroceso y un poco de delirio colectivo. Y además, cómo nos gusta, porque yo lo de ver a los diputados, a concejales, a gente del mundo de la cultura, entregados a todo lo que es la cuestión litúrgica, la iconografía, cuando les han abierto la puerta a estar en la casita de Bad Bunny, del Bad Bunny del Vaticano, entonces te abren la puerta de la casita y todo el mundo entregado. Digo, bueno, un poquito de amor propio, un poquito de ideología. Vamos a dejar un poquito de espacio a la ideología, pay.
1: Da un poco la sensación, sí, que hay un punto intermedio entre lo que es el respeto a una figura que es evidente que, bueno, pues que tiene un gran tirón y que además para mucha gente sí es importante, y creo que respetar algo así, aunque no se comparta o no se crea en ello, creo que es lo lógico, lo que se debe exigir a los representantes públicos, pero quizá en algunos casos sí que da la sensación que hay casi un deslumbre, ¿no? por la figura. Y eso que se trata de un papa que hasta ahora, y además hay varios medios internacionales que lo destacan, que este es el primer viaje en el que realmente ha sido tratado casi como una estrella del rock y que realmente ha dado pues una imagen de qué tipo de papa quiere ser. Había sido bastante tímido y da la sensación de que incluso en el Congreso se vieron algunas imágenes de algunos políticos, bueno, pues más o menos colocados ideológicamente a la izquierda, que sí que hubo una especie de entreguismo y quizá más que un respeto, pues un entusiasmo que por lo menos es llamativo. políticos cuya ideología en teoría defiende como una de las grandes banderas el laicismo. Así que sí, comparto un poquito esa sorpresa, dentro de que quizá el respeto siempre hay que exigirlo, pero no, pero porque quizá algunas de las reacciones van un poquito más allá y por eso están dando que hablar, sí.
0: Bueno, así está la cosa. En todo caso, dice, bueno, eso es lo que dijo Podemos. No, yo no estoy alineado tampoco con la posición de Podemos. Ayer Podemos se ausentó. Yo creo que cabe perfectamente la discrepancia, manteniendo las formas del Estado, del Congreso, de la responsabilidad institucional, y poder discrepar y además utilizar la ocasión para discrepar me parece muy bien. Pero no hace falta tampoco esta cuestión simbólica, que más bien parece un intento por llamar la atención, por colocarse en un lugar en el que no se haya colocado nadie. Pero ahí vimos incluso a Gabriel Rufián, y creo que hasta Pablo Iglesias elogió parte del discurso del Papa, me ha parecido entender después. Pero bueno, la cosa es que realmente es un momento bien singular para el análisis y todo esto. Pero vamos a analizar de todas maneras, porque esta mañana, en las portadas de los periódicos hay otros asuntos también. Estábamos viendo Israel-Irán. Después de haber intercambiado ataques, aseguran ahora dejarse en paz durante una semana. Pero ayer vimos a Netanyahu, una reaparición en la que se permitió lanzar advertencias a Irán y amenazas si volvía a atacar. Dice Netanyahu que la lucha no ha terminado, Pilar, y a pesar de esta declaración de principios de que van a esperar durante una semana, de todas maneras, me parece un insulto a la inteligencia que en las portadas de los periódicos estén hablando de tregua. No hay tal tregua, no la ha habido nunca. Israel sigue bombardeando cuando le da la gana, sigue habiendo muertos cada día. Claro, hablar de, como dijo Donald Trump irónicamente, bueno, es que en esa zona del mundo una tregua es matar un poco menos, es bombardear un poco menos, pero resulta insultante. No hay ruptura de la tregua, no la hay por parte de Irán, porque es que nunca la ha concedido Israel, por muchas declaraciones de principios que haga Donald Trump. Lo cierto es que las bombas siguen cayendo, Pai.
1: Sí, la verdad, especialmente en Beirut las bombas siguen cayendo, en Gaza la situación sigue siendo pues la que es, muy desesperada y muy complicada para la población, y además, a pesar de estas presiones de Donald Trump y estas declaraciones asegurando que había contenido y que se iban a que había un alto el fuego, que habían llegado a un acuerdo, pues estamos viendo cómo el gobierno de Netanyahu no tiene problemas para incumplir esos supuestos compromisos y lanzar ataques cuando le resulta conveniente o cuando internamente le parece bien. También es verdad que siempre achacan algún tipo de ataque de Hezbollah, y es lo que ha vuelto a decir Netanyahu, que bueno, que acepta esta especie de semana de dejarse en paz, que es lo que ha dicho Donald Trump que habían acordado después de intercambiarse ataques directamente, que es la primera vez que en concreto Irán atacaba a Israel y lanzaba misiles contra territorio israelí desde el anuncio del alto el fuego decretado en abril, y en este sentido, bueno, pues se activaron las alarmas, pero lo que ha quedado clarísimo es que la tregua es, en el caso de existir y de realmente considerarse una tregua, es bastante inestable, puede saltar por los aires en cualquier momento, y Israel mantiene pues un poco su agenda, su ofensivo, y de hecho hay muchos analistas que señalan que claramente parece crecido y parece en una posición de fuerza, ¿no? La verdad es que digamos que el tablero geopolítico, geoestratégico mundial ha dado muestras de las dificultades que tienen en teoría las grandes potencias para a veces terminar el trabajo, entre comillas, en algunos casos, ¿no? Lo estamos viendo, por ejemplo, en Ucrania, donde Rusia lleva 4 años metida en esta guerra sin ser capaz tampoco de, ni militarmente ni de ninguna otra manera, de avanzar o de terminarla, aunque hay algunos analistas que señalan que lo que quiere Putin es precisamente acabar con la guerra mediante una negociación y forzando a Estados Unidos a intervenir, porque eso le daría un cierto respaldo, pero en Oriente Medio también estamos viendo cómo Irán es capaz de resistir y realmente casi casi de de obligar a Donald Trump a doblar la rodilla y a estar aceptando sus términos para toda esta, para todo, para intentar poner fin a este conflicto que se va enquistando. Líbano, de momento, por desgracia, no parece tener esta posibilidad y está un poquito a merced de las veleidades del gobierno de Netanyahu, que además es un poco rehén de sus propios componentes y de sus propios socios, que son partidos ultranacionalistas que creen prácticamente en la posibilidad o en la solución de casi en la guerra abierta con Irán, y en este sentido pues va dando un poquito una de cal y otra de arena, aunque son muchos los analistas que consideran que estas últimas semanas están distanciando a Trump y a Netanyahu. Quizá lo que pasa es que son dos líderes que se han insultado y halagado alternativamente con mucha frecuencia, y desde luego, a pesar de este distanciamiento del que hablan algunos analistas, políticamente el apoyo de Estados Unidos a Israel se mantiene más o menos sin grandes cambios.
0: En materia de actualidad en Oriente Medio. Y mientras tanto también estamos viendo otros asuntos que están... Hemos visto, Pilar, en el Sáhara Occidental están denunciando que Marruecos lleva tiempo llevando a cabo una guerra silenciosa con drones, muy beligerante. Acaba de asesinar a un destacado líder saharaui, el hijo de un destacado líder saharaui.
1: Sí, se consideraba que podía ser el sucesor de Mohamed Abdelaziz, que es uno de los históricos presidentes del Frente Polisario, y que, bueno, pues que durante mucho tiempo fue la cabeza visible, y su hijo Levit Mohamed Abdelaziz pues estaba señalado como uno de los posibles sucesores, y acaba de conocerse que ha fallecido en lo que se ha denunciado, al menos desde fuentes saharauis, como un ataque con drones llevado a cabo por Marruecos, en el que habría muerto además otra dos personas, ¿no? Y lo que ha llamado la atención, y se ha puesto un poco el foco sobre esto, es que, bueno, pues denuncian estas fuentes saharauis que Marruecos lleva desde 2021, cuando se rompió la tregua y el alto el fuego al que ambas partes habían llegado en 1991, lleva tiempo Marruecos operando y lanzando este tipo de ataques contra distintos objetivos saharauis, ¿no? En muchos casos contra población civil. De hecho, según el Frente Polisario, ha habido unos 160 ataques con drones de este tipo que han causado bastantes muertes. Fíjate que estos son las fuentes saharauis, pero Naciones Unidas sí que ha documentado hasta 18 ataques de este tipo. De momento Marruecos no ha comentado este incidente, no ha comentado este ataque. Tampoco ha habido condenas por parte del gobierno de España o de otros representantes nacionales. Llama la atención porque es verdad que el Frente Polisario ha atacado también algunas instalaciones marroquíes, y en este caso sí hemos visto, por ejemplo, condenas del Ministerio de Asuntos Exteriores. Sin embargo, este asesinato de Levit Abdelaziz pues de momento no ha provocado reacciones a nivel diplomático. Es llamativo que este ataque con drones, además, que también hay algún analista que señala que esto evidencia que Marruecos tiene una tecnología en cuestión de drones que realmente pues muy superior al que pueden tener sus vecinos, y que también está generando cierta inquietud, pero que este último ataque en el que ha muerto este líder o este, bueno, pues posible sucesor o posible futuro presidente del Frente Polisario se ha producido precisamente cuando estaba en viaje a la zona el enviado de Naciones Unidas. Así que, bueno, pues en este caso están intentando que se conozca y que se haga, que se dé un poquito de visibilidad a esta crisis que sigue enquistada, que además en los últimos años pues hemos visto cómo la posición del Sáhara Occidental se veía debilitada por las decisiones de España, Francia y otros países de mostrar un cierto apoyo al plan de autonomía marroquí, y ahora mismo pues nos enteramos de estas acciones o de estos asesinatos selectivos con drones que podrían estar llevándose a cabo en la región.
0: Oye, y hemos visto también, me decías que Francia ha abierto una investigación por crímenes de guerra contra Israel por el trato a los activistas de la flotilla.
1: Sí, la verdad es que, bueno, esta es una noticia, fíjate que generó un enorme revuelo pues, la manera en que fueron tratados los últimos activistas que fueron detenidos por Israel en aguas internacionales. Hay que recordar que realmente, bueno, pues hubo además una serie de vídeos que se grabaron en las que se les mostraba casi en posturas humillantes. Ellos denunciaron incluso malos tratos, torturas. Hubo una condena diplomática bastante significativa y ahora parece que puede haber consecuencias judiciales. Fíjate que la justicia francesa ha anunciado una investigación por malos tratos y crímenes de guerra contra Israel, o al menos por el trato que se dio a los activistas de esta flotilla que fueron detenidas. Había varios, me parece que era una treintena de ciudadanos franceses, pero la investigación es más amplia y, bueno, incluye en concreto digamos, la acusación de crímenes de guerra. Y en Italia acaba de conocerse que la fiscalía ha abierto también una investigación, en este caso directamente contra el ministro ultra Itamar Ben-Gvir, que fue, bueno, pues esta figura que además se grabó humillando y casi casi insultando a los activistas y obligándoles a adoptar posiciones humillantes, y que además colgó él mismo el vídeo en las redes sociales, que este ministro ultranacionalista, que además está a cargo de la seguridad nacional y en concreto de la política penitenciaria, y contra el que se han hecho acusaciones muy graves de incluso permitir la violencia sexual en el trato a los presos palestinos, pues en este caso concreto va a ser investigado en Italia, acusado de secuestro y tortura de ciudadanos italianos que, bueno, que estaban en esta flotilla y que fueron detenidos por Israel.
0: Bueno, pues Francia, que está dispuesta a llevar, a ir adelante con este asunto. Bueno, estas son algunas de las noticias que esta mañana se encuentran en las portadas de los periódicos. De todas maneras, ya sabéis que en la cafetera hacemos un ejercicio con la ayuda de los oyentes. Mira, dice Moniquilla, porque os estamos pidiendo ayuda esta mañana precisamente para titular. ¿Cómo titularíais vosotros este programa? El Papa se va de España hacia Cataluña, dicen. Con maledicencia, ¿eh? Me parecen divertidos. El Papa tira de las orejas a la derecha española. Llamamiento del Papa a rezar y no polarizar, dice Ángeles, y también es muy bueno. El discurso en el que todos ganan porque coinciden en algún detalle, que eso es parte de lo que hemos visto también, que como ocurre con los discursos de la monarquía, que siempre te puedes acoger.
1: O los de las noches electorales, ¿no? También.
0: Siempre hay algo, hemos ganado pero no hemos perdido, pero a la vez hemos perdido pero no hemos ganado. Pues un poquito esto. Pero os pedimos que participéis, que nos digáis en el chat posibles titulares, porque esto nos ayuda y contribuye un poquito al este. Pero sabéis, en la cafetera elegimos con ayuda de los oyentes la portada más pendenciera de la mañana. ¿Cuál es la portada que confunde análisis con anhelos? La portada que cada día los oyentes votan. Esta mañana en el periódico ABC, pues fijaos, yo creo que precisamente la portada del ABC es retrato de la derrota que supone ayer el discurso del Papa. El Papa se alza ante el Congreso en defensa de la vida. Porque es entregarle espacios públicos y justificaciones. Es verdad que hizo un discurso que podía, que todo el mundo, al que podía agarrarse todo el mundo, pero en cierta manera esto de dejarse seducir por la presencia del Papa, oye, y lo digo con todos los respetos, pero tampoco implica que no se pueda ser crítico. En el periódico El Mundo, el Papa pide a los políticos límites morales al poder, dice el periódico El Mundo. En el periódico La Vanguardia, el Papa pide al Congreso huir de la permanente descalificación política. Y en el periódico La Razón, ovación histórica para León XIV en las Cortes. El periódico El País dice que el Papa urge a los obispos a actuar ante la plaga de la pederastia. Esto ocurrió después, ya no en el Congreso de los Diputados, pero hizo un alegato precisamente a la Iglesia Española, ante los representantes de la Iglesia Española, el Papa. Pidiendo que se atienda, que se afronten los casos de abuso.
2: Como veis, nuestro viaje está hecho de encuentros. En ellos no faltarán los que viven momentos de oscuridad y nos reclaman que nos hagamos para ellos samaritanos. Uno de los más dolorosos es con aquellos que han sido heridos precisamente por quienes debían cuidarlos, incluso por miembros del clero. Ante esta plaga, la comunidad eclesial está llamada a responder con la escucha, la verdad, la justicia, la reparación y un compromiso cada vez más decidido en la prevención y la cultura del cuidado. Cada persona herida debe poder encontrar escucha sincera, acogida, protección y caminos reales de sanación. Esta misma lógica vale también para los desafíos de un mundo secularizado.
0: Eso decía el Papa ante los obispos españoles, precisamente, que se atiendan, dice Dani. Dice, el Papa habló en el Congreso durante media hora, pero no de la pederastia. En la Iglesia, ética, política, el valor de no deshumanizar, dice Ana. Yo coincido con esto en cierta manera, también me parece que es relevante el discurso. Ahora, si queréis, repasemos algunas de las cosas, para por lo menos tener toda la información encima de la mesa. Pero efectivamente, ayer el Papa defendió que se le tienda la mano a la inmigración en el discurso en el Congreso. Esto puso bastante nervioso al Partido Popular y a Vox, que se encuentran enfrentados a la regularización del gobierno de Sánchez. Claro, como dice Pedro Ballín, la visita del Papa perjudica a Vox. Y en esto, pues es un gol del gobierno de Sánchez. No nos vamos a engañar, ha conseguido un protagonismo extraordinario. Lo que pasa es que cada uno se agarra, como hemos visto en las portadas, porque esta, dice Ballín, una mentira en la portada del ABC y una evocación como la del alzamiento, que en realidad, claro, se alza. Es la portada del periódico ABC, va con segundas, muy segundas, ¿eh? Y luego está la portada del periódico La Razón, que ha elegido una fotografía con una estética. Yo, la verdad es que me he quedado, porque mira que hay fotos que son llamativas, que son interesantes, pero concretamente la del periódico La Razón ha elegido una estética que es propia de otra época, por el ángulo desde el que se ha tomado, por la iluminación, por el color, por la, no sé si es por el enfoque o porque estamos acostumbrados a ese tipo de ángulo, a esa estética concreta desde esa zona, pero es verdad que parece de otra época, que supongo que no es una elección casual, porque la foto en sí es bastante mediocre, no nos vamos a engañar, o sea, es una foto muy barroca, muy cargada, no se sabe dónde está el centro de atención, salvo que el centro de atención quieres que sea una mirada retrógrada y hacia atrás, porque si no hay mucho mejores había otros planos del Papa que eran mucho más elocuentes, pero dice Enjoy, esto es como,
1: curioso.
0: Dime.
1: Que en esa foto, en la esquinita, aparece Feijóo. No sé si te has fijado, pero la foto está recortada de tal manera que sí que incluye a Alberto Núñez Feijóo.
0: Hostia, qué casualidad. Perdón.
1: Está justo cortada a su lado.
0: Perdón por las palabras, tampoco. Pero es verdad, mira qué casualidad, se ve ahí a...
1: Ese plano también tiene la posibilidad de incluir la bancada del Partido Popular, aunque solo lo justo para que aparezca Núñez Feijóo.
0: Qué cachondos los del ABC, de todas maneras, pues anda.
1: Eso era más razón, estos.
0: Claro, pues sí, esto les habrá costado, claro, en fin. Que son muy cachondos. En fin, bueno, portadas de los periódicos. Luego vamos a hacer recuento, para ver cuáles son vuestras votaciones. ABC, vienen por aquí y estáis aportando algunos titulares bastante elocuentes, bastante interesantes. Estás escuchando La Cafetera y si lo estás haciendo, no estás sola.

0: Claro, es que en la razón con el escudo y los terciopelos, tremenda. Bueno, es verdad que luego vamos a ver al Papa, veremos, va a visitar en Barcelona, también creo que va a visitar una cárcel, creo que los CIE de Canarias, es decir, la visita, pues también se espera que deje algunos momentos, en fin, que positivos, ¿no? No, yo no quiero ser especialmente metiendo ahí el dedo en el ojo, seguro que hay cosas que podemos sacar. Bueno, ayer, claro, en el Congreso de los Diputados también invitó a batallar contra la polarización, cosa que, claro, hacía temblar los escaños del PP y de Vox.
1: El mundo atraviesa una profunda crisis espiritual y cultural que se manifiesta en múltiples formas de violencia, polarización y desconfianza recíproca. En este contexto, la paz se presenta como una aspiración política y más aún como una verdadera exigencia moral. Reclama una palabra pública que respete a quien piensa distinto, instituciones puestas al servicio del encuentro, una memoria histórica que busque la verdad y la reconciliación y una vida social capaz de sostener la amistad cívica y el respeto mutuo en medio de la discrepancia.
0: Lo de citar el concepto memoria histórica no lo vi venir. Y en todo caso, pero bueno, está divertido esto que decía Pilar, joder, la foto de la razón, como dice Ballín, incluyendo este escudo y el terciopelo para una buena evocación, pero tiene la gracia, ay, me tiene flipado esto, que el periódico La Razón, con tal de encajar a Feijo, capaz de elegir una foto que es justita, y lo vemos ahí en una esquinilla, que no sé si lo podéis apreciar en la... He sacado así como un poquito el destacado para ver si lo podéis ver. Lo he rodeado con un... Pero aprovecha para meterlo en la imagen de...
2: Sí, yo no creo que sea casual.
0: No es casual, ni de coña. Lo que pasa es que también está cogido mal ángulo. Van a tener que utilizar un dron, ¿sabes?
2: Supongo que le habrán dicho al fotógrafo, intenta conseguir un plano en el que se vea al Papa, el escudo y siempre a Feijóo también. No sé, me imagino, esto ya es cosecha propia, pero tendría gracia.
0: Como dice Cuñad, la perspectiva está forzada. Van a necesitar un palo selfie, ¿sabes? Esto igual con una pértiga, podían haber puesto un teléfono móvil, porque claro, meter una Canon, ¿sabes? Con todo su peso y una pértiga, pero para pillar desde atrás el ángulo que se viera bien, en primer plano así al Papa y a Núñez Feijóo circunspecto, que por cierto recibió los elogios por parte del líder del PP, todos los elogios su discurso.
3: Para Chigona, un honor poder escuchar un discurso histórico del Santo Padre. Ha sido de la A a la Z, compartido, sentido, ha tratado todos los temas y yo lo único que puedo es suscribir desde la primera a la última de sus palabras, lo que ha dicho, cómo lo ha dicho, el interés por aclarar cuál es la postura del Santo Padre del Vaticano y de la Iglesia Católica actual, y decirles que el manifiesto y la defensa de la dignidad de la persona, de la familia, de la libertad religiosa, acredita que el Papa tiene algo que falta actualmente en la política nacional e internacional, que son convicciones. Para un partido como el nuestro, que hunde sus raíces y su ideario en el humanismo cristiano, comprenderá que tenía un interés especial escuchar al Papa, y por tanto yo no puedo más que sentirme no solo satisfecho, sino pues feliz de escuchar este texto, este discurso, estos mensajes, la forma en que los ha dicho y el respeto del Papa al Congreso de los Diputados, a las Cortes Generales. Tanto, enhorabuena, ha sido un discurso histórico y creo que con independencia de las creencias y la fe de cada uno, el 100% de lo que ha dicho es suscrito por la inmensa mayoría de los...
0: El 100% de lo que ha dicho es suscrito por la... Hay que tener cara. Dice, es muy gracioso como dice Ángel. Dice, vaya, que le han pintado la cara al Partido Popular. O sea, para hablar claramente. Porque es verdad que dejó claro en entredicho, es que su discurso, pues tenía muchos elementos como para que el Partido Popular temblase. Contra la polarización, a favor de los inmigrantes, hubo cosas. Pero claro, en esto mismo hasta Abascal le ha sacado punta.
4: Yo he escuchado muy atentamente las palabras en relación con la inmigración. Yo creo que son las palabras que se esperan de un líder religioso. Y en el terreno discursivo, yo creo que todos sabemos distinguir lo que es la política de los discursos y la política práctica, la necesidad de acogida al débil, al inmigrante. A mí, de hecho, me gusta la política migratoria del Estado Vaticano. Si uno entra ilegalmente o con violencia, pues tiene multa, tiene cárcel y tiene la prohibición de entrada. A mí me gustaría una política migratoria igual para España.
0: ¡Qué cachondo! La verdad es que el giro es ingenioso, o sea, hay que reconocer el ingenio. De todas maneras, señora Abascal, no está hablando de la necesidad de acoger, es un deber moral. No es que sea necesario, no es que sea utilitario, es que es un deber moral. Lo digo porque por si debe releer las encíclicas del Papa y las Sagradas Escrituras, querido. Pero que en esto la derecha, claro, no sabía dónde meterse ayer, porque aunque hizo ese alegato a favor de la escuela concertada, porque vino a ser eso lo que dijo, y también en contra del aborto, el resto del discurso, pues efectivamente dejaba a la derecha en una situación un poquito, con esta estrategia de polarización y de crispación que han emprendido. Pero tiene gracia. ¿Qué te parece, Pai?
2: A mí me llama la atención que cada uno se queda solo con lo que le interesa, ¿no? Me llama la atención que Feijóo dice que lo suscribe de la A a la Z, porque entre otras cosas también León XIV habló en contra de la discriminación de las personas, ya fuera por razón de sexo, de nacionalidad. Todo esto no sé muy bien cómo se encaja a la prioridad nacional que el Partido Popular parece ahora aceptar como una idea. Bueno, es lógico que Vox la defienda, porque el Partido Popular la haya acogida casi con entusiasmo y en algunos pactos autonómicos pues la esté defendiendo. Creo que no casa precisamente con lo que dijo el Papa en estos días. También me llama la atención que fue muy contundente, es verdad, que lógicamente un referente moral como es el Papa no podía mostrarse en partidario de la guerra, por ejemplo, pero es que los elogios al gobierno en los primeros días de la visita por la política, por mostrarse tan contundentemente defendiendo la legalidad internacional y oponiéndose a las guerras, contrasta bastante con la posición que ha mantenido el Partido Popular y las críticas que ha hecho al gobierno por insistir en esta línea, ¿no? Así que es curioso que Feijóo dice que lo suscribe de la A a la Z. Luego, sobre la visita al Papa, me llama la atención que ha sido planeada y diseñada realmente con un cuidado que es curioso, ¿no? Y que llama mucho la atención, intentando abordar y tratar todos los flancos posibles, ¿no? Desde para satisfacer tanto a la derecha más extrema y a la jerarquía católica más purista, como también a los sectores más de izquierda, ¿no? Pues esta decisión de ir a Canarias a visitar el muelle, creo que va a ir al muelle de Arguineguín, donde han llegado tradicionalmente muchos de los inmigrantes que llegaban por barco. También ha estado, pues en algunos ha recibido, o está, no sé si ya lo ha hecho o lo va a hacer, a las víctimas de abusos sexuales y de pederastia dentro de la iglesia. Es decir, ha tocado como muchas teclas, y creo que eso en sí mismo también es interesante. Da la sensación de que a lo mejor intenta contentar a todos sin contentar a nadie del todo, pero bueno, pero creo que es significativo.
0: Claro, dice el auditor, dice, a partir de la visita del Papa, la derecha se va a tener que meter la religión por donde ya saben. Pues no, yo no lo creo. Yo creo que en última instancia todo esto beneficia a la Iglesia Católica, porque el espacio público que han ganado es extraordinario, los más jóvenes tampoco. Y además, como permite coger un poquito de donde quieran el discurso, ayer tuvo que hacer precisamente Bolaños, tuvo que hacer equilibrios para mantener una postura coherente, porque tampoco puede parecer que el gobierno de pronto se ha entregado, aunque le beneficia a sus intereses. Luego hay una cosa, estábamos escuchando antes a Santiago Abascal, y me ponía Ballín un mensaje, decía, qué suerte tenemos, por lo bobo que es. Porque es que es verdad. O sea, si tuviéramos un líder de la extrema derecha inteligente y que le gustase trabajar, estábamos jodidos. Porque con capacidad tal. Pero en el fondo, como no saben además conjugar, está intentando hacer equilibrios entre una posición y otra. Todos lo intentaron, ¿eh? Porque ayer también vimos a Bolaños, sí, por una parte elogiando la posición del Papa en ciertos temas, pero luego también se metió en un buen jardín con lo del aborto.
5: Y ha sido un discurso muy claro, muy valiente, que yo creo que nos interpela a todas las personas que estamos tanto en el gobierno como en el Parlamento, que hay cuestiones hoy que el Papa está diciendo con toda claridad en los grandes debates que afectan al planeta, que hay que apoyar la paz, que hay que apoyar la diplomacia, que hay que apoyar los derechos humanos, el derecho internacional, que no hay que dejarse llevar por la ley del más fuerte y además que en materia migratoria hay que apoyar a los débiles, a los vulnerables, a los que no tienen de nada, que vienen a Europa, fundamentalmente a Estados Unidos también, a buscarse la vida, a buscar un futuro que no tienen en su tierra de acogida. Son dos líneas del discurso del Papa que el gobierno está absolutamente alineado, porque nosotros creemos en la paz, creemos en la diplomacia, creemos en el derecho internacional y creemos en la dignidad de todas las personas, vengan de donde vengan. Creo también, por otra parte, y esto es un elemento fundamental, como saben, hemos dedicado muchas horas para que la organización de la visita del Papa a España sea absolutamente ejemplar, y creo que la organización está siendo impecable, milimétrica, como nos gusta, y todas esas horas de trabajo que hemos dedicado en el gobierno y en la Iglesia Católica y con otras administraciones públicas también, están dando el resultado.
0: Claro, dice Garrofera, dice, excepto en el tema del aborto y la eutanasia, el discurso del Papa se puede utilizar contra la derecha, y hay que hacerlo, dice Garrofera. En una parte estoy de acuerdo, en este último estoy de acuerdo, cualquier herramienta contra el discurso del odio es eficaz y es objeto de utilización. Pero cuidado, porque es que, claro, esto parece ya como... no nos engañemos. Bueno, es que, excepto en el tema del aborto, en el tema de la eutanasia, excepto en lo de los colegios concertados, excepto, y nos vamos dejando atrás y dice, bueno, salvo en lo de la inmigración, que por otra parte es de sentido común. Por eso decía antes que en realidad es un retrato de cómo del retroceso que estamos viviendo, porque es que ya nos conformamos casi con cualquier cosa, ¿no? Y ayer, es verdad, provocó reacciones. Dime.
2: No, quiero decir que también es verdad que en España, históricamente, hemos vivido un proceso, una época durante la dictadura en que la Iglesia estaba tan posicionada políticamente y tan de una manera tan conservadora que quizá todos estos discursos, y al final es verdad que durante muchas décadas la Iglesia Católica, casi durante siglos, ¿no? Pero incluso ya me refiero a la historia más reciente, durante muchas décadas se ha asociado y se ha posicionado en posiciones, valga la redundancia, muy, muy conservadoras y muy a la derecha. Y bueno, pues algunas de las manifestaciones, aunque, como dices, son bastante lógicas en alguien que se presume ser un referente moral, pues estar en contra de las guerras, a favor de la paz, de la solución de los conflictos por el diálogo, de no humillar al prójimo, especialmente si es más débil, pues todo esto se presupone. Pero sí que es verdad que hay un pequeño cambio de posición con respecto a lo mejor a lo que ha sido la Iglesia durante muchos muchos siglos. Y me ha gustado, me ha parecido interesante también la visión que decía Moniquilla, ¿no?
0: En realidad
2: que
0: no
2: al
0: hay,
2: final
0: no digo que en realidad ¿perdón? No que en realidad no hay cambio de posición ninguno. O sea, en favor de los inmigrantes, ¿qué cambio, dónde está el cambio de posición?
2: No, pero
0: en favor, en contra de la polarización. Es que, claro, es que yo no me imagino al Papa haciendo un alegato a favor de los garrotazos, ni a favor...
2: Pero vamos a ver, aquí la Iglesia Católica, cuando la Guerra Civil, prácticamente abrazó la idea de una guerra.
0: Bueno,
2: en este caso, oír al Papa hablar de paz, pues sí, joder, sí es una diferencia.
0: Tampoco hay quien sea tan atrás, ¿sabes? También en las cruzadas, pero...
2: Ahí te has ido más atrás todavía.
0: Yo estoy con John Vita, o sea, esto es como lo de los romanos en la vida de Brian, ¿sabes? O sea, dice, bueno, dijo cosas muy interesantes para la izquierda, bueno, menos lo del aborto, bueno, menos lo de la eutanasia, bueno, menos lo de la concertada, pero habló de la inmigración. ¿Sabes? Y dices, hombre, ya, lo de la inmigración, ¿qué quieres que haga? O sea, pero si es un inmigrante en el Vaticano.
2: Pero ha puesto mucho el foco en la inmigración, eso que te decía con el diseño de la... Podía no haber ido a Canarias, podía haber hecho una visita más al final. Sí que el Papa elige sobre qué temas quiere poner el foco, y eso es una decisión que tiene un objeto, ¿no? O que quiere dar un mensaje también, claro, especialmente en un momento en que la inmigración es uno de los grandes, uno de los grandes asuntos que polariza, que divide y que realmente es uno de los grandes retos, especialmente que se afronta en Europa, ¿no?
0: Yo insisto en que esto es un retrato de el retroceso, de que nos conformamos con cualquier cosa. Y claro,
2: de la ventana de Overton, sí, estoy de acuerdo.
0: Y luego, como dice Spanish, y como dice Spanish Raskolnikov, claro, es que además, comparado con la derecha, que sí que se ha echado al monte, dice, el Papa parece un progre. Pero claro, es que lo que esto retrata es en la posición tan absurda y estúpida en la que se ha metido la derecha española, a favor de la crispación, a favor de la polarización, a favor de la guerra, nos parece bien hasta el genocidio. Hombre, es que la derecha española es que entra en una derivada absolutamente enloquecida, o sea, se ha echado completamente al monte. Y una derecha que además, por otra parte, apoyó la ILP de la regularización. Lo que pasa es que como la protagoniza ahora el Partido Socialista, entonces les parece mal, pero hasta la COE está a favor de la regularización. O sea, que no es tampoco una cosa... En fin, pero bueno, así está la cosa. Sí que os pedimos, podría ser mucho más reaccionario, es verdad, como dice Pai y como dice Moniquilla, y sí, si fuera Ratzinger, pues a lo mejor simplemente habría eludido ciertos temas polémicos, pero no lo hizo, por ejemplo, con el asunto del aborto, y ahí todos los partidos progresistas tuvieron que contestar como pudieron.
1: Toda vida humana debe ser reconocida y custodiada desde su concepción hasta su ocaso natural.
6: Bueno, es el Papa, Iglesia Católica.
7: Son sus posiciones tradicionales, no las va a cambiar este Papa.
0: Son sus costumbres, son sus posiciones tradicionales.
5: Hay diferencias, claro que sí.
8: Es evidente que no compartimos el 100% de sus palabras.
1: Puede llamarse plenamente justa una comunidad que deje en la sombra al niño aún no nacido.
7: No lo compartimos, creemos que la libertad de las mujeres es una libertad completa.
9: Y nosotros, desde nuestra posición laica, pues hemos legislado para que esto sea posible.
1: Y la ley pierde su significado más profundo, servir y proteger a cada persona.
10: Le pedimos a la Iglesia que se quede en los ámbitos religiosos.
1: El derecho primario a elegir el tipo de educación en coherencia con sus propias convicciones morales, culturales y religiosas.
11: Yo voy a defender la escuela pública.
12: Comparto plenamente todo lo que le ha dicho sobre la paz, sobre la dignidad humana y la convivencia.
0: Bueno, pues esto es la contradicción que suponía precisamente este asunto para los propios partidos políticos en el arco, en la izquierda, progresistas, los partidos progresistas que tenían que hacer equilibrios en el discurso. Bueno, mientras tanto continúa en la actualidad otros asuntos, otros debates. Sabéis que avanza el juicio contra el hermano de Pedro Sánchez. La ingente cantidad de recursos que hemos destinado a perseguir un hipotético enchufe y que nos ha ido enseñando que al final es un puesto de libre designación, que al final lo que parecía luego parece que no es, pero todo esto ocupando, además, una causa impulsada una vez más y de nuevo por la extrema derecha para desgastar al gobierno en realidad, y todo esto ocupando una ingente cantidad de recursos. Ayer escuchamos a la fiscal pidiendo el archivo de esta causa.
13: No hubo una modificación, no hubo una restricción de las funciones, sino simplemente se cambió la nomenclatura sin ningún efecto más. Pudo haber realizado las mismas funciones, estas conjeturas realizadas acerca de la presentación de proyectos en Portugal, en el que se pudiera exhibir la propuesta en la que no costara la I. Desconocemos el origen y el motivo de estas afirmaciones. Entendemos que ya se han podido explicar las acusaciones y entendemos que son meras conjeturas.
0: Bueno, pues en las meras conjeturas, en el capítulo de la oposición y de lo jurídico, también hemos visto al Partido Popular dispuesto a pedir la imputación de las hijas de Zapatero.
3: Bueno, a la vista de las informaciones que hemos tenido oportunidad de conocer a lo largo de estas últimas semanas, todas las acusaciones particulares han llegado a la conclusión de que es pertinente llamar a declarar e imputar a las personas que usted ha enumerado. Y lo que aspiramos es a que se conozca toda la verdad y que todas aquellas personas que hayan podido cometer algún tipo de delito den cuenta ante la justicia. Faltaría más. Nadie está y nadie va a estar libre de dar cuenta ante la justicia.
0: Bueno, claro, dar cuenta ante la justicia. El Partido Popular está dispuesto a estirar el chicle en la medida de lo posible. Veremos a ver. Desde luego, no parece que se quieran conformar. Oye, hay otros temas de todas maneras, Pilar. Que sí que me parece interesante. Hemos visto un golpe a la Corte Penal Internacional. Se anuncia que su fiscal jefe es despedido por una acusación de conducta sexual inapropiada, Pai.
2: es suspendido al menos de sus funciones con efecto inmediato y es la decisión un poquito de la, digamos, de la comisión que estaba investigando unas denuncias que, bueno, ya sacudieron y fueron realmente un pequeño terremoto en el Tribunal Penal Internacional cuando se supo que el fiscal jefe, Karim Khan, había sido acusado de conducta sexual inapropiada, que es un poco el término en el que se refiere a una acusación que hicieron dos personas, no la propia asistenta, que es la mujer a la que habría sufrido estas actitudes. Otras dos personas de la oficina denunciaron este comportamiento, pues algo de acoso, y coacción para mantener relaciones sexuales, en fin, una serie de comportamientos inadecuados. Y finalmente se abrió una investigación y lo que se ha conocido ahora es la suspensión del fiscal jefe con efecto inmediato. Karim Khan era el responsable, entre otras cosas, de haber emitido las órdenes de arresto contra, por ejemplo, Benjamín Netanyahu y el exministro de Defensa israelí Yoav Gallant, que fue uno de los de las decisiones de la Corte Penal Internacional más controvertidas y más simbólicas de los últimos años, y poco después se conoció esta acusación de acoso sexual que ahora ha desembocado en la suspensión de este fiscal jefe y que realmente es un golpe para la Corte Penal Internacional.
0: Y hemos visto también que había una información. Perú, ¿sabemos alguna cosa? Porque el candidato de izquierdas parece que ha adelantado a Keiko Fujimori.
2: Pero por un puñado de votos, y dado que además ya se está cuestionando el resultado electoral y hay varias actas que están siendo observadas al detalle o que se está impugnando algunas de las mesas, la situación en Perú se va a complicar. Fíjate que el escrutinio oficial camina más o menos por el 95,5% del total de los votos, y Roberto Sánchez, después de estar ligeramente por detrás de Keiko Fujimori durante la mayor parte del recuento, finalmente ha adelantado a la candidata de la derecha y del fujimorismo, pero realmente por muy poquito, por 30.000 votos o menos, está en un 50,08% de los votos, mientras Keiko Fujimori está en un 49,9%. Así que hablamos de un margen tan pequeño que se habla de empate técnico, y además en un país que arrastra todos los problemas de confianza en el voto, pues se prevé que sea una elección muy contestada en la que probablemente no sepamos el ganador oficial hasta quizá dentro de varias, puede ser hasta semanas. En este contexto también es llamativo que ha habido 6 millones y medio de peruanos que no han votado, ¿no? Y es verdad que son unas elecciones, primero, de las que va a salir un gobierno que probablemente con dificultades, pero además que realmente hay un descrédito de la política muy importante en Perú, y probablemente un resultado tan ajustado y todas estas denuncias de fraude pues tampoco ayuden a aumentar la confianza del electorado peruano.
0: Vamos con Juancho López de Uralde.
14: Datos que aseguran que el calentamiento global provoca cada año en el mundo 7 millones de muertes prematuras, más que las causadas por el SIDA y la malaria, por ejemplo.
15: Han ido a parar al río Guadiamar después de que se rompiera una balsa en las minas de Aznalcóllar. El vertido, que contiene ácidos y metales pesados, ha afectado a viviendas.
16: Estos picos de polución no solo hacen que nuestra salud se resienta, también reducen nuestra esperanza de vida.
17: Ese petrolero, el Prestige, que naufragó ayer con 77.000 toneladas de combustible en su interior. Hay que controlar que no aumente el vertido al mar.
18: Entonces aquí caían 450 litros por metro cuadrado, ahora son 308 y la uva se seca.
19: El agujero del Ártico alcanzó un tamaño similar al de 5 veces Alemania y se formó la primavera pasada tras un periodo inusualmente prolongado de bajísimas temperaturas.
20: Todos tenemos el poder de cambiar. Entonces, ¿a qué esperamos?
0: Bueno, ayer precisamente fue el Día de los Océanos. Ayer escuchamos al secretario general de Naciones Unidas, Guterres, pidiendo una nueva relación con los mismos.
21: In these turbulent times, the ocean reminds us that we are bound together. It shapes our climate, sustains ecosystems and economies, and feeds billions. But the ocean is in deep trouble, and we are pushing it past its limits.
0: El océano está en problemas. Hemos visto además nuevos datos que demostrarían zonas que se han enfriado concretamente en el océano, pero muy pequeñas, muy concretas, y demostrarían que las corrientes marinas están cambiando, lo cual puede ser extraordinariamente catastrófico. Juancho López Duralde, buenos días.
4: Hola, buenos días. Pues efectivamente, bueno, lo primero es una buena cosa celebrar el Día de los Océanos, porque los océanos son unos inmensos espacios que realmente están a nuestra espalda, ¿no? Realmente solo nos acordamos pues cuando llega la catástrofe, y la catástrofe está por aquí, ¿no? Porque estamos en primer lugar viendo cómo el cambio climático está afectando gravemente las temperaturas, sin ir más lejos. En el entorno de la península ibérica, en los mares que nos rodean, en el mar Mediterráneo, pues en este mes de mayo nuevamente han batido récords por estos episodios de calor intenso, y efectivamente el deshielo de los glaciares en Groenlandia y demás pues está afectando, y así lo han advertido los científicos, a la corriente del Golfo, ¿no? Esto quiere decir que, a ver, tenemos un problema grave, y es que si se cambia el ciclo de las corrientes, el cinturón de las corrientes, pues lo que puede ocurrir es que se produzca un clima muy drástico del clima de la un cambio muy drástico del clima de la Tierra, ¿no? Con lo cual estamos hablando de un problema efectivamente muy serio, y que hay que acometer la lucha contra el cambio climático de manera cada vez más urgente. La verdad es que es un poco desesperante, y aquí lo hablamos casi cada semana, cómo este problema se va agravando y nosotros pues seguimos hablando de otras cuestiones. Entonces, bueno, pues ante esa problemática solo nos queda, pues en fin, seguir trabajando, seguir luchando y seguir intentando que las cosas cambien.
0: Es una cosa increíble, porque estaba viendo estos días un sistema. Hay un estudio que dicen que este sistema vital de corrientes del Océano Atlántico está mucho más cerca del colapso de lo que se pensaba, y que las consecuencias pueden ser muy catastróficas para las temperaturas. Nos podríamos enfrentar, es verdad, de pronto a fenómenos muy extremos, por ejemplo, un cambio en la climatología salvaje, y que especialmente afectaría también a nuestro país. Y me hace gracia ver en los medios ultras

0: en un argumentario ideado desde los think tank negacionistas y bueno, sin abrir la ventana y mirar lo que está pasando fuera, ¿no? El colapso de la corriente del Golfo se lleva hablando de él desde hace años. Hay una película, si recuerdas, que se llama El día después de mañana, que era una película de estas de catástrofe, que Nueva York de repente se convertía prácticamente en una zona glaciar. Y bueno, pues esto sería debido precisamente a ese cambio de corrientes, ¿no? Por supuesto que no se está escuchando. Y además, bueno, como hemos dicho muchas veces en esta sección, pues el negacionismo está haciendo muchísimo daño, frenando el posible avance contra el cambio climático. Es un desastre creciente, pero ahí siguen.
1: Claro, luego Juancho tiene un punto muy optimista, porque yo siempre le digo tal, me dice, no, pero hay que mantener siempre encendida la llama viva de la esperanza. Y he visto que publicabas, que además esto da una cierta fuerza para seguir luchando, pero hay una victoria ambiental que ha sido histórica. Los manglares del mundo están recuperando la superficie perdida, Juancho.
0: Sí, me gustó mucho esta noticia porque realmente la pérdida de superficie de los manglares era una alarma y una alerta hace unos años, y afortunadamente es un caso en el cual se ha conseguido frenar y revertir esa pérdida del manglar, ¿no? El manglar, como sabes, es ese bosque que se desarrolla sobre todo en zonas tropicales entre la selva y el mar, ¿no? que es fundamentalmente mareal, es decir, que cuando la marea sube cubre las raíces, y cuando la marea baja se queda en ese bosque de raíces tan característico del manglar, y son zonas de altísimo valor ecológico, ¿no? Entonces hubo un proceso de destrucción bastante acelerado, fundamentalmente para la cría, el establecimiento de cría de langostinos y demás, pero ese proceso se ha frenado, se ha revertido y hoy en día se ha recuperado prácticamente la totalidad de la superficie de manglar original, ¿no? Entonces, bueno, son pequeñas victorias en las que tenemos que fijarnos, porque en primer lugar demuestran que el cambio es posible, que podemos ganar batallas, y en segundo lugar, pues son recuperaciones importantes, ¿no? Para por ejemplo, precisamente hablamos del cambio climático, estos bosques son sumideros de carbono, es decir, absorben mucho CO2, ¿no? Y es el tipo de ecosistemas que necesitamos también para proteger la costa de fenómenos como los tsunamis, etcétera, ¿no? Por lo tanto, pues podemos decir que es la buena noticia del día, que contrasta con lo que comentábamos antes, con el deterioro progresivo del ciclo de corrientes.
1: Me está acordando mucho de ti estos días, porque con toda la polémica que ha habido en torno al calor en las aulas, que digo, ya no es que estemos haciendo unos alegatos y consintiendo unas apelaciones al pasado. Bueno, pues siempre hubo calor en los colegios, pero vi un tuit tuyo que decía, es que no solamente son negacionistas, es que presumen de su falta de empatía con quienes sufren. Fijaos, este fue el consejero de Cultura de Ayuso, dice que el calor en las aulas puede ser una fuente de inspiración.
2: Cursé la EGB en un colegio en Murcia y les puedo asegurar que en Murcia, cuando hace calor, y aquí estoy, y aquí estamos todos, y no pasa absolutamente nada. Vicente Medina, por ejemplo.
1: Bueno, no pasa nada, que acabó de consejero de Cultura, dice, pues igual sí le ha pasado algo, que acabó como consejero de Cultura de Ayuso, pero es verdad que con esta, la falta de empatía es extraordinaria, pero además poner como referencia, dice, bueno, y antes íbamos en burro, entonces vamos a sustituir los automóviles por los burros, pero esta cosa, esta especie de apología de la desgracia es una cosa tremenda, Juancho.
0: Bueno, lo primero es porque esto se dice desde un parlamento con el aire acondicionado a tope, ¿no? Esto hay que tenerlo en consideración, porque claro, estamos viendo, precisamente, aunque tenemos que hablar una y otra vez, y yo ya me adelanto y pido disculpas por la intensidad o por la pesadez, ¿no? Pero tenemos que hablar una y otra vez de ello. Lo cierto es que los veranos, como consecuencia del cambio climático, se están alargando y, por lo tanto, cada vez empiezan antes. No en vano, por ejemplo, la temporada de incendios forestales y el reforzamiento de los servicios forestales, pues ha tenido que adelantarse, y si antes era empezaba pues a mediados, finales de junio, ahora ya estamos en mayo, ¿no? Y esto es así también para los chavales que tienen que ir al colegio y que sufren unas condiciones en su

0: hablas, pues que son insufribles, porque está haciendo un calor insufrible. Es una consecuencia más del cambio climático. Pero desde un gobierno negacionista, como es el gobierno de Ayuso, desde un gobierno que ha dicho todas las burradas que se te puedan ocurrir sobre el cambio climático, negándose, riendo, fanatismo climático, bla, bla, bla, toda esta basura de discurso, pues ahora tenemos que aguantar la cosa esta de que el calor en las aulas pues no es para tanto. A mí me parece que desgraciadamente estamos gobernados por gente con muy poca empatía, con muy poco conocimiento, muy sobrados de arrogancia, y creo que en fin, es una desgracia que la gente les vote, no puedo decir más.
1: Sí, es dramático, además, como todos estos argumentos luego van calando y socialmente la gente se agarra a semejantes imbecilidades. Es una cosa increíble cómo se reproduce.
0: Claro, luego es que la gente que tiene una responsabilidad pública tiene que tener un cuidado con las cosas que dice, ¿no? Porque eso luego se repite, sale en la televisión a tope y luego se repite, la gente lo repite día tras día, ¿no? En los bares, etcétera, etcétera, ¿no? Ese es el, bueno, pues un poco el conocimiento popular, ¿no? Y realmente, pues es muy irresponsable decir este tipo de cosas, aunque bueno, en este caso concreto, cualquiera que tenga niños pequeños que tengan que ir al cole sabe que esto es una atrocidad decir esto y es una falta de responsabilidad, sobre todo cuando uno es consejero precisamente del gobierno, ¿no?
1: Claro, todo esto, además, las altísimas temperaturas tienen consecuencias directas sobre los animales con los que convivimos. Está pasando en las ciudades españolas, se han convertido en un verdadero horno para los pájaros y afecta mucho, ¿verdad?, estas temperaturas récord.
0: Claro, claro, hay que tener en cuenta que no es solo para el ser humano, ¿no? Cuando se producen estos aumentos de temperatura tan potentes y durante unos periodos de tiempo, pues igual que nos afectan a nosotros, que al menos tenemos la suerte de poder refugiarnos en zonas frescas, sin embargo, pues los animales no tienen esa suerte, ¿no? Y muchos, por ejemplo, muchas aves, muchos pájaros que tienen sus nidos en los aleros de las cornisas, pues se produce un fenómeno bastante terrible y es que los pollos no pueden resistir el calor y se tiran de los nidos en muchos casos, ¿no? Se tiran de los nidos porque no hay quien aguante, ¿no? Se están friendo. Así que bueno, pues esto nos afecta a todos. Vamos a ver este verano qué es lo que ocurre, pero las predicciones no son buenas en el sentido de que las temperaturas van aumentando y cada vez pues estamos más sometidos a este intenso calor.
1: Pues Juancho López Duralde. Juancho, gracias, como siempre, muchísimas gracias.
0: Gracias, Fernando, un abrazo.
1: Cuídate, un abrazo fuerte. Seguimos aquí en la cafetera.

0: que me estaba diciendo Juancho ahora por detrás me decía, igual está un poco pesimista. Digo, es que está la cosa como para... Digo, es que está todo muy catastrófico. Le intentamos echar muy buena voluntad aquí al programa. De todas formas, ya se acercan la fecha de descanso. Ayer me preguntaban algunos oyentes cuándo nos íbamos a coger vacaciones. No habíamos dicho todavía, ¿no, Pai?
1: Creo que no.
0: O sea, no sé, yo creo que será como a mediados de julio. Pero depende un poco de la vida parlamentaria, porque vamos a ver cómo está la cosa de tensa, y siempre intentamos pues esperar un poquito a que haya acontecimientos, no es que nos pille de vacaciones. Pero sí, yo creo que estamos todos ya agotados, que estamos... Dice Mamen, un placer estar con la Resistencia en el día de mi cumpleaños. Hombre, Mamen, felicidades. Ah, ¿el 15 de julio o hoy? Dices, no lo sé. Si es hoy, feliz cumpleaños. Si es el 15 de julio, feliz cumpleaños. Por el 15 de julio.
2: Por adelantado.
0: Pero bueno, estamos. Yo estoy agotado. Estoy ya. Siempre llegamos al final de la temporada con la lengua afuera, ¿no?
1: Un poco. Y es verdad que el calor siempre agudiza esta sensación, ¿no? Y te da un poco a pensar que estás ya en la época de verano y encima, como decía Juancho, es que se va adelantando cada vez más la temporada estival, así que sí, se cuesta llegar al final. Ha sido un año intenso, de todas formas, ¿eh?
0: Bueno, todos lo son, ¿no?
1: Sí.
0: Como dijo Zapatero.
1: ¿Cuándo no lo han sido los tiempos? Sí.
0: ¿Cuándo no lo han sido? Ya citar a Zapatero ya en este momento es motivo de cárcel en este país, pero sí. Dice, yo el 10 me voy para la tierruca, dice Moniquilla, en un mes, ya queda poco. Claro, luego hay gente que no tiene vacaciones. A ver, nosotros haremos unas vacaciones, ya sabéis, volveremos un poquito antes de que empiece el mes de septiembre, un poquitín antes. Bueno, ya veremos el calendario, a ver en qué toca, pero habrá que decidirlo. Pero sí, hijos míos, es que estamos ya, estamos agotados. Así está la cosa. Hablábamos antes precisamente de lo de los el calor en las aulas. A mí esto me parece que es un insulto de verdad a la inteligencia. Estamos viviendo, es la era de los imbéciles. Ayer le preguntaron precisamente por esto.
1: Es la era de la desvergüenza, de los sinvergüenzas, como decía José Antonio Marina el otro día, ¿no?
0: Sí, pero me ha gustado un concepto que ha inaugurado Ángel en el chat. Dice, los políticos de carajillo. Deberíamos alejarnos de los políticos de carajillo, porque sí. Claro, que un tipo en un bar... Que un descerebrado, que un indocumentado, que un analfabeto en un bar defienda, bueno, cuando yo era pequeño también hacía calor. Pues no nos puede sorprender, porque en el mundo tiene que existir de todo. Pero que aceptemos que en la clase política, que quienes tienen un altavoz como ese, que quienes, es verdad, se convierten pedagógicamente también en una especie de ventana de mensajes, que esa gente tenga los límites, sean tan limítrofes, resulta insultante. Resulta insultante porque luego hay gente que repite estos argumentos, que es como, pero tío, tú eres retardero, o sea, ¿qué te está pasando?
1: Le pregunto... y sobre todo que lo haga, como decía Juancho, con un parlamento, una asamblea, con el aire acondicionado a tope, y en su despacho seguro que tiene también aire acondicionado, pero no, los profesores y los niños que se aguanten porque toda la vida se ha pasado calor. Pues parece un poquito, desde luego lo mínimo es falta de empatía, y siendo un responsable político creo que no es de recibo, ¿no?
0: Pero luego es que está la cosa esta, que hemos aceptado que la gente puede lanzar un discurso imbécil y simplemente como sirve para polarizar. Hay mucha gente que se lo compra porque dice, bueno, ya le ha metido el dedo en el ojo al rival político. Entonces nos parece muy gracioso que los colegios tengan unas temperaturas disparatadas, pero que invirtamos en la Fórmula 1, por ejemplo. O sea, la priorización de cosas, a mí me parece que es uno de los grandes males. O sea, hay cosas que son de sentido común. Y dice, no, pues yo prefiero la Fórmula 1. Bueno, tú eres imbécil, pues es tu puto problema. Pero lo que no puedes hacer es que todos los críos de este país estén jodidos pasando calor porque el niño tenga el capricho de ver la Fórmula 1, como pasa en la Comunidad de Madrid, por ejemplo. Ahora, que por cierto, vamos a tener lío con lo de la Fórmula 1 porque parece que ya están arrastrando una deuda. Ya hay en disputa por ahí un dinero que parece que se... Que ya vamos camino de perder. Pero bueno, el caso es que es alucinante. Escuchamos el otro día a Emilio Delgado, le preguntaron en televisión por este mismo asunto, y a mí traer de vez en cuando las cápsulas de café me gusta porque, entre otras cosas, también revelan un poquito el cabreo, cómo se extiende.
3: No creo que haya ningún tipo de problema por la ola de calor y la enseñanza. Se pueden ventilar las aulas, los niños pueden llevar abanico. Un abanico se puede hacer y puede ser además una terapia ocupacional muy importante para los niños, haciéndolo como lo hacíamos cuando éramos pequeños. Dobla, dobla, dobla, dobla y tienes el abanico.
4: Es prácticamente una década de esto, de que estos sinvergüenzas se rían en la cara de las familias que llevan a sus hijos e hijas a las escuelas públicas. No existe ningún estudio, ni uno solo, que diga que con unas temperaturas muy altas se estudie mejor. Pero sí hay abundancia de estudios que indican que con las altas temperaturas la tarea de docencia y la de aprendizaje se ven enormemente dificultadas. Ellos lo saben y les da completamente igual. Los únicos centros públicos en la Comunidad de Madrid que no están climatizados son los colegios. Estos que dicen que el calor no es para tanto, viajan en coches oficiales con buena climatización y trabajan en despachos con buena climatización también. No tiene ningún tipo de perdón y yo creo que la ciudadanía madrileña debería tomar nota de cómo se le ríen en la cara estos que venían a hablar de libertad. Y la libertad que entienden es la suya, la de donde están ellos y donde están sus familias. Para el resto, lo que hay es un desprecio continuado que dura ya, como digo, una década. Y...
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0: A mí es que me produce tanto... Es tan descorazonador escuchar cosas así, o sea...
1: Así por vamos, sobre todo, ¿no? Porque ese tipo de argumentos, es decir, no, bueno, pues hay que aguantarse, se pueden hacer abanicos, o sea, o como decía el consejero de Cultura, no, yo a mi hija le pongo manga corta y pantalón corto, y dices, a ver, puedes decir que el coste te parece demasiado asumible, que ahora mismo estamos en un momento en el que se priorizan otras cosas, aunque es cuestionable, efectivamente, como decías, que se priorice, por ejemplo, la Fórmula 1 frente a climatizar los colegios. Pero puedes defender, bueno, pues que hay una serie de prioridades y que de momento no hay dinero. Eso se podría ser un argumento rebatible, pero podría ser. Pero no, tienen que optar por esta especie de burla, de ridiculización y de encima de estar dando lecciones diciendo, no, no, pero si es muy terapia ocupacional, dice que hacer abanicos. Y dices, claro, y lo dices desde tu despacho con 20 grados de o menos, que a veces la gente pone el aire acondicionado a una temperatura que hace frío en verano, y eso te parece que debe ser garantizado por el erario público. Creo que por lo menos que no sé, que si no quieren invertir en la climatización de los colegios, que no se burlen de las familias y hagan este tipo de comentarios.
0: Bueno, pero es un poco lo que dice Cuñate en el chat. Así no hay debate. Así no hay debate, porque lanzas una soberana imbecilidad que yo no creo que estos consejeros que están hablando en realidad sean, y te lo digo honestamente, lo digo con respeto y sin caer en la descalificación más allá de lo que supone lo que voy a decir. No creo que es que tengan muchas más luces. Te lo digo de verdad, o sea, no pienso que...
1: O sea, ¿tú crees que no es intencionado? ¿No es una campaña que han pensado?
0: No creo que sea una provocación. No. Yo creo que no es una reflexión, yo creo que es una manera de entender el mundo, o más bien de no comprenderlo, y que es una falta de cualificación. Pero ni siquiera... O sea, seguramente este señor sea abogado o sea alguna cosa que le permita estar donde está. Pero no creo simplemente que el tío... No, creo que es simple. O sea, que parte de un planteamiento absolutamente simple y carente de cualquier empatía. Entonces, estoy convencido de que le parece una salida ingeniosa y que cuando llega a casa, lo comentará en casa. Pues hombre, pues esto que habíamos hablado, pues los chavales, que hagan abanicos. Que hagan abanicos, ¿sabes? Y porque puedes defender, en realidad esto es una ventana de calor que afecta 20, 25 días de colegio y los costes son extraordinarios para ese momento, tal, bla, bla, bla, bla, bla, bla, bla, bla, bla. Pero me resulta insultante, de verdad, te lo digo. Y además creo que sí que retrata un perfil, o sea, porque es que lo vemos por nuestra querida piel de toro. Y hay un montón de gente así, que simplemente tiene... O sea, es imposible el debate, porque es como limítrofe. Pues, así lo digo. Pero sí, queridos amigos, ya sabéis, es el momento en el que en la cafetera elegimos cuál es la portada más pendenciera. ¿Cuál es la portada que confunde los anhelos con los análisis? La portada más turbadora. La portada... más manipuladora, dicen los oyentes, la lenguaraz, la cizareña, la portada más marrullera de todos, la intrigante, quién es el que se salta su propio libro de estilo. Esta mañana, La verdad es que tenemos donde elegir, hay que votarla. Os pedimos, ¿cómo era? Radiocable.com/portadas, me parece que habíamos dicho.
1: Sí.
0: A ver.
1: Sí.
0: Radiocable.com/portadas. Ahí podéis votar. Tenemos ya algo de conteo sobre lo que os habéis ido pronunciando en el chat. Y esta mañana, bueno, el ABC de momento lleva 4 votos. Algunos oyentes ya la han votado. Radiocable.com/portadas.
1: Podéis en el chat votar también ahí. Había recibido varios votos.
0: Bastantes. Pero me parece que yo, por el de La Razón, creo que por la razón que habíais aludido, Pai, me parece que esta mañana es bastante. Porque en la portada del ABC, que tanto estáis votando, el Papa se alza ante el Congreso en defensa de la vida, porque estoy viendo que en el chat estáis poniendo bastantes mensajes. Leo, por lo de el alzamiento. Lo que pasa es que es igual, no sé si será elegido tan precisamente el término. ¿Tú dirías que sí, que va con segundas?
1: No sé si tan ahí, sí, un poquito bestia, ¿no? En el hecho de que alzarse es una imagen muy religiosa, ¿no? De como de elevarse por encima del resto de los mortales. No sé si ya tiene la derivada, no me atrevo a pensar que van a ir tan lejos, pero sí esa idea de alzarse por encima del resto, ¿no?
0: Sí. O sea, que se elogie el valor antidemocrático, el Papa se alza ante un Congreso, porque yo ya habría puesto el Congreso arrodillado ante un Estado teocrático. Claro, se me ocurre si cogemos a un líder del Islam y lo presentamos en el Congreso de los Diputados, porque claro, es que las raíces cristianas españolas ya todo el mundo sabe. Bueno, el Papa se alza ante el Congreso en defensa de la vida, es la portada elegida por el ABC y que está recibiendo los votos también de Mamen Páez y por aquí, y vamos a ver, y otros oyentes que están votando en radiocable.com/portadas. La Razón, sin embargo, que recibe algún voto también, pero a mí me gustaba La Razón por los detalles. Muchas veces la cosa está en los detalles. Como decía Pilar, claro, es asombroso el ángulo elegido por el editor gráfico del periódico La Razón para su portada, que se ve a Feijóo. La verdad es que se le ve chiquitín.
1: De hecho, se le ve casi mirando al suelo, si te fijas.
0: Pero es verdad que era la única fotografía posible en la que se ve a Alberto Núñez Feijóo, ¿sabes? Que se incluya bien presidenciable ahí. Hombre, puestos a elegir, casi que había más lógica si lo hubieran hecho desde el otro ángulo, que se vea al presidente del gobierno, que también además lo podía justificar La Razón. Al fin y al cabo hay un giro, de pronto mucha capillita para la izquierda. Pero no, lo importante es que se vea ahí. Y luego toda la cosa que también ha reparado algún oyente, el Papa silueteando la bandera de España. Otro elemento que no está elegido al azar, y por supuesto toda la estética de terciopelos que nos recuerda a tiempos predemocráticos, así con el escudo bien y con el terciopelo y este ángulo que es muy de fotografía de los años 70, ¿sabes? Sí. A mí, por la fotografía, yo esta mañana a mí me gusta La Razón, pero bueno.
1: Sí, yo también votaba por La Razón hoy.
0: Pero aunque estoy viendo.
1: Soberana, pero.
0: Pero vamos, la audiencia es soberanísima. O sea, los votos son clarísimos. En el chat es clarísimo y el ABC es.
1: Bueno, el chat hay también algún voto para La Razón, ¿eh? Pero sí que la mayoría se decanta más por.
0: Hoy lo sentimos por el periódico El Mundo porque no ha conseguido llegar a los anales de la literatura periodística. Y el Papa pide a los políticos límites morales al poder, así que hoy El Mundo no opta. En La Vanguardia, el Papa pide al Congreso huir de la permanente descalificación política, tampoco opta el periódico La Vanguardia. Y respecto al periódico El País, el Papa urge a los obispos a actuar ante la plaga de la pederastia. Elige un tema fuera del Congreso de los Diputados, aunque la fotografía sí es la del Congreso de los Diputados, pero como luego tuvo reunión con los obispos y mencionó la pederastia y habló en términos de plaga, pues El País elige este titular. Pero sí, queridos amigos, tiene.
1: El Mundo es que no ha conseguido colocar a Zapatero hoy, así que pierde un poquito de.
0: No ha encontrado espacio para Zapatero, que debe estar, por cierto, ya esta semana, hoy es 9, sí, esta semana tiene que comparecer ante el juez, ¿no? Parece que es esta semana.
1: Lo habían retrasado, iba a ser el 2 de junio, creo que lo habían retrasado 2 semanas, no sé si es esta o la que viene.
0: Ahora o la que viene. Bueno, Pero el caso es que ya estarán reservando. Moniquilla se descojona. La sin razón. Bueno, el caso, queridos amigos, es que sí, el ABC es el periódico elegido esta mañana por los oyentes del programa para recibir todos los elogios de la resistencia, la portada más pendenciera. Y este es el momento, ya sabéis, en el que emito. Por cierto, tengo que decir una cosa. Se entendía el chiste. Voy a ahora proferir el grito de apareamiento del uruguayo, que es un ave, como todo el mundo sabe. Sí, el ave se llama urogallo, pero porque es que alguien ha puesto en los comentarios de Spotify y dicho, Fer, uruguayo es la gente de Uruguay, urogallo es el ave. Ese era el chiste. Lo digo porque, por si no quedaba muy claro, lo voy a aclarar. Pero en todo caso, sí, queridos amigos, es el momento de proferir el cántico de apareamiento del uruguayo. Y os pedimos que os distanciéis, sobre todo si estáis trabajando en altura.

0: Ya está. Este chiste ya me empieza a parecer que está fuera. ¿Sabes, Pai? Ya no lo veo. No veo este chiste como... Pero en fin, queridos amigos, sí, esto es La Cafetera. Si lo estás escuchando, no estás sola. Bueno, pues así poco a poco nos vamos marchando. Mañana volveremos con más cosas. Estos días vamos a hablar con Alberto San Juan, ¿eh? Película La Luz estrena un cura pederasta como intenta esquivar la denuncia. La verdad es que es alucinante. La peli está fenomenal, está súper bien, y eso nos va a permitir también hablar de este capítulo, el capítulo de los abusos, de la Iglesia, de la relación de la Iglesia con la izquierda, de la relación de este país con la Iglesia Católica y con el Vaticano. Así que os emplazamos. Hasta mañana, resistencia, con Dios, familia. Gracias a todos por vuestra compañía. Si estás escuchando esto, eres la resistencia. Y sobre todo, no estás sola allí donde estés. 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
0: 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Hasta mañana.

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2: 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El informativo de Guerra y Paz con Amy Goodman. Irán e Israel intercambiaron ataques durante la noche del domingo al lunes, en lo que constituye la mayor escalada de los enfrentamientos desde la supuesta tregua declarada en abril entre Estados Unidos e Irán. En la mañana del lunes, Irán anunció la suspensión de sus ataques contra Israel, pero advirtió: si las agresiones y los actos hostiles persisten, incluidos los del sur del Líbano, habrá acciones mucho más severas y contundentes. Poco antes, Irán lanzó una andanada de misiles contra el norte de Israel y afirmó que la acción se tomó en represalia a los bombardeos israelíes registrados el domingo en las inmediaciones de Beirut. Israel respondió con ataques contra Irán que incluyeron explosiones en las ciudades de Teherán, Tabriz e Isfahán. El ejército israelí también confirmó haber atacado una planta petroquímica en Mayar. Los ataques israelíes contra Irán se produjeron a pesar de que el presidente Trump le dijo el domingo al medio Axios que tenía previsto llamar al primer ministro israelí Benjamín Netanyahu para instarlo a no responder a la primera andanada de misiles iraníes. En declaraciones al periódico Financial Times, Trump también dijo que Netanyahu no tiene otra opción que aceptar un acuerdo con Irán y agregó: yo tomo todas las decisiones, él no toma las decisiones. En la mañana del lunes, el mandatario estadounidense escribió en la red social Truth Social: Israel e Irán deben dejar ya mismo de dispararse. Esto ocurre después de que la Agencia de Inteligencia de Defensa de Estados Unidos elevara recientemente a crítico el nivel de amenaza de contrainteligencia relacionado con Israel en medio de la creciente preocupación de que las agencias de espionaje israelíes estén interceptando las comunicaciones de los negociadores estadounidenses que están trabajando en un acuerdo de alto el fuego con Irán. Israel bombardeó el domingo suburbios de Beirut a pesar de que un alto el fuego mediado por Estados Unidos había sido prorrogado apenas unos días antes. El sábado, los ataques israelíes en el sur del Líbano mataron a al menos 10 personas, entre ellas un general de brigada, un capitán y un soldado del ejército libanés. Desde marzo, los bombardeos israelíes han matado a más de 3.500 personas y desplazado a más de una quinta parte de la población del Líbano. En Gaza, al menos 7 palestinos murieron y otros 15 resultaron heridos el sábado, luego de que las Fuerzas Armadas israelíes bombardearan un gran campamento de refugiados en el centro de la ciudad de Gaza. Algunos de los muertos y heridos son menores de edad. En otra parte de la franja, un ataque israelí contra una comisaría de policía y un vehículo mató el domingo a al menos 9 personas y dejó heridas a otras 20. Los ataques se producen a pesar del alto el fuego mediado por Estados Unidos, que entró en vigor en octubre pasado. Desde entonces, las Fuerzas Armadas israelíes han matado a unos 950 palestinos. Estas fueron las palabras expresadas por Abdul Salam Judá, tío de un palestino que murió en un ataque israelí registrado el fin de semana.
3: Somos ciudadanos comunes, estamos buscando y pidiendo la paz. No estamos llamando a la guerra, ni a la destrucción, ni a ninguna otra cosa. Somos personas que creemos en una paz justa.
2: En Ucrania, un dron ruso impactó el domingo un depósito de combustible nuclear dentro de la zona de exclusión en torno a la antigua central de Chernóbil y provocó graves daños en un edificio de recepción de combustible situado cerca de donde se almacenan grandes cantidades de material nuclear. Las autoridades ucranianas afirman que los niveles de radiación permanecieron dentro de los parámetros normales y que no se registraron heridos. El Organismo Internacional de Energía Atómica calificó el ataque como muy preocupante y anunció que sus inspectores visitarán el lugar. Mientras tanto, en la región de Zaporilla, bombas guiadas rusas impactaron en una parada de transporte público en la localidad de Balavine, lo que causó la muerte de 3 civiles y dejó heridos a otros 3. Estas fueron las palabras expresadas por la directora de una escuela del lugar.
4: Una bomba guiada cayó cerca de la institución educativa. La explosión fue muy potente y hubo víctimas. La escuela sufrió graves daños.
2: En la región francesa de Normandía, durante una ceremonia que se celebró en un cementerio militar estadounidense con motivo de un nuevo aniversario del Día D, el secretario de Defensa de Estados Unidos, Pete Hegseth, aprovechó para criticar las políticas migratorias europeas y dijo que el continente enfrenta una nueva invasión.
5: Sadly, today, different European beaches.
3: Tristemente, hoy en día diferentes playas europeas son asaltadas por diversas ideologías peligrosas. A playas de España, Italia, Grecia y Bulgaria llegan barcos y hombres. ¿Cuándo harán algo las capitales europeas frente a esta invasión? ¿O ya es demasiado tarde? Rezo para que no lo sea y creo que no lo es.
6: I pray not, and I believe not.
2: Esto se produce al tiempo que el Papa León XIV criticó duramente el aumento del gasto militar en Europa, que alcanzó sus niveles más altos desde el final de la Guerra Fría, y lo calificó como una traición a la diplomacia. Una demanda federal presentada el sábado intenta impedir la realización de un evento de la empresa de artes marciales mixtas Ultimate Fighting Championship, UFC, programado para el 14 de junio en el Jardín Sur de la Casa Blanca, fecha en la que el presidente Trump cumple 80 años. La Casa Blanca presenta el evento de la UFC como parte de las celebraciones del aniversario número 250 de la independencia de Estados Unidos. La demanda interpuesta por la organización Public Integrity Project, en representación de un veterano de la guerra de Vietnam y una activista cívica, argumenta que las peleas de la UFC beneficiarían financieramente a Trump y al presidente de la UFC, Dana White, a través de oportunidades de promoción y participación accionaria. En la acción judicial también se menciona un informe que indica que Trump compró acciones por valor de 50.000 de la empresa matriz de la UFC. Asimismo, la demanda argumenta que la autorización concedida por el gobierno de Trump violó los reglamentos del Servicio de Parques Nacionales que prohíben la celebración de eventos deportivos comerciales en determinados parques federales, que el Congreso no autorizó la construcción de un gigantesco arco de acero de 600 toneladas en el Jardín Sur de la Casa Blanca y que no se llevó a cabo ninguna evaluación de los impactos ambientales. El presidente de Estados Unidos, Donald Trump, abandonó airadamente una entrevista con la periodista de la cadena NBC News, Kristen Welker, el viernes, después de que ésta le preguntara sobre su idea de crear un fondo reservado para compensar a las personas que participaron en la insurrección del 6 de enero de 2021 en el Capitolio de Estados Unidos que atacaron a la policía. La reportera de la cadena NBC News también le preguntó al mandatario estadounidense si tenía alguna prueba de que las elecciones presidenciales de 2020 hubieran sido amañadas. Trump había accedido a grabar la entrevista para el programa Meet the Press antes de un evento en el estado de Wisconsin.
3: Sus elecciones son deshonestas y usted es deshonesta. Y Meet the Press es deshonesto.
7: Pero, señor presidente,
8: so is ABC and CBS,
3: al igual que lo son ABC, CBS y CNN.
8: And CNN.
7: Pero, señor presidente,
3: son cadenas de noticias parciales y deshonestas. Muy bien, paremos aquí, porque ya he tenido suficiente.
8: Let's call it quits, 'cause I've had enough.
2: Scott Pelley, el presentador del programa 60 Minutes, recientemente despedido por la cadena CBS News, acusó a la jefa de redacción de la cadena Barry Weiss de distorsionar la cobertura de noticias para apoyar las narrativas falsas impulsadas por el gobierno de Trump. En una entrevista con el periódico The New York Times, Pelley hizo referencia a la intervención de Weiss en relación con un segmento del programa 60 Minutes sobre la muerte de Renee Nicole Good en la ciudad de Minneapolis en enero de 2026 a manos de un agente de inmigración enmascarado.
9: Barry Weiss sends an email to...
3: Barry Weiss le envía un correo electrónico a mi jefa, Tanya Simon. Dos de las cosas que decía el correo electrónico eran: ¿podemos hacer que los manifestantes parezcan más violentos? Ahora bien, estoy parafraseando, no tengo la cita textual, pero eso es lo que me comunicaron. Y la otra cosa era el auto de Renee Good. Tenés que describir que ella conducía hacia la gente.
9: Driving toward the officer.
2: La gobernadora del estado de Nueva Jersey, Mikey Gerrill, ha aumentado en más del doble la financiación estatal destinada a un programa que brinda servicios legales gratuitos a los inmigrantes de bajos ingresos que se enfrentan a la deportación. La gobernadora también anunció una iniciativa de respuesta legal rápida que brindará representación legal inmediata a los inmigrantes bajo custodia en el centro de detención de Laney Hall, la cárcel con fines de lucro del servicio de inmigración Migración y Control de Aduanas, ICE por sus siglas en inglés, de la compañía penitenciaria privada Geo Group en la ciudad de Newark. Al menos 90 personas han sido arrestadas en las protestas frente a Delaney Hall durante las últimas dos semanas, mientras los reclusos en el interior del edificio llevan a cabo una huelga de hambre para protestar por las condiciones inhumanas en las que se encuentran y exigir su libertad. En una carta fechada el 31 de mayo, un recluso describe la falta de atención médica adecuada y agua potable, alimentos caducados y rancios, baños inutilizables y mala ventilación. El prisionero afirma en su carta: "Nos amenazan constantemente con deportarnos, trasladarnos a unidades de castigo y llevarnos de un centro de detención a otro. Nos toman fotos en los dormitorios sin nuestro consentimiento y nos dicen que aquí no tenemos derechos". Por otra parte, la Fiscalía del Estado de Nueva Jersey ha acusado a un sargento de la policía del condado de Essex de robarle a la periodista Angelina Katsanis equipamiento por un valor aproximado de $10,000. La fotoperiodista dejó caer la bolsa de su cámara y tuvo que ser hospitalizada tras ser agredida por la policía mientras cubría una manifestación en el centro de detención para inmigrantes de Delaney Hall en mayo. En el estado de California, tres reclusos de una cárcel con fines de lucro del Servicio de Inmigración, ubicada en la ciudad de Adelanto, fueron trasladados a confinamiento solitario tras reunirse la semana pasada con miembros del Congreso de Estados Unidos para hablar sobre su huelga de hambre. Los detenidos iniciaron la huelga en mayo para protestar por la falta de atención médica adecuada, la comida rancia y las condiciones inhumanas en las que se encuentran. La congresista demócrata Judy Chu de la ciudad de Pasadena declaró al medio Southern California News Group que estaba horrorizada tras enterarse de las represalias que enfrentaron los tres hombres a quienes ella y los congresistas Pete Aguilar y Jimmy Gómez visitaron el lunes pasado. La congresista afirmó: "El hecho de que estén siendo castigados por denunciar estas condiciones no hace más que poner de relieve la crueldad y la gestión corrupta de un centro que está lucrando con su sufrimiento". En el estado de Ohio estalló un tiroteo el sábado por la tarde en un festival callejero en la ciudad de Toledo. En el incidente, 12 personas resultaron heridas. Las víctimas tenían entre 14 y 61 años. Las autoridades afirman que la búsqueda de los atacantes sigue en marcha. La Comisión Europea ha advertido al gobierno de Albania que no incumpla las normas ambientales de la Unión Europea después de que algunos miembros de la familia del presidente Trump propusieran construir un enorme complejo turístico de lujo en un tramo de gran sensibilidad ecológica de la costa del mar Adriático. Ivanka Trump reveló los planes para el proyecto inmobiliario el mes pasado cuando le contó al presentador del podcast David Serra cómo había descubierto una isla privada en un tramo de la costa albanesa mientras viajaba a bordo de un yate con su esposo Jared Kushner.
7: Estábamos en el barco de un amigo y nos detuvimos para nadar. En realidad, así fue como la descubrimos. Nadamos hasta la isla, hicimos una caminata, descalzos hasta la cima, y nos quedamos sencillamente cautivados.
2: La zona forma parte de una reserva de vida silvestre protegida que alberga focas, flamencos y sitios de anidación de tortugas. El medio político informa que funcionarios de Bruselas han advertido que si no se protege la región, podría ponerse en peligro la candidatura de Albania para entrar en la Unión Europea. El sábado, miles de manifestantes marcharon por Tirana, la capital de Albania, para oponerse al complejo turístico de lujo y pedir la dimisión del primer ministro Edi Rama.
3: Es nuestro país. No quiero que se lo vendan a otros. Es dinero sucio. Ellos descubrieron esta isla. ¿Qué quiere decir? Ya fue descubierta. Es nuestra.
10: It's been discovered. It's ours.
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12: A Buenos días. Para hoxe na Coruña gardanse ceos con abundantes nubes pola mañá, abrindose claros progresivamente. En canto a temperaturas, unha máxima prevista que estará sobre os 18 graus. Os ventos sopran de compoñente norte, frouxos pola mañá aumentando a moderados pola tarde. Isto é todo, este Meteo Galicia, Consellería de Medio Ambiente e Cambio Climático. Saudos, bons días. Para esta xornada agardanse ceos con intervalos nubrados, abrindose claros progresivamente. Nevos matinais en zonas de interior. En canto ás temperaturas, sufrirán un descenso, especialmente na metade norte de Galicia. Os ventos soprarán do norte moderados en xeral. Isto é todo, este Meteo Galicia, Consellería de Medio Ambiente e Cambio Climático.
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1: Un hombre del pueblo de Neguá, en la costa de Colombia, pudo subir al alto cielo y a la vuelta contó. Dijo que había contemplado desde allá arriba la vida humana y dijo que somos un mar de fueguitos. El mundo es eso, reveló. Un montón de gente, un mar de fueguitos. Cada persona brilla con luz propia entre todas las demás. No hay dos fuegos iguales. Hay fuegos grandes y fuegos chicos y fuegos de todos los colores. Hay gente de fuego sereno que ni se entera del viento y gente de fuego loco que llena el aire de chispas. Algunos fuegos bobos, no alumbran ni queman, pero otros arden la vida con tantas ganas que no se puede mirarlos sin parpadear, y quien se acerca se enciende.

Hola y hola, saludos alados, besos o besos, bienvenidas, bienvenidos una vez más aquí a Mar de Fueguitos. Todo preparado en nuestra cubierta, ya está aquí también nuestra invitada de hoy en Mar de Fueguitos, lista, preparada para charlar con todos nosotros. Ella ya ha estado aquí en este programa hace unos añitos, ahora está de vuelta por aquí, por Euskadi, participando en diferentes iniciativas, invitada por las gentes de Ingeniería Sin Fronteras de Euskadi. Hablamos, vamos a charlar de nuevo en unos minutos con Vidalina Morales. Ella es campesina y defensora de los bienes naturales. Es presidenta de la Asociación de Desarrollo Económico y Social de Santa Marta, ADES. Se llama esta asociación, una asociación creada en 1993 en el Pulgarcito de América, en ese país, el país más chiquito de Centroamérica, al que bautizó así el gran poeta Roque Dalton, El Salvador. Con Vidalina Morales vamos a charlar dentro de unos minutos de cómo andan las cosas por su país, por su tierra, por El Salvador. Además, también tiempo para la poesía. Poesía hoy más marina que nunca. Poesía que nos llega de la mar, desde la mar, que tiene a la mar bañándose entre sus versos. Además, música, alguna que otra noticia, es nuestra propuesta marina para el día de hoy. Y la música nos llega de un disco que ha salido hace apenas unos meses, una propuesta muy curiosa, un disco que han dicho sus autores está inspirado en Gaza, en lo que está pasando en los últimos años en Gaza, en ese genocidio que está sufriendo el pueblo palestino de Gaza. Un disco en el que han estado pues más de 3 años trabajando. Hablamos de Maggi Ollenart, la cantante de Suberoa, de Iparralde, y Juancho Ceverio, el músico guipuzcoano. Ambos dos ya grabaron otros 2 discos juntos, en 2007 Aribiru, en 2010 Baldi, y ahora, pues más de 15 años después, publican este disco Lur, Tierra, en vasco se titula este trabajo, como os digo, muy basado en Gaza, en Palestina, pero también canciones que tienen que ver con los bosques de Suberoa, la tierra de Maggi, con la conciencia ecológica, la vida local, las tradiciones, los pueblos, la lucha de las mujeres, el euskera, de todo eso nos encontramos en este disco El Lur. Los textos de las canciones son algunas canciones populares de Suberoa, la mayoría textos de poemas de Charo Borda y de Leire Bilbao, también alguna letra de Maggi y Juancho, y también pues alguna letra basada en poemas de poetas palestinos. También muchas colaboraciones en el disco, bueno, algunas colaboraciones. Yule Nakiari participa en 3 canciones, cantando, Olaya Incharte y Miren Narvaiza en otra de las canciones. Luego también hay un montón de músicos que participan en este disco. Miren Ceverio, al rabel y al violín, Ángel Unzu a la guitarra, al buzuki, pues también está por ahí Chaso Echebeste al bajo eléctrico, Carlos Arancegui a la batería, Joseba Belinoir a la guitarra eléctrica. Bueno, diferentes participaciones en este disco, en este Lur, que vamos a estrenar hoy aquí en Mar de Fueguitos. El libreto de este disco, la primera de las páginas, habla, nos recuerda, aparece en inglés, como fue escrito, y en castellano, el poema Il Bear Badut, Si he de morir, el último poema que dejó escrito Refat Alarín, el profesor, el filólogo, el escritor, el poeta, el activista gazatí, profesor de literatura de la Universidad Islámica de Gaza, fue asesinado el 6 de diciembre del año 2023 por un ataque israelí en Gaza. Tenía 44 años y con él, junto a él, murieron también 4 de sus hijos, su hermano, su hermana. Ese poema, como os digo, el original en inglés y su versión en euskera, aparece en la primera página de este libreto del disco Lur. También hay otra canción, Palestinaren Miña, que habla del dolor
que les provoca a los autores de este disco lo que está pasando en Palestina en este caso. La letra es de Juancho Cebrillo y hay otra canción también con la traducción, en este caso de la poeta Itxaro, la escritora Itxaro Borda, la traducción al euskera, una canción que aprovecha o parte de unos versos del poeta palestino Mahmoud Darwish. En Itxak, mis palabras, se titula esta canción y parte de un poema que se titulaba Salmos, de Mahmoud Darwish, y de parte de ese poema aparece en esta canción. Dice así: cuando mis palabras eran tierra, fui amigo de las espigas. Cuando mis palabras eran ira, fui amigo de las cadenas. Cuando mis palabras eran piedra, fui amigo de los arroyos. Cuando mis palabras eran revolución, fui amigo de los terremotos. Cuando mis palabras eran coloquíntida, fui amigo del optimista. Y cuando mis palabras se tornaron miel, las moscas cubrieron mis labios. De esas palabras, de esos Neichak, parte esta canción. Ese poema, por cierto, de Mahmoud Darwish termina así: niños de Babilonia, descendientes de cadenas, volveréis a Jerusalén dentro de poco. Dentro de poco creceréis y cosecharéis el trigo del recuerdo del pasado. Dentro de poco las lágrimas se tornarán espigas. Niños de Babilonia, volveréis a Jerusalén dentro de poco. Aleluya. Zarpamos en mar de fueguitos. Lur se titula este disco de Maggio Llenart y Juancho Cebedio N. Itxak. Esta canción, versos de Mahmoud Darwish, traducidos al euskera por Itxaro Borda. Una canción, un disco dedicado al pueblo gazatí, al pueblo palestino. Un disco para denunciar, para mostrar el dolor que nos provoca lo que está pasando en aquella tierra, en Palestina.

0: Abrimos nuestro diario de a bordo. La semana pasada hablábamos de inteligencia artificial, hoy lo tenemos que volver a hacer. Hablamos de otro informe que se acaba de presentar hace unos días. Para el año 2030, pasado mañana, dentro de nada, los centros de datos que alimenta la inteligencia artificial consumirán tanta agua como los 1.300 millones de habitantes de África al sur del Sáhara, señala este informe de la Universidad de las Naciones Unidas para el Agua, el Medio Ambiente y la Salud. Por ejemplo, otro dato, el consumo de electricidad alcanzará a 945 teravatios hora. Un teravatio equivale a 1.000 millones de kilovatios. O sea, lo que es lo mismo, traducido a otro dato, casi el triple del consumo anual combinado de Pakistán, Bangladesh y Nigeria. Tres países que suman 650 millones de habitantes. Ese será el consumo de electricidad de los centros de datos que alimentan la inteligencia artificial. Y si nos fijamos en el territorio, en la tierra, en la ocupación del suelo, otro dato, su ocupación del suelo, el de esos centros de datos para la inteligencia artificial, superará los 14.500 kilómetros cuadrados, el doble del área metropolitana de Yakarta, donde viven más de 40 millones de personas. Este informe de la Universidad de las Naciones Unidas expone que la inteligencia artificial no solo emite carbono, cada consulta a un chatbot, cada imagen generada y cada vídeo sintético deja una huella invisible también en el agua y el territorio. Si no se gestiona de forma sostenible, la infraestructura digital podría convertirse en una pesadilla ambiental para los países más vulnerables, mientras los beneficios se concentrarán, como siempre sucede, en unas pocas naciones ricas, señala este estudio. Su título, coste ambiental del uso energético de la inteligencia artificial, huellas de carbono, agua y suelo. Los autores de este informe sostienen que hasta ahora solo se había medido la huella de carbono de los grandes modelos de inteligencia artificial, ignorando sistemáticamente el agua que consumen para refrigeración y generación eléctrica y también el territorio que ocupan para las infraestructuras energéticas y cadenas de suministro. El problema, según los autores de este informe, es que estas tres huellas no se mueven en la misma dirección. Cambiar del carbón a la bioenergía, por ejemplo, reduce la huella de carbono en un 70%, pero, sin embargo, multiplica la huella de agua por 30 y la de suelo por 100. Lo resumen los autores de este informe en una frase: bajo en carbono no es sinónimo de bajo en agua ni de bajo en territorio. Un último dato más, en el año 2025 los centros de datos globales consumieron 448 teravatios hora. Si fueran un país, serían el undécimo mayor consumidor de electricidad del mundo, por detrás de Francia y por delante de Arabia Saudí. Y dejamos hoy por hoy nuestro diario de a bordo.
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Nací en un pueblo bañado por el Mediterráneo y por el Atlántico. El azar quiso que el primer llanto sonara en un lugar llano y húmedo, donde la marea apenas tiene que incorporarse un poco para hacer que sus olas rompan en la orilla. El horizonte se clava irremediablemente en los ojos si miras al frente. No recuerdo conocer la playa, siempre estuvo ahí. ¿Cómo no iba a nacer enamorada y soñando? ¿Cómo no saber de la belleza a través de la intuición? ¿Cómo no entender que volver a casa será siempre volver a llenarme la piel de viento y sal? Iris castaño bañado en un millón de azules. Todo lo que conozco se parece al mar. Es uno de los primeros textos que aparecen en el nuevo libro de Sara Buo, la artista, la poeta, la escritora de la línea de la Concepción de Cádiz. Este poema lleva por título La línea, esa línea en la que, como dice ella, nació ese pueblo bañado por el Mediterráneo y por el Atlántico. Sara Buo, ese apellido, su nombre artístico, viene de la contracción de sus apellidos reales. Sara Bueno Hormigo se llama ya. Y este libro, precioso libro, además que lleva con las ilustraciones de Berta Jonch, lo ha publicado pues la editorial que ha publicado pues sus últimos libros, Lumberg Editores, ha publicado este libro que tiene un título inquietante, Si el mar no regresa, se titula el nuevo poemario de Sara Buo. Nacemos de un primer mar que se rompe, que nos deja ir. Caminamos la vida anhelando traer esa paz de vuelta desde el primer llanto hasta el último suspiro. Es el poema que abre este libro, este poemario, este Si el mar no regresa. Hablábamos de azules, antes de millones de azules, nuestra compañera Alicia Cachero nos va a leer otro de los poemas de este libro de Sara Buo.

0: azul. El silencio se hacía demasiado grande, así que busqué un acantilado desde donde poder convertir el estruendo de la nada en el crujir de las olas. Mar también es el sonido con el que baila el alma, el color de las gatas tristes, el sabor del llanto y el tacto del cuerpo, que es agua llegando a su hogar. Mar es esta cama, la misma que un día fue barco. Nunca sé si me mantiene a salvo o si se esfuerza en hacerme naufragar. Ambas opciones por mi bien. Nunca sabré si el azul guarda buenas intenciones.
1: Si te pregunto qué es el mar, me dices un animal de lluvia que sin tregua recorre la distancia infinita que de sí mismo le separa. Estos no son unos versos de Sara Buo, son versos de Chantal Maillard. Son los versos que dan pie, que encabezan este otro poema, este sí, de Sara Buo. Hablábamos de esa pregunta, esa duda inquietante. ¿Qué sucedería si el mar no regresa ahora? Eso nos lo cuenta al final del libro. No lo vamos a contar aquí, Sara Buo. Ahora nos cuenta en este otro poema las cosas que podemos aprender si nos fijamos del mar, de la mar.

0: lo que te enseña el mar. No sé si el mar soñó con ser mar alguna vez antes de serlo. No sé si quiso ser tan hondo, si quiso ser dueño de su misterio, si fantaseó con perfilar sus rincones más profundos, o si realmente hubiera preferido dejarse conocer por completo. No sé si quiso poseer la sal, contener tantas despedidas, tantos suspiros, tantas heridas, deshacer tantas huellas, ser siempre recuerdo. Pero miro al frente desde esta orilla, desnuda de juicio, dispuesta a la vida, y me lleno el corazón de una paz tan poderosa que es capaz de ordenar mis tormentas favoritas. Miro al frente y este océano tan contundente no parece que pida permiso para romperse, para recomponerse, para cumplirse. Si fracasó en su intento de ser otra cosa, nunca podré saberlo. Pero algo me dice que si hubiese soñado con ser cielo, en este preciso instante estaría bañándome en las nubes.
1: Cielo, mar, millones de azules en la poesía, en el último libro recién publicado de Sara Buo, Si el mar no regresa, se titula esta joyita, ilustraciones de Berta Jonch, y lo ha publicado la editorial Lumberg. Decíamos cielo, mar, azules y tierra. Podríamos decir también Lur, se titula este disco de Maggi Ollenart y Juancho Cebedio Echechipia, que estamos estrenando hoy aquí en Mar de Foguitos, y al que vamos a regresar ahora, muy al hilo también de la poesía, de los versos de Sara Buo. En este caso, la letra de esta preciosa canción es de otra poeta, de otra escritora vasca, Leire Bilbao, Zuhaitz Batek Haizea. Se titula este tema, que habla de árboles, que habla de vientos y que dice así, al comienzo dicen así sus dos primeras estrofas: como un árbol ama el viento, tú me haces bailar cuando empiezas a cantar. El temblor de las hojas en los labios, el temblor de los pájaros en el cuerpo.

0: Nuestro siguiente invitado hoy aquí en Mar de Foguitos llega de El Salvador y, como os contábamos, ya estuvo por aquí en este programa hace bastante tiempo, allá por abril del 2019. Lo hemos tenido que mirar en nuestra página web porque sabíamos que había estado, pero no nos acordábamos de la fecha. Ha pasado muchas cosas desde entonces y no podemos decir, bueno, al menos no creo yo que el país esté, El Salvador, mucho mejor de cómo estaba por aquel 2019. No nos lo dirá ella, que está por aquí, por Euskadi, está invitada participando en diferentes actividades por la organización Ingeniería Sin Fronteras de Euskadi. Ella es Vidalina Morales, es campesina y defensora de los bienes naturales y ya lo era entonces, en 2019, sigue siendo presidenta de la Asociación de Desarrollo Económico y Social de Santa Marta, ADES. Se llama esta asociación. ADES fue creada, creo que en el año 1993. Muy buenas, Vidalina. Bienvenida otra vez aquí a Mar de Fueguitos.
1: Muchísimas gracias por la oportunidad que me brinda de estar con usted y con su audiencia, que seguramente es mucha la audiencia que escucha estos programas. Y pues es un gusto nuevamente estar en este lugar. Gracias grandes o infinitas gracias a quienes hacen posible que pues podamos estar en estos lados, digamos, como por ejemplo, pues Ingeniería Sin Fronteras, que es quien, como usted ya bien lo decía, ha hecho posible de mi persona a este país.
0: Decía antes, claro, que estuviste aquí en 2019, en abril, y decía que ahora nos contarás si está mejor o el país. Me acabo de dar cuenta que el 1 de junio del 2019, poco después de estar tú aquí, es cuando Nayib Bukele fue elegido presidente de El Salvador. Cuando estabas por aquí todavía, Nayib Bukele no era el presidente de Salvador, ahora ha sido 4 años presidente y ha vuelto a salir hace poquito, en junio del 2024, otra vez para otros 4 años de presidente. Lo primero, Vidalina, no sé, ¿cómo está tu Salvador?
1: Seguramente para los que escuchan digamos, la campaña o la información que se brinda desde los medios oficiales de comunicación que sostiene muy bien este gobierno salvadoreño, pues puedo decir que como se vende el país, es un país muy bonito, con mucha atracción al turismo, por ejemplo, se vende un país donde se ha dado un ultimátum al tema de pandillas, por ejemplo. En fin, se vende un país que pues está mejor que otros años anteriores, que está mejor con este presidente que con los gobiernos anteriores, pero esa es como cómo se vende el país, ¿verdad? Hacia afuera. Pero bueno, a ver si aterrizamos en las realidades que vivimos en el día a día, hay sin duda retrocesos significativos. Bueno, déjeme contarle que El Salvador pues ha vivido momentos muy difíciles en la historia y de alguna u otra manera hubieron avances significativos en temas, digamos, de rescate a los derechos humanos, por ejemplo, después que se firman los acuerdos de paz, pasaron varios años en donde medianamente la democracia se vislumbraba. Claro, no hemos tenido una democracia robusta, pero pues ha habido de alguna manera aproximación. Y bueno, hay algo que se está perdiendo cada vez más en El Salvador y son libertades y derechos, ¿verdad? Fundamentales que nos competen a todos los salvadoreños y salvadoreñas. Claro, el costo que se paga porque haya un discurso gubernamental de acabar con las pandillas es un costo muy elevado y muy caro para la población salvadoreña. Por ejemplo,

0: regulación, a marcos jurídicos tan importantísimos como la Constitución de la República. También hay digamos, una gobernabilidad un tanto lineal, digamos, porque pues hay un control total y absoluto desde el Ejecutivo hacia los demás órganos del Estado, por ejemplo, hacia el Legislativo y hacia el Poder Judicial. Y ahí viene, pues, por qué no se llevan a cabo procesos apegados a la ley cuando hay capturas de personas inocentes. Creo que ese es el Salvador que tenemos hoy, en donde pues hay mucha gente presa inocente, donde pues hay personas que se están muriendo dentro de esas cárceles y el irrespeto casi total a los derechos humanos en el país.
1: El 27 de marzo de 2022 aprobó Nayib Bukele ese régimen de excepción, esa norma legal que deja en suspenso varias garantías constitucionales para que policías y soldados, era la excusa entonces, tengan manos libres para perseguir a los pandilleros. Unas 90.000 personas han sido detenidas desde entonces bajo el régimen de excepción, muchas de ellas, como contabas, activistas de derechos humanos, gente inocente que no tiene nada que ver con estas pandillas. Decíamos, tú eres defensora de los bienes naturales, también campesina. Es peligroso al día de hoy defender, por ejemplo, tu tierra en El Salvador, la tierra, el agua, los bienes naturales de tu tierra.
0: Seguro que a partir del régimen de excepción, como usted bien lo mencionaba, se han, digamos, limitado muchos derechos. Y uno de esos derechos es el derecho a la libertad de expresión, que está prácticamente cooptado, o sea, cortado por parte del Estado mismo, en donde, pues, quienes reclamamos legítimamente derechos que nos corresponden, corremos el riesgo de ser capturados y de ser llevados a prisión. Ese es como el alto riesgo. Y hay ejemplos de personas que han sido, pues, personas claves en la defensa de derechos humanos, en la, digamos, en la divulgación de cómo se están violentando los derechos humanos. Por ejemplo, hay un caso muy ejemplarizante en El Salvador y muy reconocido a nivel internacional, y es el caso de la abogada de Cristosal, Ruth López. Este caso ha trascendido fronteras, en donde pues esta mujer es capturada el año pasado, ya hace más de un año, y ella sigue en prisión a pesar de las infinidad de voces que se han alzado por la libertad de Ruth López. Ruth López, como abogada y defensora de derechos humanos, denunciaba mucho la corrupción que existe en el gobierno actual. Eso le costó a ella ser capturada y llevarla, pues, a esas rejas de la prisión, ¿verdad? Que ahora son cientos, miles de personas que están presas inocentemente. Y así como ellas, pues, hay muchas más personas que están en esta misma situación. Digamos que si algo es como complicado ahora en el momento actual, es como reclamar, ¿verdad?, esos derechos que legítimamente nos corresponden. Porque, pues, eso tiene un costo que puede ser ir a parar a la cárcel principalmente.
1: Creo que incluso tu hijo Manuel, en mayo del 2023, también fue detenido. No sé en este caso por qué, pero no, también estuvo detenido.
0: Lo que ha sucedido en el transcurso de estos años ha sido capturas, y dentro de esas capturas, nuestra organización, nuestra comunidad Santa Marta, pues ha enfrentado también capturas de compañeros, ¿verdad? Y bueno, el caso que hemos liberado por varios años ha sido el caso de la captura de nuestro director, el abogado de nuestra organización y tres compañeros más que fueron capturados justo en el 2023, en enero, iniciando el 2023. Ha habido todo un proceso, digamos, de lucha por la libertad de nuestros compañeros. Y debo de decir a la audiencia que los compañeros, pues a partir de ser capturados un 11 de enero del 2023, la comunidad Santa Marta junto con otras

0: organizaciones a nivel nacional emprendieron una lucha por la defensa y por la libertad de nuestros compañeros. Y estos compañeros en tres ocasiones han sido liberados por tres tribunales diferentes. Y justamente estamos, digamos, recientemente, quizás el mes, hoy en mayo, pues ya supimos de manera, digamos, concreta que estos compañeros ya quedan en libertad definitiva. Entonces, en esto, como le decía, las capturas han sido continuas, digamos, y justo también en ese año 2023, cuando estábamos luchando por la libertad de nuestros compañeros, también trastocan, ¿verdad?, la familia, mi familia, en donde capturan a uno de mis hijos. Y bueno, logró la dicha, digamos que, pues claro, el papel que he desempeñado no es no estoy en el afán de echarme flores yo misma, sino más bien ha habido un reconocimiento al trabajo que ha realizado, al trabajo que mi persona ha desarrollado, y bueno, logramos incidir para que mi hijo quedara en libertad. En términos de 24 horas, él queda en libertad. Pero esa, digamos, fue una, de verdad, fue un milagro, porque no es la suerte que corren muchos, muchos jóvenes, muchas personas que son capturadas, que han sido capturadas bajo este régimen.
1: No sé si esa política de amenazar, atosigar, acorralar, perseguir a defensores de los derechos humanos y defensoras, no sé si tiene su resultado, si realmente notáis que la gente se lo piensa dos veces antes de ponerse pues al frente de organizaciones campesinas o de organizaciones ecologistas como las vuestras, y si está teniendo efecto en lo que tiene que ver con el activismo, con vuestro trabajo en las comunidades.
0: De hecho, creo que El Salvador, a partir también del año pasado, 2025, que se aprueba una ley de agentes extranjeros también, que viene como a criminalizar a las organizaciones sociales, principalmente aquellas que tenían su estatus jurídico desde ese año para acá, y bueno, de mucho antes, había un temor. Sigue habiendo un temor en la población a movilizarse. Sin embargo, bajo esos miedos y bajo ese peligro, la gente sigue movilizándose. Digamos que hay grupos a nivel de país que siguen estando ahí presentes en la lucha por, digamos, por defender derechos. Por ejemplo, hay movilizaciones grandes que tienen que ver por la libertad de los presos políticos, por ejemplo, de los presos que están bajo este régimen. Con todo y los temores, seguimos haciendo el trabajo, seguimos movilizándonos y seguimos exigiendo justicia. Y aquí lo que nos ha pesado, o sea, lo que nos ha hecho como fortalecer un poco, mejor dicho, es que, pues, en realidad, estos temas han trascendido fronteras, ¿verdad? Hemos encontrado mucho apoyo en la solidaridad internacional, en organizaciones aliadas, en organizaciones amigas, en organizaciones que definitivamente trabajan mucho por el tema de derechos humanos, y pues se han logrado visibilizar todas esas luchas locales que aún se liberan en el país. Hay muchas luchas que, pues, no estamos como dispuestos, digamos, a dejarlas, porque la necesidad sigue presente, ¿verdad? Por ejemplo, pues sabemos como ciudadanos y ciudadanas que tenemos derechos a servicios básicos, y esa necesidad la siente la gente y la exige. Entonces, yo creo que, pues, a pesar de todo, con los temores y todo, la gente sigue movilizándose. Seguimos alzando la voz, ¿verdad? Porque primero paren estas violaciones de derechos humanos a defensores y defensoras de derechos humanos, y a que se restablezca, ¿verdad?, el orden en nuestro país. Pues no es justo ya con tantos años de vivir bajo un estado de excepción, ¿verdad? Que esto en el pasado nunca se había visto, y en ningún otro país se ha visto que por años dure un régimen de excepción como lo estamos viviendo en El Salvador.
1: Has hablado ya varias veces de trascender las fronteras, del impacto internacional que puede tener vuestras luchas. Hablábamos antes de que estás aquí invitada por Agentes de Ingeniería Sin Fronteras y hablabas también de esa ley de agentes extranjeros. Una ley que, en definitiva, una de las cosas que hace o quiere conseguir esa ley del gobierno de Bukele es que organizaciones internacionales, ONGs de cooperación al desarrollo, por ejemplo, tengan muchas más dificultades o no puedan trabajar con vosotras, no puedan apoyaros desde, de alguna manera. No sé si ya se notan los efectos de esa ley y no sé cómo estás haciendo, qué se puede hacer contra esa ley.
0: Primero, debo decir que ha habido un desmantelamiento de las organizaciones de la sociedad civil. Muchas de ellas han tenido que salir del país porque pues, han tenido mucho temor. Y las que aún estamos, pues seguimos trabajando bajo, digamos, los reglamentos de, o sea, bajo como los las exigencias de esta misma ley. Y es como muy triste, digamos, hasta cierto punto, porque en muchas organizaciones que estamos trabajando junto a las comunidades, hay muchos proyectos que se han visto afectados. Por ejemplo, nosotros, estoy hablando de nuestra organización, hemos tenido mucho apoyo de organizaciones de estos países, del País Vasco, de Valencia, entre otras, que han tenido que ver, que no tienen ningún componente político. Es un acompañamiento que estas organizaciones se apegan, digamos, a los objetivos de desarrollo sostenible del milenio, en donde pues hay muchos países, como El Salvador, por ejemplo, en donde la misma pobreza imposibilita, digamos, alcanzar el goce pleno de derechos, como por ejemplo el acceso al agua. Nosotros hemos tenido esa desventaja de que se nos vayan proyectos que van directamente para las comunidades, por ejemplo, en temas del agua, por ejemplo. Y también hay otras organizaciones que, pues, definitivamente dicen, bueno, no vamos a poner en riesgo nuestros recursos económicos porque pues lo primero que piden es que el gobierno sea transparente hacia dónde iría a parar ese 30% que le impone a las agencias de cooperación para cumplir con esta ley de agentes extranjeros. Entonces, de esa forma, ha habido una retirada de la cooperación, digamos, de diferentes partes del mundo, porque, pues claro, los temores son evidentes, ¿verdad?, de no saber hacia dónde pueden ir a parar ese 30%, que es justamente el impuesto que le pone a cada proyecto, ¿verdad?, que va para la, principalmente para las comunidades, porque las organizaciones sociales, nosotros sencillamente somos ese canal para que los proyectos lleguen a las comunidades.
1: Entre las cosas que han cambiado desde que estuviste por aquí, en aquel 2019, entonces todavía estaba en vigor esa ley de minería metálica que prohibía la minería metálica en El Salvador, el primer país del mundo que prohibió la minería metálica, llegó Nayib Bukele también y creo que desmanteló, quitó esa ley. No sé en lo que tiene que ver, tú has trabajado también mucho en la lucha por la defensa del agua, de la tierra. No sé en ese aspecto, en lo que tiene que ver con la caída de esa ley, con otras leyes similares de defensa de la tierra, del agua, no sé cómo están las cosas.
0: A ver, justo el 2024, bueno, la ley que se aprobó para prohibir la minería fue en el 2017. Y luego en el 2024 ya estaba este gobierno y fue derogada. Como le decía anteriormente, él tiene el control absoluto del Ejecutivo y del Legislativo y del Judicial. Entonces envía un proyecto de ley al Legislativo y se deroga esta ley que prohíbe la minería metálica, que en realidad había sido un logro de las comunidades, que había sido un logro de la articulación social de los diferentes sectores de la sociedad salvadoreña. Y ahora pues está la amenaza de hacer minería en el país. Hasta hoy, desde el 2024 hasta este momento, todavía no se ve pues que estén desarrollando los proyectos, pero los permisos están ya. Y no solamente se habla de minería metálica, también se habla de tierras raras, se habla de implementación de energía nuclear, por ejemplo. O sea, el país prácticamente se está vendiendo como atractivo para la implementación de estos megaproyectos, pero también se está partiendo, yo lo que nosotros estamos viendo es que se está partiendo ese pequeño país, El Salvador, en tres grandes proporciones. Una que sería para el turismo, que es una apuesta de muchos gobiernos en muchos países, y es la zona costero-marina en donde están habiendo muchos desalojos de gente que históricamente ha vivido en esas tierras. Luego hay una apuesta de este gobierno por la construcción de inmobiliarias, por ejemplo. Eso se parte en la zona más para central del país. Y luego la zona más en donde están la concentración de minerales, pues se pretenden desarrollar los proyectos mineros que en definitiva afectaría a las comunidades históricamente empobrecidas de estos lugares, pero también afectaría, si se hace la minería, a uno de los principales ríos del Salvador, que es el río Lempa. Ese río Lempa se ve altamente amenazado si los proyectos mineros se desarrollan en la zona norte de nuestro país. Entonces, partido en tres, nuestro territorio, nuestro pequeño país, El Salvador, prácticamente se vuelve inviable la vida en este país, porque ya seguramente no tendremos cabida quienes hemos venido, quienes hemos habitado estas tierras por años, por siglos, digamos, venimos de generación tras generación viviendo en estos lugares, pero ahora con la amenaza de cómo ahora se está reconfigurando estos poderes económicos y estos desarrollos de megaproyectos, pues prácticamente se acaba este pequeño El Salvador. Yo creo que esto sería, si bien por el momento se vende como más el proyecto de un país donde se atrae el turismo a costa de los desalojos, a costa de la deforestación, el país en muy poco tiempo va a ser un país en donde definitivamente no vamos a tener cabida los que pues históricamente hemos habitado estas tierras.
1: Y la última ya para terminar, Vidalina, decíamos, puede ser, no hay derechos humanos en el país, no hay libertad de expresión, no hay democracia, pero, por ejemplo, la gente vive mejor, los pobres ya no son pobres, todo el mundo tiene para comer, no sé, hay cosas que estás contando, van a peor, pero bueno, no sé si luego realmente lo otro también se mantiene como estaba, la riqueza en el país sigue estando en las manos de siempre, ha mejorado algo la vida de la gente, de la que no tenía antes.
0: Le decía que lo que está viendo hoy por hoy es una reconfiguración de un nuevo grupo de poder que es el que está como adueñándose prácticamente del territorio salvadoreño. Y bueno, pobres, prácticamente seguimos siendo pobres. Sigue habiendo niveles altos de pobreza en nuestro país, niveles altos en baja escolaridad, por ejemplo. La pobreza no ha disminuido. Lo que sí está aumentando es prácticamente el enriquecimiento de un pequeño grupo de poder en el país. Y eso pues se evidencia con la nueva reconfiguración de cómo el contexto se está moviendo, ¿verdad?, en esferas políticas, digamos, de los tomadores de decisiones en el país. Eso es como, digamos, es triste porque de alguna manera no se escucha por los tomadores de decisiones el clamor de la gente. Y cuando la gente pues exige sus derechos, lo que encuentra es cárcel o lo que encuentra es tener que abandonar sus lugares de origen, ¿verdad? Hay mucha gente viviendo en el exilio por temor a ser capturada, hay periodistas, hay defensores de derechos humanos, en fin, hay un grupo de gente que ha tenido que huir del país por el temor que se vive dentro del país a ser capturado y llevado a la cárcel.
1: Muchísimas gracias, Evelina Morales, campesina, defensora de los bienes naturales y presidenta de la Asociación de Desarrollo Económico y Social de Santa Marta, de ADES, por haber estado aquí otra vez en Mar de Fueguitos contándonos un poquito de cómo andan a día de hoy las cosas por tu país, por El Salvador. Muchas gracias.
0: Muchas gracias a usted y de nuevo saludos a la audiencia.
1: Agur, chao.
0: Adiós.

La educación infantil según Mar de Fueguitos. 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

Ya se ve ahí el muelle en el que vamos a dejar atracada nuestra lata pirata por hoy. Antes regresamos a este nuevo disco, recién estrenado nuevo disco de Maggi Ollenart y Juancho Cebedio Echechipia. Lur se titula este disco, Tierra Palestina, Gaza. Ese genocidio que están sufriendo muy presente en todo el disco. Vamos con Mikel Laboa, es una versión de uno de los temas de Mikel Laboa, concretamente. Ahora esa canción la versionean aquí, pues Maggi y Juancho, y les acompañan a las voces Olaya Incharte y Miren Narvaiza Mice, con Maggi, con Olaya, con Miren, con Juancho, con Joseba Serrinindia, con Mikel Laboa. Nos marchamos con este lirio, con su planta, con sus flores. Os decimos agur, que os vaya bonito. Chao.

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0: Muy buenas tardes, muy buenos días y muy buenas noches. Porque sabemos que nos escucháis por la mañana, por la noche, por la tarde, cuando queráis, 24/7, como se dice ahora. Saludos a todos los oyentes de Enworking, gracias por estar ahí. Han pasado ya 15 días desde la última vez que nos hablamos y escuchamos. Y estamos otra vez aquí. Saludamos también a todos los oyentes que tenemos, evidentemente, a través de la UDC Saudable. Saludamos también a su director, el profesor Sergio Santos del Riego, y a nuestra querida Cristina Martínez, la persona que lleva el gabinete técnico de la UDC Saudable. También tengo que saludar a... Esto es el programa Los Saludos, ¿eh? Ya sabéis. Porque sabemos que hay muchísima gente que nos quiere y nos apoya, y por eso seguimos haciendo el programa. Saludamos también a, como no, a nuestro técnico del sonido. No es que nos quiera, es que simplemente no sé si nos ayuda, si nos quiere. Hola Jorge, ¿qué tal?
1: Muy buenas tardes, buenas noches y buenos días. Es que no me queda otro remedio que estar aquí.
0: O sea que, pero nos quieres.
1: Hombre, el cariño es recíproco.
0: Muy bien, muy bien.
1: Me encanta estar de este lado.
0: Entonces saludamos también a los oyentes de Escape Motor.
1: Eso es.
0: Si no nos quisieras, no los íbamos a saludar, ¿eh?
1: En los jueves a las 23:00, ahí estamos, hablando de motor en Quack FM.
0: También estamos todos el jueves como un clavo ahí. También saludamos a los oyentes de Radio 15,
1: Exactamente, que nos están escuchando en directo también.
0: Eso es. ¿Qué más, Jorge? Me olvido de algo.
1: Aplicación de Quack FM, que nos pueden seguir desde cualquier lugar del mundo, y ahí está incluso los de... Cuando subieron a la Luna, también nos estaban escuchando desde allí. O sea que quackfm.org/directo, a través de la web de Quack FM, o descargáis la aplicación de Quack FM, la del patito, muy sencillita, la hay para la manzanita, y la tenéis también para Android. O sea que fácil, rápido, sencillo y para toda la familia.
0: Mira, nunca decimos una cosa, Jorge, que ahora se me acaba de ocurrir. ¿Cuál? Tenemos una redifusión el próximo martes. Es decir, el programa se va a escuchar otra vez, el programa de hoy, en directo por la FM 103.4 y en internet también, pero el mismo que hagamos hoy.
1: Efectivamente, pues se redifusiona, como el programa es quincenal. Hoy hay directo, la semana que viene es redifusión. O sea, dos oportunidades para escuchar.
0: No, tienes toda la vida.
1: Bueno,
0: porque
1: digamos,
0: queda el podcast ahí, te lo descargas sin necesidad de registrarte ni nada, no te pide nada, ni donativo ni nada.
1: Nada. Y el disco duro de Quack FM es muy, muy grande.
0: No sé quién te oiga, igual te llamo por teléfono y te dice, ojo a eso. Bueno, en fin. ¿Qué te parece si empezamos ya, Jorge?
1: Venga, veo que hoy tienes invitados también en el estudio.
0: Hoy siempre. Vamos a hablar de TDAH, trastorno por déficit de atención e hiperactividad, y cualquier trastorno que esté asociado a ello. Tengo que saludar y dar las gracias por estar en el estudio Rafaela Arvada de Quack FM a Ana Fátima Gómez. Hola, ¿qué tal?
2: Hola, buenas tardes. Buenas, Marta.
0: Y buenos días y buenas noches, claro.
2: Y buenos días y buenas noches.
0: Uh-huh. Que es neuropsicóloga de la Fundación INGADA. Tengo que saludar también a Juanjo Pardo, que es terapeuta ocupacional de Fundación INGADA. Buenas tardes, buenos días y buenas noches.
3: ¿Qué tal, Marta? Buenos días también y buenas noches a ti también.
0: Y buenas tardes, ¿no?
3: Ah, buenas tardes también, se me olvidó.
0: Ah, vale, bien. Y también saludamos a Ancho García, que es terapeuta ocupacional también de Fundación INGADA. Buenas tardes, buenos días, buenas noches.
4: ¿Qué tal, Marta? Buenos días, buenas tardes y buenas noches.
0: Uy.
4: Ahí están todas.
0: Es viral ahora lo de buenas tardes, buenos días, buenas noches. Es un reto que tenemos, ¿sabes? Bueno, hemos dicho que estas tres personas que tenemos hoy aquí trabajan en Fundación INGADA. Yo iba a contaros aquí, a leeros un rollo que tengo aquí de lo que es la Fundación INGADA y tal, pero es mejor que nos lo cuenten ellos. ¿Qué os parece si nos decís
4: perfecto
0: qué es la Fundación?
4: Perfecto, Marta.
0: Dije un rollo me refiero porque leerlo y escucharlo se pierde el hilo a veces, no por
4: así,
0: otra cosa.
4: Así mucho mejor y seguro que mantenemos súper la atención de todos los oyentes.
0: Pues venga, quien quiera.
4: Pues mira, la Fundación INGADA, como decías, Marta, es el Instituto Gallego del TDAH y Trastornos Asociados. Somos una fundación que ya llevamos trabajando desde el 2014, ya pasaron unos añitos, trabajando pues de lado de las personas con TDAH en tres áreas muy, muy específicas. Por un lado, te voy a hablar de la intervención directa, los importantes, los afectados, las personas con TDAH y sus familias. Desde la fundación, pues bueno, prestamos un asesoramiento tanto a personas con TDAH como personas no diagnosticadas, porque bueno, muchas personas también pueden tener sospechas de tener TDAH o una sintomatología, y también, bueno, no nos adentraremos en más técnico, ¿no?, que seguramente Ana os va a hablar de ahí, pero bueno, el volumen que tenemos de gente es altísimo. En esta parte también de la intervención, también destacar la intervención que hacemos con las familias, acompañarles, porque son muchísimas las dudas que puede tener no solo una persona con TDAH, ¿no?, sino todo el entorno que le rodea. Después de esta parte de intervención, también tenemos una parte de formación que cada año, la verdad, que va a más, más y más, y muy vinculada también a la Universidad de Da Coruña. El TDAH es transversal a todas las áreas, no solo en el ámbito educativo, que por supuesto que también estás presente, ¿no? Entonces, pues bueno, damos formación a diferentes profesionales del ámbito de la educación, también hemos hecho formaciones del ámbito pues, administrativo, del ámbito jurídico, un poco a petición para sensibilizar, dar a conocer qué es esto del TDAH, la repercusión que pueda tener en el día a día de las personas, incluso estrategias que les permita, pues, bueno, mejorar en este día a día, ¿no? Y por último, pero no menos importante, ¿no?, ya dije la parte de la intervención, la parte de la formación, aquí una mención especial a nuestro presidente, que es el doctor Ángel Carracedo, un genetista de referencia. Iba a decir a nivel nacional, me atrevo a decir a nivel mundial.
0: Es muy famoso, como mínimo para nosotros.
4: También trending topic, ¿no?
0: ¿Me hablabas? Hombre, claro.
4: Pues también.
0: Pues le saludamos también. Seguro que hace una labor impresionante.
4: Una labor impresionante dentro de la fundación y fuera de la fundación. Te hablo desde dentro. Decíamos que la parte de la intervención era importantísima. Pues si cabe una intervención desde un punto de vista basado en una evidencia, en una investigación profunda, es fundamental, no solo para el día de hoy, ¿no?, sino pues para mejorar el tratamiento de estas personas el día de mañana. Esto es un resumen así un poquito rápido y muy general de lo que hacemos dentro de la Fundación INGADA.
0: Bueno, es muy general, pero bueno, a mí me gustaría entrar a lo largo del programa en detalles, claro que sí. Entonces, yo, según te escuchaba, también pensaba, TDAH, siempre decimos TDAH, pero es que a lo mejor hay gente que no le es muy cercano el TDAH, no sé lo que es. Empezamos por decir
2: las siglas,
0: ¿no?, qué son, y después qué caracteriza, en qué se caracteriza el TDAH.
2: Pues lo decías ya al principio, ¿no, Marta? Decías TDAH, que es el trastorno por déficit de atención con o sin hiperactividad, ¿no? Porque muchos dicen, no, el mío solo tiene la A, otros la H. Hay mucha confusión también respecto a esto, ¿no? Se piensan que son como trastornos diferentes, ¿no? Lo primero que nos tenemos que fijar dentro de esas siglas es lo que significa realmente la palabra trastorno, ¿no? Y que las personas pues lo suelen estigmatizar bastante.
0: ¿Sí?
2: Yo siempre digo que es una palabra muy fea, y es cierto que desde la comunidad científica se está replanteando, ¿no?, en consenso con las personas que tienen el trastorno, pues cambiar el término pues por condición, ¿no?, para quitarse estigma. Pero no viene a decir más que trastorno no es ninguna enfermedad, primero descartar eso, sino que lo que implica es que genera una repercusión en el día a día de la persona, genera un malestar, una disfunción, de ahí la palabra trastorno. Y el resto de siglas, déficit de atención, e hiperactividad e impulsividad, hacen referencia a los síntomas nucleares del trastorno, que son los que están recogidos en los manuales diagnósticos que utilizamos normalmente para hacer el diagnóstico de este trastorno, que son el DSM-5TR y la CIE-11, ¿no?
0: O sea, los manuales de clasificación
2: internacional de enfermedades
0: psiquiátricas, psicológicas. ¿O me equivoco?
2: Exacto.
0: ¿O me falta algo?
2: No, lo has dicho perfectamente, esos manuales, porque antes de meternos, si te parece lo que es la sintomatología, porque todos podemos decir, claro, pero es que todos somos un poquito despistados. Sí, sí, ahora todo el mundo parece que tiene TDAH o somos todos un poco hiperactivos.
5: Eso te iba a sacarlo yo.
2: lo sacaremos después, ¿no?
5: Ahora cuando, no me adelanto. Si me sobra tiempo.
2: A lo que iba, ¿no? De esa parte de trastorno, lo que implica. Y ya, importante decir que en estos manuales, ¿por qué nos basamos en ellos? Porque el TDAH a día de hoy, el diagnóstico es clínico. ¿Qué quiere decir esto? Que no disponemos de ninguna prueba genética, ninguna analítica que podamos hacer a las personas si usted tiene TDAH, ¿no? Sino que nos basamos en esa historia clínica, en ese diagnóstico diferencial y en esos criterios que están recogidos ahí en el DSM.
0: Y que tienen que darse, por ejemplo, en un intervalo de 3 meses, 8 veces, 9 veces, o, quiero decir que está muy, muy ceñido también, está, o sea, muy estipulado.
2: Efectivamente.
0: No es que cojamos el manual y
2: no.
0: Se tienen que cumplir
2: una serie de criterios y, como bien dices, un criterio fundamental es la temporalidad. Estamos hablando de... El TDAH se engloba también dentro de los trastornos del neurodesarrollo. ¿Esto qué quiere decir?
0: Y tú eres neuropsicóloga, ¿verdad?
2: Sí.
0: O sea, que mejor que tú nos vayas a contar de los que estamos aquí.
2: Claro, es un trastorno del neurodesarrollo. Es decir, tiene que estar esta sintomatología presente ya desde etapas muy tempranas.
0: Ah,
2: porque como bien decíamos, ¿no? Esos síntomas, las siglas, ¿no? Dificultades atencionales, hiperactividad e impulsividad, no son exclusivos del TDAH, ¿no?
0: Iba a decir un chiste ahora, no sé si viene cuando no, pero si no atiendes, es a veces porque no te da la gana, ¿eh?
2: Ah, obviamente.
0: Es Jorge, ¿vale? Que a veces le hago señal y no nos hace caso. Entonces, eso no es, Eso no es. No tiene nada que ver con el TDAH.
1: No, estaba atendiendo a otra cosa.
2: Claro. Entonces, bueno, pues eso. Uno, la temporalidad, que es un trastorno del neurodesarrollo, tiene que darse ya en etapas tempranas, aunque es cierto, ¿no?, que la sintomatología puede no generar un impacto en la funcionalidad del día a día hasta la adultez.
0: Ah, claro. Es un trastorno de
2: que abarca todo el ciclo
0: infancia,
2: vital.
0: Infancia, adultez.
2: Naces y mueres con TDAH. No desaparece.
0: Bueno, o sea, no desaparece.
2: No, puedes mejorar, puedes aprender a convivir con tus síntomas, a tener estrategias que te ayuden, como decimos nosotros, y es la principal finalidad de la Fundación INGADA, que es mejorar la calidad de vida tanto de las personas con TDAH como sus familiares, ¿no? De que, oye, yo ya tengo mis estrategias, funciono y ya no me genera repercusión, pero el TDAH lo sigo teniendo, porque por eso no es una enfermedad, es una condición.
0: O sea, Ana, pues ahí sí que me haces pensar, porque puede ser, no, o sea, no es nada temporal.
2: No.
0: O sea, eso ya no sería TDAH.
2: Claro, por eso
0: sería
2: decía,
0: otra cosa. Vale, esto es importante.
2: Esto es importante también recalcarlo, porque a veces, ¿no?, pues por periodos de estrés, ¿no?, o por cambios vitales importantes, o incluso, pues... Las mujeres, ¿no? Pues la propia menopausia, ¿no? Que a veces, pues, olvidos, más dificultades en la planificación, la organización, ¿no? Si los cogemos de forma aislada, sin indagar o profundizar más allá, podemos decir, ¡uy! TDAH, ¿no? Tenemos que ir, como bien decías antes, a esa historia retrospectiva. Oye, pero esto ya estaba, ¿y desde cuándo? Y es verdad que, pues, por estrés, por ansiedad, otras condiciones pueden empeorar la disfunción ejecutiva, que luego hablaremos de qué es eso de la disfunción ejecutiva, pero no es la causa.
0: Ya.
2: Entonces, ahí, por eso decíamos, sí es clínico, pero es clínico y se basa no solo en el cumplimiento, sino en la buena recogida de la información, de una historia clínica muy detallada, de ese diagnóstico diferencial, y debe ser realizado por profesionales clínicos con un conocimiento importante y exhausto del TDAH y de los trastornos del neurodesarrollo.
0: ¿Se dejó algo en el tintero, Juanjo? Ancho.
3: Digo yo que no, ¿eh? Yo creo que nos contó todo perfectamente, Ana.
2: ¿Sí?
3: Sí, yo creo que sí.
4: Tenías mucha razón, ¿eh? Controla el tema.
0: No sé, desde luego más que yo, sí. Bien, dicho esto, volveremos a escucharlo para aprenderlo, porque creo que has dado unas claves muy interesantes de cara a... No sé si la sintomatología, no,
2: No, no hablamos, ¿no? Ya me dijiste,
0: ah, pues venga.
2: Yo soy obediente, me dices pues, que lo sacas después y yo obedezco.
0: Pues venga, cosa. Las señales que nos alertan, claro, o la sintomatología.
2: Decía, lo que decíamos antes, ¿no? Y hay que me ayuden mis compañeros, que también te pueden poner muchísimos ejemplos de lo que vivimos y lo que nos trasladan día a día, ¿no? Nuestros usuarios y usuarias de todas, como decíamos, tenemos usuarios de todos los rangos de edades.
0: Estamos hablando de Galicia, ¿verdad?
2: De Galicia, nosotros tenemos, vamos a tener un poco también de cuña, atendemos en las principales ciudades gallegas. La Fundación Ingada, su sede principal está en Coruña, pero también tenemos puntos de atención en Lugo, en Santiago, Orense, Vigo y Ferrol. No me olvido alguno, chicos.
4: Perfecto.
3: Está todo bien.
0: ¿Y sois vosotros los que estáis en ellas?
2: A veces sí. Contamos con colaboradores y...
4: Claro, contamos con un equipo multidisciplinar repartido por todo el territorio gallego. Sí que es verdad que dentro de la fundación somos un equipo de 6 personas, ¿no? Por psicólogos y terapeutas ocupacionales. Pero bueno, como te comentaba, ¿no? Contamos con estos colaboradores que nos permiten llegar a todo el territorio gallego, que no es nada fácil, ¿eh? Porque aquí estamos hablando de las ciudades de Galicia, pero la dispersión geográfica del rural es...
2: Pero gracias a las nuevas tecnologías, claro, llegamos a todas partes, ¿no? Qué y llegamos bien. Consultas, no solo, que nos importa mucho, ¿no? Toda esa dispersión geográfica o gente que está pues en pueblos de Lugo o de Orense, ¿no? Puedan tener esa consulta, aunque sea online, sin necesidad de desplazarse, sino que también recibimos especialmente de personas adultas consultas de otros puntos de España o Juanjo, que también está más al día, ¿verdad? Recibimos de otros países, ¿no?
0: ¿Y eso por qué? A ver, lo de España. Me interesa, porque no saludamos a los oyentes del resto, porque el programa... Una de las razones en las que yo quiero hacer el programa en castellano es porque esto trasciende Galicia. Nosotros llegamos a Estados Unidos, a Alemania, o sea, nos consta, porque conocemos a los oyentes, además. Y al resto de España también los conocemos. Entonces, les mandamos un saludo también a ellos. Pero cuéntanos tú, la Fundación Ingada en el extranjero, a ver.
3: A ver, al final llega un montón de consultas, ¿vale? Al final la gente, pues, tiene estos problemas en su día a día, ¿vale? Que no les deja participar, que no tienen, pues, cómo valorarse y demás. Y acaban buscando en las redes sociales, les sale un montón de contenido de, pues, que está habiendo problemas y cada vez tiene más visibilidad y demás. Y se encuentran con la Fundación Ingada. Siempre, pues, tienen esas ganas de valorarse y de decir, vale, ¿por qué me está pasando esto? Llevo toda la vida teniendo problemas, pues, a nivel académico, a nivel social. Y, pues, voy a decidir valorarme. Llegan, y entonces llegan desde Argentina, llegan desde Cádiz, llegan desde Madrid y pues ya sea porque no se van por lo privado por allí porque no encuentran cualquier cosa, llegan a la fundación y desde aquí obviamente queremos y les damos el apoyo que necesitan.
0: Juanjo, cuando dices llegan a la fundación, se ponen en contacto con vosotros a través de mail, de teléfono, de lo que sea, de WhatsApp, ¿no?
3: Exacto, por, o sea que, por todos los medios.
0: Aprovecho para decir que quien necesite o le interese saber mucho más de la Fundación Ingada, que se puede dirigir a vosotros por todos estos medios, ¿no?
3: Exacto.
2: Por la página web, porque ahí lo que sobre todo en las consultas que recibimos, pues otros puntos de España o del extranjero, sobre todo por... que son adultos, ¿vale? Por la dificultad que tienen las personas adultas de encontrarse, ¿no? Con dispositivos y recursos específicos para este momento vital, porque siempre que pensamos en el TDAH, en nuestro imaginario colectivo, ¿cuál
0: ¿Niños?
2: Es la primera? Niños, y además, niñas menos, ahora estamos visibilizando, ¿no? Con toda esa perspectiva de género, pero siempre pensamos en un niño, un varón de una determinada edad,
0: no sé,
2: y
0: eso sí que ya no...
2: movido, ¿verdad? Que no para quieto.
0: Sí, de eso, el niño está de quieto y nada, es. Que la madre, es que verdad, no puedo con él, ¿eh?
2: Exacto. Entonces, claro, parece que pasados o la etapa educativa, pues que ya se resuelve todo y no. Entonces, sí que ha habido mucho movimiento, ¿no? Y pues apoyos a nivel educativo, con las familias, psicopedagógicos, ¿no? Pero cuando crecen estas personas o incluso, ¿no? No tienen ese diagnóstico, pero gracias a las redes sociales, como bien explicaba Juanjo, ¿no? Y a partir de la pandemia empiezan a ver, hay más vídeos, ¿no? Visibilizando no solo el TDAH, los trastornos mentales, la gente empieza a verse reconocida, pero no hay recursos. Y la Fundación Ingada cubre, un poco suple esta escasez de recursos, no solo con la con el diagnóstico, el asesoramiento, sino con grupos de de psicoeducación que también hacemos online para evitar esta barrera geográfica. Y otro tema que sacaba Juanjo, ¿no? Pues mucha gente no tiene la posibilidad de acceder a este tipo de intervenciones o de programas por cuestiones económicas. Nosotros siempre queremos que eso no sea un impedimento, las cuestiones económicas o el estatus, para poder acceder a los recursos.
6: ¿Me estás diciendo que es gratuito?
2: Tenemos a veces un precio simbólico, ¿no? Que nos permita continuar con
6: nuestros... Tenemos que hacer un mantenimiento de la fundación,
2: pero, lógico. Porque somos una organización sin ánimo de lucro, pero sobre todo una persona nunca se va a quedar sin participar o valorarse o acceder a los recursos por cuestiones económicas, va a poder acceder igual.
6: Bueno, yo es que me metí en este tema, pero retomamos, si os parece, lo de los síntomas.
2: Lo de los síntomas.
6: Se fue consciente, pero bueno, como el momento nos dejaba ir por ahí, pues...
4: Bueno, y tiene mucho que ver, porque hablábamos de los síntomas, pero ya estábamos hablando de uno de los principales mitos, que es que el TDAH no es una solo cosa de niños y adolescentes, sino que está muy presente y mucho, porque es una realidad. Como decía Juanjo, que vemos todos los días en la Fundación la cantidad de consultas de personas adultas que nos llegan, no solo desde el territorio gallego, sino, bueno, pues traspasando todas las fronteras.
6: Oye, dos terapeutas ocupacionales, ¿vale? En la Fundación Ingada. ¿Es una casualidad? ¿Vosotros sois hiperactivos? ¿O de repente conocéis a alguien y dice, yo quiero trabajar en este tema?
4: No sé si es casualidad o no. Bueno, pues yo creo que es un perfil profesional que sí que se adecua muy bien a las características y a la sintomatología que puede tener una persona con TDAH, ¿no? Desde la terapia ocupacional, que el TDAH hace unos años igual era un poco desconocido. Yo creo que ahora lo conocen. Y la terapia ocupacional le pasa un poquito lo mismo. Hace unos años igual era una desconocida y ahora ya se conoce un poquito más. Pero creo que es un perfil profesional que sí que se adecua muy bien a trabajar con este colectivo, ¿no? Si pensamos en estos síntomas, que no lo hemos dicho, pero
6: no,
4: que sí.
6: No, pero bueno, los diremos, no os preocupéis.
4: Que es que están presentes en una persona con TDAH, como puede ser pues, la dificultad pues, para mantener la atención, esta hiperactividad que nos comentabas. Hiperactivos somos un poco, ¿eh? Si no, no llegaríamos a todo el territorio gallego.
6: No me anda.
4: Sería imposible.
6: Bajo, ¿qué? Dile algo, por Dios.
3: Bueno, yo no sé, tanto igual yo no, ¿eh? Igual se lo lleva más él,
4: ¿eh? Soy yo un poquito más. Pero sí, creo que la terapia ocupacional tiene que decir y mucho y trabajar un poco pues, con estas personas, con TDAH, en su participación en el día a día, porque pensad que a lo largo de nuestro día a día hacemos muchísimas, muchísimas cosas. Si pensáramos en el día de hoy, desde llegar hasta aquí, levantarnos, ir a trabajar, también ahora todo lo que hacemos a nivel digital, bueno, son un montón de ocupaciones, como decimos desde la terapia, y muchas veces la propia sintomatología del TDAH limita esta participación. Por eso creo que casualidad no es.
6: Bueno, pues nada. Yo es que, a ver, se me ocurría porque, claro, estuve curioseando vuestra web. Uh-huh. Y entonces veo que sí es... Corroboro un poco lo que dijiste antes de que llegáis a todas partes. Pues tenéis un equipo multidisciplinar, sí. Pero es tan grande, que decía yo, pero ¿cuánta gente hay aquí? Entonces entiendo que la gente se presta a colaborar, uh-huh. Pero son todo profesionales.
2: Sí.
6: Y mayormente psicólogos, médicos, ¿no?
2: Nos diferenciamos un poco eso de una asociación en que el equipo que lo conforma son todos profesionales, también tenemos colaboradores expertos externos, como el doctor Soutullo, que veremos estos días en la participación en el Congreso de AEMNIA, y un montón de profesionales más, ¿no? Entonces, ahí siempre estamos también asesorados, intentando también estar actualizados en cuanto al conocimiento científico, con la investigación, claro. Y siempre también de la mano del doctor Carracedo, que es nuestro presidente, ¿no?
6: Jorge levantó la mano porque quiere intervenir.
1: Sí, es que estaba escuchando ahora que hablabais de, por ejemplo, llega una persona adulta. O sea, yo puede ser que de niño no tenga este TDAH o trastorno y llega a una edad concreta y cumplo 40 años o 60.
6: Se manifiesta.
1: Y se manifiesta.
2: Sí. Y con matices, ¿no? Porque ahora vamos la parte gallega, ¿no? Del depende, ¿no?
6: Bueno, esto depende.
2: Lo que estábamos diciendo.
6: Está muy
2: sí,
6: bien el depende.
2: Sí. De hecho, es lo que estamos viendo. Ahora se revirtió. La Fundación Ingada empezó viendo principalmente niños y ahora, digamos, que más del 60%, 70% de consultas que recibimos son de valoración de personas adultas. Y podríamos entrar en estadísticas que no, pero sobre todo a partir de los 40, 40 y pico y más de mujeres, porque hay un infradiagnóstico, ¿no?, del TDAH en general y especialmente en mujeres. Y lo que comentas es cierto, por eso yo antes decidía, no, puede, el TDAH lo tenemos desde siempre, pero puede ser que, bien, porque tengamos una buena capacidad a nivel cognitivo que nos permita compensar, estemos un ambiente familiar estructurado.
6: Un apoyo, estructurado. Porque igual que antes dije,
2: claro,
6: niño, no molestes,
2: claro,
6: pero no es así.
2: Si
6: o sea, muchas veces los padres...
2: Es una estructura externa, reglas, tal, voy compensando. Pero llega un momento, ¿no?, que porque cada vez hay más estresores a nivel externo, tenemos más cosas, el trabajo, los hijos, tal, que ahí ya no podamos compensar más y esas dificultades que ya estaban, pero estábamos camuflándolas, por decirlas de alguna manera, empiezan a generar una repercusión. Obviamente una persona adulta no va al médico, ahora sí, ahora es que, porque se está visibilizando, pero antes no se iba por un TDAH.
6: Pero no sabías que eso
2: ansiedad,
6: se llamaba TDAH.
2: Claro, por ansiedad, una ansiedad que no mejora a pesar del tratamiento, una depresión, y esto especialmente en las mujeres, indagando.
6: O te lo callabas porque estaba mal visto.
2: Y también lo difícil es que llegues a la edad adulta, porque es más la norma que la excepción, el tener, además del TDAH, otras condiciones que le llamamos comorbilidades, que es lo que empeora todo esto mucho más. En la edad adulta lo frecuente es encontrar que tengan dos o más trastornos asociados. Entre
6: ¿Cómo
2: consumos
6: cuál?
2: De sustancias, va muy bueno, unido en la edad claro, adulta, claro, por esa impulsividad. Claro, claro. De los síntomas que nunca terminamos de hablar, ahora
6: ven,
2: iremos.
6: Vamos,
2: ahora iremos, ¿no? Consumo de sustancias, trastornos del estado de ánimo, trastorno bipolar, ¿no? Entre otros. Entonces, claro, eso hace todo mucho más complejo el poder diagnosticar en la edad adulta.
6: Venga, los síntomas.
2: Sí, los síntomas
6: son
2: ya.
6: Esos, ya.
2: No, los síntomas no son ya.
6: Bueno, pues no, ahora no. ¿Qué te parece?
2: Ah,
6: si
2: perfecto.
6: Hacemos una pausa y escuchamos una canción.
2: Pues, genial.
4: Perfecto.
6: Cuando termine la canción, vamos a los síntomas, ¿eh?
2: Vale.
6: ¿Vale? Jorge.
1: ¿Te pongo una canción?
6: Sí.
1: Bueno, aquí tenéis una que no sé quién la escogió. Espera un segundo que te la pongo aquí.
6: A ver si, bueno, a ver si nos gusta, venga.
1: Pues no te la pongo.
6: Pues no, ¿por qué?
1: No. Nada, sigue con los síntomas porque
6: pues
1: hay
6: Ana,
1: algo raro aquí.
6: Cuéntanos los síntomas.
2: Bien, por fin los síntomas. Hemos generado expectación total. Los síntomas, como comentábamos, están dentro de esas siglas, ¿no? Cuando hablamos de las dificultades a nivel atencional, también incluimos ahí las dificultades a nivel ejecutivo. Y explico. El TDAH es un trastorno de la regulación, es decir, unas dificultades en la autorregulación tanto a nivel conductual como a nivel emocional. También en el control de la atención. Les cuesta regular la atención hacia donde ellos quieren. ¿Cómo lo podemos ver esto en el día a día? Yo voy a empezar diciendo así algunos ejemplos. Me ayudan mis compañeros Juanjo y Ansio, que también lo ven mucho en el día a día. Pues típico de... Parece que está en las nubes, que no se concentra, que se distrae con facilidad, con una mosca. O lo que os decía de la disfunción ejecutiva. La función ejecutiva es como el gran director de orquesta del cerebro y que ya fuimos lanzando pinceladas, ¿no? Es el que nos dice hacia dónde tienes que ir, los pasos que tienes que dar. El ojo, no te distraigas con este ruido, continúa, ¿no? Y no te apartes de la meta, ¿no? En el TDAH esto está deficitario, entonces les cuesta pues organizarse o vemos que te dicen, sí, yo me organizo genial, mira mi horario y no se cumple, o hacen listas que no sirven para nada, llegan tarde a los sitios o muy pronto porque les cuesta gestionar el tiempo, olvidan llevar las cosas o necesitan mucha presión o ver la fecha límite para poderse poner a hacer las cosas. ¿Qué más cosas soléis ver con relación a la inatención, ¿no? Ese primer síntoma?
4: Sí, y que muchas veces también los síntomas son como impacta en la propia persona. Yo me pongo en el lugar de un niño o una niña que está escuchando todos los días: oye, es que ya te perdiste otra vez, es que sí, no me atiendes. Y además, pensad un poquito en la autoestima de esa persona, cómo va a estar, ¿no?
2: Sí, porque pierden cosas y ya no es... Todos en algún momento podemos perder, olvidarnos las llaves o la cartera, pero a ellos les ocurre con muchísima frecuencia, ¿no? Y les genera problemas muy graves.
6: Es decir, es importante conocer todos esos síntomas que pueden asomarse para no, por ejemplo, decir, pero tú eres tonta, pero tú...
2: Claro.
6: O sea, porque podemos tocar la autoestima de una persona y muy difícil revertirlo.
2: Eso es, ¿no?, lo que queremos... llegar a evitar que se vayan sumando condiciones, trastornos, ¿no?, con la detección precoz. Y eso es en referencia al primer grupo de síntomas, ¿no? Todo lo que tiene que ver con el control atencional y disfunción ejecutiva. Y después tenemos la hiperactividad, y la hiperactividad solemos pensar en ella como algo motor. Los síntomas del TDAH también tenemos que tener en cuenta que van cambiando y van evolucionando dependiendo la edad de la persona y también del género. A medida que vamos creciendo en la adolescencia, esa hiperactividad que es más motora, el típico niño que no para quieto, que salta por todas partes, ¿no?, que es incapaz de estar sentado, que se levanta, ¿no?, se convierte en algo más mental. Es una inquietud, la viven como una inquietud más interna, como un malestar, la cabeza como que les va a 100.000 por hora, con un montón.
6: Pero eso nos pasa muchas veces, ¿no?
3: O sea, sí, nos pasa a todos, pero
6: pasa
3: a ellos.
6: Sí. Es que hay cosas que,
2: pero hay que
6: decís.
2: Sí.
6: Claro, claro.
2: Hay que diferenciar, pues, que no sea pues una,
6: ahí
2: un
6: está
2: pensamiento rumiativo. Una...
6: Ahí está ir al manual de desórdenes.
2: Y... Exacto. Y sí, ese pensamiento, además, yo siempre lo describí, ¿verdad? Como, es como, tu mente es como un ordenador con 20 ventanas abiertas, sí, sobre temas muy dispersos a la vez, y sí, te vas y encima te dicen: es que me fastidia porque estoy con un pensamiento y quiero llegar con este hilo de pensamiento, pero me aparecen 300 más y nunca termino. Y es un ruido en su cabeza que no se apaga nunca.
6: Es que tiene que ser tremendo, es impacto para la persona.
2: La hiperactividad también puede ser verbal. Es una verborrea que muchos lo describen: es que me agota, que no dejan pie en la conversación.
6: A ver, ya con síntomas de ansiedad, uno de ellos puede ser ese, ¿verdad?
2: Claro, por eso hay que diferenciar. Y después está...
6: Que llegas y dices tú, primero buenos días.
2: Y la impulsividad, ¿no?, que es el no tener freno. Nosotros lo describimos como que su mente es como un Ferrari, pero con frenos de bicicleta.
6: ¿Un
2: super
6: Ferrari?
2: Potente, como muy potente, pero claro, tienes que entrenarlo, porque intenta frenar tú cuando estás ahí llegando
6: a la pared. O sea, que
2: pared,
6: puede ser espectacular lo que el desarrollo de las tareas, si están bien dirigidos, ¿no?
4: Claro. Por supuesto, tienen un potencial increíble. Todas las personas, y las personas con TDAH no son mucho menos. Tenemos ejemplos brillantes de personas, pues, que no sé si pese, yo voy a decir, con sus características, con sus condiciones, cada uno es como es, pero si consigue sacarle partido a cada una de ellas, pues bueno, pueden ser brillantes.
6: De eso se trata, eso es ahora que se dice la mejor versión de cada uno, ¿no? Pero claro, eso hay que identificar.
2: Claro, es que, y es un poco también, y ahí puede también contar mucho Ancho, ¿no?, el proyecto que tenemos con empresas, porque creemos que todas las personas, ¿no?, tenemos nuestras habilidades, yo les llamo, soy muy cursi, les digo nuestros superpoderes y talentos, ¿no? Entonces, también las personas con TDAH, descubrir sus talentos, si nos enfocamos en sus fortalezas, en lo que saben hacer, pueden ser un activo muy valioso para las empresas. Y eso lo podemos extender a todas las personas.
6: Por ejemplo, hacer una selección de personal basada una parte en las fortalezas humanas. Eso es precioso, impresionante.
4: Sí,
6: yo lo hice en su momento, sí.
2: Eso permite generar unos equipos brutales.
6: Es que te da igual.
4: Y mucha retención de talento.
6: Que no sepa ahora. Si tú tienes un departamento de formación que quiere, además, dar una formación muy específica sobre cómo es la empresa, tal, entonces casi lo prefieres.
4: Sí.
6: ¿No?
4: Sí, no hablamos de los datos de prevalencia de TDAH, pero claro, estamos hablando entre un 5 y un 10% de la población.
6: Pues esto es mucho.
4: Claro, esto extrapolado a una empresa, pensad, ya no son las personas que pueden tener diagnóstico con TDAH, sino las que no lo han identificado, porque como dijimos antes, antes tampoco se hablaba mucho de esto del TDAH. Entonces, pues nos encontramos a muchísimos adultos que están en una empresa en la cual, pues, el puesto de trabajo requiere unas habilidades y no hay ningún tipo de adaptación. Así como
6: no,
4: hay una adaptación
6: te,
4: en el
6: pues
4: aula.
6: Se aburren.
4: Justo.
6: Pero eso le pasa también a la gente de altas capacidades.
4: También.
2: También se da mucho la doble seccionalidad TDAH alta capacidad.
6: Lo saqué a propósito.
2: Ah, vale.
6: Porque me parecía que sí. Claro que sí.
2: Sí, se da entonces, mucho y de hecho tenemos un grupo de psicodiagnóstico personas adultas donde específico de doble seccionalidad TDAH alta capacidad.
6: Que tú fíjate. Lo que se puede aprender ahora, desarrollar ahora. Bueno, vamos a pensar, porque Jorge creo que ya nos pone la canción.
7: Sueña con un mañana.
6: Que me encanta este hombre, ¿no?

0: Bueno, esta canción es de
1: Luis Miguel.
2: Luis Miguel.
0: Y se llama, y se denomina, o sea, se titula
1: Sueño.
0: Sueño.
1: Sí.
0: Bueno, decirnos por qué rápidamente la habéis elegido.
1: Nada,
0: porque
1: muy,
3: creo
1: muy
3: que
1: rápido,
3: viene
1: mira.
3: Muy al hilo de la alta capacidad y soñar, ¿no? O algo
1: efectivamente.
3: Así, ¿no?
1: Aparte, vale, también es una canción que habla de la importancia de la diversidad. Al final luego hablaremos del gran camino de la diversidad, así que tampoco me quiero adelantar mucho. Pero es una canción que especialmente la utilizamos hace 2 años en el 10º aniversario de la Fundación Engada, así que pues por eso la elegimos.
0: Preciosa, quien quiera, está en YouTube y se puede, buscáis Sueños de Luis Miguel y la volvemos a y la volvéis
2: o pueden
0: a
2: ver nuestra versión, que tenemos la gala del 10º aniversario, sí. Y ahí pues colaboraron pues todas las familias, los niños.
0: Por favor.
2: Y la hicimos nuestra versión de Sueña, ¿no?
3: Para yo dar no dije
2: esa
3: nada.
2: Esa esperanza,
3: hacer caso a Ana Fátima.
0: Que, bueno, ¿y eso dónde lo podemos encontrar?
2: En nuestro canal de YouTube.
0: Muy bien.
2: En nuestro canal de YouTube.
0: Más cosas, son las 20:40. Lo dejo en vuestras manos. Más cosas que os interese que nuestros oyentes escuchen.
2: Con respecto ya para finalizar lo de los síntomas y lo hilamos, ¿no?, con la repercusión en el día a día, tanto de adolescentes como de adultos. Hay otro síntoma que no está recogido en esos manuales diagnósticos que estamos viendo, pero que es uno de los que más impacta desde la adolescencia y la edad adulta, ¿no?, en las personas con TDAH, ¿no?, y que está muy documentado y cada vez hay más evidencia, que es la desregulación emocional.
0: Desregulación, emocional.
2: Viven las emociones de forma muy intensa, ¿no? Lo bueno y lo malo. Tienen muy baja tolerancia a la frustración cuando no consiguen algo a la primera o se generan una expectativa, los hunden, ¿no? O lo típico, ay, pues me apetece algo mucho y están insistentes con ese tema, tal, pero pronto se desmoralizan, ¿no? Entonces eso genera muchísima repercusión. También tienen mucha sensibilidad a ser rechazados por las experiencias que tienen, a la crítica. Eso junto a la disfunción ejecutiva, que es lo que comentaba Ansio y que por eso se tienen que ocupar desde la terapia ocupacional, que es toda la planificación, la organización del día a día, en cómo incluso ir al súper o a la compra, que no se me olviden las cosas, es lo que más les cuesta y es desde donde, ¿verdad, Juanjo?, estáis trabajando con los chicos y es en lo que más veis, qué repercusión
3: Juanjo,
2: tienen las familias.
3: Te dejo trabajar, es que tengo que hacer una pregunta.
4: Adelante,
3: a ver, yo quiero que volváis y que hablemos del impacto que tienen las redes sociales, ¿vale? No ahora, porque esto es un tema largo. Ya con otras asociaciones y fundaciones quiero hacerlo, o sea que si lo anotáis y decís que
2: sí,
3: yo lo organizo para
2: además,
3: la temporada décima.
2: Vamos otra vez, vale, con otra cuña, ¿no? También en nuestra página web, en la sección de recursos, hemos elaborado una guía de descarga gratuita que es de buenas prácticas de nuevas tecnologías.
0: Estupendo.
2: ¿No? Para las familias, porque es un problema que tenemos muy recurrente pues con las personas con TDAH.
3: Juanjo, todo para ti.
4: Sí, me toca a mí.
3: Si veo que empiezan a hablar, les corto.
4: Sí, ya me van tocando.
3: Vosotros cortarme a mí.
4: Nada, mira, pues ligando un poco a todo lo que está diciendo Ana, vale, por el tema de la frustración, que hay mucho fracaso y llegan un montón de familias a la fundación, pues que ya sea por lo que acabas de comentar, que lo ven en las redes sociales o si no, que pasa en el instituto, que ven al hijo pues que no socializa, que está teniendo muchos problemas a nivel académico, pues nos encontramos que llegan a la fundación un montón de casos que quieren y necesitan ayuda. Entonces nosotros, como bien comentaba Ancho al principio, desde la terapia ocupacional nos dedicamos pues eso, tenemos grupos de adolescentes, ¿vale?, que vienen y tenemos que trabajar con ellos el TDAH.

0: de terapia ocupacional, pues estamos con generar rutinas, ¿vale? El poner límites con compañeros o situaciones que se encuentran en su día a día, ¿vale? Y también, pues, el trabajo de las funciones ejecutivas que comentaban. Al final, ellos están teniendo problemas para gestionar su día a día, que no tienen la capacidad para ser autónomos o poder participar como ellos les gustaría, y nosotros nos dedicamos a eso, ahora mismo a la terapia ocupacional. Entonces, creo que me he perdido incluso yo solo hablando.
1: No, pero vuelves a retomar, que nos está gustando muchísimo todo lo que nos estás
2: contando. Otra cosa
1: importante
2: que hacéis, ¿no? Y con los grupos de, porque parece, ¿no? Hablan de adolescentes, pero tienen grupos, nosotros adolescentes llevan chicos de los 15 a los 20 y pico años. Y una cosa de
1: para
2: los
1: ti.
2: Que...
0: Me lo llevo, ¿eh? Yo, ya me reengancho.
1: Efectivamente,
0: me mis grupos.
2: Que llevas varios grupos y que una de las cosas que más os estáis encontrando, tanto Anxo como tú, ¿no? Es que vienen acompañados, ¿no? De sus padres, tal, de que hacen, de que suplen esa función ejecutiva, les sirven de guía, pero ahora entran en la universidad, tienen que encargarse de una casa, de gestionar sus horarios, de cocinar,
1: va
2: y
1: hablar,
2: ahí no
1: puedo.
0: Ahí están, no, tranquila, que entonces, no pasa nada, no pasa nada, que yo me ubico. No,
2: ahí es donde trabajan ellos, y hacen una labor tremenda.
0: Tiene toda la razón, nada, pues hacemos sesiones y demás, ¿vale? Para que ellos puedan trabajar, y sobre todo nos dedicamos un poquito a la acción comunitaria, ¿vale? Pues ya sea tanto colaborando con otras entidades, recogiendo juguetes, preparando festivales o incluso preparando un poquito una de las actividades súper importantes de la fundación, que es el camino a la diversidad.
1: Bueno, pues vamos a hablar ya de eso, ¿no?
0: Ya toca.
1: ¿Os parece?
0: De nada, por introducirlo, ya toca.
1: Hay una fecha que es para anotar en el calendario y no olvidarse. 27 de junio, Camino de la Diversidad.
3: 27 de junio, Camino de la Diversidad, lo repito porque...
1: Camino de Santiago, de la Diversidad.
3: Perfecto, perfecto, muy bien. Ya nos das una pista de esto de camino relacionado con el Camino de Santiago. Bueno, hablábamos al principio de que la Fundación nace en el 2014, pues el Camino de la Diversidad nace prácticamente de la mano del nacimiento de la Fundación, porque ya este año es la 12ª edición. El Camino de la Diversidad es un proyecto en el cual caminamos una etapa del Camino de Santiago. Hemos hecho por todos los lados de toda Galicia. Hemos hecho, pues, el Camino Francés, terminando, por supuesto, en la plaza del Obradoiro. Hemos estado en Afonsagrada, el año pasado en Arrúa de Valdeorras. Y este año toca cerquita. Vamos a hacer la primera etapa del Camino Inglés.
1: Tenéis que hacer
3: Ferrol.
1: La tercera.
3: La tercera, está guay. La apunto.
1: Ya apunta porque pasa por nuestra casa.
3: Sí, venga. No será muy larga, ¿no?
1: La tercera o la segunda, no sé.
3: me la apunto para el año que viene.
1: Sí,
3: pero,
1: está muy
3: pero,
1: guay.
3: Pero os invito este
1: os
3: año a la primera.
1: Os damos agua o os damos una merendola.
3: Perfecto. Pero este año os invito, os veo en la primera.
1: Yo 10 kilómetros no soy capaz de andar.
2: Pero es todo el día y hacemos muchas... Ahora...
1: Bueno, a ver, cuenta, sí, que te corté. Venga, cuenta.
3: Bueno, nada, lo estáis explicando genial. Es un camino abierto a todo el mundo, independientemente de la edad, y trataremos también adaptarnos a las circunstancias personales de cada uno. En el que, por un lado, reivindicamos el patrimonio cultural de Galicia, porque tenemos un patrimonio aquí en Galicia maravilloso.
1: Os apoyará la Xunta, ¿no? En esto, ¿no?
3: Nos apoya la Xunta en esto.
1: La Diputación
3: nos apoya en esto. Y también la Universidad de La Coruña, que también estará presente desde la UDC Saudable.
1: Muy bien.
3: Este año, como te decía, caminaremos desde Ferrol hasta una etapa súper llanita, así que tampoco es muy complicado. Y que estará cargada de todo el día de actividades, porque es un día para celebrar la diversidad. Hablamos hoy de TDAH porque es un poco... El tema
1: que habíamos elegido.
3: Habíamos elegido desde la Fundación Ingada, pero la diversidad es un arma enriquecedora de unir a las personas, ¿no? Independientemente de sus características, de dónde vengan, y yo creo que, bueno, es un buen día también para poder celebrarlo. Así que nada, animo a todo el mundo, pueden retirar su entrada porque es un camino.
1: Hay que hacer una inscripción.
3: Justo.
1: Las inscripciones se pueden hacer en la página web de Ingada. Tienen una pestañita en la que hay... ¿cómo pone?
3: En la web pone, si entráis, en servicios
1: proyectos,
3: y proyectos.
1: Eso,
3: efectivamente,
1: eso.
3: Hay un apartado que pone Camino a la Diversidad y es un enlace. Pero os doy un truco, para que sea mucho más fácil de encontrar.
1: A ver.
3: A través de la plataforma Ataquilla, que es la plataforma que...
1: No, que vayan a escuchar el podcast. Antes de escuchar el podcast de hoy,
3: ¿sí?
1: Van a tener ahí ya la referencia, pinchan donde pone Camino de la Diversidad y ya les lleva.
3: Ah, pues perfecto.
0: Ah, claro.
3: Mira, mira tú, sí, qué bien.
1: ¡Ay, mi cuñita! Ah. También.
3: Lo agradecemos desde aquí.
1: Ah, taquilla.com.
3: Perfecto. Si no, a través de taquilla.com ponéis que Camiño da Diversidade y vais a encontrar un enlace que os lleva a este acceso para poder inscribir.
1: Vale, yo no puedo ir. Y entonces, pero sí quiero compraros una camiseta. Genial. ¿Es posible?
3: Es posible, es posible. Claro. Ese día vais a encontrar dos tipos de entrada.
1: ¿Ese día solo? ¿Tengo que ir a Ferrol?
3: Te guardo una, no te preocupes.
1: Vale. Pero bueno, quiero decir, ¿hay posibilidad de apoyaros? O sea, es un, sería como una especie de, no sé,
2: sí,
1: apoyo o algo.
2: Camisetas y también otra gran terapeuta ocupacional que colabora con nosotros, que
1: más
2: es Encarna, que es dibuja fenomenal y tenemos bolsas de tela con dibujos, con ilustraciones exclusivas de Encarna, con animales que representan los valores de la fundación y de la diversidad. Entonces también las tenemos.
1: A ver, tengo que decir que son baratitas, ¿vale? Mm. Estamos hablando de una camiseta de 10 euros, ¿no es así?
3: Sí, esa es un
1: vale,
3: poco.
1: Vale, lo digo para que nos anime la
3: es
1: gente.
3: Un poco barata, con la entrada así del camino. Con la entrada del camino. Son,
1: ¿y la camiseta sola no?
3: La entrada para el público general es de 5 euros. Que vais a ver que, ya os digo, que no solo una etapa del Camino Santiago, que ya por sí sola es maravillosa, sino que va a venir cargado de actividades, sorpresas, conciertos, etc. Y además, bueno, una bolsa súper chula de la Fundación Ingada, ¿vale? Que viene también incluida.
1: ¿Por ese precio?
3: En Atlanta, por ese precio.
1: ¡Ay, mi madre!
3: Por ese precio. Y si quieren la camiseta, pues otros 5 euros, serían 10 euros. La entrada con la camiseta.
1: Vale, pues te compro la entrada y no voy.
3: ¿Me compras la entrada y no vienes? Venga, trato.
1: ¿Por qué? Voy a la traigo y te digo, ay, mira, es que no puedo ir. Porque
3: me apetecía más que vinieras.
1: Pero yo también
3: votaba por
1: Vinicius.
2: Que ese día
1: no sábado, ¿no?
0: Es un sábado.
1: Que un sábado no puedo.
2: Que nos acompañe toda la gente para visibilizar, para conocer y para celebrar, ¿no?
1: Vale, hablando de visibilidad, ¿puedo sacar el tema de sensibilizar también ahora mismo? Sí, quiero decir, al hilo de esto.
3: Perfecto.
1: Y dando por
3: viene
1: el camino.
3: Súper al hilo.
1: Venga.
3: Importantísimo. Hablamos de diversidad y yo creo que la palabra que tiene que venir acompañada es sensibilizar. Hablábamos de esa persona con TDAH, niño, adulto, que a lo largo de su vida, pues bueno, seguramente haya aprendido estrategias que le han ido a pasar un poco a trancas y barrancas, pero seguramente también ha tenido que escuchar por parte de todos alguna vez, pues, estate quieto, no hagas esto y demás. Entonces, bueno, hablábamos que la autoestima podía estar afectada. Es importante sensibilizar no solo a la persona que tiene TDAH, porque esa va a ser la primera en entenderlo, sino sensibilizar al entorno que rodea a esa persona. Y desde aquí, pues mira, es una muy buena forma de sensibilizar, de conocer, acercar un poquito a la población qué es el TDAH y...
1: Es que si no lo conocemos, no podemos entender cómo actuar. Es importantísimo, ¿no?
2: Totalmente.
1: Te dejan hablar, Fátima.
2: No quiero ocupar. Después no me digáis que hablo mucho. No, fuera bromas.
1: ¿Qué va?
2: ¿Sí? Sí, como bien decía Ansio, ¿no? Es importante visibilizar, dar a conocer el trastorno. Siempre nosotros lo decimos desde la evidencia científica, lo que está trastado, y desterrando mitos, porque aún hay muchos mitos sobre el TDAH, y a todos los sectores, desde la población general, las propias familias, usuarios, ámbito educativo, social, jurídico, sanitario, y es un poco también el segundo eje que tenemos, ¿no? Fundamental.
1: Mensaje que queréis dar que llegue a las personas, a las familias, a los profesores, a los políticos, lo que queráis.
3: Que el 27 de junio es el Camino de la Diversidad, importantísimo, y es un día que podemos celebrar. Y bueno, ya quitando el tema del camino, que yo creo que es un buen momento para sensibilizar y hacer de altavoz, ¿vale? Para poder llegar a todos los demás. Decirles que la Fundación Ingada está aquí para tender una mano, acompañar a todas esas personas que puedan tener TDAH o que conozcan a alguien que tiene TDAH, porque si vamos a los datos vemos que es mucho, y que la Fundación Ingada va a estar ahí para atenderles. Siempre va a haber un profesional a su lado y bueno, pues que aquí nos tienen.
1: Vale, ¿qué pinta Ingada con en la UDC saludable? Es decir, marco de colaboración, en un minuto.
3: En un minuto. Mm. Bueno, pues desde el 2020, creo que a raíz de la pandemia, nace un acuerdo de colaboración entre Ingada y la UDC Saudable, pues precisamente para prestar ayuda a todo este colectivo universitario, que nos daría para otro día venir,
4: bueno,
3: y hablar.
4: Que venir ya dos veces.
3: Dos veces ya.
4: Sí, sí.
3: Pero bueno,
4: veces más.
3: Prestamos asesoramiento a todo este, vale, colectivo universitario, y además de dar formaciones, estamos aquí abiertos. Hemos ido a diferentes facultades. Bueno, colaborar, vale, con toda la población universitaria.
4: Bueno, pues, porque el tiempo vuela, voy a daros las gracias ya por estar aquí. Ana, muchísimas gracias, neuropsicóloga en la Fundación Ingada. Muchísimas gracias por todo lo que nos has enseñado hoy. Juanjo, muchísimas gracias, porque tú te creas que hablaste poco, hablaste muy profundamente.
0: Gracias.
4: Y nos has ayudado mucho. Y Anxo, a ti también, muchísimas gracias, porque, bueno, pues a ver si vamos al camino, claro.
3: Nos vemos en el camino.
4: No, Marta, bueno, pero una curiosidad, quiero...
5: ¿De dónde sale el camino? De, la,
4: de
5: el
4: Neda, 26? O de Ferrol.
3: No, sale desde Ferrol, sale desde el baluarte de San Juan, que está allí en Ferrol.
5: Vale.
4: Vale, yo quería comentar, antes de que nos quede un minuto, Jorge, tenemos ahí una cosa en la agenda, ¿no? A ver, ¿qué tenemos que decirle a nuestros oyentes?
5: ¿Te refieres a la gala de los Oscars?
4: Sí, señor.
5: De Quack FM.
4: Cuenta, venga.
5: Es que esta emisora, todos los años, celebra una gala para escoger, pues, sus mejores programas, sus mejores locutores. Entonces la llamamos la gala de los Oscuacs. No hace falta ir a Hollywood para ver la gala esta. Entonces, este año que celebramos el 30 aniversario de la emisora, pues vamos a hacer la gala en el sábado 13 de junio a partir de las 8:30 en el edificio de Fundación, allí en Cantón Grande. Y Marta, en su programa, pues va a colgar el formulario para que podáis votar.
4: ¡Para que me votéis!
5: Para que me votéis como mejor locutora, como mejor programa.
4: Como mejor todo.
5: Exactamente. No. Entonces, aquí queda dicho. Dentro de un ratito, en las redes sociales de Enworking.
4: Mañana,
5: pues
4: mañana lo colgaré, sí, pero vale, a vosotros y a todos los que pasaron por Enworking, ¿eh?
5: Cuélgalo hoy, que ganas tiempo. Que está, sí, la cosa ya muy, muy apretadita, ¿eh?
4: Bueno,
5: o sea,
4: bueno,
5: que, nada.
2: Lo que se puede hacer hoy no se deja para mañana.
5: Efectivamente, sí, señor. ¿Ves la neuropsicóloga lo que te dice?
4: Mucho tengo que aprender. Bueno, dicho esto, eso, porque listo, queríamos
5: ya está
4: comentarlo,
5: la cuñita puesta.
4: Pues nada más. El próximo martes 16 estaremos otra vez aquí. Y repito, muchísimas gracias, Juanjo. Muchísimas gracias, Dancho. Muchísimas gracias, Ana, de Fundación Ingada.
2: Gracias a ti, Marta.
4: No sé, Jorge, si tú quieres decir algo, tienes 30 segundos.
5: Pues nada, que volvemos, dijiste el martes 16. 16. Sí. ¿Y ya sabes de qué vamos a hablar?
4: Sí, pero no me acuerdo muy bien. O sea, no, quería ser más muy específica y no me acuerdo
5: pues
4: muy bien.
5: Nada, para el jueves a las 23:00 que se apunten a Escape Motor, si quieren también.
4: Ah, también, claro. Y aprovechando que no nos escucha Jorge, los oyentes de Escape Motor, cuando tengáis el formulario, votarme a mí, no votéis Escape Motor.
5: No se oye nada. Si está, mira. Si había una interferencia ahí, mira, te voy a subir la música para que no.
4: ¡Chao! Un beso grande.
5: Venga, chao.

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0: Aquí comienza Coffee Break, la tertulia semanal de la actualidad científica. ¿Qué pasa?
1: Que me he emocionado.
0: ¿Pero por qué?
1: Porque veros tan jóvenes y tan preocupados por la física me...
0: No,
1: me emociona.
0: Pero no llores.
1: Qué hermoso es ver a la gente joven divulgando.
2: Saludos, criaturas cientófilas de toda la galaxia. Desde aquí, vaya nuestra felicitación a todos los padres, a los Josés y a los vendedores de corbatas y de colonias. Y en el santoral cósmico no podemos dejar de notar que mañana es el equinoccio de marzo, ese momento especial en que nuestro planeta se alinea en un equilibrio perfecto entre el día y la noche, la luz y la oscuridad. Y también, cosas de la vida, es el Día Mundial de la Felicidad. Quizás hay una moraleja escondida en esto y la clave de la felicidad es el justo equilibrio. Buen tema para un tratado de autoayuda. Pero no estamos aquí hoy para eso, sino para tertuliar sobre la actualidad de la ciencia. Hoy nuestro recorrido nos lleva a los orígenes del aprendizaje profundo moderno. Vamos a retrotraernos 10 años a ese gran hito de DeepMind cuando su sistema AlphaGo derrotó en una partida legendaria al gran campeón humano de Go. Pero no solo de IA vive el cientófilo, y tenemos más temas. El embalsamamiento de las momias en el Egipto antiguo, los experimentos sobre criogenización de tejido cerebral, lo que algunos ven la antesala de la hibernación. Continuaremos el debate sobre las teorías de la conciencia y más cosas que irán surgiendo, seguro. Pasen y pónganse cómodas, que están ustedes en la compañía de Coffee Break, Señal y Ruido. Ya saben que tenemos una página web que es señalyruido.com. En esa página pueden encontrar todos los episodios anteriores, los 550 episodios que ya hemos producido contando este, más todos los audios bonus, extras, también todas las referencias de los temas que tratamos, la bibliografía, los papers que comentamos cada semana, los pueden encontrar ahí, y también la forma de contactarnos en redes sociales, donde estamos muy activos, en Twitter, en Facebook, en Instagram. Nos pueden dejar dudas, comentarios, sugerencias, lo que ustedes tengan a bien. También pueden encontrar ahí las iniciativas de micromecenazgo para suscribirse. Les habla Héctor Socas, pero lo importante es que hoy estoy acompañado por un grupo muy selecto. Vamos a dar la bienvenida a María Rives, que es profesora en la Universidad de Alicante. Hola María, ¿qué tal? ¿Cómo estás?
3: Hola, ¿qué tal? Encantada de estar con vosotros otra vez, por fin.
2: Por fin, un gusto tenerte por aquí. María es también Neferchiti, arroba Neferchiti, Neferchiti. No confundir con Nefertiti, que
3: debería... ¿Por qué no?
2: Bueno, yo qué sé, porque no te quite el lustre, de que no se aproveche de tu fama.
3: Ay, te casarás con quien quieras.
2: Tenemos también a Juan Carlos Gil con nosotros, que es doctor en química física y trabaja en la empresa GMV. ¿Qué tal, Juan Carlos? ¿Cómo estás?
4: Hola, también muy bien y también encantado de estar con vosotros, amigos.
2: También te casarás con quien quieras. Tenemos a Ignacio Crespo, que es médico, divulgador científico, es arroba sdstendal en redes sociales, con H intercalada entre la D y la A. Hola, Ignacio, ¿qué tal?
5: Hola, ¿qué tal? Nunca sé cómo saludar. Me he dado cuenta, gracias a este programa, de que no sé qué decir y que Francis tiene un sistema fantástico con eso de acudir al tiempo. Y he decidido, que me lo perdonen los aficionados al café, que ya que empiezo siempre con un té, voy a decir qué té tomo yo cada día y ya está.
2: ¿Qué te tomas?
5: ¿Qué tal estoy? Exacto, muy bien. Hoy con un Jinshuang, que es un oolong de Taiwán, que tiene unos sabores parecidos a la leche, pero que si se hace bien, no incluye leche. Y eso es lo interesante químicamente.
2: O sea, que tú, cuando lo probaste por primera vez dijiste, esto es la leche.
5: Eso es. Me dijeron, sí, pero no lleva.
2: Muy bien, genial. Tenemos también con nosotros a Alberto Aparici, que es doctor en ciencias físicas, es nuestro doctor neutrino, arroba ciencia brújula en redes sociales. No mencioné, por cierto, antes Juan Carlos, que es apuntes ciencia en redes sociales. Pero bueno, volvemos a Alberto. Hola Alberto, ¿qué tal?
6: Hola, estupendamente. Bueno, más allá de que estoy ligeramente resfriado y supongo que los oyentes me notarán con la voz un poco nasal.
2: No se nota la voz nasal porque tenemos ese problema de chisporroteo que tenemos a veces con tu micrófono cuando tienes que desconectar y volver a conectar, lo cual camufla totalmente tu resfriado, así que no te preocupes que no se nota.
6: Pues vamos a ver si lo arreglo.
5: Claro, como médico, mi diagnóstico no es resfriado, es que es un robot.
2: Sí. Es una voz de IA. Se nos va a notar que es una voz de IA. Hablaremos ahora de eso. Tenemos también a Francis Villatoro, que es físico informático, doctor en matemáticas y profesor en la Universidad de Málaga. Hola, Francis, ¿qué tal?
7: Pues muy bien, aquí estamos en Málaga. Lo que pasa es que, a pesar de que yo voy con manga corta, fuera lo tenemos nublado y con unos 17 grados. O sea que el ambiente fuera no es para ir en manguita corta. Pero bueno, tampoco pasa nada. Se va tranquilamente y se disfruta de ese ligero frío que es agradable, sobre todo cuando estás moviéndote y caminando. Es muy desagradable cuando estás en una esquina de una calle en la que corre el viento. Pero si no corre el viento, se está de escándalo paseando en manguita corta.
2: Bueno, muy bien, estupendo. Francis es @emulenews y es autor del famoso blog de la ciencia de la mula, Francis. Hoy te robo yo el protagonismo meteorológico, me vas a permitir, porque estamos aquí pendientes de una borrasca que supuestamente va a ser muy fuerte. Hoy están canceladas las clases en los colegios. Estamos en situación de alerta meteorológica y la verdad es que ayer hubo bastante lluvia y viento, pero desde anoche ha estado todo muy tranquilo. Entonces, bueno, toco madera, esperemos que no empiece lo fuerte hasta después de que hayamos terminado de grabar, porque me pasa un poco como a María, me preocupa que con el mal tiempo a veces aquí tenemos pérdida de suministro eléctrico. Pero como ya les he dicho, tengo un generador de emergencia en caso de que me cayera. Ustedes, como dicen en las películas, seguid sin mí. Hay que poner una música dramática y yo trato de reincorporarme en cuanto arranque el generador. Bueno, dicho todo esto, pues nada, estamos a la espera de que Alberto se vuelva a conectar y ahora está accediendo aquí de nuevo. Vamos a ver si lo recuperamos bien. Mientras tanto, mientras Alberto termina de aparecer, les voy comentando algunas cositas breves. Por ejemplo, un anuncio. Estoy muy contento de anunciar un nuevo, ¿cómo se dice esto? Partnership, ¿no? Una nueva sociedad con la empresa Acast de promoción de podcast. Así que eso pues empieza la semana que viene y... Bueno, dentro del ámbito de la actualidad empresarial de Coffee Break, que probablemente son aspectos que a ustedes, queridos, queridas oyentes, les da un poco igual. Digo esto porque si yo no meto la pata, debería ser todo transparente a ustedes. No tienen ni que suscribirse a nada nuevo ni nada. Seguirán pudiendo escuchar el podcast como siempre en su plataforma favorita, que además nosotros siempre hemos tenido ese requisito de que debe ser universalmente accesible, que todo el mundo lo pueda acceder en cualquier plataforma sin ningún tipo de exclusividad. Pero bueno, eso, que cabe la posibilidad de que a lo largo de esta semana yo me equivoque en algo y durante algún tiempo pues a lo mejor no se pueda acceder o hay algún problema. Les pido un poco de paciencia, pero yo creo que no, que yo creo que irá todo bien en la transición y que ustedes no notarán nada.
7: Y tienes experiencia histórica, porque ya estuvimos un año en ACAS, ¿no?
2: Sí, hace 2 años, efectivamente, estuvimos.
7: ¿Se dice ACAS, ACAS o cómo se dice?
2: Yo no tengo ni idea. En inglés creo que dicen ACAST cuando ponen las promos por ahí y tal, pero yo creo que en español decimos ACAST y no sé, supongo.
3: Y tan ricamente.
2: Bueno, esta pregunta la debería haber respondido María. No, no sé qué hago yo aquí.
3: En absoluto.
7: Bueno, pero los nombres de marca solo lo sabe quien hace los acuerdos de marca.
3: Sí. Eso es.
7: El mundo, porque tienes que hablar con la marca. Pero los demás nos da lo mismo como se llame.
2: La verdad es que no he preguntado. Voy a tener que preguntar. También estuvimos, me acuerdo al principio, estuvimos casi 2 años hasta que nos enteramos que iVoox, había que decirlo iVoox, sino iVoox o eBooks.
3: Es verdad.
2: Hasta que lo preguntamos por algún sitio, porque tampoco sabíamos que era una empresa española y que entonces pues no había que estarle buscando pronunciaciones como serían en otros idiomas, ¿no? Y bueno, les recuerdo lo del evento, la quedada para ver el eclipse, aunque creo que ya está prácticamente cerrado, o sea, creo que como a lo mejor periodo de gracia, pues creo que a lo largo del día de hoy sería lo último que estén aceptando registros nuevos o inscripciones nuevas, pero vamos, que si tienen interés, dense prisa. Les recuerdo que esto es para quedar y ver el eclipse del 12 de agosto desde el Palacio de Medinaceli, que me preguntan en Twitter que por favor aclare dónde está esto. Entonces yo diría que esto está en Medinaceli. No sé si alguien sabe más información. Supongo que se refiere a decir que es en la provincia de Soria, porque es verdad, yo tampoco me dicen Medinaceli, yo tampoco sabía. Para mí Medinaceli era una familia, pero resulta que hay un pueblo que se llama así, ¿no? Bueno, pues es el Palacio Ducal de Medinaceli y... y que nada, que hay, que si tienen interés por preguntar, en las referencias del episodio, ya saben, en nuestra página web, señalyruido.com, ahí hay la información para, bueno, sobre el evento y todo lo demás. Quizás mencionar la Fundación de Arte, que es quien nuestro oyente, vamos a decirlo, DareXXI21, ese es su nombre de usuario en el chat de YouTube, que es colaborador de esta fundación, pues es quien lo ha estado organizando. Y me recuerda Alicia Hurtado que diga que es un canal de WhatsApp en donde se está dando esta información, no un grupo, porque yo dije la semana pasada grupo de WhatsApp y a lo mejor le he dado a alguien una idea equivocada de esos grupos de WhatsApp que son un infierno con todo el mundo mandando mensajes a todas horas. No, esto es un canal en el que la información solo fluye de los organizadores a los participantes, o sea que no hay posibilidad de responder y por tanto es mucho más seguro y mucho más tranquilo que un grupo de WhatsApp, ¿no? Así que es un canal, no un grupo. Perdón, fallo mío la semana pasada.
7: Y que en principio es un canal que no es específico de este evento, sino que es de Coffee Break y que una vez que este evento pase o se deje, bueno, como ahora parece que las inscripciones ya están acabando, habrá noticias, habrá cosas relacionadas con Coffee Break en dicho canal. O sea que su utilidad práctica para los cientófilos oyentes de este programa es mucho más amplia que no solo este evento.
2: Exactamente.
8: Creo que ya he vuelto, pero no sé cómo sueno. He hecho todas las pruebas que podía hacer yo solo, pero esta prueba con más gente no la puedo hacer sin vosotros.
2: Alberto is go. Go. Alberto
7: is go. Suena un poco perfecto. Nasal, pero por lo demás suena bien, ¿no?
8: Sí, eso igual puede ser porque es de este tipo.
2: Suenas radiofónico, Alberto. Suenas como a voz de Luis del Olmo. Suenas un poquito más a Luis del Olmo.
8: Sí, bueno, para bueno, eso y... me faltan varias décadas.
7: Y Alberto, ¿tienes un rinovirus? ¿Qué es lo que está ahora de moda? ¿Que todo el mundo tenga rinovirus?
8: Pues la verdad es que no sé qué es lo que tengo. No me he hecho pruebas. En general, no estoy muy seguro ni de que las haya para algo así leve como esto. Pero por otro lado estoy vacunado de la gripe A, de la gripe B y del COVID, así que también podría ser una de esas cosas en su versión leve.
7: Sí, bueno, ahora mismo lo que estaba como problema en Málaga, no sé cómo estará ahí Valencia. En Málaga lo que más está corriendo en hospitales es gente con resfriados de muy larga duración, de unas 2-3 semanas, ¿no? Y la causa parece ser que hay un rinovirus que está corriendo, que está provocando un resfriado relativamente leve, pero con ese pequeño hándicap de que dura como 3 semanas. Wow. Pasarlo.
8: Pues espero que no dure 3 semanas porque yo tengo que hacer grabaciones de radio y necesito tener voz y tal.
4: Bueno, siempre puedes usar una IA que nos contara ahora Héctor. Bueno.
2: Exactamente.
8: Sí, y entonces sonaría como si fuese Cuenca. Pero bueno, esto ya lo contamos.
2: Ya de veremos. Cuenca
4: o de Acapulco.
2: Veremos exactamente cómo sonarías. Tenemos tu voz clonada, Alberto. Tenemos tu voz clonada. Yo me acuerdo cuando era pequeñito había un programa que se llamaba, creo que era este, el Sábado Abadá, donde salía Torrebruno. ¿Se acuerdan de cómo se llamaba?
9: Sí,
2: no,
9: sí. Me acuerdo.
2: Torrebruno sí, o algo sí, así. Sí. Había un episodio sí. Que a mí me dejó cierta marca, que me impresionó mucho, no sé por qué, en la que alguien, había un personaje que era como un poco travieso, malvado, y le robaba la voz a Torrebruno. Y entonces cuando hablaba con la voz de Torrebruno. Y creo recordar, por lo menos lo que a mí se me quedó, hacía así, le metía la mano a la garganta, arrancaba algo y era como una pluma, ¿no? Entonces el lo que ellos simbolizaban, el tener la voz, era una pluma que llevaba de un lado para otro. Aquí tengo la voz de Torrebruno, ¿no? Pues ha llegado un momento en que la tecnología permite hacer eso, ¿no? No en una pluma, pero en una máquina podemos meter la voz de la gente y tengo ahí, Alberto, guardado en una cajita tu voz, la de María y la de Juan Carlos, ¿eh? Es una cosa muy impresionante esto.
8: Sí, ahora puedes hacerme cosas terribles, como por ejemplo hacerme decir que me encanta el Villarreal o que la paella valenciana es mejor que la de Castellón, este tipo de cosas.
2: Pensaba que ibas a decir si con cebolla o sin cebolla.
8: No, es que yo ese debate no participo no especialmente, no lo entiendo muy bien. La cebolla en general está buena y en la tortilla pues también.
2: Bueno, pues al lío, efectivamente. Tenemos una entrevista, como ya les anunciamos la semana pasada, que a mí me parece que ha quedado muy chula, sobre todo porque no he intervenido yo. Así que es un disfrute de escuchar. con dos protagonistas del desarrollo de la inteligencia artificial en esta última década, que son, bueno, las personas cuyos rostros ven en la imagen de portada de este episodio. Se llaman Pushmeet Kohli, el que aparece con un turbante, y Tore Greipel. Yo lo he pronunciado fatal, pero María se ha pegado el curre de buscar cómo pronunciarlo adecuadamente y además hablarles a cada uno de ellos en su idioma natal, que también te lo has... porque uno de ellos, su idioma natal es hindi y el otro alemán. Y pues son del laboratorio DeepMind de Google, que saben que ha sido uno de los grandes motores de la inteligencia artificial en los últimos 15 años o así, y sobre todo porque estos días se cumple un aniversario muy importante, que son 10 años de esa partida de Go, el juego, que es ese juego asiático del que ahora nos hablará Alberto, que es muy aficionado. De hecho, yo recuerdo que de esto hablamos en Coffee Break hace 10 años, y que no sé si llegamos a hablar de cuando tuvo lugar esta partida, pero sí que hubo episodios en los que hablamos de esta serie, ¿no? De este enfrentamiento en este juego tan complejo del que Alberto ahora nos va a hablar un poco. Y fue muy revolucionario porque, a ver, ya teníamos desde los años 90, desde que Deep Blue venció a Kasparov, ya teníamos máquinas que eran capaces de derrotar a campeones humanos en ajedrez y otros juegos así intelectuales, ¿no? Pero yo creo que la gran diferencia es que hasta ese momento eran máquinas programadas. Y ya, y claro, eso de programar, esa filosofía de programar no sirve para un juego tan complejo como el Go. Incluso para el ajedrez valía. O sea, fíjense ustedes, el ajedrez es un juego que tenemos como algo tan complejo, ¿no? Y tan elevado intelectualmente. Es más fácil programar máquinas que puedan derrotarte en ajedrez que en juegos como el Go. No, el logro es que aquí ya empezaba, esto era parte de un proyecto de Google de desarrollar inteligencias artificiales que pudieran jugar y aprender las reglas de los juegos, aprenderlas, ¿no? Según iba jugando. Y esto decíamos, María, que nos recordaba juegos de guerra, ¿no? Como decían desde el principio de la película que Whopper estaba continuamente jugando a la Tercera Guerra Mundial, y ese fruto de ese estar 24 horas al día, 7 días a la semana, jugando a la Tercera Guerra Mundial, es como iba aprendiendo, ¿no? Pues la idea era hacer eso, un sistema que aprendiera a jugar a base de jugar partidas, no de ser programado por humanos como tenía que jugar. Y esa línea ha sido muy exitosa. De hecho, aquí hemos hablado muchísimo, no tanto de AlphaGo, sino de AlphaFold, que fue un poco la secuela de que hacía el plegamiento de proteínas, ¿no? Y que recibió el Premio Nobel de Química en 2024 por ese gran avance que supuso en la bioquímica el poder predecir la estructura de proteínas. Entonces, volviendo al AlphaGo, nosotros recuerdo que lo comentamos y recuerdo que Alberto nos hablaba en aquel momento del juego del Go, de las dificultades que tenía y tal. Entonces, se cumplían 10 años la semana pasada. De hecho, el día que grabamos la entrevista, la grabamos ¿cuándo fue que la grabamos? ¿El martes pasado? Creo, o el lunes.
8: Martes pasado.
2: Fue exactamente el décimo aniversario del día en el que se jugó la partida del famoso Movimiento 37, del cual hablaremos ahora y Alberto nos contará un poco, pero que fue algo muy rompedor e inesperado. Un movimiento que hizo la máquina que fue sorprendente para todo el mundo. Entonces, pues Google ha estado estos días pues promocionando este aniversario, contactando con medios de comunicación, y en nuestro caso debo decir que quiero dar las gracias a Mariana Quero, que del Departamento de Comunicación de Google en España, que se puso en contacto con nosotros porque Mariana, según nos confesó, es oyente del programa y a ella le hace ilusión el ofrecernos esta posibilidad y que esta entrevista a estas dos personas, que ahora comentaremos un poco, pues que pudiéramos tener esta oportunidad en Coffee Break, y le quiero dar las gracias porque, bueno, es gente con la que es muy difícil poder contactar y poder tener esta oportunidad de estar hablando con ellos. Y el Departamento de Comunicación de Google, a través en este caso de Mariana, pues no facilitó esa entrevista. No fue fácil porque, bueno, hubo también que reprogramar. Éramos, pues, por nuestra parte, tres personas que iban a bueno, de hecho, cuatro conmigo, porque yo iba a estar grabando y encargándome de la parte técnica, más María, Alberto y Juan Carlos, que iban a estar encargándose de hacer la entrevista propiamente dicho, más los dos entrevistados, más Mariana, pues era como había que juntar a mucha gente y algunas, en este caso, tanto Pushmeet como Tore, pues con personas con agendas muy, muy complicadas. Así que nuestro agradecimiento. Yo tenía también ciertas dudas de cómo íbamos a hacer esto, porque normalmente saben que hacemos las entrevistas, luego las doblamos, ponemos aquí la versión doblada para que nuestros oyentes en español la puedan escuchar y entender en español y publicar aparte el audio con la versión original en inglés. Pero claro, normalmente los doblajes cuestan mucho esfuerzo, tiempo. Creo que el último, que fue la entrevista a John Mather, estuve casi un mes para terminar el doblaje y gracias a la ayuda de Carlos Westendorf. Entonces, claro, aquí es, el problema es que se nos va el tiempo. O sea, quiero decir que estábamos celebrando un aniversario. Si esto se nos retrasa un mes, pues ya no coincide con el aniversario y no queda tan bien. Entonces aquí, pues festejando una innovación de IA, pues hemos introducido también nosotros en nuestra propia historia una innovación de IA y hemos hecho un doblaje totalmente artificial utilizando inteligencia artificial. Es la primera vez que lo hacemos. Yo era un poco reticente, pero debo decir que el resultado a mí me parece satisfactorio, teniendo en cuenta que nos ha permitido en unos pocos días tener listo el doblaje, ¿no? Así que estoy encantadísimo. Debo decir que lo he hecho con un sistema de pago que se llama Eleven Labs, que creo que todos los productores de podcast lo conocen porque tienen un montón de herramientas chulísimas para trabajar con la voz. Podría coger a Alberto y arreglarle su resfriado, o podría cogerme a mí y hacerme hablar bien. O sea, esto es una maravilla realmente. Y tiene una utilidad.
8: En realidad no me arreglas el resfriado, solo generas una voz como si no estuviera resfriado. Cuidado, ¿eh? No.
2: Este es el problema filosófico, Alberto. Si alguien está resfriado pero no se nota, ¿realmente está resfriado?
4: En el mundo de la posverdad no se sabe si la realidad es la realidad o el mensaje.
2: Muy bien expresado, Juan Carlos. Total, que el... que quería decirles, hay una opción que es totalmente automática. Tú le pones aquello y él te hace todo el doblaje. Probamos eso y la verdad es que el resultado fue gracioso. No publicable, pero gracioso. Si tenemos tiempo luego les cuento alguna anécdota. Sobre todo porque claro que hay un problema y es que hay... Estamos intentando traducir voces de gente que está hablando en inglés, traducirlas al español. Entonces el sistema usa las voces que ha recogido en inglés y las intenta poner a hablar en español, y entonces queda como con un acento de un extranjero que está intentando hablar español, pero no es su idioma nativo, ¿no? Entonces queda muy raro aquello. Así que
7: finalmente. Quedaba muy raro porque todos conocemos las voces de Juan Carlos, María y Alberto. Lo mismo si no los conociéramos las voces, hubiera quedado perfecto.
2: Exacto.
7: Un Spanglish.
2: Exacto.
4: Además, tiró con un tono de español, bueno, pues posiblemente latinoamericano o algo así, pues que es el tono mayoritario del español del mundo. Uh-huh. Entonces, bueno, pues quedó muy divertido.
7: Sí, hay que recordar la anécdota esa que dicen de que muchos españoles cuando hablamos en inglés tenemos dificultades, ¿no?, para coger el acento, etcétera. Y sin embargo, cuando imitamos a un inglés hablando en español, ponemos el acentillo y los dejes y se nota que estamos imitando a un inglés, puede ser inglés americano, inglés británico, sabemos hacer esa imitación. Pero sin embargo, cuando nos ponemos a hablar en inglés, nos cuesta mucho trabajo hacer eso también mientras estamos hablando nosotros.
2: Yo nunca había pensado eso, es verdad. Es un buen punto. Sí.
8: Sí, yo tengo la teoría de que hay culturas que viven traumatizadas con aprender otro idioma. O sea, en España, quiero decir, no es que seamos malos hablando otros idiomas, pero hay una especie como de barrera de potencial que a la gente le cuesta superar. Les pasa también a los japoneses, les pasa también a los franceses. O sea, yo no sé muy bien exactamente qué sucede
2: a los italianos.
8: En estas culturas. Pero no sé, que todo consiste en aprender.
10: Yo creo que es igual en todas partes, que no todo el mundo puede aprender idiomas. Nos empeñamos en hacerlo, pero no todo el mundo puede. Y lo que decías de imitar, Francis, eso lo hago yo en clase, cuando doy clase de idiomas, por ejemplo, de inglés, les digo que escojan a algún personaje famoso que les caiga mal. Me suelen coger a una Kardashian o a Britney Spears o esta otra que era Hannah Montana, ahora no sé cómo se llama. La chica verdadera, Miley Cyrus. Digo, sí, entonces Cyrus. Tú piensas que cuando estás hablando no eres tú, así pierdes la vergüenza. No eres tú hablando inglés y haciéndote el guay, sino que estás imitando a esta persona. Y oye, me lo bordan. Y a veces me imitan a mí. Este eras tú, teacher. Digo,
2: Buenísimo.
8: Claro, es eso, es que es una barrera psicológica, ¿no? En realidad, o sea, nuestras bocas sí pueden perfectamente hacer esos sonidos.
2: Bueno.
10: Es la costumbre.
2: Pues vamos a poner aquí la entrevista doblada, pero ustedes tienen ya, la acabo de publicar justo antes de empezar esta grabación, tienen ya también disponible la versión original en inglés, por si alguien quiere coger y escucharla en inglés con el audio original, ¿no?
4: Pero bueno, concluye diciendo que al final tomaste muestra de nuestras voces, sí, y reprodujiste la traducción y hizo lo que van a oír.
2: Sí, al final fuimos por la opción manual que hay que, y además hay que estar limpiando. Eso, igual luego si tenemos tiempo podemos entrar un poco en la, porque fue un proceso de aprendizaje interesante también, y hay anécdotas curiosas, ¿no? Que a lo mejor le podemos contar a los oyentes, pero que ya son más anécdotas que otra cosa. Luego lo comentamos si hay tiempo al final. Y pero que iba a decir algo y se me fue el santo al cielo. Bueno, que me parece muy apropiado que la primera entrevista que hacemos doblada con IA sea precisamente una entrevista con pioneros de la IA sobre el tema de la IA. O sea que está es todo muy redondo. Ya solo falta que un día pongamos una IA a entrevistar a otra IA sobre el desarrollo de la IA y que nos lo ponga. Y no tenemos oyentes humanos, sino que haya otras IAs que lo escuchen, y entonces ya habremos cerrado el círculo completamente. Bueno, pues nada, antes de dar paso a la entrevista, si quieren comentar cosas, ¿no? Por ejemplo, sí, Juan Carlos.
4: Alberto, quizá que haga una pequeñísima introducción a algo.
2: Sí, podríamos empezar por ahí, efectivamente.
8: Sí, exacto, porque es que en la entrevista el tiempo que había era el que había y no daba tiempo a explicar cosas. Entonces yo di por sentado que iba a hacer una mini introducción a algo en estos minutos para que entendáis lo que estamos diciendo en la entrevista. Básicamente el Go es un juego de tablero, ¿vale? Se juega encima de algo plano, y básicamente es un juego en el que hay dos jugadores, cada uno juega con piedras de un color, las piezas se llaman piedras en el Go de forma convencional. Tradicionalmente las negras han sido de pizarra y las blancas han estado hechas con la concha de una ostra gigante, pero eso es muy muy caro, a día de hoy ya hay imitaciones en ese sentido. Y a diferencia de otros juegos que nos pueden sonar, como el ajedrez, el Go no consiste en tener piedras en este caso, encima del tablero y moverlas, sino que la jugada es coger una piedra de tu reserva y colocarla en algún sitio del tablero, ¿vale? Entonces el tablero empieza vacío, y eso es una de las cosas que lo hace computacionalmente difícil, porque al estar vacío, claro, al principio tienes todas las posibles posiciones del tablero para poner una piedra, que en este caso el tablero de Go es de 19 por 19, así que son 361 posiciones diferentes, ¿no? Y a medida que se va consumiendo el juego, pues va estando más lleno el tablero. ¿De qué va este juego? Pues básicamente es un juego que imita la estrategia militar de la época antigua. Es un juego en el que tú obtienes puntos por tener rodeada una zona con piezas de tu color, y los puntos que tú tienes son las posiciones que están en el interior de ese muro tuyo, ¿vale? Por lo tanto, una jugada fundamental en Go es rodear territorio. De hecho, el nombre en chino, que es Wei Qi, es básicamente juego de rodear, básicamente, mayormente. Una de las jugadas fundamentales es ir haciendo como una especie de cerco, ¿vale? Lo más grande posible, pero otra de las jugadas fundamentales es invadir el territorio del otro, ¿vale? Entonces tú te puedes meter dentro del territorio del otro y quitarle puntos porque esa zona que tú has cercado ya no le pertenece al otro jugador. Lo que pasa es que en Go también se puede matar a las piedras del contrario. Y de ahí que sea muy importante cuál es la norma para matar a las piedras. Porque si tú invades el territorio contrario, es crítico que el contrario te pueda matar o que no te pueda matar, ¿vale? Entonces, básicamente, para que los oyentes se hagan una idea, en Go está también prohibido suicidarse. Entonces, por ejemplo, si el contrario tiene rodeada una casilla por completo, tú no puedes poner tu piedra en esa casilla porque se muere instantáneamente, queda rodeada. Las piedras se mueren cuando están completamente rodeadas. Esto creo que no lo había dicho. Entonces, como está prohibido jugar en un sitio donde te mueres, una formación de piedras viva en Go ha de tener al menos dos agujeros. Porque si tiene un solo agujero, tú siempre, agujero quiere decir un espacio en blanco dentro. Imaginaos un montón de piedras de un color con una casilla en blanco dentro, tú siempre podrías rodear esa formación y al final jugar una piedra en ese espacio en blanco que en principio te mataría y no podrías hacerlo, pero cuando tú terminas de rodear a toda una formación, esa formación desaparece, ¿vale? Y entonces esa piedra que tú has colocado no muere y esa es una jugada legal, ¿vale? Entonces, este asunto de que todo va sobre rodear en el Go, obtienes puntos rodeando casillas vacías y matas a las piedras del contrario también rodeándolas, y en el momento en que las has ahogado por completo desaparecen del tablero, es fundamental. La dificultad computacionalmente que tiene el Go es este asunto de que tú, partiendo de una situación que ves en el tablero, tú puedes jugar en cualquier casilla que no esté llena. Por lo tanto, el número de jugadas es muy grande. Esto lo explicará Greppel en la entrevista. Y por añadir una cosa más, simplemente hablamos bastante en la entrevista de la famosa jugada 37. En el AlphaGo costó un tiempo, digamos, estar seguros de que era tan fuerte como a día de hoy sabemos que es. Hicieron una primera prueba haciéndole jugar contra el campeón de Europa. Para los oyentes que no sepan mucho de Go, los países fuertes en Go son China, Japón y Corea. En los últimos 20 años han sido más Corea y China que Japón. Japón lleva unos 30 años un poquito de capa caída. Entonces, los países fuertes son esos, pero hay también buenos jugadores en Estados Unidos, hay también buenos jugadores en Australia, menos, y en Europa también un poco menos. Con lo que el campeón europeo, en principio, es un jugador de segunda categoría, no es un jugador de los buenos buenos. Entonces, la gente de AlphaGo jugó primero contra este campeón europeo y AlphaGo le consiguió ganar en una serie de 10 partidas, si no recuerdo mal, le ganó 10-0. Sí. Y una vez tuvieron esa prueba preliminar hecha, dijeron, vale, ya podemos dar el salto a jugar contra un jugador de los de primera categoría. Y entonces contactaron con los mejores jugadores de la última década y en particular consiguieron organizar una serie de 5 partidas contra Lee Sedol, que es el jugador más brillante de los 2000. En el momento en que la partida tuvo lugar, que es en el año 2016, Lee Sedol ya no era el mejor jugador del mundo, pero lo había sido durante los 2000 y seguía siendo increíblemente bueno, obviamente, porque había
4: estaba
8: sido
4: segundo en el ranking. No es que se hubiese ido al...
8: Claro, claro, no estoy muy seguro de dónde estaría, pero ya no era el mejor jugador del mundo. Yo creo que era tercero o cuarto, algo por el estilo, pero da igual.
4: Leí segundo, da igual.
8: Ya, en cualquier caso, organizaron esta partida y la partida era a 5 juegos. O sea que iban a jugar 5 veces y el que ganara 3 partidas ganaba. Al final AlphaGo ganó 5-0, ¿vale? Le ganó todas las partidas a Lee Sedol.
4: 4-1, Alberto.
8: 4-1,
7: sí. 4-1, sí. Ah, vaya. Ostras, la cuarta la ganó.
4: La cuarta es el retorno de la humanidad.
7: Y recordar, vale. La cuarta la ganó Lee Sedol y acojonó a DeepMind. Porque ¿ah, DeepMind sí? dijo, como me gane la quinta, porque lo que hizo fue dañar a la máquina.
4: Queda dudoso, ¿no?
7: Lee Sedol hizo una jugada absolutamente idiota de, en plan, esto la máquina no lo va a entender y va a fallar, que es que estuvo probando muchas cosas y lo logró. La máquina completamente se perdió, no se enteró de nada, de la misa a la mitad. Y entonces pensaron los de DeepMind, como en la quinta vuelva a ser lo mismo Lee Sedol, con que gane 2-3, ya el humano ha ganado a la máquina. Porque el humano ha tenido que aprender a jugar contra la máquina y lo ha logrado y la ha vencido. Entonces era fundamental que en la quinta volviera a ganar AlphaGo y ganó AlphaGo, claro.
4: Y DeepMind confesó que entre la cuarta y la quinta parcheó ese defecto. Muy a posteriori, varios años después. Pero bueno, así se aprende también.
8: Bueno, quería llegar con todo esto al famoso segundo juego, que es donde tiene lugar la jugada 37, de la que hablamos en la entrevista. Y de hecho lo están preguntando también en el chat, lo acabo de ver. Entonces, la jugada 37 es básicamente una jugada en un tablero todavía bastante vacío, que en principio, digamos, la cultura popular del Go te diría que no debes hacer esa jugada, que es una jugada que no se sabe muy bien a dónde llega. Os la describo muy fácilmente. Como el objetivo de Go es rodear territorio, la zona donde más fácil es rodear territorio, o sea, donde menos piedras has de poner para rodear territorio, es en la esquina, ¿vale? Por lo tanto, en Go se suele empezar jugando por las esquinas. La segunda zona donde más fácil es el lado, con lo que a partir de las esquinas te extiendes por la parte de arriba, la de la izquierda y derecha o la de abajo, ¿vale?
4: Como sabe todo el mundo que hace puzzles, ¿no? Que se empieza por las esquinas y luego los lados rectos.
8: Claro, pues es una lógica muy similar en realidad. Sí. Y la parte difícil es el centro, ¿vale? Entonces, en la segunda partida tenían las esquinas ya más o menos adjudicadas y los lados, algunos sí y otros no tanto, y el lado derecho en particular estaba bastante vacío. Y estaba Lee Sedol intentando ocuparlo. Había más piedras de Lee Sedol que de AlphaGo. Y en particular, tú cuanto más cerca estés de la pared, más fácil es que vayas a defender ese territorio. Porque si el contrario ha de invadir entre tus piedras y la pared, si tiene poco espacio, va a ser difícil que haga esas formaciones con dos agujeros o más, ¿vale? Entonces, Lee Sedol estaba jugando en la cuarta fila. digamos, la sabiduría popular de Go, lo que te dice es que si juegas en la segunda fila, es imposible que te hagan una invasión, pero a cambio no consigues apenas territorio, porque tienes muy poquitas cosas entre tus piedras y la pared. Si juegas en la tercera fila, es bastante probable que lo tengas, pero estás siendo conservador, así que mucha gente elige jugar en la cuarta fila, o en combinaciones de la cuarta y la tercera fila. Entonces, Lee Sedol estaba efectivamente jugando en la cuarta fila. ¿Y qué hizo AlphaGo? Bueno, pues la sabiduría popular dice, si quieres invadir, ve a la tercera, que es donde vas a tener más espacio para poder maniobrar, para poder hacer tus ojos, que son esos agujeros y todas estas cosas. Puedes ir a la cuarta, pero entonces se establece una especie de relación de igual a igual. Bueno, AlphaGo eligió ir a la quinta. Se fue a la quinta fila. Entonces, es una jugada que los humanos no supimos interpretar en ese momento. Yo cuando la he vuelto a ver, que he vuelto a repasar la partida hoy, lo primero que me ha venido a la cabeza cuando la he visto es, ¿qué está intentando hacer? Porque claro, si te vas a la quinta fila, no estás invadiendo el territorio en el lado. Pero, por otro lado, si lo que quieres es como dominar el centro, una piedra sola ahí no te hace dominar el centro. Entonces, es una jugada complicada de interpretar a priori. Y de hecho,
2: perdona que te interrumpa, yo he oído que los comentaristas incluso que retransmitían la partida lo consideraron como que era un error, como que se había equivocado.
8: Sí. Sí, pero hay que saber a qué se refieren con error en ese contexto. En Go hay toda una serie de reglas no escritas que te dicen, esta jugada a priori no es óptima. Y claro, jugando con gente muy muy buena, hacer una jugada que a priori no es óptima es como en plan de buff, te va a ir mal. Te va a ir mal porque van a aprovechar el carácter no óptimo de esta jugada para ganarte, ¿vale? Y eso es lo que ellos querían decir con error. Todos dijeron, esta jugada no puede estar bien, porque efectivamente no estás invadiéndole, pero tampoco estás dominando el centro. ¿Qué estás haciendo exactamente? En cambio, Lee Sedol, que había perdido ya una partida contra AlphaGo, estaba fumando en ese momento, estaba fumando en el exterior, y cuando volvió de fumar y vio la jugada de AlphaGo, el tío se pasó 12 minutos pensando. Que no es lo que haces cuando hay un error evidente. Cuando hay un error evidente, te aprovechas, dices, vale, pues juego aquí y se acabó, me aprovecho de este error. No, no, no. Él vio la jugada y dijo, ostras, ¿qué está intentando hacer? Y luego lo dijo, que le había parecido una jugada súper interesante y por eso se pasó 12 minutos pensando. O sea que hay que matizar un poco lo que queremos decir con error. Con un tablero tan vacío, nada te condena inmediatamente. Pero sí que es verdad que a priori, si se juega como casi todos los humanos juegan, hay jugadas que te dejan en una pequeña desventaja. Pues esa era la jugada 37. Al final lo que resultó es que AlphaGo estaba haciendo lo que es lógico con una jugada en la quinta fila, que es jugar hacia el centro. Él tenía toda una serie de piedras en la esquina inferior izquierda y a la hora de desarrollarlas, esas piedras que colocó a la derecha terminaron rimando con todo aquello y hicieron una jugada de tablero completo, que son las buenas en Go. Claro, los humanos no somos buenos jugando en digamos con muchas opciones. Nos gusta más jugar en la esquina. Las esquinas pues está todo mucho más claro. AlphaGo en ese caso estaba jugando a tablero completo. Y al final esas piedras que colocó en la derecha fueron importantes para la esquina inferior izquierda. Y de ahí la importancia de la jugada 37. Pero cuando se habla de que es un error, hay que entender qué significa eso del error. Y los 12 minutos de Lee Sedol pensando creo que son muy elocuentes en ese sentido, ¿no?
7: Hay una anécdota que es que sabéis que en la retransmisión había un comentarista, supuestamente un experto en Go, había dos, pero había uno que era el que ponía las piezas en un tablero grande, que es el que se veía en el vídeo de YouTube, y ese señor cuando vio la jugada 37, cogió la pieza, la puso en el tablero y dijo, no, no puede ser, aquí no puede ir, me tengo

0: estratégico, ¿eh? De que has
1: Sí,
0: metido la
1: sí.
0: pata, vas a perder por esto, ¿no? Bueno.
1: Sí, pero me gusta, aquí en Cofibre, que tenemos tiempo de hacer, digamos, la precisión, me gusta hacerla bien, porque ha pasado un poco a la historia como, bueno, para todos fue un error evidente. No, no, bueno, si fuera un error evidente nos habría pasado 12 minutos pensando, habría pensado 2 segundos y habría dicho, vale, me aprovecho.
0: Bueno, para todo se refería a comentaristas y aficionados, ¿no? No creo que para el gran experto Lee Sedol que estaba jugando la partida.
1: Mi sensación, Héctor, perdona que te interrumpa, es que Lee Sedol iba un paso por delante del resto de la humanidad. Porque Lee Sedol se había enfrentado a AlphaGo y había perdido. Y ya no estaba pensando que AlphaGo en un momento dado se iba a equivocar. Lee Sedol estaba pensando, me la quiere clavar y quiero saber cómo me la quiere
0: Eso
1: clavar.
0: es.
1: Iba un pasito por delante del resto de la humanidad.
0: Eso es, exactamente. Bueno, dices que tenemos mucho tiempo, pero quiero poner la entrevista en la cara A y se nos va acabando. Me gustaría rápidamente decir quiénes son nuestros entrevistados, quizá Juan Carlos. Bueno, pero primero, no sé si María nos puede decir cómo se pronuncian los nombres de nuestros entrevistados correctamente, que fue algo que
1: Lo has hecho
0: además
1: muy
0: te
1: bien tú, ¿eh?
0: agradeció Greipel fuera de la entrevista. Pero.
2: Sí, pues lo has dicho bien. Pushmit Kohli es el indio y Tore Greipel es el señor de Berlín. Que yo le pregunté antes de empezar por lo que decíamos antes, que decía Francis de hay que preguntar cómo lo pronuncian otras personas, las marcas, ¿no? Que muchas veces nos ponemos a pronunciar nombres que no conocemos cuando teniéndolos delante lo fácil es decir, oiga, ¿cómo se pronuncia? Entonces yo pensé que siendo alemán lo podría pronunciar así, pero bueno, me quise asegurar y me dijo, sí, digo, vale.
0: Sí, dijo que lo habías pronunciado muy bien. Juan Carlos, ¿quieres rápidamente hacer la introducción y pasamos ya a poner la entrevista?
3: Bueno, pues sí, estas dos personas, Thor Greipel, disculpad. Es un científico de DeepMind especializado en inteligencia artificial, en particular aprendizaje automático, y era especialmente relevante en este contexto porque fue parte del equipo original y estuvo en Seúl jugando, aportando su control al partido famosísimo contra Lee Sedol, ¿no? De hecho, en su página personal aparece: contribuí a crear AlphaGo, ¿no? Es como quizá la frase que quede para la historia. Además, se explica como un libro abierto. Vamos, a mí me dejó realmente impresionado oírle. Pushmit Kohli, el hindú, no estaba entonces en DeepMind, creo que estaba
0: Perdón, es que no sabemos si es hindú, porque hindú es una religión,
3: Ciertamente.
0: es de origen indio
3: Bueno,
0: quizás, ¿no? Pero
3: pero lleva el turbante, ¿no es eso estar relacionado con la religión?
2: no
3: Sí.
2: sería sí, no sí,
3: Sí,
2: no sí.
3: cierto. Correcto, vale. Bueno, pues estaban en Google, estaban, no sé si en IBM en aquel momento, bueno, que no estaba en DeepMind, o sea, que no formó parte core del equipo de AlphaGo. Sin embargo, luego DeepMind le reclutó y ahora es investigador senior y vicepresidente de research, de investigación de inteligencia artificial para asuntos científicos en Google DeepMind. Y entonces él sí fue parte pivotal en el desarrollo de AlphaGo,
0: De AlphaFold.
3: digamos, de AlphaFold, quería decir, perdón, sí, y de otros proyectos científicos que si tenemos tiempo comentamos. Alguno de ellos saqué a colación en la entrevista.
0: Vale. Venga, pues vamos ya
3: Vale, con eso.
0: con la entrevista. Perfecto. Gracias, chicos. Pues ponemos la entrevista y volvemos aquí en un ratillo. Dura
2: Bueno, y
0: 26 minutos casi exacto. Sí, María.
2: quería decir que tenemos suerte de tener a Juan Carlos y Alberto, porque creo que no puede haber mejores entrevistadores para hablar con estas dos personas por lo que saben uno y otro. Y nada, lo quería comentar. Dale.
0: Venga, le doy al play.

0: Hello and welcome to our podcast.
1: Hola, bienvenidos a nuestro podcast Coffee Break, Señal y Ruido. Hoy estamos aquí con el doctor Pushmit Kohli y el doctor Tore Greppel. Es un honor y un privilegio tenerlos hoy con nosotros. Les agradecemos mucho que nos acompañen.
2: Doctor Kohli, hamare saat jutne kelye Dania Wad. Dr. Greppel, willkommen. Vielen Dank, dass Sie heute bei uns sind.
1: Soy María Ribes y aquí están mis colegas Alberto Aparici y Juan Carlos Gil.

0: quienes han preparado algunas preguntas para ustedes. Pero antes de cederles la palabra, me gustaría hacerles yo una. AlphaGo tiene ya 10 años. Desde entonces, su equipo ha estado involucrado en importantes avances científicos como AlphaFold y otros sistemas de IA diseñados para apoyar el descubrimiento científico. Entonces, desde su perspectiva, ¿cuál es el papel más emocionante que la IA puede desempeñar en la ciencia en este momento?
1: Gracias por la pregunta. Es que, creo que es un momento muy interesante en el campo de la inteligencia artificial y en el campo de la ciencia. Lo que AlphaGo inició fue esta increíble realización de que las máquinas pueden ayudarnos a ir más allá del conocimiento humano. En el movimiento 37, Won nos demostró que las máquinas pueden exhibir creatividad, novedad, y realmente ayudarnos a pensar y obtener una mejor comprensión, no solo del juego de Go, sino que si pueden hacerlo para el juego de Go, probablemente puedan hacerlo para nuestra comprensión del mundo. Y durante los últimos 10 años, más o menos, hemos estado en esa misión de replicar ese movimiento 37 en muchos campos de la ciencia, en biología, en ciencia de materiales, en predicción del clima, en fusión, en computación cuántica, en matemáticas, en informática, y en todos estos diferentes dominios estamos viendo que existen este tipo de descubrimientos de Movimiento 37. Y por eso estamos viviendo un momento muy emocionante hoy. Veremos una aceleración dramática de la ciencia con este poderoso paradigma que AlphaGo ha desatado. Y estamos viviendo el legado de ese momento en particular.
0: Muchísimas gracias. Realmente muy interesante. Ahora vamos a seguir con Alberto.
2: Sí, gracias, María. Bueno, yo creo que mi primera pregunta es para el doctor Greipel, pero no estoy del todo seguro, así que quizás cualquiera de ustedes puede responder. En el podcast principal ya hemos explicado cómo funciona Go, más o menos, los principales problemas. Entonces, ¿por qué Go es un desafío computacional y por qué lo era antes de AlphaGo y cómo este nuevo enfoque rompe esa barrera?
3: Sí, esa es realmente una buenísima pregunta. Bueno, el juego de Go es computacionalmente muy complejo porque la cantidad de partidas posibles que se pueden jugar es extremadamente alta, o para dar otra cifra que lo refleje, el número de posiciones posibles en el juego de Go es también extremadamente elevado, concretamente alrededor de 10 elevado a la potencia de 170. Así que estamos hablando de un 1 con 170 ceros. Eso es realmente un número bastante considerable. Y bueno, sabes, algunas personas incluso afirman que es una cantidad mayor que el total de átomos que se estima que existen en todo el universo conocido. Pero lo que siempre digo entonces es, si por cada átomo en el universo conocido tuviéramos otro universo, el número de átomos en ese seguiría siendo menor que el número de posiciones en el juego de Go. Así que prácticamente puedes ver esto porque en los juegos de Go, en cada movimiento, en cada turno, hay muchos movimientos posibles que puedes hacer. Por ejemplo, al principio el tablero está vacío y tienes 361 movimientos diferentes que puedes hacer, y luego el oponente tiene 360 movimientos y así sucesivamente. Y la segunda cosa es que los juegos también son extremadamente largos. Así que toman 200, 300 jugadas, y esas dos cosas juntas son las que determinan cuán complejo es el juego. Y la imagen que tenemos en nuestra mente, la que nos viene a la cabeza, es la de un árbol de juego. Imaginen un árbol invertido en cuya raíz tienen la posición inicial, la que está vacía, y luego todas las diferentes variaciones, todos los diferentes juegos se van ramificando a partir de ahí. Y el número de movimientos en cualquier posición dada es el ancho del árbol, porque puedes tener todos esos posibles primeros movimientos, por ejemplo. Y luego la duración del juego es la profundidad de este árbol. Y bueno, sabes, eso genera una estructura combinatoria realmente enorme. Y si quieres jugar de forma óptima, prácticamente tienes que recorrer toda esa estructura. Y entonces la gran pregunta que nuestro trabajo con AlphaGo fue capaz de responder es cómo reducir ese espacio de búsqueda, de modo que ahora, aunque seguimos buscando una aguja en un pajar, la estamos buscando en un pajar mucho más pequeño. Todo esto se lleva a cabo con la asistencia de redes neuronales. Y en este escenario hay dos redes neuronales que AlphaGo empleó. A una de ellas la conocemos como la red de política y a la otra la identificamos como la red de valor. La red de políticas es la que imita la capacidad de los humanos de observar el tablero y seleccionar los movimientos que parecen más prometedores. Fue entrenada con muchísimas partidas de expertos humanos y le permite a la red neuronal decir, oh, sabes, no voy a analizar todos los movimientos posibles. Solo me voy a fijar en aquellos movimientos que me saltan a la vista, que destacan, justo como lo harían para un jugador humano de Go como tú mismo. Y lo que eso hace es que el árbol se vuelva más estrecho, porque estos son todos los movimientos, pero ahora solo estamos considerando una pequeña selección de movimientos en cada etapa, y eso es muy útil. La red de valor resulta muy útil, ya que normalmente tendríamos que analizar todas las variaciones hasta el mismísimo final, porque solo entonces sabríamos si el bando negro o el blanco ha ganado la partida. Pero la red de valor nos brinda la capacidad de estimar esto con mucha más antelación. Se le puede presentar un tablero que aún no está completo, quizás después de tan solo 10 o 15 movimientos de la partida, y ya es capaz de juzgar si la posición es más ventajosa para las piezas negras o para las blancas. Y esto, por supuesto, también ha sido entrenado exhaustivamente con una gran cantidad de datos de partidas, utilizando técnicas de aprendizaje automático. Y así, la función principal de estas dos redes neuronales consiste en reducir significativamente el tamaño de este inmenso árbol de juego combinatorio. Y luego existe otra técnica muy específica, conocida como búsqueda en árbol Monte Carlo, que nos permite, de una manera muy eficiente, explorar y analizar las ramas restantes del árbol.
2: Gracias, muy interesante. Así que hoy es exactamente el 10º aniversario del segundo juego, creo, de AlphaGo contra Lee Sedol, y esa serie, AlphaGo contra Lee Sedol, es, podría decirse, el momento histórico para AlphaGo. Así que quería preguntarles, ustedes fueron de alguna manera los entrenadores, digamos, de AlphaGo. Entonces, ¿cómo se prepararon para una serie de este tipo y esperaban el resultado, que fue realmente asombroso?
3: Sí, así que la verdad es que sí requirió muchísima preparación. Al principio el sistema era muy, muy, muy primitivo y no funcionaba del todo bien, aunque me ganó en mi primer día de trabajo cuando lo probé. Y luego lo fuimos desarrollando cada vez más y más. Fue entonces cuando introdujimos estas dos redes neuronales. También implementamos la búsqueda en árbol y con el tiempo llegamos a un punto en el que consideramos que era bastante robusto, pero todavía no habíamos alcanzado el nivel de Lee Sedol. Y así trajimos a Fan Hui, el entonces campeón europeo de Go, para jugar un partido de 10 partidas, un encuentro de prueba que nos diría dónde estábamos, porque es realmente difícil saber qué tan buena es la iteración actual del sistema. Puedes enfrentarlo a los sistemas que ya existen, pero claro, nuestra intención era ir mucho más allá de los sistemas actuales y por lo tanto requeríamos una manera de poder hacer pruebas. Y así Fan Hui nos resultó de una ayuda verdaderamente inestimable. Y nosotros, AlphaGo ganó 10-0 contra Fan Hui y eso nos dio una buena indicación de que era un jugador bastante fuerte. De hecho, en ese entonces yo hice una apuesta con David Silver. Yo pensé que AlphaGo perdería al menos uno de esos juegos de prueba y David estaba completamente seguro de que no lo haría. Y como consecuencia de perder la apuesta, tuve que disfrazarme de un antiguo maestro de Go y venir a trabajar un día.
2: Increíble.
3: Pero claro, lo hice con mucho gusto porque también significaba que nuestro sistema era realmente bueno, mucho mejor de lo que había pensado en aquel momento. Y eso entonces nos dio la confianza para decir, sabes, quizás podamos alcanzar la cima del mundo aquí, al mejor jugador, al Isidol. Algunas personas lo llaman el Roger Federer del Go, ¿verdad? Por su impresionante récord. Y fue entonces cuando Demis organizó el partido y nos dio una fecha límite, porque una vez que el partido está fijado, sabes, tienes que cumplir. Y así, por supuesto, trabajamos febrilmente en mejorar el sistema, verificando cuán robusto y fiable era. Fang Hui también probó el sistema. Ahora teníamos a Fang Hui en el equipo y él nos ayudó a probar el sistema. Y así, cuando llegó el día, estábamos preparados, pero no teníamos ni idea de si AlphaGo aguantaría, porque es imposible estimar la fuerza de un jugador como Lee Sedol. Pero entramos al partido con mucha confianza y también Lee Sedol, ¿verdad? Si recuerdan en su entrevista, él se mostró bastante seguro de sí mismo, lo cual fue excelente. Y eso creó el mejor escenario posible para el encuentro. Y luego, por supuesto, todo el drama se desató, incluyendo, como no podía ser de otra manera, la famosa jugada 37 en la segunda partida, de la cual precisamente estamos conmemorando el aniversario hoy, tal como mencionas.
2: Sí, más adelante te preguntaré sobre la jugada 37, pero ahora te dejo con mi colega Juan Carlos, quien también quiere hacerte algunas preguntas.
4: Sí, gracias Alberto, así es. Sin lugar a dudas, el encuentro contra Lee Sedol resultó ser histórico, pero al mismo tiempo demostró claramente que la inteligencia artificial era capaz de navegar ese inmenso espacio combinatorio que usted ha descrito, una idea que finalmente transformaría por completo la ciencia. Hace 30 años yo realizaba simulaciones por computadora, personalmente, y el plegamiento de proteínas me parecía completamente intratable. Así que finalmente AlphaFold logró resolver este problema, transformando lo que había sido un gran desafío de 50 años en una nueva base fundamental para la investigación biológica. Entonces, doctor Colley, mi pregunta es, ¿qué viene ahora con AlphaFold 3 y qué aspectos fundamentales quedan aún sin resolver en este campo?
1: Sí, yo creo que lo que AlphaGo nos demostró es que podemos ir mucho más allá de lo que el conocimiento humano nos permite y así ser capaces de generar nuevas y muy valiosas perspectivas. Y en cierto sentido, comenzamos el proyecto de AlphaFold inmediatamente después del partido de Lee Sedol, porque aquello nos dio la confianza necesaria para explorar a fondo toda esta área. La primera iteración de AlphaFold, AlphaFold 1, fue construida como un proceso de dos pasos. En primer lugar, había una red neuronal que nos proporcionaba algunas ideas o pistas sobre qué proteínas podrían estar próximas entre sí. Y luego, en segundo lugar, había un módulo más clásico que se encargaba de intentar predecir la estructura tridimensional. Para AlphaFold 2 comenzamos completamente desde cero y lo abordamos de principio a fin con una única red neuronal, partiendo exclusivamente de la secuencia de aminoácidos para predecir la estructura tridimensional. Y esa elegancia y la simplicidad de aquella solución, con una gran cantidad de conocimiento científico muy interesante integrado en la arquitectura de la red neuronal, fue la clave para lograr ese asombroso éxito. Así que, si lo piensas, AlphaFold resolvió ese gran desafío, pero más ampliamente es solo un paso en nuestra comprensión de la biología. Así que las proteínas son los pilares de la vida y hacen que todos los fenómenos biológicos ocurran. Pero si observamos la receta de la vida y pensamos en nuestro ADN, en cómo podemos entender la semántica de nuestro propio ADN, en descifrar lo que realmente está codificado en todo el genoma. ¿Cómo es posible que un embrión sepa cómo desarrollarse completamente, que sea capaz de desarrollar un cerebro que pueda aprender de la misma manera que un ser humano y además crear sistemas o programas tan complejos como AlphaGo, que puede funcionar en sistemas y ordenadores que nosotros que los humanos desarrollamos. Entonces, ¿qué es ese fenómeno tan extraordinario que está codificado en el código genético? Es como es como el lenguaje más interesante que hemos aprendido a leer, pero no lo entendemos. Así que descifrar ese lenguaje de la vida es el gran desafío hacia el cual estamos trabajando. AlphaFold nos mostró el camino diciendo, bueno, si las proteínas son los ingredientes, ahora entiendes los ingredientes, ahora tenemos que descifrar el libro de recetas. Me refiero a la forma en que esos ingredientes realmente hacen que las cosas funcionen en la vida.
3: Y solo para añadir a eso, quiero decir, para demostrar lo difícil que es este problema, me gusta observar las diferentes escalas en las que se desarrolla la vida. Si lo piensas bien, la escala de relevancia a nivel de las proteínas es de aproximadamente 10 a la menos 9 metros, por lo que un nanómetro es más o menos el tamaño que realmente importa en ese nivel. Pero un organismo, o al menos a los ojos de un físico, un organismo mide aproximadamente un metro de altura, ¿verdad? Así que tenemos 9 órdenes de magnitud entre lo que sucede a nivel de las proteínas y lo que ocurre a nivel del fenotipo humano. Y cada uno de estos niveles está repleto de una gran complejidad, gran parte de la cual aún no se comprende del todo y sobre mucha de la cual tampoco disponemos de suficientes datos para poder inferir conclusiones todavía. Y así nos espera un gran camino por delante ahora, afortunadamente, sobre una base muy sólida en el ámbito del plegamiento de proteínas.
1: Sí, absolutamente. Entonces, creo que tenemos que avanzar realmente a nivel de no solo entender las proteínas, entender otras tipo de moléculas biológicas como los ácidos nucleicos. Entonces, tenemos que pensar en cómo operan las células e incluso dentro de las células, cómo opera el núcleo. Y luego, una vez que, digamos, tienes células, cómo reaccionan los tejidos. ¿Por qué es que una célula cancerosa, digamos, responde de esta manera particular? ¿Cuál es la gramática de las células? Y luego, a medida que las células se van agrupando a medida que se las recoges y formas tejidos. ¿Cómo reaccionan estos tejidos? Y luego, ¿cómo emerge el fenotipo organizativo de todo ese sistema completo?
4: Es evidente que disfrutan mucho de su trabajo, eso está claro. Cambiamos un poco de tema. Su modelo de pronóstico meteorológico, GraphCast, fue capaz de predecir la llegada a tierra del huracán Lee con 9 días de antelación y de generar un pronóstico de 10 días en aproximadamente un minuto en un solo chip. Louis Fry Richardson, quien intentó calcular el tiempo atmosférico a mano, probablemente se asombraría muchísimo. Mi pregunta es, ¿estamos pasando de resolver las ecuaciones a realmente comprender el sistema?
1: Creo que esta es una pregunta muy, muy interesante. Durante mucho, mucho tiempo hemos estado limitados por lo que podíamos computar. Pensábamos que estas eran las ecuaciones que rigen la naturaleza y para que podamos predecirla, tenemos que resolver esas ecuaciones. Y eso ocurrió a nivel de la comprensión de las estructuras proteicas, porque allí estábamos realizando simulaciones moleculares dinámicas. Y eso también ocurrió a nivel de la comprensión del clima, donde ahora tenías que, estabas simulando el tipo de clima y tratando de ver qué sucedía. Lo que las redes neuronales nos han demostrado es que a veces existen atajos muy interesantes que quizás no llegamos a apreciar o a comprender del todo y para los cuales no poseemos la teoría actual que los explique. Pero de alguna manera hay una prueba de concepto que lo valida. Hay una prueba de existencia de que el modelo con mucha menos cantidad de computación de la que una supercomputadora necesitaba en más de un día para obtener un nivel de rendimiento similar, puede ser superado por una red neuronal operando en un solo chip. Así que hay algo ahí que está aprovechando que el modelo ha utilizado y no comprendemos completamente en este momento cuál es esa teoría en la que está basándose. Pero hay algo en las estadísticas de la naturaleza que el modelo es capaz de aprovechar y está operando no en la complejidad del peor de los casos, sino en la complejidad inherente al problema mismo, lo que le permite predecir las cosas de manera muy efectiva.
3: Y esto es un poco a costa de la interpretabilidad de los resultados, ¿verdad? Lo que significa, quiero decir, definitivamente hay un papel para esas ecuaciones porque nos dan una comprensión más profunda. La ecuación de Navier-Stokes, ¿no?
1: Sí, exacto. Entonces, creo que, es decir, puedes desplegar y ver exactamente qué cálculos se han realizado. Así sabes exactamente qué ha ocurrido. Pero la cuestión es, ¿por qué realizó esos cálculos y por qué estas computaciones entonces representan una mejor aproximación a ese conjunto mucho más amplio de cálculos que originalmente habríamos necesitado llevar a cabo? Bueno, así que quizás hay una complejidad teórica de la información del problema y luego está la complejidad computacional del problema. Y siempre como científicos de la computación hemos estado pensando en el tipo de complejidad computacional. ¿Cómo representamos ahora el sistema y calculamos un estado final? Mientras que la complejidad de la información del problema, la complejidad teórica de la información del problema era mucho menor. Y las redes neuronales, de alguna manera, lo aprovecharon para, por así decirlo, dar con esas soluciones que son mejores. Pero yo no creo que hayamos encontrado una respuesta completa a la pregunta que planteaste. Es un problema de investigación activo, digamos, sobre cómo estos modelos son capaces de extraer y hacer estas predicciones asombrosas con menos capacidad de cómputo y cuál es el límite. ¿Cuál es el límite real, el verdadero límite de cuánto más eficientes podemos llegar a hacerlos?
4: Muchas gracias, Alberto.
2: Sí. Muchísimas gracias. Volvamos, si les parece, al tema de Go por un momento. No podemos terminar esto sin preguntar sobre la mítica jugada 37 que ocurrió en la segunda partida contra Lee Sedol. Esa jugada, para nuestros oyentes, fue una que los comentaristas descartaron casi por unanimidad porque fue interpretada como un error. Y después de eso, resultó ser muy fuerte, legendariamente fuerte. Así que mi pregunta es, ¿esperabas que AlphaGo fuera capaz de hacer algo así? ¿Y ves este tipo de creación o de creatividad como algo diferente de la creatividad humana? ¿O son solo el mismo misterio?
3: Sí, no lo estábamos esperando directamente, pero habíamos visto mucho juego competente en nuestras pruebas y por eso esperábamos que AlphaGo pudiera idear este tipo de movimiento. Pero la verdad es que AlphaGo de hecho juega de una manera bastante humana. Parece humano cuando juega y la razón es, por supuesto, que fue entrenado con datos humanos y el milagro, en cierto modo, fue que logró salirse de ese entramado humano de juego convencional con el movimiento 37 y otros movimientos en la partida que tal vez pasaron desapercibidos. Pues creo que la razón es esta arquitectura dual, ¿sabes? Creo que Dave lo comprobó en aquel entonces y las posibilidades de que un profesional hiciera ese movimiento fueron estimadas por el sistema en una de 10,000. Así que, en cierto modo, la jugada tuvo la suerte de ser siquiera examinada por la búsqueda de Árbol Monte Carlo, porque, como ya expliqué, ¿sabes? El papel de la red de políticas es precisamente descartar los movimientos que son poco probables y por eso debió seguir estando en la selección. Y luego, claro, fue la parte de búsqueda lo que lo impulsó, ¿verdad? De alguna manera, las consecuencias de los movimientos, tal como fueron identificadas por el algoritmo de búsqueda de Árbol Monte Carlo, resultaron tan prometedoras para el sistema que finalmente lo seleccionó. Y creo que eso nos dice algo sobre cómo funciona este proceso creativo, ¿verdad? Es la combinación de la intuición, de ese presentimiento y así sucesivamente junto con el análisis de datos, el revisar realmente todas las variaciones posibles, la búsqueda exhaustiva en el árbol de juego, y fue verdaderamente creativo. Yo creo, si consideramos una interpretación razonable de lo que es la creatividad, entendiéndola como algo novedoso, como algo efectivo y como algo sorprendente, realmente lo fue, y en particular porque rompió ciertas reglas generales que los jugadores habían desarrollado a lo largo de miles de años, específicamente que puedes hacer un movimiento de hombro en la cuarta línea, pero no deberías hacerlo en la quinta línea porque tiende a ceder demasiado territorio en el lateral al otro jugador.
0: Bueno, doctor Kreipe, doctor Colli, muchísimas gracias por haber dedicado su valioso tiempo a conversar con nosotros hoy. Esta ha sido una conversación absolutamente fascinante. Y a todos nuestros queridos oyentes, muchas gracias por habernos acompañado. Esto ha sido Coffee Break, Señal y Ruido. Hasta la próxima.
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6: Until next time, decía María. Y nosotros nos despedimos también, pero no until next time, sino until la cara B. ¿Cómo sería de la cara B? The B-side, the other side. Nada, que llegamos al final de la cara A. Se nos ha hecho un poquito largo hoy la cara A. Espero que a nadie le represente esto ningún problema. Vamos a seguir hablando de este y otros temas. Vamos a entrar un poquito a desmenuzar algunas de las cosas que se han dicho en la entrevista, pero lo haremos en la segunda parte del episodio de hoy. Ya saben, la cara B, que está en internet. Nos tienen que buscar en el podcast para seguirnos escuchando. Espero que la hayan disfrutado. Nos vemos en la cara B. Venga, hasta ahora.

0: Gracias por seguirnos acompañando. Estamos de vuelta, estamos aquí haciendo comentarios sobre las comparaciones entre el Go, el Risk, el Estratego, el Cluedo, el Strip Poker y el Piedras, Papel, Tijera. Aquí han salido de todos los posibles comparativas. Alberto nos había dado una introducción al juego en la cara A antes de poner la entrevista con Coli y con Gripple. Y bueno, me ha parecido muy interesante. Tú también querías, Alberto, aclarar lo de la pronunciación de Go, que
1: Ah.
0: no es Go, ¿verdad? Siempre insistes en esto.
1: Sí.
0: Recuerdo que la vez anterior, hace años, cuando hablamos de esto, yo siempre decía Go y me hiciste ese comentario. Entonces, bueno, me he acordado, fíjate, tengo mala memoria, pero de eso me he acordado a seguir utilizando la pronunciación como debe ser, ¿no?
1: Sí, es que a mí, bueno, en fin, es una casualidad cósmica, básicamente, que el juego se llame Go, que precisamente es uno de los verbos más utilizados en inglés. Lo que pasa es que en inglés se pronuncia go, pero el japonés tiene vocales puras, como las nuestras. Entonces, bueno, pues ¿qué se le va a hacer? La inteligencia artificial esta decía go continuamente, pues go, ¿qué se le va a hacer? Los angloparlantes que son así un poquito cuidadosos sí que lo pronuncian bien. Pero sí que es verdad que, claro, como el inglés tiene estas vocales que son diptongadas, pues a muchos se les escapa el u al final y ¿qué se le va a hacer? Pero se dice go. Se dice go, o si uno quiere ser muy formal, iko en japonés.
0: Ico. Debo decir que
1: Os...
0: Alberto me hizo notar este detalle cuando oyó la versión traducida y dijo, es que la pronunciación correcta debe ser go, no go. Y le dije, eso no puedo cambiarlo porque esto es curioso. La forma en la que funciona este traductor que he estado usando, coge, primero divide el audio en clips de 20, 25 segundos, más o menos que coincida con finales de frases y tal. Y esos audios los transcribe, o sea, hay una transcripción de audio a texto, el texto lo traduce de idioma y luego genera audio a partir de ese texto. Entonces, claro, cuando lo transcribe, pues claro, te transcribe ese Go y luego genera el audio, pues lo traduce o lo en la síntesis de voz a partir de texto lo pone como Go. Y entonces, claro, no. No sé si hay alguna forma de fonetizarle lo que tiene que decir, pero puedes editar el texto que quieras que diga, pero no. En fin,
1: Ya,
0: complicado.
1: sí, yo asumía que era muy complicado, pero debo reconocer que me daba rabia,
0: Sí.
1: porque por la casualidad esta de que resulte que sea una palabra muy cortita y que en inglés se pronuncie de otra forma, pues bueno, en fin, ¿qué se le va a hacer?
2: Héctor, decías que estábamos hablando de varios juegos durante la pausa, ajedrez, Go. Si hay una cosa relevante que me gustaría decir y es la diferencia entre un juego de información completa e incompleta. En un juego de información completa todos los jugadores tienen acceso al estado completo, de ahí su nombre, del tablero de juego, del universo del juego. En ajedrez ves todas las piezas y sabes cuáles te has comido. En Go también, en damas. Pero otros juegos típicamente como el póker, hay parte de la información que está oculta a según qué jugadores. Bueno,
0: Y en el
2: pues
0: strip poker
2: alfaz.
0: también hay una parte
2: En
0: de
2: el
0: información
2: strip póker,
0: oculta.
2: bueno, pues te vas a reír, pero cuando se mencionó, justo pensé en que no era de información completa.
0: Exacto.
2: Pensé, decía que AlphaZero, una evolución de AlphaGo en el que se eliminaron las reglas del juego, simplemente, perdón, en el que se eliminó el conocimiento humano, partidas jugadas por los humanos, simplemente se les daban las reglas, pues fue capaz de aprender y dominar cualquier juego de información completa, en particular Go y ajedrez, ¿eh? Alcanzó nivel superior a Stockfish, el mejor motor de ajedrez del mundo, computacional, en una hora jugando contra sí mismo. AlphaZero, derrotó a Stockfish. ¿Qué iba a decir? Bueno, pues a día de hoy, evoluciones de AlphaZero son capaces de superar a los humanos incluso en ajedrez normal. Perdón, en ajedrez, ahí. En
1: En
2: póker
1: póker.
2: normal, que no es de información completa, pero solo no sabes las cartas del contrario, ahí ya pueden ganar. Hay otras modalidades de póker que yo desconozco, más completas, donde hay menos acceso a información y ahí todavía ganan los humanos.
1: Mira, ahora que has dicho eso, os voy a contar una curiosidad graciosa del Go, que es que
0: Espera,
1: existe una...
0: perdona Alberto, porque es que o sea, soy un idiota, pero de verdad de proporciones colosales. Estaba
1: Bueno,
0: diciendo en
1: pues,
0: la
1: seguramente
0: pausa,
1: no tanto.
0: estaba diciendo en la pausa que no debo olvidarme de presentar a Luisa. Y empezamos el programa y me olvido de presentar a Luisa, que está con nosotros. Luisa Echaerendio, que se nos ha unido durante la pausa, que es profesora de formación profesional en sanitaria. Hola, ¿qué tal, Luisa?
3: Hola, buenas tardes.
0: ¿Te lo
3: No pasa
0: estaba
3: nada,
0: diciendo o
3: yo
0: no te lo
3: quería.
0: estaba diciendo? Que
3: Hola.
0: me iba a olvidar.
3: Sí, totalmente, totalmente.
0: Madre mía. Bueno, disculpa, Alberto, por favor, continúa.
1: Ah, nada, no, es una curiosidad más que otra cosa, porque cuando decía Juan Carlos lo de la información completa, yo pensaba, claro, es que yo puedo llegar a una partida de Go, echar un vistazo a la partida y me hago una idea de cómo va. Me hago una idea de quién va ganando, me hago una idea de cuáles son los puntos débiles de las formaciones negras, de las formaciones blancas, dónde se podría jugar. Mi idea no es muy buena porque yo no soy un buen jugador de Go, pero un profesional, pues seguramente se hace una idea excelente, ¿no? De todo esto. Pero, y eso tiene que ver con que sea un juego de información completa, ¿no? Con que lo que hay es lo que está en el tablero y las piedras que tienen capturadas los jugadores, que también están a la vista, ¿no? Bueno, pues hay una versión de Go que sigue siendo de información completa si has visto la partida desde el principio, pero que para los humanos es muy difícil, que es el Go de un solo color. Los profesionales,
4: Madre
1: para
4: mía.
1: entrenar la memoria, juegan con el mismo color.
2: Pero qué
4: Ostras,
2: necesidad
4: claro.
2: hay.
1: Pues
3: Qué
1: porque.
3: sufrimiento.
1: No, porque un profesional necesita conocer tanto el lenguaje del Go
4: Sí,
1: como
4: sí.
1: para, a partir de una formación que ves, poder reconstruir por dónde ha ido la partida. Y eso es lo que entrenan ahí. Lo que entrenan
4: Madre
1: es,
4: mía.
1: en realidad, yo tengo una especie como de partidas estándar en mi cabeza y en esta estamos jugando la 27A o
2: Madre
1: algo por
2: mía.
1: el estilo. Sí, es una locura y bueno, les ves jugar con un solo color, tú te pierdes al cabo de 2 minutos,
4: Buf.
1: básicamente. Y ellos, pues en un momento dado, uno dice, me rindo. Y dices, pues debe de ser que ha perdido.
5: Sí. Pero
2: Hace
5: eso es el
2: poco.
5: equivalente en Go a lo que en ajedrez se llama entrenarse con aperturas. Tú te estudias todas las aperturas clásicas, con todas sus variantes, de manera sistemática, en plan puramente arbórea, y te estudias finales. Finales a 4 fichas, a 3 fichas, a 2 fichas, te los estudias completamente y te sabes todas las posibilidades. Si tú no tienes ese conocimiento de finales y de
1: De apertura.
5: aperturas, normalmente una persona con ese conocimiento te gana porque ves rápidamente que no conoces esos detalles, ¿no?
1: Eso es. De hecho, ese es uno de mis puntos débiles más potentes, que es que yo nunca he tenido el tiempo y la paciencia de aprenderme las aperturas, las esquinas, los yosekis y todas estas cosas.
4: Un
1: Pero
4: punto débil
1: precisamente,
4: potente.
1: sí. Ese, bueno, punto débil muy, muy, muy malo, ¿no?
4: Me ha
1: Pero bueno.
4: gustado, me ha encantado el concepto. Pero seguro que juegas mejor de lo que dices.
1: No, yo soy bastante malo, pero quiero decir, seguramente os ganaría a vosotros si no habéis jugado nunca,
2: Claro.
4: A mí fijo.
3: Obvio.
1: Pero eso no quiere decir que no sea malo. Es que no es la
0: Sí,
1: misma cosa.
0: sino
4: Eres
0: que nosotros
4: tuerto.
0: somos peores.
1: Claro. ¿Sabes? Esa es
0: No,
1: la cosa.
0: yo quería decir. Sí, bueno, termina Alberto, no te voy
1: No,
0: a interrumpir.
1: quería comentar una cosa relacionada con esto. Esta idea de que tú llegas a algo, ves el tablero y te haces una idea de por dónde va la partida, es lo que ha dicho Greppel en la
0: Ah,
1: entrevista, ¿no?
0: es
1: Esta
0: justo eso
1: especie
0: iba
1: como
0: yo,
1: de,
0: sí.
1: claro, esta especie como de estimación de quién va ganando, cómo va la partida. Hay toda una serie de reglitas para saber más o menos cuántos puntos tienes. Bueno, asumiendo que esta zona es mía, asumiendo que esta zona es de él, no sé cuántos, y te vas haciendo una idea de cómo va el tanteo. Yo no soy muy bueno en eso tampoco, es otro de mis puntos débiles, digamos. Pero vamos, que un profesional puede decir, creo que va a ganar por una piedra, blancas. Y tú dices,
4: Madre
1: vale, ok,
4: mía.
1: este nivel de precisión
4: Wow.
1: yo no lo tengo. Y AlphaGo sí lo tiene, obviamente, gracias a estos árboles de evaluación y tal.
2: Que utilizaba una IA, utilizaba dos, como nos han contado en la entrevista, una de
1: Sí.
2: ellas era para evaluar la posición. Eso me dejó fascinado.
0: Para
1: Claro,
0: evaluar.
1: porque es la gran
2: Para.
1: dificultad del Go. La gran dificultad del Go es, de un solo golpe de vista, saber de qué te tienes que preocupar. ¿Me tengo que preocupar de que estoy perdiendo el centro? ¿Me tengo que preocupar de que estoy perdiendo el lado? Es que eso es muy importante.
2: Y hay otra derivada sobre eso que he oído, no en esta entrevista que fue muy compacta, sino en otras que han hecho más extensas, y es que AlphaGo jugaba a ganar. Su objetivo era ganar, no ganar por mucho, que es como intenta jugar el humano, ¿eh? Eso fue una evolución de AlphaGo a AlphaZero. Era tan bueno evaluando la partida que se podía permitir no hacer la mejor jugada artística que posiblemente le diese acceso a una piedra más, sino que se conformaba con mantener su ventaja que él sabía que era de media piedra. Digo lo de media piedra porque al final, como negras juegan primero, pues se añade una especie de hándicap, ¿verdad? Que
1: Sí.
2: suele ser de 7 piedras y media, ¿no? Si recuerdo bien, Alberto, que tiene
1: Sí,
2: ese media para que no haya empates.
1: Depende de las reglas. En reglas chinas, que es como jugó AlphaGo, son 7 piedras y media. En reglas japonesas son 6 y media, si no lo han cambiado en los últimos años. Pero bueno.
2: Pero ¿os imagináis eso? O sea, en vez de tratar de abarcar y así tengo ventaja para luego, uh-huh. AlphaGo sabe que está ganando y asegura su posición.
0: Sí. Bueno. Es que a veces hay una tensión entre tratar de ganar por más y asegurar la victoria, ¿no? Exacto. O sea que no es lo mismo. Pero no, yo sí, yo es que también quería sacar ese punto que justamente que decía Alberto, o sea, el hecho de que no se trata solo de enseñarte a jugar y cómo mejorar el estado actual, qué jugada me permite mejorar el estado actual, sino que para yo saber si estoy mejorando el estado actual o no, tengo que saber evaluar el estado de la partida. Entonces, una cosa muy importante en una red neuronal es saber tener una métrica de cuánto de bien estás haciendo el trabajo. Claro. Porque el aprendizaje de una red neuronal se trata de mejorar aquello que te hace que la métrica que tú estás usando se optimice. O sea, que tú minimices el error de lo que estás haciendo, ¿no? Hacer cosas que minimicen el error. Entonces, para eso necesitas saber, dado el estado de la partida, saber cuánto de bueno es ese estado. Por ejemplo, en ajedrez, sí. más o menos...
2: Lo discuto. Perdón.
0: Por poner el ejemplo, en ajedrez más o menos tú sabes que más o menos el que tiene más piezas y el que tiene más o menos el centro del tablero tiene mayor densidad de piezas por el centro del tablero va ganando, salvo que veas que uno tiene el rey acorralado o que hay como un par de cositas que te hacen ver quién va ganando la partida, ¿no? Y claro, en Go debe ser mucho más complicado eso, y ellos, yo creo que uno de los grandes éxitos para poder desarrollar AlphaGo fue poder desarrollar ese algo que te permite evaluar cuánto de bien lo estás haciendo. Y
2: saliendo un poco del Go, que es muy interesante, pero esto es un podcast de ciencia. ¿Por qué abordaron con AlphaFold el plegamiento de proteínas? Pues uno de los criterios fundamentales, no solo por el absurdo impacto que puede tener en la humanidad, que si queréis lo discutimos, obviamente, sino porque tenían contra qué comparar, ¿no? Y eso no se da en muchos problemas científicos. Exacto. Existían decenas de miles de proteínas cuya estructura había sido determinada con mucho dolor mediante técnicas que a menudo llevaban decenas de años y que estaban disponibles en una base de datos accesible, el PDB, el Protein Data Bank, donde pone la secuencia de aminoácidos y la posición exacta de la red de átomos en el cristal sólido, que es como se calculan esas estructuras mediante difracción de rayos X. Entonces tenían un target para cada proteína de las conocidas, sabían cómo se iba a plegar y eso les sirvió obviamente para el entrenamiento. También en el caso de la predicción meteorológica, sabes qué ocurrió hace 2 días y el tiempo que ha acabado haciendo hoy. Por lo tanto, tienes puntos en el pasado y forecast a futuro. Pero muchísimos otros problemas eso no es así. Y ese es el primer tipo de los problemas, es los que AlphaZero y sus descendientes han dominado claramente. Y en el segundo tipo de problemas es donde empezamos a ver avances en los últimos años.
0: Yo quería comentar una de las cosas que para mí fueron más llamativas de la entrevista y que para mí fue un poco una decepción, que es que explicaron que realmente AlphaGo es un sistema que tiene 3 componentes principales, ¿no? Tiene 2 redes neuronales y tiene un árbol de jugadas, un árbol de Monte Carlo. Sí. Digo que para mí fue un poco una decepción porque yo pensaba en su momento cuando se hablaba de esto y se en medio de todo el hype se decía que este era un sistema que por primera vez desde cero había aprendido a jugar este juego tan complejo. Entonces yo desde cero entendía que esto era, habían hecho una red neuronal, habían puesto a jugar partidas y había aprendido. Pero en cambio no. Hay algo de diseño humano detrás. O sea, un humano ha decidido que hay que tener 2 redes neuronales, una la de policy, otra la de value, que tiene que haber un árbol. O sea, que no era simplemente crear una red muy grande y ponerla a jugar. Entonces, que realmente eso es un poco por donde va AlphaZero, ¿eh? Pero que eso vino después.
5: Ese es AlphaZero.
0: Claro, ese es AlphaZero. Exactamente, que vino después y el cero viene de ahí, ¿no? De empezar casi que de primeros principios. Pero entonces, AlphaGo no está diseñado de primeros principios, sino que hay un poco de diseño, o sea, hay diseño inteligente detrás de AlphaGo.
5: La componente de Monte Carlo es la contribución humana, es decir, el conocimiento humano estaba básicamente en el modelo de Monte Carlo y eso fue el gran lastre de AlphaGo, Y por eso, cuando eliminaron ese lastre, Alfa Cero ya pudo ser mucho más potente que AlphaGo, ¿no? Pero se pensaba que era un juego tan difícil que si no ponías un árbol de Monte Carlo, como se había hecho toda la vida para hacer juegos, parecía como que la inteligencia artificial no iba a ser capaz de profundizar más. Y eso es una cosa que me gustaría, ya que está aquí María, y es un tema interesante, conectarlo con el lenguaje natural. De toda la vida en inteligencia artificial se ha dicho que el lenguaje natural era tan ambiguo, tan complicado. Todo el conocimiento de los filólogos sobre el lenguaje, el análisis ortosintáctico, es trivial. El análisis ortosintáctico no permite entender un idioma, una lengua. Los hablantes no usamos el análisis ortosintáctico y la conexión semántica y no usamos ese tipo de conceptos que teóricamente es lo que desde la inteligencia artificial estábamos usando para entender el lenguaje natural. Intentábamos entenderlo utilizando el conocimiento de los filólogos. Pero es que el conocimiento de los filólogos es irrelevante. No sé, todo lo contrario a ser un beneficio, es un lastre. Porque los niños, los bebés, los de pequeñitos aprenden el idioma sin necesidad de ese conocimiento ortosintáctico. Entonces, en inteligencia artificial teníamos ese gran problema. Por eso quería ahí meterle chicha a María.
4: No, voy a rogar diferir y te lo voy a justificar.
5: Pero bueno, lo que quiero decir es eso. El gran avance en la comprensión del lenguaje natural fue el momento en el que dijimos, olvídate de todo lo que saben los filólogos. Lo único que tienes que hacer es aprender correlaciones entre datos, y los datos es leer muchos textos, tener muchos tokens, y cuanto más tokens tienes, cuanto más información tienes aprendida, y eso sí, no sobreaprendida, porque como sobreaprendas, peor todavía. Tienes que aprender en muy poquitas épocas, tienes que aprender de manera muy, muy suave, pero mucho, con una red neuronal suficientemente grande para que tenga un tamaño similar al conjunto de tokens. Y eso era romper completamente todo lo que se sabía de inteligencia artificial. Y cuando se hizo eso, se descubrió que el lenguaje natural es trivial. Las correlaciones que aprenden los bebés y los niños las aprenden fácilmente porque en realidad el lenguaje es trivial. Y lo mismo hemos observado con el ajedrez o lo hemos observado con el Go. Son juegos humanos, por lo tanto son triviales. Si tú tienes un espacio suficientemente grande para entender esas correlaciones, las correlaciones reales, es mentira que el Go tenga 10 a 170 partidas posibles. Ningún humano va a jugar usando todas las posibilidades. El humano va a buscar ciertas correlaciones y esas correlaciones son triviales de entender. Entonces la máquina puede entender no solo las correlaciones que entiende un humano después de haber jugado pues unas decenas de miles de partidas en su vida, y además correlaciones que un humano no puede llegar a observar porque la máquina puede aprender, puede jugar decenas de millones de partidas. Entonces, aprende en dos o tres días decenas de millones de partidas y observa correlaciones más allá de las correlaciones que observan los humanos. Pero el punto clave es que son correlaciones triviales, que este están sujeto obvias en los datos cuando los ves en toda su dimensión.
0: ¿Te sujeto el cubata?
4: Sí, tengo que recoger este guante. Bueno, primero tengo que decir que me ha asustado porque estaba hablando de árbol de Monte Carlo y se va a preguntar a María, digo, ¿yo qué sé de los árboles de Monte Carlo?
0: Si no, nunca has estado en Monte Carlo, ¿no?
1: Claro, exacto, sí, solo tienes que acercarte.
4: Y nunca he estado en Burgos y mire qué morcilla. Bueno, como te iba diciendo, pues vale, yo estudié cuando era más joven, muy modestamente, procesamiento del lenguaje natural. Y claro, lo que se trataba de hacer, cuando dices tú el análisis ortosintáctico, me imagino que te refieres a morfosintáctico.
5: Morfosintáctico, sí, como le quieras llamar.
0: Yo estaba pensando qué pena que no esté Gastón.
4: No voy a hablar filosofía del lenguaje, solo que las conexiones entre las palabras, no, pues la sintaxis. Entonces, me gustaría aclarar varias cosas de este challenge que se me ha lanzado, ¿no? Primero, no creo que nos debamos referir al conocimiento de los filólogos para el procesamiento del lenguaje natural, porque los filólogos realmente estudian el texto, los textos, la construcción textual. Yo diría más bien los lingüistas, ¿no? cuando yo era joven, antes de la IA, pues yo estudiaba lingüística computacional, ¿no? Cómo hacer que las máquinas hablen, que nos comprendan. Y esas relaciones que tú has dicho, que tiene razón y no, y te lo voy a justificar, que los bebés aprenden de manera, como dices, trivial, bueno, de manera informal, no sé cómo decir, inconsciente. Es
0: Sí, sí,
4: la
0: sí.
4: diferencia entre adquirir y aprender una lengua, ¿no? Tú al tu bebé, cuando le hablas, no le dices, y ahora, cariñito, vamos a aprender el plural, y ahora vamos a formar el femenino. Tú hablas y el bebé infiere cosas, ¿no? Que es como podríamos decir que hace la red neuronal, ¿no? Ve cosas, escucha y aprende. Pero esas relaciones sintácticas, yo me temo que tengo que llevarte a la contraria, Francis, porque no son triviales. De hecho, es el fundamento de las lenguas. El lenguaje humano es la capacidad para comunicarnos, ¿no? Entonces, si pensamos en el origen del lenguaje, que es imposible saberlo y es un debate en el que no nos vamos a meter, pero si pensamos en lenguas como vocabulario, por ejemplo, si yo me aprendo ahora 10.000 palabras de otro idioma, nunca voy a poder saber hablar esa lengua bien si no comprendo las relaciones entre las palabras. Yo les pongo a mis alumnos siempre el ejemplo de los hombres prehistóricos, ¿no? Decir piedra, piedra aquí, ¿no? Yo aquí, o mamut. Pero no es lo mismo en saber lo que es un mamut que en decir cógelo y llévatelo de allí, o pon esto aquí, o hacia aquí, o de mí. Entonces, esas relaciones sintácticas, te lo digo muy como lingüista. Sí que sé de lo que hablo, pero como procesamiento del lenguaje natural, pues cuando yo estudiaba esto, son esas cadenas de signos, ¿no? Las, ¿cómo se llama esto? Ahí tengo un, no me acuerdo cómo se llama ahora mismo. Fotrell, tenía ahí un capítulo de la tesis sobre eso.
0: Pero te refieres a los tokens, la forma en la que dividimos
4: No,
0: las palabras
4: no
0: en...
4: son los tokens. No son los tokens, bueno, los tokens y los tipos, eso es lo que sí tratamos en lingüística, también no son procesamiento del lenguaje natural. Ah, dependencias universales, ¿eso qué es? Universal Dependencies de Stanford. Entonces, eso lo que hacía era que en ese string de caracteres que cogía el sistema, sabía seleccionar los que eran más importantes para la comunicación de toda esa cadena, por así decirlo. Y eso en sintaxis humana son los verbos. Por lo que sea, nosotros el verbo es el centro de la frase y del verbo depende todo lo demás, el objeto, el sujeto, porque aunque pensemos que las lenguas del mundo son muy diferentes, eso creo que ya lo he dicho alguna vez, si ahora mismo viniera un extraterrestre diría, ostras, todos hablan variedades de la misma lengua, ¿no? Porque todas las lenguas hacen las mismas cosas, son gente que hace cosas, tiene sus sujetos y sus objetos, ¿no? Entonces, esas relaciones sintácticas entre las palabras es lo que realmente forma la base de las lenguas naturales. Y si yo no las conozco, no puedo aprender a hablar otra lengua. De hecho, en clase de idiomas, cuando enseñamos sintaxis, que tú a lo mejor estáis pensando en aquellas cosas que hacíais de pequeñitos, en árboles, ¿no? O cajas, según vuestra edad. No hacemos eso. Eso es como un poco de educación franquista, ¿no? Pero sí que tienes que saber cuál es la función gramatical de las palabras en la frase para poder hablar otra lengua. Todavía nos quedan lenguas con casos como el alemán, ya sin hablar del sumerio y estas lenguas inútiles que me gustan a mí, ¿no? Que no me
1: ¿Cómo
4: sirven
1: que
4: para hablar con
1: inútiles? Pero
4: nadie.
1: bueno, protesto. Muerta,
4: Gracias,
1: entre comillas.
4: Alberto. No, pero que muchas veces me preguntan, ¿y tú para qué hablas eso? Si no puedes hablar con nadie, digo, bueno, pero puedo leer. Pero en fin, eso es como esa anécdota que se cuenta de Unamuno, ¿no? Que al salir de la Universidad de Salamanca le pregunta a un señor, Don Miguel, Don Miguel, ¿y el griego para qué sirve? Y le
1: María,
4: contestó,
1: una
4: a
1: cosa,
4: usted
1: perdona.
4: para nada.
1: Perdona, que has dicho el sumerio con casos, pero el sumerio no era flexivo, ¿no? El acadio sí.
4: No, es aglutinante.
1: Por eso,
4: El
1: por eso.
4: acadio es semítico, pero el sumerio tiene como 12 casos.
1: Ah, vale.
4: Porque las palabras se aglutinan, o sea, por ejemplo, la palabra rey en sumerio es Lugal. Lu es hombre y Gal es grande, pero todo ese compuesto se va declinando según lo uses como sujeto o verbo.
1: Vale.
4: ¿Entiendes?
1: Yo por eso te he preguntado, porque digo, algo me he perdido aquí que lo entendía al revés.
4: Bueno, es que aunque se aglutine, tienes luego que declinar la palabra en
1: Claro,
4: toda
1: eso
4: la
1: es lo que no
4: oración.
1: sabía. De
4: Claro,
1: todas
4: yo
1: formas,
4: quería
1: yo creo.
4: reconectar.
1: La definición de caso es un poco problemática, porque realmente es una palabra que se creó para las lenguas indoeuropeas y que luego exportamos a otras lenguas que no son indoeuropeas, aunque no sea exactamente lo mismo. Entonces, bueno, es un poco problemático.
4: Bueno, pero a efectos prácticos significa, pues, en cambiar las terminaciones de las palabras o los principios de las palabras según su posición gramatical, su posición en la frase, según su función sintáctica. Entonces, eso yo tengo que decir que no es trivial, es que sin eso no existe. O sea, yo
0: Yo
4: diría, es más,
0: creo.
4: hay dos tipos de personas, déjame que termine esto, hay dos tipos de personas, los sintactistas y los semantistas. Y solo uno de ellos merece. No. No sé si sabéis a cuál
5: No,
4: pertenece. O
5: pero
4: sea, mi...
5: en el campo de si has estudiado
4: los dos no se puede. O sea, quiero decir,
5: lingüística
4: no.
5: computacional, si has estudiado lingüística computacional, recordarás que en el año 2020 el conocimiento básico en lingüística computacional era el lenguaje natural es imposible, probablemente no lo resolvamos en las próximas décadas, es una cosa absolutamente imposible de resolver. La clave de la inteligencia de una máquina es el test de Turing, que básicamente es un test lingüístico, es entender el lenguaje. El test de Turing es entender el lenguaje, es una
4: Bueno,
5: trivialidad, ¿vale?
4: no es
5: No requiere
4: entenderlo todo
5: conocimiento.
4: solamente,
5: Cuando
4: es
5: hacíamos
4: también la
5: los
4: interacción.
5: concursos de test de Turing, lo que le complicaba a la máquina no era el conocimiento. Ponías, por ejemplo, los clásicos esos de estos ejemplos de software que eran un adolescente o una persona, una sueca que ha aprendido inglés. Y está hablando en inglés y no es su idioma nativo, con lo que puedes aceptar que cometa errores en las construcciones y en los modismos, que no entienda bien ciertos dejes, ciertos dobles sentidos, porque ha aprendido una segunda lengua. O sea, se planteaban eso como casos piloto para montar un test de Turing. Y de repente, cuando te llegan los grandes modelos de lenguaje con el modelo de atención, y tú aplicas una serie de reglas que nunca se habían aplicado en inteligencia artificial, que es básicamente, las redes neuronales tienen que ser muy grandes, tan grandes como el conjunto de datos. Y las redes no tienen que aprender muchas veces. Muéstrale todos los datos una, dos, tres, cuatro, cinco veces, pero no las muestres muchas más, que sobreaprenden y entonces lo hacen peor. Son reglas muy tontas, muy sencillitas. Claro, ahora ya estás trabajando con billones, literalmente, billones de tokens en los aprendizajes. Y estamos hablando de una o dos épocas de entrenamiento, no más, porque literalmente no hay cómputo para hacer más. O sea, no se puede hacer más. Y eso es más que suficiente. Es decir, y resulta que una inteligencia artificial recibe toda la Wikipedia y solo por ver toda la Wikipedia en todos los idiomas, ya es capaz de hablar en todos los idiomas. O
4: Pero
5: sea,
4: ¿por qué
5: fíjate
4: habla?
5: tú, sin...
4: ¿Por qué
5: sin
4: habla?
5: O sea, es
4: Porque
5: capaz de
4: sabe cuál
5: escribir
4: es
5: textos
4: la
5: y entender
4: cadena.
5: textos en todos los idiomas
4: Eso
5: porque ha
4: es.
5: logrado ver correlaciones entre
4: Eso
5: los
4: es.
5: términos en diferentes idiomas y hacer las correlaciones transversales, verticales, entre diferentes idiomas y conecta. Y aunque en un idioma tenga un corpus en Wikipedia muy pequeño comparado con el corpus que tiene en otro idioma, es capaz de extraer del otro idioma estructuras y las mete ahí. Son puras correlaciones. Y hace todo
4: Exactamente.
5: eso sin necesidad de saber lo que es un verbo, lo que es un adjetivo, lo que es un
4: Pero
5: plural.
4: sí lo sabe, igual que tú lo sabes y no lo sabes. O sea, la mayoría de las personas, cuando estamos hablando una lengua, no estamos pensando, tú ahora estás mismo estás cambiando los pronombres según son sujetos y objetos, ellos y los, ¿no? Entonces sí que lo sabes, pero lo sabes de manera inconsciente, eso es a lo que me refiero, que es lo mismo que hace la máquina. Ahora mismo todos, cuando hablamos, no estamos pensando. ¿Cuál es el complemento circunstancial o qué es el complemento régimen? ¿No? Si le preguntas a alguien, te dirá, ni idea. ¿O qué es el
1: No, eso
4: subjuntivo?
1: serás tú, perdona,
4: Ni
1: ¿eh?
4: idea.
1: Quiero decir.
4: Perdón,
0: Aparicio sí
4: me
0: lo
4: refiero a un
0: piensa.
4: humano normal.
0: Sí,
4: ¿Qué es el
0: yo quería
4: subjuntivo?
0: decir.
4: ¿No? ¿Por qué usamos el subjuntivo? Espera, que no he terminado de sujetar el cubata.
0: Sí, sigo
4: Entonces,
0: aquí con
4: todo
0: el cubata.
4: eso, que tienes toda la razón, son las estructuras. ¿Y qué son las estructuras? Son las relaciones de jerarquía, y eso es el dependencias, son lo que en el lenguaje natural humano es la sintaxis. Cuando hablabas de esos primeros test de Turing, yo recuerdo en la clase de PLN era la ambigüedad, que no sabía distinguir la máquina de la ambigüedad como Antonia vio al niño en la ventana con los prismáticos. ¿Quién tiene los prismáticos, Antonia o el niño? ¿No? Ese tipo de ambigüedades, esa es ambigüedad semántica, pero la ambigüedad hay. Te daba algo. La ambigüedad sintáctica, lo que te digo, a ver, tú crees que no lo sabes, pero sí que lo sabes.

0: y podrías comprender lo que estamos haciendo ahora nosotros.
1: Sí,
0: Creo.
1: yo creo que, a ver, yo creo que estamos de acuerdo. Lo que pasa, creo que
0: Sí,
1: lo que quería decir
0: que lo
1: Francis,
0: llamamos diferente.
1: corrígeme si me equivoco, efectivamente, es que no se trata de enseñar, de programarles las reglas. Yo hablaba antes de la
0: Eso
1: diferencia
0: es.
1: entre el IBM que le ganó a Kasparov con reglas que habían sido programadas frente a
0: Sí.
1: una máquina de redes neuronales que había aprendido a base de ver ejemplos, ¿no? Y que el ser humano aprende, adquiere la lengua, perdona, siguiendo esa nomenclatura que tú usas, María, de adquirir frente a aprender, adquieres la lengua viendo
0: Claro.
1: ejemplos, ¿no? Y esas reglas están ahí, pero no es como el bebé las aprende, ¿no? Sino simplemente viendo ejemplos, muchos ejemplos, y de esa forma aprenden también las redes neuronales, ¿no? Que creo que
0: Hombre,
1: era a lo que se refería Francis, si no he entendido mal.
0: a personas que aprenden una lengua sin ir a clase, que la aprenden en la calle o hablando con otros, que siempre tendrán algún fallo, pero si te pones ahora a aprender serbio y te vas a Serbia y tienes amigos serbios, hablas perfectamente, pero no declina los objetos o los sujetos y te falta ese, pero
2: Yo,
0: lo aprendes sin darte cuenta.
2: para acabar, lo resitúo donde yo quería ir, o no sé, quizás me lo dije mal y desvié la atención. Lo que yo quería decir es que se pensaba que el Go era un juego difícil. Se pensaba que era el juego humano más difícil, porque el cálculo estadístico trivial te daba una enorme cantidad de posibilidades. Y lo que nos ha mostrado estas nuevas inteligencias artificiales es que es un juego jugado por humanos, luego trivial. Es decir, con un número adecuado de tokens, una red neuronal con suficiente número de pesos sinápticos, puede, jugando sola, sin tener ningún tipo de conocimiento humano, obviamente las mínimas reglas, ¿no? De qué es lo que se pretende y qué es válido y qué no es válido. Pero con un conocimiento ridículo del juego, infantil del juego, jugando contra sí misma, puede obtener un nivel de juego infinito comparado con el mejor humano del mundo. Y eso es una cosa que hace 10 años era tabú decirlo, no se podía decir, era imposible, pero hoy sabemos que es trivial. Es decir, todo lo que hacen los humanos habitualmente lo van a poder hacer las máquinas de manera trivial solamente escalando el tamaño. Eso no significa, y conectando con lo que Ignacio nos iba a contar, que la conciencia o que la creatividad o que otras atributos que ponemos, o la misma inteligencia que ponemos a los humanos, a lo que hacemos los humanos, se pueda hacer en las máquinas. Las máquinas solo están viendo correlaciones triviales entre imágenes. Y bueno, eso es una cosa que podemos hacer. Se manejan fundamentalmente imágenes, porque las imágenes te meten muchos datos en poco espacio. Y nos gusta ver los datos así, ¿no? O sea, eso es, la gran revolución en inteligencia artificial ha sido convertir todo a imágenes. Que un token, una palabra, sea una imagen. ¿Y qué representa esa imagen? Pues no sabemos muy bien, pero representa la relación entre ese token y todos los demás tokens. Pero si esa imagen tiene menos píxeles que tokens, ¡ay! Ya, ¿y qué? Pero la imagen representa eso. Y conforme yo voy haciendo la imagen más grande, más fluidez y mejor calidad obtengo en el resultado.
1: A ver, Alberto había levantado la mano, pero es que Juan Carlos se tiene que ir y no sé si quería apuntar alguna otra cosita sobre la entrevista, Juan Carlos, antes de irte o te
2: Sí,
1: has quedado
2: quería hacer
1: tranquilo.
2: una. Bueno, primero que salí realmente impresionado, iluminado por la capacidad de esta gente y por lo que habían hecho. O sea, yo salí realmente que me costó volver a mi rutina después de oírles. Pero quería conectar con algo que has dicho, Héctor, porque la frase que la tengo apuntada desde el día de la entrevista, que más posiblemente me llamó la atención de la entrevista, conecta de alguna forma con tu decepción que has dicho de que AlphaGo la habían enseñado con conocimiento humano y que era necesario incluso en AlphaZero. Y es que Pushmet-Coley dijo, me fascina, en su cabeza, dice, me fascina cómo se pasa del ADN a las proteínas, de las proteínas a los embriones y de los embriones a las propias personas que van luego y se ponen y desarrollan AlphaFold para describir el propio proceso que acabo de terminar. Es decir, Héctor, bueno, de alguna forma todo es conocimiento humano y todo es conocimiento que parte del ADN al que se suma la experiencia, ¿no?
0: Sí.
2: Quizá siendo reduccionista de nuevo.
3: Y sí, me tengo que ir, amigos.
2: Venga.

0: Bueno,
1: Ha
0: pues un
1: sido
0: placer hacerte
1: delicioso.
0: contar contigo. Hasta
1: Hasta
0: la
1: luego.
0: próxima, Juan Carlos.
2: Venga, buenas
1: Adiós,
2: tardes. Juan Carlos, chao.
3: Alberto, yo te doy la palabra diciendo que yo no sé si es súper complejo, lo que está claro es que es un juego, el que tenemos aquí, y
2: Ostras,
3: así
2: ya echábamos de menos
0: tarjeta
2: una
0: amarilla.
2: tarjeta,
3: Ya
2: una
3: no nos
2: tarjeta. Sí,
3: olvidamos de
2: esto.
3: cómo pronunciarlo. Venga.
0: Sí. Yo solo quería antagonizar un poco con Francis, diciendo que me parece que estás, quiero decir, que estás redefiniendo el significado de trivial cuando dices eso.
4: Claro, claro, claro,
0: Es,
4: claro.
0: claro, es decir, ahora que ya tenemos las arquitecturas y las y el y digamos la, el hardware necesario para hacer esto, es digamos una tarea asumible en un tiempo muy razonable por las máquinas. Eso no quiere decir que sea trivial por sí mismo. Solo quiere decir que, bueno, es asumible por la tecnología que ahora tenemos. Entonces, que hay, yo sería un poco más cuidadoso en ese sentido, porque parece que cuando digamos trivial es que no tiene secreto. Y lo cierto es que las máquinas lo imitan, pero si tuvieses que dar una serie de normas que te llevaran a eso de forma determinista y no por aprendizaje, pues eso no lo sabríamos hacer. O sea que, bueno, hay digamos,
4: Fíjate
0: fases en todo esto.
4: que el gran futurólogo, el Kurt Weill, que era especialista en modelos markovianos ocultos para entender el habla, pero a nivel de fonema a signo, ¿no? De fonética a grafía, ¿eh? Y poder escribir, o sea, lo que es entender el lenguaje a partir de un audio, digamos, transcribir el audio, que era la gran especialidad de Kurt Weill. Predecía que este nivel de conocimiento lingüístico del lenguaje natural se alcanzaría del orden del año 2030. Y lo hemos alcanzado pues en 3 años, así. O sea, que era ChatGPT 3.5, que es del 2023 o algo así.
0: Sí, creo que sí.
4: O sea, hemos dado un salto de infinito en el momento en el que nos hemos dado cuenta de que todo era extremadamente sencillo. Y de que en esa sencillez cualquiera puede avanzar en este campo. Pero, claro, ha costado 70 años llegar a ese conocimiento de que todo esto era sencillo. Pero todos los grandes tabúes de todo lo que parecía imposible, resulta que es posible, porque es sencillo, ¿vale? Yo cambio la palabra trivial por sencillo. Y entonces, con arquitectura relativamente sencilla, y por ejemplo, la conciencia, todavía no tenemos la arquitectura de conciencia. Pero el día que tengamos la arquitectura de conciencia,
3: Será
4: una
3: trivial.
4: arquitectura que garantice que aparece la conciencia, diremos, es que la conciencia era un problema extremadamente sencillo. Era tan sencillo como
3: Esto,
4: poner esa arquitectura.
3: ¿sabes la frase famosa de Haldane, ¿no? Que decía que todo el proceso de aceptación del conocimiento pasa por tres fases. La primera, esto es una majadería absurda. La segunda, esto es interesante, pero no tiene ninguna utilidad. Y la tercera, esto es una trivialidad, yo siempre lo he dicho.
2: Qué bueno.
3: Bueno.
5: Creo que aquí, respecto al comentario de la conciencia, hay una cosita a detallar que tampoco es muy relevante, pero lo que has dicho, Héctor, de una vez se consigue, parece evidente cómo se ha llegado hasta ahí, es cierto. Creo que aparte de eso hay otra interpretación de lo que ha dicho Francis, que es que tal vez la respuesta sea en sí más sencilla de lo que estamos buscando, y eso también hay que tenerlo en cuenta. Y hay otra cuestión, y es cuando a mí me preguntan si en algún momento, a través de la estructura que sea, vamos a ser capaces de reproducir la conciencia, la respuesta no es banal. La respuesta no es necesariamente sí, es sí en el caso de que tengamos definiciones funcionalistas, que consideren que lo que define la conciencia es una relación de funciones. Pero si hay una cuestión más sustantiva detrás, tal vez esa estructura tenga que ser una estructura biológica, por ejemplo, por determinadas propiedades que tenga. Y ahí, pues ya que sea trivial o no, parece más complejo. Pero bueno, que estoy de acuerdo. Y por apuntar algo sobre lo que se dijo hace un rato, que creo que comentaba María cuando hablaba de cómo aprenden los bebés, que es por señalar, por ejemplo, si no estaba muy claro el término, al menos en psicología del desarrollo se suele hablar de aprendizaje ostensivo, que es a través de señalar, ¿no? Se suele decir, pero no solo señalar físicamente, sino establecer unas relaciones entre el concepto y aquello a lo que se refiere en el mundo, o entre conceptos, claro, por correlaciones.
2: No, pero yo no he dicho de aprender por señalar.
5: No, no,
2: ¿Qué
5: pero
2: era
5: yo no digo
2: aprender?
5: señalar, digo cuando se está hablando de cómo aprenden los bebés, que no es a través de reglas necesariamente, sino como
2: Pero no es
5: ejemplos.
2: tampoco señalándoles cosas, es simplemente hablándoles,
5: Ya, pero es,
2: exponerles
5: vuelvo a
2: a
5: ello,
2: lo
5: no
2: que es
5: estoy
2: el
5: diciendo
2: lenguaje.
5: que sea literalmente por señalar, digo que
2: Ah.
5: digo que puede ser una correlación entre conceptos y aquello a lo que se refieren, el referente en el mundo o entre conceptos, pero que no es a través de reglas. Se suele llamar aprendizaje ostensivo y aunque es un término que se origina a través del concepto señalar, transgrede eso, ya va más lejos y incluye todo esto.
2: Porque esa es una de las grandes controversias de la humanidad, ¿no? ¿Cuándo empezó el humano a hablar y por qué? Y eso de señalar, pues claro, a lo mejor es a lo que te refieres a lo que decía el vocabulario, ¿no? Hay cosas que se pueden señalar o cosas que se pueden dibujar, como esto me lleva a mí al nacimiento de las escrituras. Tengo que volver siempre a los sumerios, al cuneiforme, ¿no? Tú puedes, las primeras escrituras son pictogramas, tú puedes dibujar cosas, pero hay cosas que no puedes dibujar, igual que hay cosas que no puedes señalar. Y entonces eso es la exposición, ¿no? A esos conceptos, ¿no? Yo hablo y hablo, tú estás expuesto a este conocimiento. Y como decía mi profesora de Pilates, la que pueda que me siga.
3: Bueno, venga, pues yo quiero cambiar de tema y el que pueda que me siga.
2: También me interesa lo que cuenta Ignacio.
1: No, bueno, yo solamente, si me permitís, solamente quería decir que no solamente, o sea, este tema yo creo que es amplio y es inmenso y podríamos estar aquí yo creo que 200 programas hablando, pero creo que no es tan reduccionista, yo también difiero un poquito de Francis, no creo que podamos observarlo de manera tan reduccionista. Es verdad que ha pegado un subido muy grande, como hemos dicho, debido a que hemos evolucionado también nosotros, pero que, por ejemplo, por mucho que a mí me hablen en chino, yo no voy a hablar en chino. O sea, es una cosa que también necesitas como una especie de base y también necesitas un aprendizaje supervisado, que no podemos, digamos, olvidarnos de que no solamente es lo que está en base programado y lo que surja, ¿no?, en base a lo que tú le pongas, sino también en base a lo que tú le vas guiando. Y que en genética en concreto hay un gen que podemos relacionar con esto, que es el FOXP2. FOXP2, ¿vale? Relacionado con todo esto del lenguaje.
3: Bueno, ¿alguna conclusión? Que ya acabo, dale, Ignacio.
5: Una cosa. Estoy también valorando qué cosas añado y qué cosas no, porque no se trata de que extendamos esto hasta el infinito. Pero creo que hay otra diferencia relevante cuando hablamos de cognición del lenguaje, y es que no es lo mismo aprenderlo desde cero, entre comillas, con unas condiciones que pueden ser equiparables a las de un niño, que aprenderlo cuando ya se han consolidado determinadas estructuras cerebrales en adultos y que por lo tanto estamos más restringidos. Eso es algo que por ahora no habíamos establecido diferencia, pero que está ahí. Y luego, respecto a cómo hemos llegado como humanos a poder entender el lenguaje de una manera aparentemente espontánea, aparentemente, ¿no? Quiero decir, sin estas reglas que nos enseñan en una pizarra, no es... la conclusión necesaria no es pasa y ya está, es que puede haber estructuras en nuestro cerebro que estén especialmente construidas para facilitar eso. Sabemos que es el efecto Baldwin y que está estudiadísimo en genética y que significa que aunque parezca que hay instintos muy extraños con los que nacen algunos animales, lo que ocurre es que tienen facilidad, porque se ha seleccionado así, generación tras generación, para aprender determinadas cosas o establecer determinadas categorías. Entonces, es cierto que eso se podría programar también, por supuesto, si lo conociéramos suficientemente bien, y que de alguna forma existe también una relación en las dos direcciones, no solo porque nosotros vamos construyendo un lenguaje, sino porque ese lenguaje que funciona acaba estableciendo las condiciones de selección de determinados individuos para continuar esa creación. Entonces creo que ahí hay también otro aspecto a tener en cuenta.
1: Se retroalimenta.
5: Codetermina también.
2: Y esas estructuras se desarrollan porque cuantos más idiomas aprendes, más fácil es aprender otro. Porque tú dices, ahora me voy a hablar en chino y no aprendo. A lo mejor sí. A lo mejor depende de las estructuras que hayas desarrollado antes. Tú dirás, bueno, yo no. Hay personas que sí lo hacen.
3: Yo lo vi en el guerrero número 13, que estaba ahí...
2: Te lo iba a decir ahora mismo. Casi me da un infarto con esta película. Qué horror, pero es una pantomima. Ahí en 5 minutos en una hoguera comiendo una costilla, de repente dice, y tu madre era tal. No. Eso es una pantomima, es una ficción, una fantasía. Pero la plasticidad cerebral también se... ¿No, Ignacio?
1: Sí,
2: según
1: los
2: idiomas que tú aprendas, estás volviendo a desarrollar ese sistema innato que dices, esas estructuras que podemos tener ahí diseñadas.
5: No sé, incorrecto, pero es más complejo. Sí que diría que la neuroplasticidad depende sobre todo de la edad, pero no solo de eso, y lo sabemos, se puede entrenar para ser mejor. Y, y aquí hay otra cosa que sí que tiene que ver con lo que comentaba Francis, y es que no solo es que por aprender más idiomas desarrolles la facilidad de establecer conexiones, sino que tienes más ejemplos de los que tirar para establecer correlaciones entre ellos. Que esta es otra aproximación relevante.
1: Yo solo quería decir dos cosas porque yo creo que María me puede, vamos, que también sabrá de esto muchísimo más que yo, pero que cuando existen dos problemas, a veces, cuando aprendes un lenguaje, una lengua nueva, está la fosilización del lenguaje, que a veces es verdad que por mucho que tú quieras, aprendes algo mal y por mucho que te lo intentan arreglar, lo que tú decías de aprender de manera informal, pues eso tiene el problema de que pueden surgir pues este tipo de problemáticas. Y luego está que cuando, exactamente, y otra cosa está que es un fenómeno que se da que cuando tú hablas varias lenguas, pues al final hablas como una especie de batiburrillo, ¿no? Como si fuera un puzzle. O sea, dices de repente algo en inglés, de repente algo que mezclas el inglés con el castellano.
2: Eso nunca me ha pasado.
3: Te sujeto el cubata.
1: Pues a mí me pasa.
5: Hablantes nativos pasa más.
1: Sí, sí, bueno, o con, bueno, yo creo que pasa en general, o sea, sí, a mí desde concreto, luego me pasa.
5: Cuando hay aprendizaje bilingüe, desde niños, suele pasar más. No digo que pase solo, pero que son casos donde se ve bastante.
1: Sí, pero eso, que no solo bilingüismo ni ser nativo, sino a la hora de hablar varios idiomas, porque...
2: Bueno, a mí sí me pasa que no es que las mezcle, pero que hay una palabra que responde exactamente al concepto que quiero expresar en una lengua o en otra. No quiere decir que no exista, no se pueda traducir, todo se puede traducir con otra frase, pero sí que es verdad que a veces pienso, me haría falta esto, claro, pero lo digo de otra manera.
1: Claro, por economía, a lo mejor la palabra en inglés es más simplemente porque el cerebro es así, por economía, pues te vas a la palabra que es más corta.
2: O sea, es una de las razones de los préstamos lingüísticos, eso, pero Héctor ya se pone nervioso.
1: Ya está.
3: No, que va, estoy tranquilísimo. De hecho, tengo otra anécdota
2: de
3: contar.
2: Ya me acuerdo de lo que venía a contar ya.
3: Anoche empecé a ver Bailando con Lobos otra vez, qué película más buena. Y
1: ¿sí?
3: Sí, me vi como una hora de película, o sea que a ese ritmo en 6 o 7 días más me la acabo, ¿no? Y,
0: exacto.
3: Y llegué a la parte. Había dos cosas que no recordaba. Una es cómo se establece contacto entre dos civilizaciones, claro, con el café. El tío llega allí, llegan los indios y los invita a tomar café. Y ahí ya se sientan todos.
2: Es que no he visto esa película, no me matéis. Yo no la he visto.
3: ¿Eh? Ah, bueno. Pues hay un momento de eso que decíamos, de aprender espontáneamente una lengua. Pues, bueno, aprende una palabra, por lo menos, el tatanka, aquel famoso, ¿no? Que se ponía a hacer gestos como de un búfalo, se llamaba un búfalo con cuernos y tal. Y el indio, tatanka, tatanka. Sí, búfalo, búfalo, tatanka. Por algo se empieza, ¿no?
2: El mejor ejemplo es Star Trek, en Tanagra. Los fans lo sabrán.
3: Yo no, esa no me suena. Bueno, pues bueno, nada, yo tenía mucho interés en que María nos hablara de este artículo que
2: no
3: acaba de salir.
2: No me acuerdo ya.
3: refresca un poco la memoria. Bueno, te la voy refrescando yo. En el Journal of Archaeological Science, que es una revista que a lo mejor te suena, ha salido un artículo publicado por una serie de autores, el primero o primera, no sé, se llama Wan Yue Chao. Y es,
2: sí, es una chica.
3: Es una chica, vale. Pues se titula Compuestos volátiles revelan la composición de materiales de embalsamamiento utilizados en la momificación egipcia. Y a mí esto me recordó un montón a algo que contamos en el episodio 402, también de un tema parecido.
2: ¿Qué memoria tienes?
3: Sí, me acuerdo perfectamente. No tuve que buscarlo en nuestra web señalyruido.com, donde, por cierto...
0: Ahora estoy más tranquilo.
3: Donde, por cierto, tenemos una maravillosa herramienta de búsqueda que ha desarrollado nuestro amigo y oyente y mecenas, José Miguel Robles, que es maravilloso, con lenguaje natural. Le podemos preguntar a la máquina cualquier cosa que queramos y pilla todas las relaciones morfosintácticas y ortosintácticas, que diría... aquí para molestar a Gastón y
2: esto es verdad, nunca nos acordamos de eso.
3: Bueno, y a todos nuestros oyentes latinoamericanos un saludo. Que bueno, eso, el paper este que parece muy interesante, ¿no?
2: Sí, y es complementario de ese que decías tú, el del otro episodio, era de 2023, y este paper, pues los autores, es importante que digamos algo también. La primera, como has dicho, es Wan Yue Chao, se llama, ¿no? Ella es la más joven. Ella parece ser que es la asistente de research, de doctorado. Pero están, por ejemplo, Richard Evershed, que ese es un investigador, son todos de la Universidad de Bristol, pero este hombre es muy importante, él es biogeoquímico, creo que pone en su perfil de la universidad, pero es muy importante porque él es el que dirige desde hace décadas estos estudios de los compuestos volátiles, del olor de las momias. Y hablamos también aquí del olor de las momias, ¿te acuerdas que también hace años se halló, creo que estábamos con Francis riéndonos de eso, dijo, no nos dejan hacer nada, no podemos chupar la barandilla, no podemos beber el líquido del sarcófago, un líquido que se había encontrado en sarcófagos. Pues este hombre estudia eso, los olores. Y luego hay otra autora que me gustaría destacar, que es Catherine Clark, de este artículo, porque su tesis doctoral, que es de 2006, si no recuerdo mal, su tesis doctoral es una enorme base de datos sobre todos estos compuestos químicos de la que se nutren este artículo. Y se cita, o sea, que ella, más que participar activamente en el paper, tenemos que agradecerle toda esa enorme base de datos, que sin ella hubiera sido imposible llegar a estudiar esto. Y el artículo del 2023 era sobre los compuestos que se habían encontrado en las vasijas, en las cerámicas, no solamente los ajuares funerarios, sino también los vasos canopos. Porque claro, el embalsamamiento siempre nos da interés, ¿no? Saber este proceso tan, tan desagradable, que se saca por un gancho el cerebro por la nariz y luego se sacan los órganos, se ponen en estas vasijas, en los vasos canopos, ¿no? Y lo que, como empieza este artículo, me parece muy interesante, porque empieza diciendo algo así como, los olores no se olvidan. El que ha olido una momia una vez, no lo olvida. ¿Habéis olido una momia alguna vez?
3: No
0: he tenido el disgusto, ¿no?
2: Oye, pues yo recuerdo de pequeña ir al Museo Británico, y en la sala de momias tenía una especie de taller que podías oler un poco, y era un poco, ya sí, era un poco desagradable. Y os voy a decir que es que en este artículo se menciona un trabajo de 2025 en el que pusieron a gente a oler momias, a ver cómo describían esos olores. Y los adjetivos que más usan eran amaderado, ¿no? Dice Buri, a mí me suena como amaderado, ¿no? Como el vino, ¿no? O un perfume de eso con toques de madera, de cedro y tal. Especiado, con especias orientales, y dulce. Y yo recuerdo de ayer, de olor momias, recuerdo el olor dulzón. Además era verano, no sé, el olor dulzón de la muerte, ¿no? Entonces ellos lo que hacen es una técnica no invasiva, es decir, no tienen que tocar los materiales, porque cuando en el artículo 2023 sacar la muestra y se iba destruyendo un poco, pero así, en ese artículo de 2023 tuvo también un interés lingüístico, porque había etiquetas en algunas vasijas, y yo recuerdo la palabra antiu, que no era antiu shishona como aquí en mi tierra, pero la palabra antiu se había ido traduciendo como mirra, y según pudieron descubrir en ese artículo, lo que había en la vasija etiquetada como antiu no era mirra, sino que era una mezcla de resinas con grasas animales. Y otra cosa de aquel paper, que no me acuerdo si lo hablamos aquí, era el damar, una resina que se llama damar, que yo no había oído en mi vida hasta que lo leí ahí, que parece que proviene del Asia subtropical. Entonces, claro, amplía ese contexto de contactos comerciales, etcétera, ¿no? Y la técnica que usaban en el 2023, eso lo explicó Héctor, era la CGGC, cromatografía de gases y espectrometría de masas, que siempre estamos en ello. Pero este paper a la cromatografía de gases le añade, ya he de leer las siglas, ¿vale? Ya me diréis vosotros lo que es. Lo primero sí que sé que es HS, no frecuencia, perdón, estoy muy tonta hoy, es headspace. HS, SPME, GC, Q, TOFMS, ¿vale? Yo sé que lo primero es el headspace, el SPME, Solid Phase Micro Extraction, porque no tocan la muestra, pero esto, que me corrija Héctor, que comprende mejor estos procesos, bueno, todos vosotros, lo que hace es que en vez de tocarla, conserva el olor. Él dice que, lo que dice el investigador principal, es que nunca hasta ahora se habían analizado los compuestos químicos de los residuos volátiles, no se había comparado con la materia, con el material que había ahí. Y claro, ¿cómo ¿Cómo estudias un olor sin que se evapore? O sea, primero para empezar, ¿cómo duran los olores? Y duran por una resina que se forma. Esto es un poquito desagradable, si lo imaginamos. Un poco como el requesón que decía Torrente, perdón. Eso es como entre los vendajes de las resinas que lleva es que el bálsamo, o sea, el embalsamamiento se refiere no solo a la sustancia que se pone, sino a la venda. O sea, bálsamo además viene del griego. Fíjate, viene del griego bálsamon, que se refiere tanto a la sustancia aromática como al tejido donde se administra, que a su vez es una palabra semítica. Viene, creo que, del acadio, bashamu. También en hebreo se dice algo así como basham, o algo así. Entonces, entre esos espacios, entre las vendas, las telas donde se, como las que se cubre el cuerpo, y las sustancias aromáticas, se forma una resina ahí. Una resina que conserva esos olores. ¿Y qué hacen con esta técnica que nos va a explicar ahora Héctor? Es que yo lo que he leído hoy aquí, lo que yo he podido entender, es que la meten como en un recipiente y ahí dentro es como un vial. Y ese es el headspace, ¿no? Y ahí dentro sale el olor, meten una fibra y el olor, el compuesto volátil, va a la fibra y luego vuelve otra vez a la materia y así se puede identificar. ¿Es así, Héctor?
3: Bueno, yo es que es lo único que entendía de ese paper. Entonces, a mí en estos trabajos me gusta mirar la parte técnica, ¿no? El instrumento que usan y tal. Y yo, a ver, yo no es que sea tampoco experto en ningún tipo de cosa de este de análisis químico ni nada. A lo mejor aquí hay gente que sabe más que yo de esto, pero sí, lo miré un poco y es lo que tú dices, como lo que se trata es de estudiar los compuestos volátiles. No tienes que, digamos, extraer material de la muestra, sino que se pone en un frasco cerrado y entonces ahí lo que emana, esos compuestos volátiles, pues quedan en el aire. El headspace es el aire que queda. O sea, tú metes ese vendaje, por ejemplo, en un pequeño frasquito, un tubo de ensayo, metes un trito ese vendaje, lo cierras y lo dejas ahí unos días, por ejemplo. No sé cuánto tiempo lo dejan, pero puede ser unos días. Entonces, ese aire, pues se va impregnando de esos volátiles que son los que producen ese olor que tú dices, ¿no? Y la tapa, esto es lo que llaman un septum, que la puedes pinchar y queda sellada. Entonces, se recoge la muestra, que es solamente coger de una muestra de ese aire. Se pincha con una especie de aguja que está hecha de una fibra con un recubrimiento de polímeros que no sueltan, prácticamente no sueltan material, pero sí que tienen la posibilidad de que absorben moléculas que hay ahí, se pegan en el polímero. Entonces tú lo pinchas, no es verdad, adsorción, no es absorción, sino adsorción, que yo no sé si existe en español, pero en jerga técnica se usa ese término.
0: Sí, significa que se pega a la superficie.
3: Que se pega,
1: sí. Sí, el laboratorio se usa un montón.
3: Exacto, pero no sabía si era un falso amigo que hemos robado del inglés o si en español existe el término adsorción, pero bueno.
0: A ver, Héctor, basta con que escuches un poco más de fútbol, que sabes que hay abductores y adductores.
3: Es verdad.
0: Es lo mismo, es exactamente el mismo fenómeno.
3: Cierto, cierto. Suelen ser cosas que se rompen. Sí, sí. Bueno, pues entonces lo pinchas, la aguja está hecha de eso, entonces se adhieren a la capa de esa aguja, se adhieren las moléculas que hay en el aire, ¿no? Y luego al retirarla, tiene un mecanismo que queda, al sacarla de ese septum, queda cerrada y aislada. Entonces ahí viene la parte, luego la siguiente fase es la cromatografía de gases, que ahí lo que se hace es se calienta a cientos de grados y entonces se libera todo eso, o sea, dentro de evidentemente un recipiente adecuado, se liberan otra vez las moléculas esas que has pillado en la aguja y el cromatógrafo de gases es un dispositivo por el que circula una corriente de gas, que suele ser un gas inerte como helio, es lo típico, porque es un gas noble, así no interactúa con nada, pero es una corriente que es como una corriente de aire que va soplando ahí, y ese gas de helio se lleva las moléculas que tú has liberado ahora al calentar la fibra. Entonces esas moléculas se liberan de la fibra, son recogidas, son sopladas por la corriente de helio y entran en lo que se llama la columna del cromatógrafo, que es un tubito muy delgadito, capilar, o sea, tiene fracciones de milímetro de diámetro interior, y es un tubo muy largo, puede ser decenas de metros, no sé el que ellos han usado, pero un cromatógrafo de gases puede tener decenas de metros de tubo, que a veces lo que hace es que se enrolla para que no sea una cosa larguísima que ocupe un edificio entero, se enrollan, como es muy finito, Y entonces se puede tener un volumen relativamente compacto, pero al final tiene una longitud muy grande, ¿no? ¿Y qué pasa? Que las diferentes moléculas tardan diferente tiempo en atravesar toda esa longitud.
2: Ajá.
3: Sobre todo depende de cuánto interactúen con las paredes, ¿no? Las paredes también están recubiertas con un recubrimiento que hace que de vez en cuando una molécula viene y se pega, ¿no? Entonces, dependiendo de cuánta afinidad tenga una molécula con la pared, pues se va a pegar más a menudo. Y al final, lo que va a pasar es que a lo largo de, no sé, tú has la muestra, a lo mejor la has calentado durante 10 segundos. Y luego eso puede tardar minutos o incluso hasta una hora en atravesar toda la columna del cromatógrafo. Y entonces van saliendo como en grupos. Cada grupo de moléculas sale dependiendo de cuánta afinidad tenga cada molécula con la pared. Entonces va separando las diferentes moléculas, uh-huh. salen a diferentes uh-huh. tiempos. Y luego viene la parte del espectrómetro de masa, que es que según salen, en cuanto salen las moléculas, se encuentran con que de repente hay un pulso de chorro, de un chorro de electrones que bueno, supongo que irán perpendicularmente o como sea, no sé cómo estará montado este montaje en particular, pero a la salida del espectrómetro les metes un chorro de electrones que cuando un electrón choca con alguna de estas moléculas, pues alguna de ellas las ioniza y entonces adquieren carga eléctrica y ahí tienen un campo eléctrico que suele ser de kilovoltios. Que hace que esas moléculas que salen en una dirección del cromatógrafo de gases, pues ese campo eléctrico las desvía hacia un lateral en el cual hay un detector. Porque ahora al haberlas ionizado con el chorro de electrones, están ionizadas, son sensibles al campo eléctrico porque tienen carga, y entonces el campo eléctrico las dirige y chocan con el detector, y el detector registra exactamente el tiempo en el que chocan. Entonces, por eso esto se llaman de tiempo de vuelo, porque lo que registra el detector es el tiempo. Y ese tiempo, el tiempo que pasa desde que salen del cromatógrafo, son ionizados por los electrones hasta que impactan, ese tiempo depende del cociente entre la carga y la masa. O sea, cuanto mayor sea la carga, más sensible es al campo eléctrico, más fuerte es la fuerza eléctrica y, por tanto, más rápido llega al detector. Y también la masa hace el efecto contrario. Cuanto más masa tenga, menos se desvía uh-huh. y más tiempo tarda en llegar al detector, ¿no? Entonces el detector lo que hace es calcular el tiempo entre el chorro de electrones y el tiempo de detección. Y ese tiempo te da una medida del cociente entre carga y masa. Entonces así tú puedes identificar todas las moléculas que tienes en la muestra, porque cada molécula va a tener un tiempo de salida diferente del cromatógrafo, y luego al llegar al espectrómetro te va a dar un tiempo de vuelo diferente y puedes registrar el cociente carga-masa, y a partir de ahí tú deduces cuál es la molécula que tiene, que tiene esa carga y esa masa. Y ese es todo el proceso.
2: Qué bueno. Yo no podría haber dicho mejor, yo no podría haber dicho ni parecido.
3: Bueno, si lo hubieras leído, sí, perdí un rato en leer.
2: Pues es que esto yo lo quería compartir con vosotros porque me ha parecido importante, ¿eh? Estas técnicas no son invasivas, entonces permite estudiar estos productos sin estropear las muestras. Pero también me parece interesante porque han analizado varias momias, no sé si son 60 o 70 momias, el número exacto, búscamelo, Francis, que no me acuerdo cuál es, pero de todas las épocas. Entonces, el olor a momia cambia según la época y cambia según la parte del cuerpo que se está analizando. Porque nosotros sabemos, por los estudios que ya tenemos, sabemos qué sustancias, más o menos, qué resinas aromáticas y qué aceites empleaban en los procesos de momificación, porque tenemos papiros que nos lo cuentan, etcétera. Pero no todas están identificadas, porque el signo jeroglífico es una cosica, es una planta con unos granitos. Entonces, como os decía, lo de antiguo antes, se había identificado con un tipo de resina, un tipo de planta, que no sabíamos exactamente qué era. Pero lo que quería decir es que al ser diferentes épocas y diferentes partes del cuerpo, sí que podemos saber cómo era la receta. O sea, la receta exacta, ¿qué llevaba? No se momificaba igual la cabeza que el torso, que las piernas, que por ejemplo, las rodillas. Y dirás, ¿qué random estos de las rodillas? Pues es que de Nefertari, la bella de Ramsés II, solo nos quedan las rodillas. Entonces, tenía una explicación, que cada parte del cuerpo se conservara de una manera. Y también la combinación, que es mucho más compleja conforme avanzamos en el tiempo. Claro, es un proceso que va evolucionando. No se sabe lo mismo en el predinástico, porque ya sabéis que la momificación. Además, la palabra momia significa betún. El bitumen del que habla en el texto, bitumen, no hace falta traducirlo por betún. Porque existen las dos palabras. El betún es la de los mortales, y el bitumen está en contextos más técnicos. Porque como habéis hablado de esto alguna vez, Ignacio sabe perfectamente, el principio de economía lingüística no hace que no haya dos palabras que signifiquen exactamente lo mismo. Porque la lengua es un organismo vivo y tengo dos. Una siempre se especializa de alguna manera. Entonces la palabra momia viene del árabe. O sea, pero viene del árabe que ha tomado una palabra persa, es decir, viene del persa a través del árabe y significa eso, el betún, el bitumen, la brea, que se pone en el cuerpo para secarlo, porque las primeras momias, como ya sabéis, se habían encontrado en el desierto, se habían momificado por accidente en las arenas secas del desierto, y de hecho, un dato random, pero que es bonito, tiene que estar 40 días en el desierto, 40 días desecándose antes de poder comenzar al proceso, y es lo que os quería comentar, es eso, que es no invasivo, se puede utilizar para analizar muchas más momias de los museos sin estropearlas y nos da la receta exacta, bueno, exacta, pero por lo menos saber la combinación exacta de dos tipos diferentes de momificación. Me ha parecido muy interesante eso, que se usaran estas técnicas con cosas de egipcias.
4: Por alusiones, brevemente, perdón Alberto, no. Decía María unas 60 momias, bueno, eso me quedé un poco bloqueado porque yo había leído 35. Según el artículo son 35 muestras de 19 momias que incluyen 14 tejidos, 13 vendajes, 2 huesos y 6 materiales resinosos.
2: Ok. Gracias, Francis.
3: Y eso, perdona, ¿y eso cómo es por alusiones? En el sentido de
4: que... porque, no, porque lo digo porque me dijo María.
2: Búscame el número exacto.
4: Claro. Y yo estaba allí.
3: Ah, vale.
1: Y Francis, ya que estamos, María, ¿son todas las momias egipcias?
4: Sí. Entre el año 2000 antes de Cristo y el 295 después de Cristo.
2: Que aunque sea después de Cristo y ya fuera griego o romano, siguen siendo egipcios y, claro, y ya seguían utilizando los mismos procesos, incluso los mismos. De hecho, los vasos canopos, que sabéis que son estos cuatro vasitos que se llaman los hijos de Horus, uno tiene cabeza humana, otro tiene una cabeza de babuino, y en cada uno de ellos se guarda una víscera, el hígado, los pulmones. Pues esos vasos canopos, en realidad en egipcio se llama Hormesit, porque son los hijos de Horus. Mesit es hijo de, pero, o sea, no es hijo es Sa. Los hijos sería Saut. Esto es mi conocimiento de lenguas muertas, yo os digo que no. Pero Mes significa nacido de, como el nombre de Ramsés. Rameses es hijo de Ra en el sentido que es nacido de Ra. Entonces estos Hormesit se llaman canopos por la mitología, por la Ilíada. Porque Canopo era el timonel, si no me equivoco, el timonel de Menelao en su nave de la Ilíada. Y hay una ciudad en el delta de Egipto, del Nilo, que se llama así, Canopo. Y allí se venera, o se veneraba a una figurilla de Osiris, era una vasija que tenía la cabecita de Osiris. Entonces, cuando se encontraron los primeros vasos canopos, se pensaban que eran estas vasijas donde se guardan las entrañas de la momia, se pensaba que eran este tipo de divinidad, este tipo de vasija que representaba Osiris, y se llamaron canopos por eso.
0: Yo lo único que quería añadir a esto es que mi sensación, y corregidme si me equivoco, es que aquí lo relevante científicamente es que ya tenemos una serie de protocolos suficientemente sensibles como para poder analizar estos compuestos volátiles, ¿no? Quiero decir que realmente no hay nada nuevo más allá de que la técnica te permite llegar a analizar finamente una serie de cosas que antes igual pues había tan poquita cantidad que no se podía analizar finamente. Y eso está muy bien.
2: De hecho, de hecho, ha encontrado algunos compuestos que una cantidad tan ínfima que no se hubieran encontrado de otra manera.
0: Exacto.
2: No hay bastante materia para eso. Así es.
0: Claro, y al poder comparar los volátiles con lo que se ha analizado, digamos, con análisis de toda la vida, pues se confirman las correspondencias y todo esto y se valida, en cierta manera, sí, este método, ¿no?
1: Pero y se caracteriza el material del que se utiliza precisamente.
3: Pero a mí me ha fascinado el rango de fechas que dijeron antes, desde el 2000 hasta el 200 y pico, claro, o sea, 2000 antes de la era común hasta el 200 y pico después. O sea, estamos hablando de un rango de más de 2000 años y en el que se hacía más o menos un proceso similar usando más o menos los mismos ingredientes. No somos conscientes, o quizás sí, pero a mí a veces me explota un poco la cabeza cuando uno intenta ponerlo en... o sea, que parece que 2000 años, hace 2000 años era poco, pero es que era una pasada de tiempo. Es como si nosotros...
2: 2000 años no es nada.
3: Exacto, diría Gardel. Es como si nosotros siguiéramos haciendo algo igual que cuando, yo qué sé, los tiempos de Cristo. Probablemente el vino no sea muy diferente y seguramente hay algunas cosas que no sean muy diferentes, pero en general es como pensar que hay algo que se hace igual que hace 2000 años. O sea, se nos ocurrirían pocas cosas.
0: Es lo que tiene importante. Que Egipto sea la civilización más duradera de la historia de la humanidad, básicamente.
2: Y es un proceso ritual muy serio de la muerte, el poder sobrevivir en el más allá, el poder llegar a la otra vida en la que creían los egipcios, depende de la conservación de tu cuerpo. Y esto me recuerda, chicos, es totalmente random, pero conversando con la familia sobre cosas como qué disposiciones queremos dejar puestas para cuando fallezcamos, ¿no? Cuando nos vayamos, que yo me quiero incinerar, yo me quiero enterrar. Y yo me encontré a mí misma diciendo, ostras, a mí que no me incineren, porque si no, ¿cómo se me va a encontrar el Ba con el Ka? Luego no puedo llegar al más allá. O sea, me encontré a mí misma diciendo esto. No lo dije en voz alta, por supuesto, aunque me conocen, pero bueno. Pero claro, este proceso es fundamental. Si tú quieres sobrevivir, tienes que conservar tu cuerpo. Incluso hay una oración en el libro de los muertos para aquellos pobres que no puedan conservar su cuerpo. Hay una oración que tú le pides a Ra que cuando pase con su barca por el firmamento se apiade de esos pobres que se les ha comido los miembros un cocodrilo del Nilo o que han muerto sin recibir su santa sepultura, ¿no? Entonces este proceso es fundamental para su vida y además cuantas más civilizaciones vienen, no solo conquistando Egipto, sino estando cerca, como que más se reafirma su cultura, ¿no? Como pasó con el Egipto helenístico, Egipto romano, que no me calentéis el morrillo.
4: Bueno, uno de los objetivos del artículo es estudiar cómo cambian ese tipo de volátiles en un largo periodo. Por eso se han estudiado momias en un periodo tan grande, para ver claramente las diferencias de sustancias que se usaban en el proceso de momificación.
2: Sí, como decía Alberto antes, que se supone que ya lo sabíamos, pero se comprueba que el proceso evoluciona y los compuestos son cada vez más complicados, ¿no? Y las recetas de productos químicos son cada vez más amplias y la combinación más extraña, más exótica y las partes. No es lo mismo cómo momificas la cabeza que partes del cuerpo. Entonces, por eso, como dicen ellos, tantos años para ver cómo ha evolucionado ese proceso, si realmente se ratifica y se han encontrado muchas cosas más de las que se pensaban.
0: Bueno, voy a hacerme una enmienda a mí mismo y voy a decir que China podría competir con Egipto en ese sentido.
1: Sí, eso lo estábamos pensando, 5.000 años también.
2: Sí, bueno, claro. Y si hablamos de escritura, pues también. Pero o sea, no entremos ahí.
0: En escritura sí que China es menos tiempo, ¿no? Porque los caracteres chinos aparecen en el 1000 antes de Cristo o algo de esto.
2: Pero están esos caparazones, esos signos, esa protoescritura que ya se puede considerar como origen de la escritura. De hecho, había otro paper que quería hablar, lo haremos en otro tiempo, ¿no? Como esos signos prehistóricos. Por ejemplo, los primeros jeroglíficos egipcios o los primeros signos cuneiformes no es la escritura propiamente dicha, son unos signos más toscos que identifican productos, ¿no? Vasijas, grano, alimento. Entonces, en ese sentido, hay siempre una rivalidad de...
3: La publicidad precede a la escritura.
2: El primero.
3: La publicidad precede a la escritura. Pero Ignacio quería decir algo, creo que se te quedó algo.
2: La publicidad precede a la escritura.
5: Era un añadido.
2: Era más para contar lo que uno tenía, ¿no?
5: que digo que era un añadido muy tonto el que quería hacer yo, porque a esto hay poco más que decir, pero comentabais antes lo de adsorción, absorción, y aunque evidentemente está extendido el uso en el español académico, incluso en la calle se escucha, he querido estar seguro y he buscado un par de cosillas. La RAE acepta adsorción y absorber, las dos cosas, vaya, desde el año 92. Y aquí hay una cosa que también quiero añadir, que es que comentabais, igual ha venido del inglés. Bueno, pues tengo la respuesta, porque resulta que es un neologismo y nace en 1881 de mano de un físico, que es Kaiser Heinrich, del alemán. Toma esto del latín, cambia la raíz con ese ad delante, pero también se populariza, por lo tanto, desde el alemán, que es la lengua franca en aquella época de la ciencia. Entonces, pues ya está.
2: De todas formas, en término, en contextos técnicos, usamos muchas palabras que la RAE no acepta, pero en el contexto de su estudio, de su campo, sí que la tenemos que usar.
5: Por eso me interesaba saber si era uno de esos casos o además la RAE lo había recogido.
2: Qué bueno.
4: Bueno, yo quería comentar al hilo de lo que ha dicho Alberto de China, que China también tiene momias. Las momias más antiguas de Asia se encontraron en China y son también de antigüedades, eso de 1800 años antes de la era común.
1: Claro, ya que abrimos el melón de las momias, por aquí también están las momias guanches, que no podemos, que no podemos olvidarlas, que también tienen un proceso de momificación bastante característico, y hay una momia que es que da, parece que se va a echar a andar, No digo más.
2: Solo le falta hablar.
1: Yo la miraba así, digo, igual. Igual estoy escuchando algo,
3: Y pudiste oler, viste, por lo menos los pies.
1: Amaderado, amaderado, te lo digo. ¿Amaderada? Eso sí es cierto, eso sí es cierto. Huele allí, eso.
2: Mira, acabo de encontrar, hablando de amaderado, lo que hablaba en este artículo sobre el trabajo de 2025 en el que ponía gente a oler momias. Decía que los olores que la gente describía como amaderados eran resinas de coníferas.
1: Sí.
2: Lo que entendían como especiado eran terpenos, y lo que pensaban que era dulce eran aldehídos y compuestos fenólicos. Esto,
1: pero eso es como más brillante, como más punzante, el compuesto fenólico.
2: El olor dulzón de la muerte.
3: Bueno, fíjate qué pena, porque... Bueno, sí,
1: solo decir que es que el tema de pensar en algo volátil para determinar o para caracterizar algo que lleva miles de años conservado me parece también una maravilla. O sea, llegar a esa conclusión o a esa construcción, ¿no?, del pensamiento me parece increíble.
2: Una fantasía.
4: Bueno, pero eso los geólogos de toda la vida, estos son geoquímicos o biogeoquímicos. Los geólogos de toda la vida han chupado, olido, tocado.
2: Es verdad, de toda la vida.
4: Aparte de mirar.
2: Es verdad.
4: Y golpeado para escuchar.
1: Y los agentes forestales también, para ver dónde está.
3: Es lo que decíamos, ¿no? No se recomienda andar chupando momias ni nada de esto.
1: No.
3: Digo que tenía un gancho estupendo de que esto de que conservar el cuerpo y tal, y qué mejor forma de conservarlo que con la criogenización y tal, no sé qué, para hilar con otros temas, pero. A ver, nos quedan un par de temas, son las dos y media. Son las dos y media, no. Llevamos 2 horas y media de programa.
1: En algún lugar del planeta, ¿no? En algún lugar del planeta, a lo mejor sí.
3: No, quiero decir que llevamos 2 horas y media. En tiempo de programa son las 2:30. Y yo no te quería preguntar, Ignacio, no sé si lo que querías contar sobre el fascículo de hoy de la teoría de la conciencia es algo que quieras contar en 10-15 minutos o lo dejamos para el episodio siguiente. Lo dejo a tu criterio.
5: Igual 10-15 minutos se nos queda un poquito corto. Porque 20, 30, nos quedaban 3, iba a darle caña, pero 20, 30 yo creo que no me los quita nadie. Entonces, si queréis, vamos al otro tema, que además
3: también va del euro. No, pues con el otro tema también yo creo que pensaría lo mismo, ¿no? ¿O qué opina Francis?
5: No sé,
4: como queráis, yo lo cuento en menos tiempo, venga, yo lo cuento en 15 minutos.
3: Vale.
2: Que son cosas muy interesantes las dos.
1: Sí.
3: Pero bueno, con el beneplácito de Ignacio entonces, lo dejamos para el próximo, el de la conciencia.
5: No tengo ningún problema.
4: Okay. Vale. Yo tampoco, ¿eh? Si yo lo tengo que dejar este para el próximo, como queráis.
3: Bueno, pues...
2: Así nos quedamos sin tema ahora.
3: No tengo nada que hablar, nos quedamos callados. Bueno, pues...
5: Si veis que es que da para más tema el de la criogenización, lo que puedo es de las 3 que quedan contar una. Y vamos a ir avanzando de a pocos.
3: Sí, sí, yo sugería eso. Si para contar te daría con 20 minutos, ponle, y así nos quedan 10 para preguntas.
5: Pues hacemos así.
4: Entonces dejamos la criogenización para la semana que viene.
3: Para la semana que la criogenizamos, que así queda bien preservadita. Venga, pues vamos entonces con eso, vamos con la siguiente teoría, que además, como hoy no está Gastón, pues seguro será más rápido el avance en la explicación, ¿no?
4: Y por cierto, que en este estudio criogenizaban y después analizaban, o sea, descrionizaban, o sea, las volvían a recuperar la temperatura entre 10 minutos y 7 días. O sea, que es una semana exactamente lo que va a tardar en que yo lo cuente.
3: Pues mira, nos viene perfecto. Traído. Pues criogenízalo ahí y en una semana lo recuperamos. Ignacio, siguiente teoría sobre la naturaleza de la conciencia. Ya saben que estamos haciendo esto por fascículos. Esta sería la tercera entrega, ¿no?
5: Sí, es la tercera entrega y además entramos con la tercera de las teorías, porque hay cinco que elegían en este paper que estamos aprovechando para contarlo. Son, en principio, dentro de las más representativas, las que parecen poder ser formalizadas para poder probar si son predictivas, no, si cómo funcionan al respecto. Entonces, mira, me gusta lo que has dicho de que es verdad que hoy no está Gastón y por lo tanto haremos la tercera, y la cuarta no la voy a hacer porque es la que más críticas debería recibir desde la perspectiva materialista, que evidentemente me adscribo yo también, pero que creo que es muy interesante que pueda estar Gastón para entrar en ella. Además, tiene muchos temas matemáticos chulos que seguro quedarán de qué hablar. Nos quedamos entonces con otra, que es la Higher Order Theories, las teorías de orden superior. Estas tienen una particularidad, y es que nacen desde planteamientos filosóficos. Ojo, tiene un planteamiento científico ahora mismo que se puede realmente desarrollar de forma paralela a las que hemos estado contando. No es como la que traeremos para el próximo programa, que tiene un nacimiento puramente anticientífico en ciertos aspectos y es más criticable. En este caso, tenemos una historia muy prolongada en la cual este tipo de explicaciones de teorías de orden superior se han tratado desde la filosofía de la cognición sin contar con investigaciones científicas, y ahora está habiendo una transición. Esto significa que de las cinco que vamos a contar es la que cuenta con menos estudios realmente, estudios científicos, pruebas, etcétera, y llega incluso al punto de que en el paper previo que comentamos, porque estábamos relacionando dos, no podían sacar grandes conclusiones al respecto. Es por lo que a veces se deja de lado. Tengo aquí el textito que suelo preparar para que leamos asegurándonos de que está todo ahí donde toca y que vayamos explicándolo por partes. En este caso, digo lo siguiente. Las teorías de orden superior implican que hay representaciones de primer orden y que significaría esto percibir directamente algo, que nuestro cerebro tenga una actividad relacionada con un sentido, por ejemplo, la vista o el oído, pero que eso no es suficiente para la consciencia. Lo que plantean es que se requiere de un estado de orden superior, aparte de esta actividad directa relacionada con los sentidos, que monitorice o metarepresente ese estado de primer orden. Y aquí es donde yo creo que lo aclaran con el siguiente, que ese metanivel dota a la percepción de fuerza asertórica. Y ahora explicamos lo que es la sensación de realidad. Solamente con el primer nivel de representación, sería la actividad más directa a través de los sentidos, no podríamos decir que somos conscientes de eso. Tendría que haber otra representación, y aquí hay una cantidad de explicaciones amplísima, entraremos en ella, que se relacione con la primera y que la dote de esa característica, de esa experiencia fenoménica que comentábamos, de el rojo que percibimos. Y no solamente la información. Bueno, pues aquí hay mucha variedad. Tenemos algunas teorías de orden superior que plantean que este estado de orden superior es sparse, suelen llamarle. Y es que no aporta gran cosa a la información que tenía el primer estado. Y otros que consideran que es más rico y que sí que está aportando información, que es más completo, que incluso de forma independiente al primer estado, que es la activación directa, nos permite tener toda la información necesaria. Esto lo ramifica ya desde el principio y hace que estemos hablando de cosas totalmente distintas. Entonces, con estados de primer orden, solamente por repasar, nos referimos a esas representaciones del mundo externo directamente. Y con la metarepresentación, a la representación de que uno está en ese estado. O sea, lo que comentábamos, por ejemplo, de la fantasía del otro día, sería un caso interesante, porque podríamos describir cuestiones que no estamos experimentando directamente. Tal vez esas cuestiones, a pesar de que se puedan reportar, no tengan una representación de orden superior tan compleja. Entonces, a pesar de tener una misma representación de primer orden. y por lo tanto que es igualmente funcional, Francis, cuando percibe una manzana que tiene delante. Pero luego a la hora de reportarlo y de imaginarlo, se producen diferencias. Esto ya plantea cuestiones interesantes para seguir investigando y para seguir viendo por dónde va. El caso que yo quiero traer aparte es que, aparte de estas teorías de orden superior, dentro de ellas hay algunas predicciones más específicas que incluso trabajan con modelos que tienen que ver con la predicción. No son las que vamos a hablar dentro de uno o dos programas, pero hablan de la predicción y entienden que la conciencia podría ser, esta es la cosa, que la corrección de los errores de predicción que hace nuestro cerebro al comparar lo que ha predicho con lo que está recibiendo. Que en los casos en los que está consciente, esos errores se maximizan, o sea, se potencian para poder detectar esa diferencia. Y a partir de esto han sacado algunas predicciones interesantes que parecen modelizar bien algunas características de la cognición, pero que se quedan todavía muy lejos de llegar a ser predictivas, fuertes y que hay que seguir desarrollando. Yo creo que es la más complicada de explicar bien, porque primero es bastante ambiguo, ¿qué significa eso de orden superior? Y a la vez, ¿qué propiedades tiene esa representación de orden superior que no requiera de una tercera representación que esté por encima? Porque parece un poco como si le estuvieran dando una patada al balón y yendo siempre hacia adelante, ¿no? Que había antes, bueno, pues lo explico con una tortuga, las tortugas, ¿no? Que se iban apilando una sobre otra para explicar cómo se sostenía el mundo. Pues en este caso plantean que podría haber características de esas redes que se estructuran y que conforman las representaciones de orden superior que fueran distintas, pero no entran a decir en qué consisten. Esto sería una diferencia relevante.
0: Ignacio, tengo una pregunta que no sé si se debe a que igual no he seguido del todo con detalle los...
5: Yo creo que me ha costado más, ¿eh? Porque es más complejo. Y aparte ya vamos cansados todos, creo.
0: Ya, sí, eso también. Bueno, yo estoy un poquito con el constipado embotado, pero a lo mejor es eso. Yo si te he entendido bien, esto que has descrito me suena más a una familia de modelos que a un modelo concreto, ¿no? Porque al no bajar al detalle de qué narices significa eso de la representación de orden superior, pues parece que pudieran ser muchos modelos diferentes, ¿no?
5: Esto pasa con todas, realmente. Y es que hablamos de familias. Familias que en este caso intentan particularizar con el propósito de ponerse de acuerdo, crear un experimento y poderlo refutar. Porque si no lo particularizan, es imposible. Y esto ha llevado a muchas críticas. Hay personas que ven este estudio y otros similares y dicen, pero es que la forma en la que lo ha particularizado aquí no es realmente representativo de lo que significan las teorías de orden superior. Es un caso particular. Pero claro, es que si no hacemos eso no avanzamos. Entonces, en este caso sí que intentan reducirlo e indicar dónde creen que podría encontrarse esa actividad de neuronas que consideramos que son de un orden superior para ver si se relaciona y se activa de forma codependiente y con las características que esperarían encontrar. Además, ellos plantean una relación en la cual la representación de orden superior no agotaría toda la complejidad de la información que hay ahí, sino que estaría repartida con la de orden inferior. Y ahí es donde ya va particularizándolo para que con el contrast este que habíamos contado, el contrast, se pueda ir acotando por un lado y por otro. ¿Sí?
0: Sí. Perdona, que es que como me estaba sonando, no quería activar el sonido.
5: Ha sido más rápido al final de lo que creía.
4: Claro, o sea, ha sido bastante más rápido, no sé, se ha quedado así. Pues, yo pensaba que Alberto iba a decir algo, nos hemos quedado todos esperando ahí.
5: Claro, sí. También pasa una cosa, que yo creo que con las otras venía con la mentalidad de se va a abrir debate, que es lo que ha pasado todas las veces, y ahí cuesta más calcular el tiempo. De todos modos, lo que creo que sí que podemos hacer, no por alargarlo mucho más, pero aprovechando que tenemos ese espacio, es que hemos planteado tres, ya en lo que llevamos de explicaciones, que... Y creo que es relevante decirlo, puede parecer que comparten muchas cosas. Por ejemplo, realmente hemos hablado hoy de estas de orden superior y cuando hablemos de las de predicción, procesos predictivos, que es la última, veremos que también habla de predicción, habla de la corrección de errores, establece que ahí hay una característica relevante. Pero, y esto es lo importante, similitudes va a haber muchas, porque todavía no sabemos lo que estamos buscando, muchas, y porque los procesos son complejos. Lo importante es dónde pone cada una el énfasis. Y si consigue particularizarlo de alguna manera, que ese énfasis es aislable y podemos decir, vale, teníamos todo, sí, de acuerdo, teníamos todo lo que también nos pedía esta otra. Pero lo importante es que está presente esto y que si esto en concreto desaparece, pues vemos que no se cumplen las predicciones que habíamos hecho. En este caso, sería justo lo que dice el nombre, que haya otra actividad, otra red activada que sea de segundo orden y que veamos cómo hay casos en los que se puede activar solo las redes de primer orden y que en ese caso no hay una experiencia fenoménica, o al menos que esto ya lo comentamos en el primer programa, no pueden reportar que la haya.
3: Esto, perdona Ignacio, va a ser como la cita de Holden, ¿no? De Haldane, perdón. Holden es el de The Expanse. La cita de Haldane que mencionábamos antes, ¿no? Que cuando se sepa lo que es la conciencia, los autores de estas cinco teorías dirán, ve, estaba aquí en mi teoría lo que yo dije.

0: Y hay algunas que te dirán que está más distribuida, otras más localizada. ¿Localizada dónde? Entonces, ¿está localizada donde decía la del trabajo global o donde decía? Claro, y ahí hay una cuestión. En cualquier caso, lo que dice es que hay una segunda y que se pueden presentar para un rendimiento parecido una o dos patrones, en el que solo está presente la de primer orden y en el que están presentes las dos, y que habrá propiedades distintas que solemos asociar con el procesamiento consciente. Entonces, eso es un poco la clave.
1: Esta teoría tiene, entre comillas, más implicaciones desde el punto de vista de lo que es la conciencia artificial, porque es una de las cosas arquitectónicas que se están planteando en ese campo, el definir en paralelo a las redes de aprendizaje profundo que están ejecutando tareas, tener redes en paralelo que estén explorando, haciendo tomografía del estado neuronal y viendo realmente qué está ocurriendo ahí y obteniendo información. Meta información sobre el proceso cognitivo, información que después se puede reinyectar al propio proceso cognitivo para facilitar, entre comillas, razonamientos y metacognición, ¿no?
0: Sí, justo. Y el problema, que es lo que comentábamos, es que todavía hay pocos estudios. En el momento en el que se hizo el contrast, se habían hecho apenas 12, que es mucho menos que los estudios que se habían reunido de las otras teorías. Y en parte es porque cuesta reducir esta complejidad de la que daba cuenta Alberto a algo en lo que estén de acuerdo todos. Veremos qué es lo que pasa al respecto. Hay una cosa que comentamos el otro día y que si hay 5 minutillos creo que podría estar bien. Porque yo entiendo las dudas que tenía Héctor y estoy convencido de que las sigues teniendo, que es, vale, pero estamos fijándonos solamente en lo que pasa en el cerebro humano. Y ponías el ejemplo del caso de la teoría de recurrent processing que comentábamos. Hay procesos recursivos en sistemas totalmente electrónicos que tenemos desde hace tiempo. Entonces, aquí la pregunta que creo que tenemos que hacernos cuando dudemos sobre eso es, ¿y estamos seguros de que no hay ningún tipo de conciencia en, no digo todos esos sistemas, sino en sistemas que tengan determinadas arquitecturas recurrentes? Y puede parecer muy fumada esto, pero quiero poner un caso. Comentábamos al principio que una cosa es que podamos reportar las experiencias conscientes y otra que todas las experiencias conscientes sean reportables. Y esto no lo tenemos del todo claro. Por ejemplo, con pacientes, aunque sea un caso burdo, podemos hablar de aquellos que tienen una callosotomía, se les corta la comunicación entre los dos hemisferios. En estos pacientes, en cierto modo, ocurre una división de la conciencia. Y voy a poner el caso porque creo que es relevante. Si separamos los dos hemisferios y decidimos poner en el campo visual derecho una imagen, ese campo visual derecho va a acabar siendo procesado por el hemisferio izquierdo, que es donde vamos a encontrar las estructuras principales de procesamiento y producción del lenguaje. Así que si le preguntamos qué has visto, podrá responder. Pero imagínate que lo hacemos al revés. En lugar de ponérselo en el derecho, se lo ponemos en el hemisferio, en el campo visual izquierdo. Va a ir toda esa información al hemisferio derecho, donde no tenemos estructuras tan fundamentales para el procesamiento del lenguaje. Sí que hay algunas para darle contexto, para hablar de dobles sentidos, de metáforas, pero no son las que necesitamos aquí. Si le preguntamos, ¿qué estás viendo?, no va a poder responder. Pero si le pedimos que lo señale, se lo hemos indicado antes, tal vez, ahí es posible que sí lo señale. Y hay un caso muy chulo que hizo Gazzaniga en su momento, donde la imagen que ponía era una imagen erótica, ruborizante. Cuando el paciente le preguntaba por qué se estaba riendo al ver la imagen, el paciente no sabía dar una respuesta, porque no lo estaba viendo con la parte del cerebro que podía dar una respuesta. Y lo que hacía era inventárselo. ¿Por qué
2: Estaba
0: digo
2: viendo
0: esto?
2: con otra parte del cerebro,
0: Claro. ¿Por
2: con
0: qué
2: otro
0: digo esto?
2: cerebro.
0: De alguna forma, se desconecta la capacidad de transmitirnos esa información de lo que está experimentando. Pero algo tiene que estar experimentando, porque lo está viendo una reacción en él. Cabe la posibilidad de que haya una estructura en su cerebro, en este caso todo un hemisferio, que sea consciente pero que tenga limitada la capacidad de comunicarse. Y eso no quiere decir que sea una pesadilla para esa consciencia, puede que sea totalmente natural. Entonces la pregunta es, ¿estamos seguros de que no hay subestructuras en nuestro cerebro que por su forma de conectarse y de procesar la información?

0: tengan algún tipo de conciencia mínima, de experiencia fenoménica mínima, tal vez no tan compleja como la que tenemos nosotros cuando vemos un pájaro, pero que tampoco sea un procesamiento totalmente mecánico, por decirlo así, de la información.
1: Sí, automático, ¿no?
0: Claro, cabe la posibilidad de que haya pequeñas islas que no estén tan conectadas o que no podamos reportarlas. Y esto es un poco lo que también nos lleva a decir, ¿y si en sistemas eléctricos suficientemente complejos, desde una perspectiva funcionalista, como decíamos, pudiera haber algo así como una experiencia fenoménica mínima que no se parezca realmente tanto a lo que nosotros sentimos ahora, un estado perfectamente sano, pero sí que se parezca a estas especulaciones patológicas o a estas islas que estábamos comentando?
2: Yo, o sea, mi formulación cínica del contraargumento siempre es un poco la misma, ¿no? Es decir, si esa es la característica que tú consideras identitaria, definitoria de la conciencia, implementamelo en un sistema artificial, electrónico, en software, muy sencillo, que implemente eso, y a ver si te crees que eso puede reproducir conciencia, ¿no? Entonces, tú ahora mismo decías, un poco por dar respuesta a mi contraargumento cínico, que esto lo implementamos en un sistema artificial tal suficientemente complejo. Ahí es donde yo quiero ir. Ese suficientemente complejo creo que no es un matiz anecdótico. O sea, a mí me parece que debe ser muy fundamental. Me parece que debe ser muy fundamental. Debe haber algún grado de complejidad, porque también creo que la conciencia debe ser algo gradual, o sea, no de blanco y negro, no binario, 0 y 1, sino y que en esa gradación la complejidad debe jugar un papel en cuanto a cuánto de profunda es esa experiencia, ¿no?
0: Eso es lo que se ha pensado durante mucho tiempo. Y ahora hay planteamientos alternativos interesantes sobre que tal vez hemos dado demasiada importancia a la complejidad o que la estamos interpretando de una manera equivocada. Y aunque tiene que haber, como decía, cierto grado, por eso lo he dicho así, no necesitamos una complejidad excesiva, sino simplemente que se distribuya de la manera adecuada. Entonces, o que tenga el sustrato adecuado, que esto es otra cuestión. Ya entraremos en ella cuando hablemos de la última de las teorías, porque está relacionada además con su mayor defensor, que es Anil Seth, y hace un trabajo bastante guay, y él no lo plantea todo desde la perspectiva puramente funcionalista, que realmente es la mayoritaria. En las encuestas que se hacen sobre la percepción que tienen los filósofos de la neurociencia sobre estas cuestiones, suelen ser funcionalistas. De todos modos, una cosa que te quería comentar sobre esto. Implementalo donde sea, ¿no? Me decías, y a ver si estás de acuerdo con que eso es consciente. Creo que hemos descubierto muchas cosas antiintuitivas, y esta es muy difícil de aceptar, pero es probable que acabemos llegando a conclusiones antiintuitivas que simplemente sean así. Y no solo eso, sino que creo que es importante que también hagamos un poco de introspección al respecto. ¿Qué consideramos realmente en nosotros fundamental para que seamos conscientes? Esto es un experimento mental que, como todos los experimentos mentales, tiene infinitas limitaciones, pero que podemos empezar a jugar, y es, imagínate que pierdes la vista. ¿Dirías que sigues siendo consciente? En principio sí, hasta aquí todos estamos de acuerdo. Vas quitando sentidos hasta que casi estás enclaustrado. No tienes ni vista, ni tacto, ni olfato, no tienes ningún sentido, ni propiocepción. Eres consciente. En principio, da la sensación, sobre todo si me lo retiran ahora, no estamos hablando de alguien que nazca así, que algo de consciencia tiene que seguir habiendo, ¿no? Algún tipo de experiencia. Sabemos que incluso en privación sensorial hay alucinaciones. ¿Cómo se sienten esas alucinaciones? Entonces vamos a quitar otras funciones cognitivas. ¿Y si quitamos la memoria incluso?
1: Claro, es que yo estaba pensando en que puedes ser consciente de tus pensamientos. Es un experimento casi de Avicena este.
0: Sí, el hombre que flota, ¿no?
2: Pero fíjate que estás cortando funcionalidades completas, ¿no? Pero ¿qué pasa si, o sea, mantienes la funcionalidad en sí, pero vas reduciendo la intensidad con la que funciona? Por ejemplo, una persona que está durmiendo. Sigues teniendo cierta percepción sensorial, sigues teniendo todo, pero como que la actividad toda globalmente está reducida. Una persona que está durmiendo tiene algo de conciencia, ahí podríamos tener un debate interesante. Y una persona que está en coma, y un perro, y un, ¿sabes? Hay como toda una gradación, y ya cuando llegas al mosquito, y un gusano, y una piedra, o sea, como
0: sí,
2: que...
0: Sí, yo estoy de acuerdo, esto es lo que te dije. Mi pregunta no es... O sea, yo no parto de que sea un todo o nada... y ya, sino que desde luego que hay una graduación, pero quiero saber, ¿el caso mínimo de esa graduación es el cero? ¿O hay un salto entre el cero y el verdadero nivel mínimo de conciencia? y ahí hay un salto cualitativo. Me parece razonable plantearlo. Y creo que en esta línea, lo que decía, quitamos la memoria y también hay algún tipo de experiencia fenoménica, pero muy distinta a la nuestra. Y quería llegar a lo que has dicho tú, muy distinta a la nuestra. Más parecida tal vez a la que habría en animales de una cognición menos compleja, volvemos a eso, y que nos cuesta a veces aceptar que puedan ser conscientes, pero igual es ese tipo de conciencia, que nosotros no tenemos tanto reparo en afirmar si nos ponemos en ese experimento mental. Y a medida que vamos quitando cosas, nos planteamos cómo se relaciona la conciencia con el resto de propiedades cognitivas que tenemos. Y si son necesarias todas ellas o si estamos hablando de algo diferente. Y si estamos hablando de algo diferente, podría estar tal vez presente en ese tipo de sistemas electrónicos mucho más básicos. O sea, lo digo para volver a esa idea original. Como a medida que nos atrevemos a desembarazarnos de características que hemos relacionado fuertemente con la conciencia, pero que tal vez no sean necesarias, empezamos a ver más plausible que pueda haber algo muy distinto, la experiencia que tenemos nosotros, pero que tenga esa propiedad cualitativa que estamos buscando y que se nos pierde.
2: Muy interesante. Bueno, pues lo retomamos la próxima semana.
3: La conciencia mínima, ¿no? La conciencia
0: justo. Mínima. Que ahí hay que tener siempre mucho cuidado porque, claro, tenemos la frontera con estudios sobre la introspección a través de la meditación, de los compuestos psicoactivos, y hay muchos estudios en esta línea que son muy interesantes. Creo que es una forma interesante de estudiar la conciencia, pero es un coladero también de humo. Así que
2: nunca mejor dicho, el coladero de humo en algunos casos.
1: Sí, pero de humo, de líquido.
2: Sí, de sí, todo. Y esto me trae a algunas de las preguntas de los oyentes. Así que me apunto aquí en el momento. Retomaremos este tema la próxima semana. Y como digo, vamos a pasar a las preguntas que nos han ido dejando amablemente a lo largo del programa los oyentes que nos han ido siguiendo que nos han ido dejando sus preguntas en el chat de YouTube. Y yo decía que lo podía conectar con una pregunta de me cachis, no la encuentro. Sí, de Alicia Hurtado. Pregunta que qué tal están funcionando las inteligencias artificiales para resolver las variedades de cannabis yao. Bueno, evidentemente es una broma, pero me pareció suficientemente graciosa como para sacar la colación y que no sea yo siempre el que se lleva las tarjetas, que vean que no todo es culpa mía.
1: No, pero es que has creado escuela, Héctor, este es el problema.
4: En serio, es un tema que se está trabajando en serio. Es decir, hoy en día se están aplicando inteligencias artificiales para construir compactificaciones de tipo modelo estándar. Y se está avanzando bastante, se han logrado miles de compactificaciones muy similares al modelo estándar gracias a inteligencias artificiales. Todavía no tenemos una que realmente digamos esta es la buena y definitiva. Muchas de ellas, cuando dejas que sea la inteligencia artificial la que automáticamente genere todo lo que es la compactificación y su espectro, acaba siendo súper engorroso, porque lo que nos gustaría es una cosa natural, bella, sencilla, que tú digas, vamos, mira, lo ha descubierto, qué maravilla. Y lo que tenemos ahora mismo son cosas engorrosas, alambicadas, con ajustes finos extraños que un humano no haría, pero se está trabajando mucho en ello, ¿eh? O sea, ahora mismo hay exploraciones masivas mediante inteligencia artificial. Claro, no sabemos si hay un número finito o infinito. Empecemos por ahí. Pero bueno, la hipótesis de alguna gente es que puede haber unas decenas de miles, quizás unos cientos de miles de variedades de cannabis yao no equivalentes entre sí. Y bueno, se están explorando con inteligencia artificial, se están haciendo muchas cosas y es posible que cualquier día tengamos alguna sorpresa.
2: Pregunta Javier Benavides. ¿Es cierto eso de que el lenguaje nativo implica zonas del cerebro diferentes a los idiomas aprendidos? No lo sé. ¿Alguien se anima? Claro, aquí
5: está Ignacio.
0: Yo no estoy demasiado puesto. Entonces, bueno, estábamos hablando antes de humo y cannabis, pero no voy en esa línea cuando digo que no estoy demasiado puesto.
2: No estás colocado.
0: Tengo que actualizarme más al respecto. Entonces, lo que sí que diré es que es difícil trazar generalidades. Eso es siempre. Y en estos casos en los que sabemos que es cierto que hay correlaciones fuertes entre aprender dos idiomas en la infancia que no están presentes cuando los aprendes después, pues eso está ahí. Pero las estructuras hay muchas que van a ser comunes, eso sin duda. Y la cuestión es cuánto se solapan, porque siempre podemos encontrar explicaciones especulativas que encajan bien lo que conocemos de la actividad en el cerebro con lo que vemos. Cuando hablamos con las personas, decía antes María, que a veces se le ocurre que una palabra encaja mucho mejor de otro idioma. De alguna forma hay relaciones, ¿no? No es algo que esté aislado y estás o en un lado o en el otro. Y eso lo vamos a ver. Lo que no sé es para cosas más específicas relacionadas ya con memoria, por ejemplo, con cómo se almacena. No sé si alguien tiene algo más que decir, pero yo me quedaría ahí y decir que el grueso, que son las principales estructuras, Broca, Wernicke, las que hay en el hemisferio derecho para hablar de dobles sentidos, todo esto, y algunas más, porque está distribuido siempre este tipo de pensamientos, pues serán comunes en gran medida.
4: En estos experimentos que por estimulación externa se movía de un hemisferio a otro habilidades, uno de los casos más famosos es una mujer que hablaba dos lenguajes, era bilingüe, ¿no? Y cuando se trasladó de esa región al otro hemisferio, se trasladaron los dos idiomas. O sea, no se trasladó un idioma y se quedó otro, sino que se trasladaron los dos, como si los dos estuvieran superpuestos en la misma región, y cuando estimula generando daño en esa región y obligas a que se mueva a la función, se mueve de manera simultánea. ¿Vale? La estimulación que se aplicó es la misma que se aplicaría para trasladar cualquier otra cosa, y se trasladaron los dos idiomas.
0: Aquí hay una cosa también interesante
2: Déjame aclarar una cosa aquí, porque yo creo que tú no trasladas características de una región concreta, sino que tú vas lesionando la región del cerebro que sabes que vas a operar, mientras la persona sigue entrenando todas sus habilidades para asegurarse de que lo que sea que hubiera ahí en esa zona se va trasladando a otra zona del cerebro, ¿no? Pero no es que uno pueda cogerla y digo, porque a lo mejor habrá oyentes que se hayan quedado con la impresión de que uno puede ir al cerebro, coger un trocito de una caja que tiene conocimiento de algo y ponerla en otro sitio, ¿no? Y no sabemos realmente dónde está cada cosa, pero ahí lo que esa intervención es como muy genérica. Es decir, bueno, todo lo que había aquí, como yo lo voy lesionando, no sé si estoy lesionando algo importante, pero como lo voy entrenando al mismo tiempo, entonces todo lo que la señora está entrenando, pues sé que lo que hubiera ahí se va a repartir por otras partes de la red neuronal cerebral.
0: Sí, no es que se trasplante, efectivamente, pero incluso en estados totalmente fisiológicos, si yo ahora pudiera saber dónde tiene Francis codificado en su cerebro información relacionada con, pues, por ejemplo, el último paper que ha leído, imagínate, y dentro de 2 semanas fuera a buscarlo al mismo sitio exactamente, es probable que no esté ahí. Sabemos que hay pequeños movimientos de esas redes que se activan correlacionadas con determinados recuerdos o estímulos, y eso es lo que se aprovecha en estos casos, que hay cierta facilidad para que se reconfigure, simplemente que sea direccional esa reconfiguración, para poco a poco conseguir que cambie un montón. Hay, aparte de estudios en humanos que son muy interesantes, hay estudios aún más radicales incluso con animales, lógicamente. Y había algunos casos en los que habían conseguido desplazar totalmente la corteza visual de algunos animales, que en principio tiene una estructura, una arquitectura muy específica, y que parece raro que pueda ir a otros sitios. Pero bueno, pues ahí está la plasticidad neuronal también, y que sea de la manera adecuada la transición y no abrupta.
2: Aquí un oyente, Ronald Gordo, dice que Francis tiene discos duros externos de apoyo. Bueno, Gabriel Osorio pregunta, respecto al habla y los orígenes, ¿qué fue primero, el arco o la lira? Pone entre paréntesis, ¿el arte o la guerra? Si es que no son simultáneos y el arte está al servicio de la guerra, porque los primeros escritos que conocemos son historias de guerras, ¿no?
5: Te refieres a literatura, ¿no? A narraciones.
2: Sí, bueno, él preguntaba por el arte en general. De hecho, hablaba del arco y la lira, ¿no? Como, bueno, la lira, la música, no sé, todo.
5: Pero se refiere a los primeros textos escritos o lo que se escribió primero.
2: Pregunta por arte. ¿Qué fue primero, arte o arte o guerra? ¿Arco o lira?
1: Claro, es que en principio esa pregunta te la puedes hacer en la prehistoria también. Y en la prehistoria es mucho más difícil de responder, obviamente. Claro.
5: El arte, las primeras manifestaciones artísticas que conservamos, no quiere decir que sean las primeras, en las que conservamos son las pinturas rupestres y las Venus paleolíticas. Pero no quiere decir eso que no hubiera antes arte, por ejemplo, pintura corporal, música, eso no ha llegado hasta nosotros. Y lo de guerra me recuerda a esa peli que nos gusta a ti y a mí, Héctor, lo de... ¿Cómo se dice guerra? ¿Cuál es el origen de...?
2: Más vacas.
5: El deseo de más vacas, eso. Ahí sí que podríamos hablar un rato, porque claro, la guerra siempre empezaba por querer cogerle la tierra al vecino, ¿no? La tierra y sus vacas.
1: No, eso, pero antes de la tierra antes, otras cosas, ¿no? La presa que han cazado, yo qué sé, o cualquier
0: justo
1: otra
0: cosa. Iba a ir por ahí, que depende de cómo queramos definir y cómo, guerra y cuánto de antropocéntricos queramos ser, si hablamos de grupos de seres vivos que se enfrentan a otros grupos de seres vivos de forma violenta por un espacio limitado, por recursos limitados, eso lo vemos incluso en los artrópodos, que tenemos colonias de hormigas que precisamente por una cuestión de espacio no se organizan, no voy a utilizar la palabra así de forma baladí, pero sí, se acaban enfrentando. Y ahí no hay lenguaje. Eso
2: claro.
5: Eso me recuerda, bueno, para comunicación, ¿no? Pero bueno, sí, pero... lo que decía antes de los sitios del cerebro, a mí me gusta, se lo digo mucho a Héctor, cuando voy a decir algo importante, le digo, y te lo digo con el área de Broca en la mano.
2: Eso el área de Broca me suena que me van a taladrar, me van a decir algo que me va a taladrar aquí el cerebro.
1: Sí. No lo sé, yo si tuviera que responder al oyente, le diría que probablemente ambos comportamientos son extremadamente antiguos. Y con toda, casi con toda seguridad, no exclusivos de nuestra especie, en ese sentido. Entonces, ¿por qué elegir uno antes que el otro? Si es posible, y yo diría que es razonable, que hayan aparecido pues al mismo tiempo, en ámbitos diferentes de lo que es la vida social, digamos.
2: Es en anteriores a nuestra especie, ¿no? Francis, ¿iba a decir algo?
4: No, iba a comentar el caso este de los estudios recientes genéticos que conectan en la relación entre neandertales y Homo sapiens. Esta hibridación que se sabe que hubo parece que en gran parte ha sido de hombres neandertales con mujeres sapiens. No entre hombres sapiens con mujeres neandertales. Lo que sugiere
2: que las mujeres neandertales eran más feas.
5: ¿No? Sugiere cierta violencia también. Puede haber cierta claro. violencia involucrada.
4: Claro, sugiere que es una especie de botín que tú has logrado en algún tipo de guerra o competición. Tú te quedas con el botín, pues la mujer, que en principio no es, en principio, entre comillas, no es la guerrera típica de esa época, y la llevas a tu grupo, asumiendo que es, entre comillas, más fácil de gestionar dentro de tu grupo a la mujer que al hombre, porque en principio has guerreado contra el hombre.
3: O sea, a lo mejor las Homo sapiens eran más curiosas. No sé.
5: Bueno, o era como vi un tuit de una mujer que comentaba esto, decía, eso nos pasa a todas, nenas.
0: Pensando todavía en cómo definir estas cuestiones, o sea, cómo podemos llegar a una definición mínima que nos satisfaga y claro. Para el tema de guerra...
3: Y luego no se lía, pero no, es que se me acaba de ocurrir eso, lo de Troya, ¿sabes? Lo de Helena y tal, y Helena de Troya, en fin. Ahora mismo estoy ahí, pero con neandertales y Homo sapiens.
0: Yo estaba pensando para la definición esta, no sé, por empezar, ¿eh? Esto es de barra de bar. Mira,
2: perdona, dice uno aquí que es que eran muy monas.
3: Claro, es que... O muy monos ellos, o muy monos ellos. Uno de ellos.
5: Ay, se nota que estamos cansados. ¿Qué decías, Ignacio, no, de la guerra? Decir,
0: por intentar dar una y simplemente comparar con esa que más o menos aceptemos todos, a ver si estamos de acuerdo, pero algo así como violencia a gran escala entre al menos dos bandos, podría ser una forma de entenderlo, genérica, y en ese caso creo que podemos retrotraerlo mucho más atrás que los humanos. Y para hablar de arte, que de nuevo, menudo berenjenal, una cuestión abierta, pero aquí con barra de bar, poniendo el codito para que nosotros, sí que creo que es necesario que haya una experiencia estética, una experiencia fenoménica, por lo tanto, y que haya una actividad que esté dirigida hacia ahí, una agencia.
5: Que sea consciente, retomando todo
0: claro, el movimiento. Claro, ese es el tema. Y creo que incluso una visión gradualista de la consciencia podemos encontrar, en este caso, en el caso de algunos colonias de artrópodos o de algunos animales que vivan en comunidad, ese tipo de comportamientos que encajarían con la descripción de guerra antes que una experiencia fenoménica que pueda dirigir sus acciones. Que hay muchos casos, ¿eh? Encontramos, lo podríamos dudar incluso de el pez globo. Hay un pez globo concreto, porque cuando decimos esto es muy genérico, que hace unas estructuras en la arena parecidas a mandalas, que siguen simetrías.
1: Sí, sería las he
0: interesante
1: visto,
0: plantearse sí. de si en este caso hay una experiencia fenoménica, una experiencia estética en concreto que pueda apuntar en esa dirección. Pero si tuviera que apostar, yo creo que me quedo con la guerra en ese concepto amplio. Me parece más básico.
5: ¿Es globo? ¿No es la señora Puff?
2: Bueno, pregunta Tomás Vila si es verdad que no hay mención de eclipses solares en la literatura del Antiguo Egipto. Esto sí es verdad, prácticamente no hay mención. Esto es una cosa muy curiosa, no se mencionan eclipses. y pregunta, esto me parece muy interesante. Dice, ¿es que no conocían el ciclo de Saros, los Saraos, que decimos hoy en día? Esto lo añado yo. O lo conocían, pero era una amenaza para Amon-Ra. Esto me parece interesante, ¿no? O sea, el hecho de que venga...
5: Ramón.
2: Para Ramón, sí. Que venga otro cuerpo y oculte a Ramón, uh-huh. Esto
1: claro.
2: Igual era algo...
1: Claro, yo...
5: Pero hay...
1: Yo no he estudiado eso, no he estudiado eso, pero lo que hablé con un historiador hace unas semanas, que tuve la casualidad de que estábamos hablando de estas cosas, él lo interpretaba como que culturalmente era tabú hablar de un eclipse, porque Ra es el rey de los dioses. Entonces, decir que algo ha podido ocultar a digamos, el que organiza el universo, era tabú, pero se utilizaban otro tipo de expresiones que a veces uno puede, claro, con
2: sí,
1: todas
2: hay como
1: las cautelas,
2: metáforas de sí, pero no tantas, ¿eh?
5: Eso quería decir que en el papiro de Berlín, creo que se llama, pero estoy hablando de memoria, pues José Llull, Marina Escolano, también, que es otra egiptóloga española, José Llull, que trabaja con Belmonte, Juan Antonio Belmonte. Ellos tienen algunos artículos al respecto, pero creo yo que son de luna, eclipses de luna. Y de los eclipses solares algo hablan en el papiro de Berlín ellos, me parece haber leído algo de ellos. Pero hablo así de memoria, ¿eh?
2: Yo,
5: hay que comprobarlo, preguntárselo a ellos.
2: Yo eso sí que algo así que había visto, ¿no? Es verdad que se menciona, Alberto, lo que tú dices, hay menciones a oscuridad en el día o a perturbación de los cielos y tal, como si fuera algo como que no te atreves a decirlo explícitamente, pero en cualquier caso son como demasiado pocas para una civilización de 10.000 años que algunos eclipses debe haber visto. Entonces, bueno, yo el ciclo de Saros me parece que es posible que no lo conozcan porque el ciclo de Saros, recordemos que es una repetición, ¿no? Ahí los eclipses solares se repiten cada cierto tiempo, pero no coinciden en el mismo sitio. Lo que es un poco estocástico es que cada cuánto se van a repetir donde tú vives. Pero hay un ciclo de eclipses, no recuerdo ahora cuánto es, creo que son 15 años o algo así, o un poquito más, que se...
1: Me suena 19, pero...
2: 19, sí, algo así de ese orden. Se van repitiendo los eclipses de sol, pero van rodándose en dónde se dan, ¿no? Dónde son observables. Entonces se va en longitudes diferentes del planeta. Entonces, claro, tú vives, además, una civilización como la egipcia, que vive básicamente en una longitud a lo largo del Nilo, que está, tú lo ves en el mapa y está vertical. O sea, hay una longitud allí. Sí. Entonces, ver lo que ha pasado en otras longitudes, a lo mejor su conocimiento no era tan... Yo entendería que no lo conocieran. Sin embargo, lo que es sorprendente es que, por lo que entiendo, y no sé si mi conocimiento aquí es muy limitado, estoy fuera de mi terreno, pero creo que civilizaciones más antiguas, como las mesopotámicas, María, sí que conocían el ciclo de Saros.
5: Sí.
2: Que eso me flipa bastante más.
5: Y además, por lo que tú has dicho, eran señales ominosas. El eclipse de sol era la amenaza directa contra la vida de un rey. O sea que... No vas desencaminado.
0: Pero esto me encaja.
5: Pero de Saraos lo has dicho todas o tú.
2: Da igual.
0: Esto que comenta María ahora me encaja más para el caso de la religión egipcia que simplemente fuera, por decirlo así, casi como anatema hablar de la muerte de Ra, cuando en realidad es algo que ocurre cíclicamente. Y lo que ellos plantean es que muere cada día y resurge.
5: Eso es.
1: Claro,
5: eso
1: pero es. Tengo una hipótesis para ti en ese sentido, porque los egipcios estaban obsesionados con Maat. Con el orden natural de las cosas. Y entra dentro del orden natural de las cosas que al final de cada día Ra vaya, muera y luego vuelva a resurgir y tal. Lo que no entra dentro del orden natural de las cosas es que en un momento aleatorio de un día se esconda durante 3 o 4 minutos y luego vuelva. Y como
5: porque
1: el Maat les obsesionaba tanto...
5: La Maat es dual. Todo para que funcione tiene que ser doble. Y si se pierde un elemento de la dualidad, pues también es ominoso.
0: No, o sea, entiendo lo que dices, Alberto... Pero sigue generándome dudas, porque sí, las regularidades están muy presentes, pero la percepción del tiempo también es distinta a la que podemos tener nosotros. O sea, ¿cuándo podemos entender que esos procesos son excepciones a la regularidad? En general, no solamente en la religión egipcia, sino que en muchas religiones de la época, o incluso pues, hablamos religión védica, religiones hititas, hay muchos mitos fundacionales que tienen en común la idea del caos y la imposición del orden sobre ese caos. Y que vuelven periódicamente, no solamente a través de esto, que serían regularidades de 24 horas, sino a través de ritos como puede ser la ascensión de un rey. Y que junto con él se representen este tipo de situaciones. Y esas representaciones no eran necesariamente puramente figuradas para ellos. Entonces, que evidentemente está abierto.
5: Es verdad, pero también tienen el Osiris, el mito de Osiris, que es el que muere, despedaza a su hermano y vuelve a la vida. O sea, que a lo mejor en Osiris se puede, pero en Ra no.
0: Por eso me genera dudas y me encaja más lo de que pueda ser interpretado, vamos, esto de cuñado.
5: Como una ominosidad.
0: Pero la idea de que pueda ser interpretado como un presagio negativo.
2: Yo, fíjense.
1: También, muy cortito. Dos cosas en este sentido. La primera es que las dos cosas que pregunta el oyente no son la misma, ¿vale? Porque uno puede no conocer el ciclo de Saros y aún así decir, pues ha habido un eclipse, ¿vale? Uh-huh. O sea, que no son la misma cosa. Estamos dando respuesta sobre todo a por qué no hablan de los eclipses. Lo del ciclo de Saros, pues, es otra cosa. Y segunda, este elemento es relevante, que es que los egipcios no tenían historia, ni tenían anales. Ellos no escribían eso. Todo lo que conservamos de esa época, o prácticamente todo, viene de un contexto funerario. Entonces, también debemos pensar en qué tipo de cosas escribiría uno en su tumba. Si en su tumba querría dejar escrito para toda la eternidad, que hubo un presagio posiblemente muy negativo, ¿no?
2: Sí, no, yo quería añadir que esta idea de la censura del faraón o lo que sea, que inhibía a los historiadores a hablar de que se había producido un evento tan llamativo, me parece que estamos cayendo en ese error de la homogeneidad cultural que se aplica muchas veces no solo en la historia, sino al pensar, por ejemplo, en alienígenas y tal. O sea, estamos pensando en una civilización de 10.000 años. Y estamos dándole una interpretación que es muy...
1: No son tantos, ¿eh? 10.000 son muchos. Dejémoslo en 3.000 un poquito más, ¿vale? Quizá 4.000.
2: Pero estamos hablando de todo... ¿no? O sea, del reino alto, del bajo...
3: Desde el Holoceno, sí. Desde el Holoceno está pensando
5: esto. Es que también es verdad que en el reino medio sí que hay escritos que recogen hechos históricos, aunque no sean anales como los de las...
1: Sí,
5: los textos de las pirámides. Decir muy largas.
2: O sea, me cuesta pensar que haya habido una censura impuesta político-religiosa que haya durado miles de años. Eso tendría sus épocas de altibajos, ¿no?
1: Claro.
0: Tú piensas que no estaba tan extendida la escritura y además estaba muy instrumentalizada. Cuando hablamos de este tipo de escritos, incluso cuando son escritos de un carácter histórico, hay... Un entendimiento de qué es la historia muy distinto al que tenemos ahora.
5: No entiendo qué quieres decir, que no estaba tan extendida la escritura, que solo escribían los escribas y los sacerdotes, ¿no?
0: Claro.
5: Bueno, pero escribieron un montón, ¿eh?
0: Sí, pero quiero decir, es más fácil, no hace falta una gran conspiración como la que haría falta ahora para evitar que se reporten determinadas cosas, sino que simplemente
2: pero tendría que ser muy largo ese, quiero decir, que tendría que durar miles de años el decir, no, de esto no hay que hablar, y me parece, se me antoja mucho, o sea, que nadie...
5: Ahí no sé, arqueoastronomía, no sé.
2: Bueno, no sé.
5: Os puedo decir.
1: Yo insisto en que para mí lo fundamental es el contexto en el que se escribía. Es decir, qué es historia y qué no está abierto a debate y desde luego puede tener grises y todo esto.
5: Pero
1: lo que está claro es que los egipcios no tenían historia en el sentido en el que nosotros hemos heredado en Occidente. Eso, para nosotros, para nuestra civilización, lo inventan los griegos. Y tal cosa no existía. No había analistas, no había personas que se pararan a decir, a ver, ¿este año qué pasó? Pues esto y esto. ¿Y el año siguiente qué pasó? Pues esto, otro y esto.
5: Bueno,
1: otro.
5: Teniendo razón como tienes, sí que se escribían los hechos más importantes de los reinados de cada faraón, muchas veces manipulados, pero sí que se escribía el Rempet. En este año, en el quinto año del faraón, pasó tal. Que gracias a eso sabemos, podemos...
1: Claro, pero es para un contexto religioso. Eso sí. Sucede casi siempre en un contexto funerario y si no, en un contexto religioso.
5: Es como... El legado de Heródoto, por ejemplo.
1: Tú ahí no vas a escribir todas las cosas que ocurren. Es decir, cuando pensamos en ¿y por qué no contaron lo del eclipse? Si debió de ser un hit. Pues es que a lo mejor no era lo apropiado. Igual es que no quieres contar el resultado del Barça-Madrid en un anuario de misa. Quiero decir,
5: es verdad, pero son muchos años. Y yo no creo que ningún tipo de análisis sea objetivo. No. Héctor, cállate, te voy a poner un pot en la boca, pero quiero decir, es difícil ser objetivo, ¿no? Porque en el momento en que el historiador dice, voy a escribir solo lo que ha pasado en este momento, pero ya está eligiendo él mismo, o sea, tampoco sería objetivo ahí, ya esa persona está eligiendo.
1: No, no lo sé.
5: Héctor, sí, no digas bueno, nada. Bueno, dejad de hablar.
2: Yo creo que esto ya no da para más. esa respuesta. No, vamos ya con la última. Uy, la hora que se nos está haciendo. Venga, una rápida. Pregunta Tomás. Entre humanos, en teoría de juegos, hay equilibrios de Nash suboptimales. ¿Lo mismo pasaría entre AlphaGo jugando o no percibirían ese aspecto de mors tua vita mea? Yo creo, o sea, me gustaría aclarar una cosa aquí. Creo que es lo contrario, o sea, lo que pregunta en la primera parte de lo que dice en la segunda, porque los equilibrios de Nash son eso, o sea, Nash estudiaba sobre todo en teoría de juegos estos juegos que no son de suma cero, lo mencionaba Francis la semana pasada, juegos que no son de suma cero. Entonces, equilibrios de Nash son aquellos que cada jugador llega a un estado que es lo, en principio, lo óptimo para él, pero no es lo óptimo para el conjunto, en el sentido de que el jugador, cualquier movimiento que haga fuera de ese equilibrio le lleva a peor, pero habría otras situaciones que serían más beneficiosas para todos los jugadores, ¿no? Pero sin embargo, el Go no es así. El Go es de suma cero. Lo que uno gana lo pierde otro. Entonces, por eso esta última frase, que lo busqué, pero más o menos por lo poquito que sé de latín, que es casi nada, me imaginaba que quiere decir tu muerte es mi vida, ¿no? Mors tua vita mea. Vita mea, diría, perdón, María. Quiere decir que
1: depende de la época.
2: Claro. Quiere decir, eso es el concepto de suma cero, tu muerte es mi vida, o sea, lo que tú pierdas es lo mismo que yo gano. Entonces, el Go es así, es de suma cero, no tiene sentido los equilibrios de Nash en el Go. ¿Me equivoco? ¿Alguien tiene
1: contraargumento? Yo opino como tú, yo creo que para que haya un equilibrio en Nash tiene que existir la noción de colaboración, de lo contrario no aplica, ¿no?
2: Uh-huh. Correcto, yo lo veo así. Vale, bueno, pues con esta concordia yo creo que está bien para terminar el programa en un ambiente de paz y de amistad, y podemos quedar como si fuéramos amigos y a lo mejor volvernos a ver...
1: Y a lo mejor a base de fingirlo lo conseguimos.
2: Sí, exacto, a base de fingirlo. Luisa dijo algo, pero que no me enteré, perdona. Con el...
3: Eso, que a lo mejor hasta lo conseguimos.
2: A lo mejor hasta lo conseguimos, sí. Si uno repite muchas veces una mentira, se acaba volviendo realidad.
3: ¿Una verdad?
2: Bueno, pues nada, pues yo creo que lo dejamos aquí hasta la semana que viene. Publicaremos también la versión en la versión doblada. Mira, al final no tuvimos tiempo a las tomas falsas. Lo ponemos la semana que viene, ¿les parece? Así también les dejamos ese incentivo para que nos escuchen. La próxima semana ponemos las tomas falsas de la entrevista, que tienen su gracia también, del doblaje. Y estaba pensando, al publicar la versión doblada, igual podríamos poner también la previa que hicimos, ¿no? Para darle todo el contexto, y creo que puede ser más interesante para un oyente que vaya a escuchar solo la entrevista tener también el contexto previo, ¿no? Muy bien, pues bien. Nada, yo voy a ponerme a ver Bailando con Lobos y a ver si la termino antes del programa de la semana que viene.
1: Vale, difícil estará. Venga, chao.
5: Bueno,
1: venga,
5: un abrazo.
1: Chao.
2: ¿Has dicho hasta luego?
1: Ha ha ha ha.

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